qué lindo. Me dice, pero estoy aquí. Y no sé cómo, pero me han dado la dirección. No sé cómo le habrán, eso ya, ese tema, no sé cómo. Pero llegué, me dice. Y mi mamá está mal, me dijo. Tiene esta situación, una situación crítica. Ahí yo podía pensar dos cosas, ¿no? Primero, que ni viene a la congre. Segundo, que quién sabe que sea verdad, porque sí me ha conocido y todo, pero todo el argumento que venía después de eso, puede que sí, puede que no, pero muchas cosas, ¿no? Y el Espíritu te da convicción. Y ya no piensas en que se congregará, vendrá, luego será parte nuestra, trabajará en el reino. Es el momento de hacer misericordia. Quiero que venga conmigo al hospital y vea cómo está mi mamá. Ah, esta muchacha no está hablando mentiras. Quiere que vayamos. Llegamos. Y queremos, cuando queremos ayudar, no tenemos que ver el cálculo de retorno. ¿Será que vienen? ¿Será que vuelven? ¿Será que se afirman? Tienes que hacer más. Amén. La próxima vez que Dios te permita hacer algo, hazlo. Pero pastor, quién sabe, ni siquiera es agradecido con Dios. Tú hazlo. En un momento puedes ser agradecido con Dios. Si en ese momento no lo ha sido, pero más adelante podría serlo. ¿Cuántos dicen gloria a Dios? Yo me acuerdo de cosas que todavía ni siquiera estaba en las cosas del Señor, ya hicieron por mí. Recuerdo siempre, ahí en la avenida en la que está mi casa, había una iglesia evangélica. Entonces nosotros jugábamos ahí con lo que haya, ¿no? No sé, patín, cositas, y pasábamos por la acera y siempre habían dos personas esperando en la puerta. Si eran varones con su corbatita y todo, si eran damas con su... Así, era bien, si lo sugieres, presentarlos de una manera, yo no sabía, ¿no? Si estaban ahí como centinelas. Y entonces invitaban a la gente. Y entre esos una vez nos dijeron, ustedes también suban. Dejen parqueados sus cacharros por ahí. ¿Y en serio? Entramos con nuestro skate así y nos dejaron ahí pasar. Y yo pasé. Le doy gracias a ese ujier. A esa ujier. ¿Quiénes serán? Ni los conozco. Pero le doy gracias. Porque empezaron a colocar una semilla en mi vida. Ahora, hubiese dicho el ujier, ese ujier o esa ujier. No, pues ni sus papás son cristianos, estamos perdiendo el tiempo, puede que nunca más venga a Dios, o estará unos dos días, no sé, pero después ni sirva, ni venga, no, estamos perdiendo el tiempo, mejor no es chiquito, andate. Pero me hablaron, hicieron que una semilla de fe llegara a mi vida, y realmente fue así. No les di mucha importancia, mis papás no siguieron al Señor, no me apoyaban para nada. Pero un día ahí colocó esa semilla y un día empezó a dar fruto. ¿Cuántos dicen gloria a Dios? Hagan más su obra, hermano. Es más, recuerdo que entramos, no sé cuántos éramos los chicos que estábamos ahí, y nos tocó la palabra solamente y nos arrodillamos porque todo el mundo se arrodilló. Y empezó a orar y yo empecé a persignarme. Yo pensaba que era así, ¿no? Un mujer de esos no muy sensible me dijo, sácase de la mano estas cosas, no se hace. Yo, ¿qué culpa tú no sabías? ¿Qué estás haciendo? Y ahí me dio en 30 segundos la explicación de por qué no. ¿Por qué? Porque eso no está en la Biblia, que no sé qué. Pues rápido. Tan rápido y tan eficiente ese medio minuto de explicación. Que yo, todavía siendo católico, ya no me persignaba. En serio, bien explicado ese hermano, en medio minuto me lavó el cerebro. Y cuando algún amigo me pregunta, ¿y por qué no te persignas? Es que no está en la Biblia. Oh, ¿tú sabes? No sé, pero una vez me dijeron que no está en la Biblia. ¿Ah, que no está en la Biblia? Dice que no está en la Biblia. Y es un problema, y en el curso casi de rebeldía ante el profe. Pero es, si alguien no se daba un tiempo conmigo, esa semilla nunca hubiese ingresado. Eso es así. Entonces no haga un cálculo usted, ¿será que vuelve? ¿Será que esto resulta? No, usted haga nomás lo que el Señor le guía, sea siempre en el reino de Dios por esas vidas, amén. Entonces dice el versículo 8. No, quiero leer el 7 al final. Al 7, el final. 58:7.

Última expresión dice, y no te escondas de tu hermano. ¿Te puedes esconder? No lo hagas, hermano. Y antecitos, estaba que hay que darle hasta protección, no lo dejes desnudo. Y hay que cubrirlo. Y eso habla físicamente, pero también espiritualmente. Puedes ver gente con defectos, con errores. Acuérdate que tú eres también ser humano. Acuérdate también que tú te has equivocado muchas veces. Si lo ves a él pasando vergüenza, porque eso significa desnudez, y sin protección, dice, cúbrelo. Eso no significa socaparlo, escuche bien. Otra cosa que diga, ay, que nadie le pille, que está viviendo doble vida, se le camuflare. Eso no es, sino cubrirlo. Eso que está pasando le está trayendo dolor, entonces tú lo cubres. No lo avergüenzas, ¿no? Te está pasando una situación, no sé de qué, pero tú no estás para publicar. Aquí ustedes saben, ¿no? Saben. Y si no saben, yo se los voy a decir. No. Cubrir sus descendencias es protegerlo. Protegerlo. Ayudarle, decirle, ¿sabes qué? Esto tienes que solucionar, pero yo no soy quien para levantar como bandera y que quede una vergüenza, ¿no? No. Tu función es proteger. No socapar el pecado, es otra cosa, pero proteger el momento crítico que está pasando. Es muy diferente. Versículo 7, ahora sí. No, el 8. Entonces nacerá tu luz como el alba, y tu salvación se dejará ver pronto, e irá tu justicia delante de ti, y la gloria de Jehová será tu retaguardia. Por delante, por detrás del Señor. Esto es excelente. Entonces nacerá tu luz como el alba, y tu salvación se dejará ver pronto. A veces, como que estamos en la oscuridad. Pero ¿saben por qué no estamos practicando los principios de Dios? Cuando practicamos esto para nuestro prójimo, dice que nace la luz. Y estás como en aquel día que te levantas y dices, este es el día que hizo el Señor. No sé por qué, pero me siento tan feliz. Todo te agrada. Todo te agrada. Aún hiciera frío, igual te agrada. Aún hiciera calor, igual te agrada. Te levantas y dices, ¡qué hermoso! Eso es lo que Dios nos regala. ¿Amén? Entonces nacerá tu luz como el alba, y tu salvación se dejará ver pronto. Tu salvación, aquello que pensábamos que, ¿por dónde saldrá la respuesta de Dios? Entonces va a venir, dice, tu salvación se dejará ver pronto. E irá tu justicia delante de ti, y la gloria de Jehová será tu retaguardia. 9. Entonces invocarás y te oirá Jehová. Clamarás y dirá él, heme aquí. Si quitares de en medio de ti el yugo, el dedo amenazador y el hablar vanidad. Cuando te pones así, te alineas a Dios. ¿De qué estamos hablando? Del ayuno. Pero no es un ayuno de y aún de castigar tu cuerpo de ese nivel, no. Un ayuno de hacer obras por tu prójimo, de hacer cosas que tú quieres de Dios hacer por el que puedes hacerlo. Entonces dice lo que acabamos de leer, ¿no? Que nacerá tu luz como el alba, que tu salvación se dejará ver pronto, irá tu justicia delante de ti, la gloria de Jehová será tu retaguardia. Entonces invocarás y te oirá Jehová, clamarás y dirá él, heme aquí. Él va a responderles. Le vamos a poder hablar y él va a decir, aquí estoy. Si quitares de en medio de ti el yugo, el dedo amenazador y el hablar vanidad. Yugo sobre alguien, oprimir sobre alguien, el dedo acusador y el hablar vanidad. Cuando la gente habla demasiado, hay pecado, dice la palabra en Proverbios. En las muchas palabras hay pecado. Cuando ya alguien está hablando demasiado, Dios no le gusta la vanidad. No le gusta. 10.
y si dieres tu pan al hambriento y saciares al alma afligida en las tinieblas, nacerá tu luz y tu oscuridad será como el mediodía. Sigues haciendo justicia aquí. Dice, dar pan al hambriento, saciar el alma afligida. Hermano, tú puedes dar pan al hambriento, pan natural, pero también pan espiritual. Jesús dijo, yo soy el pan de vida. O sea, tienes que dar pan. El día que no das pan, ya hay problemas. Y saciar es el alma afligida. Nuestra alma, nuestro ser interior, el alma, el ser interior de las demás personas, está afligida. Y tú tienes que saciar eso. En las tinieblas nacerá tu luz y tu oscuridad será como el mediodía. Jehová te pastoreará. ¿Cuántos dicen gloria a Dios? Siempre. Oh. Y en la sequía saciará tu alma. ¿Cómo es posible que en la sequía puedas saciar tu alma? No hay nada, sequía, sequía, pero Dios es tu fuente directa. Amén. Y dará vigor a tus huesos. Algunos dicen, esito, yo quiero. Está hablando de salud, hermano. De salud. Hay algunos que pensamos que nunca vamos a sentir esa situación. Dicen, no, hermano, aquí, deportista, atlético, nunca voy a sentir esa cosa. Pero el tiempo pasa, pues. Y empiezas a sentir ciertos dolores. Pero aquí está la solución, dice. Que Jehová te pastoreará siempre y en las sequías te saciará tu alma y dará vigor a tus huesos. Le va a dar fuerza, vigor. No es decir, no es que no vas a envejecer, vamos a envejecer, todos vamos por ese mismo camino, pero dice acá que va a poner vigor en nuestros huesos. ¿No les parece sorprendente que Moisés, ahí mayor, seguía liderando al pueblo de Dios? Imagínense que hubiese estado quebrantada su salud, no hubiese podido. No solo es vivir años, sino estar en condiciones para llevar adelante la obra de Dios. Entonces, Dios nos da vigor en los huesos. Y eso se aplica para todas las áreas. Hueso también es las vértebras, ¿no? Es hermoso comprender la palabra. Yo les he estado, anteriormente les mencioné, alguno debe recordar, que estuve leyendo el libro de unos hermanos que se llama, el libro se llama Sanando a los Enfermos. Ya desde el nombre lo dice todo, ¿no? Y los autores son justamente predicadores del Evangelio que tienen este ministerio de orar por los enfermos y tienen años. Bueno, ya también, no sé si los dos, pero por lo menos la hermana ya partió a la presencia del Señor, así. Pero aún estuvieran vivos hoy, ¿no? O ya hubiesen partido al Señor ambos, esas enseñanzas siguen vigentes porque son testimonios de la palabra de Dios hecha realidad. Amén. Cuando ellos llegaron a Bolivia, yo los vi, ya eran mayores, pero el respaldo de Dios por sus vidas, realmente hermoso y animador, impulsador. Entonces ellos, ¿qué hacían? Ambos, marido y mujer, Charles y Francis Hunter, así se llaman ellos. Entonces predicaban, ¿no? El varón está predicando y su esposa está sentada. O a veces ella predicaba y su esposo estaba ahí. Ellos dicen, venimos años de predicar. Sanidad divina. Y los primeros que venían a nuestros seminarios eran los médicos. Los médicos. Y están en primera fila. Y yo, el Espíritu Santo nos colocaba en el corazón y decíamos, a ver cuántas personas hay, pasen aquí a la fila. ¿Qué tiene usted? Como hacemos, ¿no? O sea, yo tengo esto, aquello, haga lo otro. Extienda sus manos en el nombre de Jesús, todos orando. Y haga esto, aquello. Alguno dice, no podía caminar. A ver, camine. Oramos, en el nombre de Dios, ahora extienda sus piernas, trote, camine, salte. ¿Cuántos han visto de esos testimonios? ¿Cierto? Igualito, así. ¡Ah! Y dice que acababa la reunión y los médicos se aproximaban. Decía, Charles, ¿tienes idea de lo que has hecho con esa persona? ¿Te acuerdas del cuello? Y dice, sí. ¿Tú tienes idea de lo que has hecho?
Bueno, en realidad solo el Señor me ha guiado a que ore por él y que él gire, que haga este movimiento. O sea, simplemente es hecho. Has activado estas, o sea, técnicamente le decía, no, has hecho esto, has hecho aquello y has hecho lo otro. Y él decía, ¿yo? Sí. Y la consecuencia fue lo que viste. El hombre ya movía. Sí, pero yo solo he orado y he creído. Y el otro le decía, ¿qué, por qué hiciste por el niño aquello? ¿Por qué le flexionaste? ¿Por qué hiciste esto? ¿Por qué? Él dice, yo he sido guiado por Dios porque el Señor me dijo que hable, que esos huesos tengan vida, que esas articulaciones cobren vida. Lo que has hecho es esto. Hay algunos que se les han atrofiado. O sea, hay vértebras que se han como que se han unido. Hay discos en medio, ¿no? Pero esos discos han sido desplazados. Y esto ha hecho que es como una conexión de circuitos, ¿no? Y que impiden el paso. Cuando tú has hecho esta acción que haga el niño, ha empezado a desplazarse en normalidad. Y el disco se ha vuelto a su lugar. Y ahora hay conexión. Y ha empezado esta reacción que tú has visto. Entonces, no sabías. Pero gloria a Dios, el Señor me guió. Entonces, de todo esto empezó a escribir. Escribir. Y se repetía. Entonces, la próxima vez que había de este tema, como era una experiencia, decía, venga, está decente, haga esto, haga lo otro, porque ya había un trabajo. Y eso lo han documentado. Lo han documentado de años. Y está ahí, en ese libro. Para este, y encabezan, ¿no? Primero, la primera parte explica por qué pueden ser sanos, porque la palabra de Dios dice y todo. Y la segunda parte es un resumen de cada enfermedad, por decir artritis, ¿sí? Con su letra, artritis. Le pone un título, una pequeña descripción de lo que es, en palabras sencillas. No sé, lo que esta es esta enfermedad, ¿no? De alguna manera. Los huesos, las articulaciones tienen esa dificultad por tales cosas. ¡Tac! Y ahí, en lugar de decir agente causal, ¿no? Dice agente causal, pero espiritual, falta de perdón. Dicen ellos, en tantos años nos hemos dado cuenta que esta artritis muchas veces se ha originado por falta de perdón. Solución. Perdonar. ¿O cómo hacemos? No, pues perdonar. Y dice, ¿no? Entonces, antes de siquiera orar por esa persona en otras áreas, le hacen entender que tiene que perdonar. Y ahora, ¿cómo debe ordenar el predicador esa sanidad? Entonces dice, agarra esas articulaciones y ordene. Que las células muertas sean desplazadas por células nuevas, vivas, y empiece a haber vida ahí, y las cosas que tenga que atrofiadas cobren vida. En el nombre de Jesús, ordene que tengan vida. Y empieza a orar, ahí te explica cómo. Años de hacer lo mismo, lo han escrito y empieza a funcionar. ¿Cuántos dicen gloria a Dios? ¿Por qué les dijo eso? Jehová, versículo 11, Jehová te pastoreará siempre y en la sequía saciará tu alma y dará vigor a tus huesos. Dios es nuestro sanador. ¿Y sabe qué tiene que ver con los huesos? Él dice, ellos dicen, cada vértebra controla ciertas partes del cuerpo, desde aquí, desde la base del cráneo. La primera vértebra, las primeras, tienen que ver con todo lo que tiene que ver en esta área. Ahí serán con la área de, por decir, los sentidos, ¿no? El olfato, la vista, la parte de audición, ¿no? O sea, todo lo que viene, tiene que ver con el otorrino, todo, la cabeza, todo. Yo sé que, por ejemplo, aquí nuestro hermano Willy, Dios lo ha sanado. Y yo sé que desde esa área, cuando oramos por él, se imparte y sigue regenerándose células ahí, a nivel cerebral, sigue regenerándose. Todo el rato. ¿Cuántas veces hay que orar?
todo el tiempo. ¿Hasta cuándo? Hasta ser sano por completo. Y luego seguimos orando igual. Eso es una sanidad total. Y la siguiente vértebra ya va controlando toda esta parte. Y la siguiente, de más abajo, por ejemplo, ya la parte de los, no sé, órganos internos, pulmones. Y así poco a poco. Las últimas vértebras tienen que ver inclusive con ya con la parte de los pies, de las todo lo que tenga que ver con los miembros inferiores y así por el estilo. Estoy dando a entender, ¿no? Entonces cuando dice aquí, Él dará vigor a tus huesos, no está exceptuándose ninguna enfermedad. Si estas vértebras quieren controlar, por decir, alguna vértebra de la parte lumbar, tiene que controlar todo lo que tenga que ver internamente en esa región, entonces ahí está igual esa sanidad en esta porción. Porque uno me dice, pastor, mi problema no son huesos. No. Mi problema es de tipo, no sé, alguien va a decir, para decir algo medio raro, tiene que ver con las glándulas endocrinas. Aquí nadie dice de las glándulas endocrinas, así que no estoy ahí. Pero está, dicen tus huesos. Dará vigor a tus huesos. Y vuelvo a decir, estos predicadores dicen, esta vértebra, todo, tiene que controlar a todo el funcionamiento del cuerpo. O sea, cuando dice dar vigor a tus huesos, es a toda tu salud. Alguien diga, eso es para mí, Señor. Fuerte, con seguridad, eso es para mí, Señor. Dele un fuerte aplauso a Jesucristo. Alguien puede decir, pastor, es que no dice pues ni específico, pero ya le está explicando. La columna vertebral, que es hueso, tiene control de todo el organismo del ser humano. Ya está, listo. Y serás como huerto de riego. Hermano, huerto de riego es que, imagínese ahí, un cultivo, pero tiene agua constantemente. Entonces ahí no le va a faltar producción. No le va a faltar producción. Puede que a sus alrededores estén esperando la lluvia. ¿Cuándo lloverá? Cuando llueva va a haber plantas aquí. Pero en ese huerto, no importa cuándo va a llover. Alguien trajo, alguien trabajó desde una acequia. Trajeron desde un punto que es una vertiente. O sacaron de algún lado, de un río, de un pozo, de donde se pueda. Pero alguien se dio el trabajo de hacer llegar agua a ese huerto. Y ahí no dependes de que llueva o que no llueva. Hay agua. Esas plantas están bajo riego. Siempre, constante. Eso es lo que es nuestra vida. ¿Cuántos dicen gloria a Dios? Y como manantial de agua. Mejor todavía. Manantial de agua. Esos son justamente las vertientes. Como manantial de agua, cuyas aguas nunca faltan. ¿Cuántos dicen gloria a Dios? Usted va a un pozo, y puede que si es pozo superficial, en época de lluvia hay harta agua y en época seca ya no haya nada. Y dice, pero ¿qué veo un pozo? Es que ese es pozo. Pones un recipiente, un tanque, pero estaba en tantos litros, no sé qué ha pasado, ha rebajado. Es un tanque. Pero una vertiente no es un pozo superficial ni es un tanque. Es algo que tiene vida. El pozo superficial o el tanque es algo artificial. No es, no tiene vida. Lo que tiene vida es una vertiente. Tú llegas al lugar de la vertiente. Es como aquella, este cuadro que tenemos ahí. ¿Ustedes ven en ese cuadro un nevado? ¿Hay? No, ¿no? ¿O hay? A ver, querido hermano Octavio, ¿a qué lugar se te parece de Bolivia esto? De un nombre así, loco, loco. Yungas. En Yungas no hay nevado, ¿no? No hay. Porque claro, aquí nosotros estamos acostumbrados que el agua de deshielo llega a Miyuni, llega a Hampaturi, o llega, bueno, a donde deben llegar las de nuestras tres plantas para La Paz, para el tratamiento de las aguas, llegan de Nevados para La Paz. Se lo trata y llega a nuestra por tubería a nuestras casas. Pero aquí, ¿de qué nevados va a salir? Ay, pastor, no. Pero abajo hay ríos. No, pues del río no van a subir en bomba.
se puede, pero no se hace eso, costo económico y todo, ¿no? ¿De dónde sale el agua? La lluvia, esperan, pastor. No, época seca, vas y abres el grifo en los yungas y hay agua. ¿De dónde sale? Subes por ahí y llegas, ves unos arroyos, unos riachuelos y buscas. Bueno, tendré que saber si ves el ejemplo, ¿no? Sí, busco. ¿Dónde? Buscas, buscas, buscas, buscas. Y encuentras, al fin. Sigues, ¿no? Y llegas. Y parece que no hay nada. Solo hay lo que le llaman los yungueños chumis. Hay unos árboles. Así. Y de aquí sale el agua. Pero ¿dónde? Y ves unas cuantas piedrecitas medio transparentes y... sale como unas burbujitas. Pero dice burbujita. Pero no debe ser una sola vertiente, debe haber otra, ¿no? Pero además, aun fuera una sola vertiente, es 24 horas, 7 días a la semana, 12 meses al año, 365 días del año, que no para y da agua, agua, agua, agua, agua, agua. Y se suma, llegas abajo y es un río. ¿Cuántos dicen gloria a Dios? Eso. Es un río, ¿no? Es el problema que ahorita tenemos con nuestros hermanos de Chile, ¿no? Con los de Silala. Es el río internacional. ¿Cuál río internacional? Vamos a ver dónde se origina. Ahí, unas vertientes, unas cositas que nadie le da importancia, pero ahí se origina. Y dice Dios, miren lo que dice, que el Señor nos va a pastorear, hemos dicho en el 11, ¿no? Que en las sequías nos va a dar y da vigor a nuestro cuerpo, a nuestra salud es Él. Somos como huerto de riego y como manantial de aguas, cuyas aguas nunca faltan. ¿Quién va a ser? Nosotros. Claro que el Señor ha activado esto desde adentro. No para que tengamos un día, sino siempre. Cuyas aguas nunca faltan. Ya estamos acabando. Y los tuyos edificarán las ruinas antiguas. Los cimientos de generación en generación levantarás y serás llamado reparador de portillos, restaurador de calzadas para habitar. Dice esta palabra. Tú vas a ser esa vertiente. Tú eres esa vertiente. Hermano, ¿qué quieres ser? ¿Una laguna llena de jocollos? ¿Sapos? ¿Botellas PET? Eso hay, ¿no? En las lagunas. ¿O quieres ser vertiente? Pero no dice de Dios. Claro, está hablando que cuando hacemos las cosas, estamos conectados a Dios, esto nos va a pasar. Pero a nosotros nos dice, y serás. El versículo 11, en la mitad, dice, y serás como huerto de riego y como manantial de aguas, cuyas aguas nunca faltan. Tú eres manantial. ¿A cuántos les gusta la idea? A mí, Señor. No quiero jocollos ni botellas PET. Yo quiero que de esa agua fluya vida, ¿no? Oh, vas a llegar a plantas, vas a hacer la sed de algún jugador. Unos niños que les gusta bañarse por ahí. Eso vas a causar. Vas a regar plantaciones. Alguien va a criar ahí lo que tiene que criar con esas aguas. Alguien va a hacer su ropa. Eso vas a hacer tú. Fuente de agua. Eso es lo que Dios nos dice. Yo quiero pedirte algo especial. Vamos a entrar en un ayuno de 3 días en la iglesia. Si tú puedes, hazlo los 3 días. Si tú puedes un día, hazlo un día. Como el Espíritu te coloque. Lunes, martes y miércoles. Es decir, mañana, pasado y pasado mañana.
En principio queríamos instalar la carpa de Jesús el día miércoles, pero como se movió para nuestro favor los permisos, o sea, tenemos más largo la cosa, ya no necesitamos desesperarnos y podemos empezar la campaña el día viernes. Por lo tanto, el jueves armaremos la carpa. Amén. Nos ordenemos, por favor. Jueves armamos la carpa. ¿Cuándo dicen gloria a Dios? Jueves. Y viernes inauguramos la campaña. Amén. En el alto, en el campo ferial del alto. Entonces, sí podemos ayunar lunes, martes y miércoles. Pero ayunar el jueves no es aconsejable. Porque si vamos a armar la carpa, digo, ¿no? Si alguno no va a armar y está en su casa, ese está más libre. Pero si alguien va a ir a ayudar a la carpa, es un esfuerzo y todo aquello, mejor no. Entonces sí podemos lunes, martes, miércoles ayunar. Algunos, vuelvo a decir, pueden ser los 3 días. Algunos pueden ser un día o 2. Pastor, de continuo, como el Espíritu de guía, te guíe. Algunos podrán hacerlo continuo. Algunos podrán hacerlo cortando cada tarde y al día siguiente vuelven a empezar, como el Señor les guíe. Pero hagámoslo. Porque el tema aquí no es, como dicen, ¿no? No es que latigues, no es que te vuelvas como junco, como una caña, dices, estoy ayunando, ¿no entienden? Ya. ¿No me ven? Medio débil, estoy ayunando. No muestres eso, dice. No muestres eso. Es más, Jesús dice, el día que ayunes, afeítate, lávate tu cara, bien. Cepíllate los dientes. Todo bien, normal. Ya tus clases normal. No, así con tu. ¿Qué ha pasado con vos? ¿Qué te has olvidado? No, estoy ayunando, ¿no entiendes? No. Bien. Si el Señor te guía, que puedas ayunar los 3 días, gloria a Dios, igual, una buena actitud. Si el Señor te guía cortando esos 3 días, gloria a Dios. Si no sé, pastor, puedo hacer mi primer ayuno, puedo un día, gloria a Dios también. Pero si estás ya añitos en el Señor, para un día de ayunito, creo que no. Ya le puedes dar más. Yo sé que Dios nos va a ayudar. Amén. Pero con esta actitud, haciendo las cosas que queremos que Dios haga por nosotros, también por nuestro prójimo. Amén. Y con la alegría de saber que cuando haces las cosas como Dios quiere, nos convertimos en vertientes. De nosotros va a salir vida. ¿Cuántos dicen gloria a Dios? Ahora sí le pido que se ponga de pie, por favor. Póngase de pie. ¿Y cómo hemos empezado esta palabra? Con lo que Dios dijo. Dios tiene un vino y quiere derramarse. No puede derramarse en odres viejos porque se van a destrozar, tanto el odre viejo va a reventar y vamos a echar a perder el odre nuevo. Dios está derramando un vino especial, la unción de Dios. Y si nosotros estamos como cuero viejo, es decir, de antes, se va a desparramar. ¿Qué quiere decir de antes? Que llegas a esta campaña con lo que ya eres, con tu experiencia. Ya sé, ya está hecho todo, cuero viejo. Cuando tú llegas y dices, Señor, yo sé que vas a derramar vino nuevo, quiero ir con una actitud humilde, como cuero nuevito. Yo reprobé en la universidad, en el primer semestre. En colegio no sabía lo que era la palabra reprobación. Ni siquiera desquite, eso que nunca he sabido. Pero cuando llegué a la universidad era un nivel mayor de competitividad. Había más gentes buscando una situación. No me daba cuenta, yo pensaba que era el colegio y que todos entraban como manada. No, había gente que estaba buscando esforzarse. En pocas palabras, los mejores promedios de los colegios habían llegado a la universidad. No me daba cuenta. Y entre todos querían sacar la cabeza. Yo dije, yo no le di mucha importancia y pensé que era como el colegio. Me está saliendo. Con esa actitud, hermano, estaba abajo. Abajo. Y renegué. Reprobé, me acuerdo de una materia. Varias materias, pero de una me acuerdo. No, en serio, primer semestre llevé 5 o 6 materias y aprobé 2. Pele estaban las demás. Una vergüenza total. Y entonces renegué. Dije, yo no. Siguiente semestre me matriculo en las mismas materias. Y dijo, esta materia, además que este tipo me cae gordo porque
injusto ha sido este viejo. Por si acaso ya me he arrepentido de eso, pero necesitaba decirlo para el ejemplo. Este es injusto y me da tanta rabia que no voy a ir a sus clases. ¿Qué se ha creído? ¿Y cómo sé yo? El día del examen voy a ir. Hermanos, ¿para qué les cuento? Segunda vez que me aplacé. Y un amigo me dijo, es que estás mal. Aunque no quieras aceptarlo, si dices reprobado, es reprobado. Pero es que me da rabia. Pero peor rabia me da que ustedes ya están en otro curso. Consejo, me dice, cómprate un cuaderno nuevo, me dice. ¿Qué? Y destruílo, todos tus apuntes anteriores. No, ni loco, botalos y empezá de nuevo, como si no supieras nada. Así, con la expectativa del flamante, te sientas en primera fila, llegas temprano, no como esta vez que has reprobado por segunda vez. ¿Cierto? Sí, hazme caso. Y con todo el dolor de mi corazón, tercera vez en esa materia, no puedo creer. Llegué yo, no me miren, no se haga la burla. Me senté en el primer asiento, llegué antes que el docente. Y ahí me di cuenta, ya era cristiano, y dije, Señor, hay cosas que hablo teoría, ¿no? Pero tú me enseñas aquí a humillarme, a hacer las cosas bien. Como si no supiera nada, porque no sabía nada. Eso lo dijo mi amigo. Por algo te aplazas. ¿Y puede o no puede el Señor? Y aprendí, pues. Ahora me tocaba, ya probé esa materia, ¿no? Pero me tocaba remontar los bajos promedios. Me arrepentí delante de Dios y dije, nunca más vuelvo a estar en el 51, la de la vergüenza. Señor, te prometo. Y empecé a subir. ¿Cuál es la? ¿Por qué le está diciendo eso? No, el cuero viejo llega y dice, ah, yo ya sé, ¿para qué voy a ir a clases de ese viejo? Yo voy a ir con cuero viejo el día del examen. ¡Ya! Yes, ¡yo sé! Cero. ¡Pele! Así que no lleguemos con el cuero viejo. ¡Ay! El pastor está hablando de ayuno. ¡Yo sé! Está viniendo un vino nuevo de Dios. El Espíritu Santo se va a derramar en la carpa. ¡Yo sé! No, hermano. Ese es cuero viejo. Por ahí nos aplazamos. ¡Bote su cuero viejo! Y dígale, Señor, yo te voy a presentar un cuero flamante, nuevito, para que tú derrames de tu espíritu. ¿Amén? Gloria a Dios. Vamos a hablar. Ah, bueno, para terminar la historia, porque voy a decir, el pastor entonces fue aplazado toda la vida. No. Solo me tocaba remontar el pésimo promedio. Y lo hice. Porque le dije, Señor, nunca más te voy a hacer quedar mal, Señor. Tan mal te he hecho quedar. Una vergüenza, porque me dijeron, ¿no? Oye, cristiano, ¿qué ha pasado? Y yo nunca más te voy a hacer quedar mal. Uf, empecé a subir, me esforcé. Lo digo siempre, ¿no? En mis últimas, en los últimos semestres, ya, nunca más en la cola. Cuarto mejor de toda mi facultad. Hubiese sido el número uno si fuera dentro de 50 personitas, ¿no? Pero hablar de 2.000 personas o 3.000, ser el cuarto ya es considerable. Y el día que me dijeron eso, yo no estaba, sino que era una premiación que hacen en una fiesta. Desde luego yo cristiano no iba. Pero al día siguiente yo llego normal y me dicen, ¿cómo se te ocurre no haber venido ayer? Si ustedes saben que yo no vengo. No, no importa eso. Pero te llamaron por micrófono. Y nosotros, tus compañeros, solo aplaudimos. Les dije, gracias. Y se dieron cuenta que no estabas, pero aplaudimos. Dije, ¿se acuerdan? Y tú te acuerdas que me dijiste, no sabes, gracias a eso, me esforcé. Alguien tiene que decir, estás mal. Alguien tiene que decirles como Jesús, no se presenten delante de mí con odre viejo, se va a reventar el odre, se va a
echar a perder lo que yo tengo. Cambia. No digas, ah, pastor, otra campaña. Ya se sabe lo que vamos a hacer. No. Eso sería odre viejo. Dile, Señor, yo quiero recibir tu vino nuevo. Entonces te voy a presentar un cuero nuevo. El anterior ya cumplió su fin, se archivó. Ahora quiero ser un cuero nuevo. Gracias, Jesús. Levanta tu mano, por favor. Oh, Dios, gracias. Él te está haciendo cuero nuevo ahorita. ¿Cómo es eso de cuero nuevo, pastor? Odre nuevo, ¿cómo es? Para llegar al odre nuevo empezó el Señor explicando del ayuno. Porque el ayuno significa negación. Oh, la carne te dice comer de todo, pero el ayuno te dice niégate. Y cuando te niegas, no puedes hacer injusticia con tus hermanos. Lo que quieres de Dios tienes que empezar a hacer con tu prójimo. Por eso te renuevas, por eso aprendes de Él. Alguien diga aquí, Señor, yo necesito ser odre nuevo. Perdóname, Señor, de presentarme delante de ti. Te digo, yo ya sé. Perdóname, Señor, porque me estaba presentando como odre viejo. Y de pronto viene esto nuevo de ti y se va a romper. ¿Para qué va a servir? Se va a echar a perder lo tuyo y mi vida va a ser partida. Todo un derroche. Perdóname, yo no quiero eso. Dígale al Señor, yo no quiero eso, Señor. Yo no quiero eso, Señor. Oh, Dios. Cuando cambies de actitud, el Señor también te va a coronar. Alguien tiene que decirte, estás mal. Alguien tiene que decirte, sabes, tu nota dice que estás mal. ¡Cambia! ¿Me entiendes? No es renegando, no es pateando el tablero, no es diciendo yo voy a venir al examen y qué me importa. ¡Cambia! Dile, Señor, no quiero presentarme como otro viejo. Es una vergüenza, según lo que dijo el predicador. El odre se rompe. Para mí fue aplazarme con peor nota todavía. Se rompió el odre. Alguien me dijo, estás haciendo mal. Deséchalo todo y empieza de nuevo. Humillate. Le dije, gracias. Dios al corazón contrito y humillado no lo rechaza. Si te humillas, un día vas a ser como lo que hemos leído, como un huerto de riego. Alrededor puede estar seco, pero para ti siempre va a haber condiciones de huerto, una belleza. No vas a ser un estanque, ni vas a ser una laguna. Ser vertiente, va a fluir vida de ti. Y estos mis amigos me llevaron a ver el cuadro de honor. No te estamos mintiendo, mira el cuadro. Nos aplaudimos cuando escuchamos tu nombre. Hay una gran nube de testigos, dice la palabra, que cuando tú haces las cosas correctas se alegran. Danzar, van a alegrarse los ángeles porque tú estás haciendo las cosas correctamente. Quiero que pases acá adelante. Vamos a ponernos de acuerdo como iglesia. Alguno va a ayunar un día porque es nuevo, no sé. Alguno quizá dos, cortando. Pero alguno ya está llamado, ya es servidor de Dios. Pasen, por favor, pasen acá adelante. Puede hacer los tres días. Como iglesia vamos a ayunar los tres días. Ahorita el Espíritu Santo te va a colocar en tu corazón qué es lo que vas a hacer. Mientras quiero que cantemos esta canción. Que suban, por favor, los ministros de alabanza. Pasa, por favor. Que entiendas que es Dios.
que es Dios, que nos está dando un chance. Si nosotros nos presentábamos tal cual, somos destruidos. Es tan fuerte la presencia de Dios, que esa presencia de Dios, si no estamos preparados, cuesta decirlo, pero trae muerte. La presencia de Dios es tan poderosa que la gente puede morir. Y por eso Dios nos advierte, nos dice: hagan odre nuevo. Sean odre nuevo. Un día, en el monte Sinaí, el Espíritu de Dios habló fuerte. Y había, dice, relámpagos. El pueblo dijo: Moisés, nos da miedo. Tú nomás habla. Pero el pueblo, Dios estaba hablando con su pueblo directamente. Escuchaban audiblemente lo que Dios estaba diciendo. ¿Acaso no era bueno? ¡Lindo! Pero dijeron: Moisés, nos da miedo. Mejor contigo nomás que hable el Señor. Y luego tú vienes y nos dices. Eso era porque no querían cambiar su odre. Mejor tú nomás cambia de odre. Y fue así. Dios solo hablaba ya con Moisés.

0: que tomes ese paso de obediencia, Señor. Vamos a ayunar 3 días. Ayuna, por favor. Las 3 noches yo voy a estar en este lugar. Te invito a que, si ayunas ese día, puedas llegar. Y si no puedes llegar, igual en tu casa puedes decir: Señor, hoy te entrego mi ayuno. Eso es indistinto, pero son 3 días de ayuno. Pero yo quiero preguntarte algo. ¿Cuántos el Señor ya les puso a ayunar un día? Un día. Sí, sin miedo, diga: yo puedo el día. Levante su mano. Gracias. Gloria a Dios. Gloria a Dios. Muchas manos. Ahora, ¿cuántos van a ayunar 2 días? Dos. Siga, levanta la mano. Si no, eso, así mueva, porque así vamos a saber. Eso. Bájelo. Hay algunos que ya el Señor los ha entrenado y pueden, podemos. ¿Cuántos van a ayunar 3 días? Si no, tenga miedo, así. Eso. ¿Aquí también? ¿Sí, no? No tomo la foto por aquí. Gloria a Dios. Entonces, eso le vamos a presentar al Señor ahorita. A ver, dígale: Señor Jesús, dígale corazón: Señor Jesús,
1: Jesús,
0: no es para otra cosa. Gracias por tu palabra, que nos dice que no es para que, como que castiguemos al cuerpo, o como que queramos mostrarnos ante la gente. No es para eso. Es para honrarte a ti. Es para humillarnos delante de ti. Es para ser odre nuevo, ser cuero nuevo. Gracias, Señor Jesús. Gracias, Señor Jesús. Gracias, papito bueno, por toda tu misericordia, por toda tu bondad, Señor Jesús. Gracias, Señor. Gracias, Dios de la gloria. Te pedimos que tú nos ayudes a cumplir esto que hemos tomado como paso de fe, Señor Jesús, de hacer las cosas como tú quieres, Señor Jesús. Gracias, Señor Jesús. Gracias, Señor amado. Te presentamos esto para que tú obres, seamos un cuero, un odre nuevo, y tú derrames tu unción, la unción tuya que estará descendiendo sobre nuestras vidas y que será para ministrar a las demás personas, Señor Jesús. Gracias. Y que hagamos como dice tu palabra, Señor, que hagamos con nuestro prójimo lo que queremos de ti: misericordia. Que hagamos, que practiquemos en nuestro prójimo lo que anhelamos recibir nosotros también a su vez. Gracias. En el nombre de Jesús te bendecimos, Señor Jesús. Amén. Amén y amén. Le damos un poderoso aplauso al Señor. Así que ya sabe, por favor, vamos a estar en este lugar ayunando los que gusten a venir a cerrar el ayuno el lunes, el martes y el miércoles también a las 7 de la noche acá. Pero si no puedes llegar por alguna situación, en tu casa, en tu hogar, donde estás, entrégale al Señor también. ¿Quieres ayunar? No ingerir alimentos sólidos. Puedes tomar líquidos, agua, es importante, tranquilo, pero sólidos no. Entonces, hasta la tarde, ¿no es cierto? Una jornada acaba así. Alguno inclusive quizá por situaciones tenga que acabarlo antes. Igual, tenga paz con Dios. El Señor le ayuda. No ingerir alimentos sólidos. Puedes tomar líquidos, agua, es importante, tranquilo, pero sólidos no. Entonces, hasta la tarde, ¿no es cierto? Una jornada acaba así. Alguno inclusive quizá por situaciones tenga que

después del almuerzo, ya no había tanto problema. O en la tarde, otros ayunos empiezan 6 de la tarde, aunque no crees una cosa, hasta el almuerzo siguiente. ¿Cómo el Señor te guíe? Dios nos ha dado sabiduría. ¿Eh? Gloria a Dios. Vuelvo a decir, no es matar el cuerpo, no es lastimar el cuerpo, es buscar de la presencia de Dios. Amén. Vamos a orar. Les permito puedan volver a sus lugares por el tiempo de sembrar y cosechar, porque Dios es bueno y es fiel. Es muy hermoso. Dese la paz, por favor. Abrácese con alguien. Alguien dígale, a varios dígale, que el Señor te fortalezca. Oh, que seas, como hemos leído, ¿no?, vertiente del Señor, vertiente de Dios, que fluya de ti agua viva, vida salga de ti.

manos conmigo. Y en el nombre de Jesús, Señor amado, hemos escuchado tu palabra. Te hemos escuchado a ti, Señor amado, porque hemos venido para eso acá, Señor. A gozarnos en tu presencia. A decirte, Señor amado, que todo mi ser te glorifica. Que todo mi ser es sano en el nombre de Jesús, Señor amado. Desde la punta de mis pies hasta el último cabello, Señor.

amado, en el nombre poderoso de Jesucristo, Señor amado. Gracias, papá. Donde vaya, donde esté, donde pueda hablar, Señor amado, sé que no estoy solo, estoy contigo, Dios amado, y tú vas a usar mi boca, vas a usar mi lengua para que yo pueda mostrar al mundo de tu gran amor, de tu paz. Gracias, papito amado, por traerme a este lugar. Bendigo a la persona que está a mi izquierda, a mi derecha, en el frente, Señor amado, en el nombre de Jesús. Tú sabes sus necesidades. En el nombre poderoso de Jesucristo, Señor amado. Gracias, papá. Amén. Amén. Dale un fuerte grito de júbilo.

0: próximo domingo no hay congre, pero el día sábado sí, vamos a estar reunidos desde las 7 de la noche. ¿Cuántos dicen amén? ¿Cuántos van a venir el sábado? No nos vamos a olvidar, ¿verdad? Y el viernes hay discipulado, amén. Gracias, Dios les bendiga. Bendiga al que está al lado de usted, abrácelo. Dios les bendiga, hermanos, amén.
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Aleluia, aleluia. 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Nos vamos a poner de pie, mis hermanos. Sabemos que el Señor está aquí en medio de nosotros. A su nombre. Toda la noche sin parar. ¿Cuántos están dispuestos? Llenos con óleo de alegría. Llenos del Espíritu. Danzando, alabando al Señor toda la noche. Cantemos al Señor con todo nuestro ser.

0: La gloria y el honor son para ti, Señor.
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especial, porque Dios es un Dios de todos los días. Es un Dios que se renueva de día en día su misericordia, sus favores, su gracia. Si usted recibió favores hasta el día de ayer, novedad, hoy día también el Señor tiene más favores y misericordias. Gloria a Dios. Tome su lugar. Quiero animarle a perseverar en nuestra fe en Cristo Jesús. ¿Sabe por qué? Porque, como le decía en medio de la canción, uno puede haber venido con alguna gran dificultad en esta semana y como que el mensaje de eso es: oh, ¿para qué estás aquí? Si has atravesado un problema o todavía está pendiente algo allá. Oye, no creo que sea motivo de estar aquí. Debería estar pensando en tu problema. No, esa es la lógica justamente del mundo, ¿no? Ya sabemos quién es el príncipe de este mundo. O sea, que él tiene su forma, ¿no? Pero nosotros creemos a Dios, nuestra confianza está en el Señor. Y podemos haber estado delante de una gran dificultad estos días precedentes, pero es para darnos cuenta que mayor es el que está en nosotros que el que está en el mundo. Es una situación que nos toca vivirla y tenemos que ganarla en medio de la batalla. No es que usted pueda, digamos, eso ganarlo porque, no sé, porque alguien le dijo simplemente, sino eso lo gana usted por batalla. ¿Se ha dado cuenta? En cualquier disciplina es así. Cada logro, cada victoria te faculta a otro nivel. Así es. Para que haya un campeón de box o de cualquier área, tuvo que haberse enfrentado a otros niveles. No es que tú vas y dices, hoy día se te ocurre y dices, oye, como que me gusta el boxeo. Entonces, hoy voy a retar al campeón mundial de boxeo y a ver si le gano, me constituyo campeón. En teoría, sí, si le ganas al campeón, eres campeón. Pero el tema es que tienes que haber precedido todo eso de una cadena, una secuencia, unos pasos para llegar a ese logro. Entonces, hermanos, así es. Las dificultades que nos van pasando y presentándose es para eso justamente, para vencer y ser promovidos a otro nivel espiritual, a otro nivel mayor. ¿Cuántos dicen gloria a Dios? Ese nivel está en el Señor Jesucristo. Así que yo le animo, cuando pase estos días difíciles, cuando usted esté viendo esos momentos fuertes, como se dice, pues a poner la expectativa en el Señor Jesucristo. Quiero que vayamos al libro de Lucas, por favor. Estos días estamos ante una expectativa, digo como ministerio. Está llegando nuestros hermanos discípulos del profeta David Terrell. Está llegando, lo conocemos ya, el hermano Gary Johnson. Ya está acá nuestro hermano Larry Everett. Pero este día 9 llegan justamente con nuestro hermano Gary, unos cuantos más. Y el día 15 llegan más. El tema es que tampoco se van a quedar mucho tiempo, se van a quedar una semana. Entonces, si todo es así como Dios permita, estaríamos instalando la carpa. Así que, hermano, por favor, esté apercibido de eso. Hermana, esté apercibida de eso. Este es un tema fundamental. Y como dijimos en varias oportunidades, el tema de la carpa no solo es la lona y los tubos, es todo el sistema que hay en el armado de la carpa. No solo el armado, porque finalmente también podríamos conseguirnos a un personal especialista en armar y desarmar. No solo es a todo el manejo, es a todo el trabajo que incluye la carpa de Jesús. Esto se parece al tiempo en el que el Señor establecía, ahí en el desierto, ¿no?, cuando salieron de la esclavitud de Egipto,
Bueno, el Señor dijo que hicieran una construcción itinerante que se llama el tabernáculo, ¿no? Algunos lo han visto en unas presentaciones en digital, unas animaciones interesantes. Si no lo ha visto, búsquelo. Ahora hay oportunidad. Antes, hermano, cuando a mí me hablaban del tabernáculo, uy, hermano, me tenían que enseñar con, ¿cómo se llama eso? Con fanelógrafo. Con, wow, en serio, con algunos pocos de fotografía. Y era bien dificultoso encontrar material. Pero a Dios gracias ahora tenemos tecnología, lo utilicemos para eso. Si usted entra ahí en internet, busca tabernáculo y le va a dar desde fotografías hasta animaciones. Usted va a estar como prácticamente ahí viendo cómo son los cada elemento de este tabernáculo. Y para mí que se asemeja mucho a lo que nosotros ahora vivimos con llevar este instrumento poderoso que el Señor nos ha dado, que se llama la carpa de Jesús. Porque en el caso del tabernáculo, dice que la nube, que significaba la gloria de Dios, estaba sobre el tabernáculo. Había una nube ahí. Era impresionante. Estaba el campamento y estaba el lugar del tabernáculo. Y sobre el tabernáculo había una nube de gloria. Entonces todos sabían. Él dice, ahí está la presencia de Dios. Un día dejaba la nube. O sea, ese un día podía ser después de 3 meses, 10 años. O sea, el tiempo que necesite. Esa nube ya no estaba ahí. Estaba recorrida a este lado. Esa era la indicación. Ya no está aquí. Entonces hay que recoger. Y la nube dice, marchemos. La nube era Dios, ¿no? Entonces iban delante otra vez la nube. Y todos habían recogido el campamento. Todos iban hasta que ¡pap! Se estabilizaba en un lugar. Se quedaba ahí la nube. Entonces decía, aquí es donde el Señor ha dicho que establezcamos. A armar y a desarmar, a sacar todos los... Para nosotros serían las lonas y los tubos, ¿no? A sacar todo ese material y, bueno, instalarlo allá, colocarlo. Y ahí se establecía. Primero se colocaba el tabernáculo y luego los campamentos de cada lugar, cada quien. Es una enseñanza. Es una enseñanza que Dios nos está dando para que nosotros también de esa manera seamos sensibles. Primero ahí, ¿qué elementos hay? Un elemento clave que Dios dice dónde. ¿No? Dios dice dónde. Él sabe por dónde tiene que ir. Y la santería de estas oportunidades que hemos estado con la carpa, le aseguro que no ha sido casual o que alguien lanzamos una moneda a ver dónde. No, sino que ya estaba establecido por dónde iba a ir la cosa, porque Dios ya lo mostró. Donde se quedó la nube, ahí se estableció el lugar. Para nosotros eso es como un indicador de donde se aperture. Nosotros hemos buscado varios lugares. Y donde se apertura y se confirma, y ahí es el lugar. Yo les voy adelantando para esta oportunidad. Esto es importante que yo les hable antes de compartir la porción de la palabra este día. Es importante porque luego se nos va esto que es fundamental y a nosotros nos ha delegado. Por ejemplo, eso de trasladar en el Antiguo Testamento no lo hacía cualquiera. Era una tribu, la tribu de Leví. Cada quien dentro de la tribu sabía su función. No es que hoy llevaba lona, la próxima vez voy a llevar tubos, la próxima, no sé, otro elemento. No, cada quien ya sabía qué debería llevar. Era su responsabilidad. Así que todo estaba bien planificado, ¿no? Y yo me animo a decir que el Señor aquí nos ha visto como esos levitas dispuestos a llevar lo que nos corresponde y vamos y emplazamos en el lugar que el Señor diga. Amén. Ahora, eso no es soberbia ni nada por el estilo, pero tenemos nuestros otros hermanos en Cristo que se van a instalar sus campamentos luego de que se instale la carpa, ¿no? O sea, ¿qué quiere decir eso? Nosotros hacemos un trabajo como ministerio, ¿no? Nosotros a llevar lo que nos corresponde y vamos y emplazamos en el lugar que el Señor diga. Amén. Ahora, eso no es soberbia ni nada por el estilo, pero tenemos nuestros otros hermanos en Cristo que se van a instalar sus campamentos luego de que

acercan los hermanos de poder de Jesucristo, ¿no? Con el pastor Marcelo. Y nosotros, o sea, no somos solamente una iglesia, son varias iglesias, que ya sabemos más o menos qué esperamos. Es más, cuando alguien no llega, decimos, no, no está el hermano conveador, lo necesitamos. Y el hermano aparece, había llegado. ¿Dónde está el hermano que trabaja con este ajuste de las piezas principales? Aquí necesitamos, aquí está. Y a veces alguno no viene y se nos dificulta, ¿no? Nos toca trabajar una tarde más larga. La otra vez nos faltaba, por decir, nuestro hermano Fernando Escobar, que toda la parte de metal mecánica él trabaja. Y nos faltaba eso. Y solo era un detallito, pero como lo habíamos, ya tiene su asignación. Y así es la responsabilidad, ¿no? Entonces, como que somos un equipo que el Señor ha permitido con la carta de Jesús de establecernos allí. Así que tenemos que sentirnos honrados por ser del equipo del Señor. ¿Cuántos dicen gloria a Dios? ¿Le podemos dar un aplauso fuerte a Jesús? Fuerte, man. Porque nos toma en cuenta. Porque el Señor sabe lo que hace con nosotros. Entonces, si es así, si sigo con la analogía, entonces el Señor sabe por dónde se va a instalar la carpa. Él sabe si la nube va por delante. Él va por delante. Nosotros estamos, Señor, será aquí. Tú sabes. Y hemos presentado de esa manera la búsqueda, ¿no?, de las autorizaciones. Y hay una que ya no me dio, que está por darse. Dios quiera que así sea. Este lunes va a ser la entrevista. De ser así, hasta el día, en esta semana ya estaremos comunicando por nuestros medios lo que Dios va a hacer. ¿Cuántos dicen gloria a Dios? Eso es Dios. Es el Señor Jesucristo quien hace estas maravillas. El Señor tiene planes de bien y no de mal. La hermana que está encargada del trámite, nuestra hermana Erika, se apersonó al lugar que ya hemos estado anteriormente y ella dijo, deseamos para estas fechas aproximadamente. Ah, ustedes son de la primera carpa, ¿no es cierto? Sí. Ah, pero la próxima vez, ahora, ya no se queden pues pocos días, quédense más días. ¿Eso qué significa? ¿Sí o no? ¿Qué dicen ustedes? Ah, ustedes son de la primera carpa, ¿no? Pero ahora, ya no sean pues pocos días, quédense más días. ¿Qué es? ¿Sí o no? Está dudando, hermano. ¿Significa sí o no? Claro. Esa gracia, Dios pone, se confirme. Así es del Señor, esa que sea, ¿no? Ahora, hay otras alternativas, otros lugares también. Amén. Pero no tenemos mucho tiempo para decidir. La que se abra, Dios estará diciéndonos con eso aquí. Entonces, ahí lo comunicamos de inmediato. Es importante saber, dejarnos guiar por el Espíritu. Les dije Lucas, ¿no? Pero antes de Lucas vamos a leer Juan, por favor. Juan. Ahí tenemos Lucas. Luego vamos a llegar igual a Lucas. Evangelio de Juan, capítulo 3. Busque esta palabra 3:1 es la historia de Nicodemo. ¿Quién es Nicodemo? Es un personaje de la palabra que nos hace entender que hay gente que conoce de Dios, pero de alguna manera le da cierto temor. Este Nicodemo era así, era un hombre dedicado a las cosas de Dios. Cuando vio a Jesucristo, él desde luego, como conocía la palabra, distinguía en él características del Mesías. Entonces esa persona se aproxima, pero le da miedo también su entorno, ¿no? ¿Qué le van a decir, por ejemplo? Pero en ese conflicto estaba y se encontró con Jesús. ¿Cuánta gente habrá así? ¿Qué hacemos? 3:1 dice: había un hombre de los fariseos que se llamaba Nicodemo, un principal entre los judíos. Nicodemo, ¿no? Versículo 2: este vino a Jesús de noche y le dijo: Rabí, sabemos que has venido de Dios como maestro, porque

nadie puede hacer estas señales que tú haces si no está Dios con él. Primero se apersona el Nicodemo de noche y le dice: Señor, sabemos que tú vienes de Dios. Sabemos, porque las señales los demuestran. El respaldo de Dios está contigo. Ya, hasta ahí será bueno, ¿no? Dice 3. Respondió Jesús y le dijo: de cierto te digo, que el que no naciere de nuevo no puede ver el reino de Dios. Le dice: el que no nace de nuevo no puede ver el reino de Dios. Entonces esta escritura dice lo siguiente. 4. Nicodemo le dijo: ¿cómo puede un hombre nacer siendo viejo? ¿Puede acaso entrar por segunda vez en el vientre de su madre y nacer? Nicodemo le dice: ¿cómo nacer de nuevo? ¿Cómo una persona mayor puede volver a ser niño o volver a nacer inclusive? ¿Cómo sucede eso? No te entiendo todavía. 5. Respondió Jesús: de cierto te digo, que el que no naciere de agua y del Espíritu no puede entrar en el reino de Dios. Tenemos que nacer, dice, para entrar en el reino de Dios, nacer del agua y nacer del Espíritu. ¿Cómo es esto, hermano? Entonces, por eso dice reino, ¿no? Es un lugar, es como otra nación. Por ejemplo, ahorita todavía existen, ¿no?, reinos. El Reino Unido, por ejemplo, existe. Ahí hay reyes, ¿no? Todavía hay esa figura. En muchos países todavía hay. En África hay todavía reyes, ¿no? O sea, en Europa, acabo de decirles, el Reino Unido. España todavía, aunque tiene un carácter más diplomático, pero existe todavía el reino, ¿no? O sea, Holanda. Hay lugares todavía donde esta forma de gobernanza existe, un reino. Pero, ¿qué es un reino? Para compararlo con nuestro, es como otro país, ¿no es cierto? Como nosotros, otra nación. Así es. Dice, para entrar en esa nación, dos documentos te piden. Cuando tú sales de este país y entras a otra nación, te piden sus exigencias y tienes que hacerles caso a ellos, ya no a tu criterio. Tú puedes pasar la frontera y le dices: usted necesita ese documento. Y tú le dices: pues no tengo, igual voy a pasar. ¿Qué? ¿Te agarran de aquí? ¡Fuera! ¿En serio? Ya no son tus leyes, porque estás en otro reino, en otro país. Ahora te riges como ellos dicen, como ellos te permiten. Pasas la frontera y dices: ¿sabe qué? Yo quiero pasar, aquí están mis documentos. Ah, perfecto. Le damos permiso por 15 días, por una semana, por un mes. Ahí estaba nuestro querido artista Heredia, ha estado recién en Argentina. Ahorita va a hablar y va a decir: ¿viste? ¿No? Ya sabemos. Él está recién llegando y sabe que ya nos regimos bajo las nuevas normas que hay ahí y hay que ser respetuosos. Eso es lo que nos dice. Necesitas para entrar al reino de Dios dos documentos. Hay que entrar. Igual cuando entran a nuestro país, los de otros países tienen que regirse a lo nuestro. Y aunque no les guste, tienen que regirse. Dice: oh, ¿por qué son tan complicados? Dice: ¿por qué piden esto? ¿Por qué piden aquello? Así es la norma y tiene que entrar. Y cuando desconfían de que ese entró bien o entró mal, tienen sus métodos de verificación. No les vaya a pasar como a mi hermano Pepe. Como realizábamos una actividad comercial con mi familia, cada quien siempre llevaba su carnet porque trabajábamos en la frontera, una vez por semana. La hermana Elena también sabe eso. ¡Ay! Y mi hermano Pepe, tanto atender a los clientes del Perú, su acento se le había pegado al boliviano. Y justo el día, aquel día que les revisan documento, no había llevado carnet. Todos los días llevas, ¿no? Y nunca te piden nada. Y justo el día que no llevas, ese día te preguntan, ¿no? Igual le pasa al que conduce, jamás se suelta de su licencia ni para ir a ningún lado. Pero el día necesario, por ahí, ¡ay, cambié de billetera y esto, aquello! ¿Cómo es posible? Algo así le pasó a Pepe, ¿no? A mi hermano.
documentos. Nunca nos revisaban, pues esta vez sí nos revisaron. Él dice, no tengo. Allá, baje. Y para colmo de males dice, pero tranquilo, P. Si esta vez no más P, no traje. ¡Fa! Peor. ¡Sas! ¿Cómo se le va a ocurrir hablar con un acento más de paso del otro lado? Era porque estábamos contagiados por atender al cliente y con su acento, ¿no? Y él por hacerlo coloquial al oficial boliviano le dice, tranquilo, P, por esta vez. Hermana Elena casi canta el himno con el Pepe. Hermana Elena, ¿usted ha cantado el himno? Ha cantado el himno. Para quien no entiende, el boliviano que no está identificado dice, ¿serás boliviano? Si eres boliviano tienes que cantar el himno. Y ahí en la tranca los están cantando, ¿no? Tanto varones como mujeres y cantan el himno. Pues el que es boliviano, quizá algo puede, algún errorcito, pues sabe su himno, ¿no? El que es extranjero, ya duda y ahí lo deben pillar. Así que vamos a cantar el himno, por si acaso. Aprender el himno. Pero eso es, si ellos están con la ley en la mano, tú tienes que sujetarte. Si ellos te dicen, con este documento ingresas, con ese documento tienes que ingresar. No es tu criterio, no es tu opinión. Tienes que hacerles caso. Y en esta situación, eso pasaba. El reino de Dios, tenías que tener dos documentos. El que es bautizado del agua y del Espíritu. Aquí, a ver, ¿cuántos se han bautizado en el agua? Levanten la mano. Levanten la mano. Bautizados en el agua. Amén. Algunos faltan, bajen la mano. Para los que falta, tenemos que decir, me falta entonces bautizo en el agua. Cuando hay oportunidad, lo voy a hacer. Sí, cuando hay oportunidad, hermano, hágalo. Bueno, vamos a convocar cualquier momento, vamos a tener bautizo. Entonces, vaya, hermano, alístese. Hermana, alístese. ¿Qué es el bautizo? Es una declaración pública de que te estás entregando al Señor Jesucristo, que el Señor es tu Señor. Aunque estoy reiterando palabras ahí, que Él de verdad es tu dueño. Entonces estás diciendo públicamente, estoy muriendo al mundo, porque el agua significa que ahí se quedó la anterior persona que eras tú, y ahora sale una nueva, donde el Señor es nuestro Rey. Pero otros se conforman con eso. Dicen, ya, yo ya he sido bautizado en el agua y listo, eso es todo. Y no pasa nada, dice alguien, ¿no? Pero no solo es que sea bautizado en el agua. El bautizo de agua significa arrepentimiento. No es un simbolismo como que te sopas ahí y te levantas, no. Es un arrepentimiento que lo has manifestado públicamente a través del bautizo. Pero tú estás diciendo, yo dejo mi vieja manera de vivir y ahora vivo conforme al Espíritu. Amén. Y ahora, ¿cuál es el ser bautizados en el Espíritu? Primero en el agua, dice, ahora en el Espíritu. Leo otra vez. Dice el 5, respondiendo Jesús, de cierto te digo que el que no naciere de agua y del Espíritu no puede entrar en el reino de Dios. Ahí póngase una marquita. Y vamos a ir a Marcos. Del mismo tema habla un personaje, Juan el Bautista. Dice Marcos capítulo 1, versículo 1. Fácil, ¿no? Al principio de Marcos está. Principio del Evangelio de Jesucristo, Hijo de Dios. Como está escrito en Isaías, el profeta, he aquí yo envío mi mensajero delante de tu faz, el cual preparará tu camino delante de ti. Voz del que clama, desierto, preparad el camino del Señor, enderezad sus sendas. Está hablando. El profeta dice que ya había hablado que iba a haber un hombre que iba a preparar el camino del Señor, del Mesías, y que iba a decir,
como el versículo 3, voz del que clama en el desierto, preparad el camino del Señor, enderezad sus sendas. Alguien tenía que hacer un trabajo previo. En este caso, aquel que clama en el desierto. Y dice, enderecen sus sendas. ¿Qué es enderezar? Arrecten. Arrecten su camino. O sea, hay caminos que están medio torcidos, con demasiadas curvas, así. El Señor dice, alguien te envía para decirte, arrecta tu camino. Es un llamado al arrepentimiento. Todos los que estamos aquí, un momento el Señor nos dijo, endereza tu camino. Arrecta tu camino. Y eso todavía el Señor, no te ibas a encontrar con el Señor, pero el Señor te dijo previo. Versículo 4, bautizaba a Juan en el desierto y predicaba el bautismo de arrepentimiento para perdón de pecados, lo que acabo de decirle. Al Nicodemo le dijo lo mismo el Señor Jesús. Y aquí Juan hace eso, bautizaba, dice, Juan en el desierto y predicaba el bautizo de arrepentimiento para perdón de pecados. Él predicaba el arrepentimiento para perdón de pecados. En el desierto estaba él y predicaba allá. 5. Y salían a él toda la provincia de Judea y todos los de Jerusalén, y eran bautizados por él en el río Jordán, confesando sus pecados. ¿Cuántos dicen gloria a Dios? Esto es ya más que algo pasivo, porque vuelvo a decir, muchos piensan que el bautizo del agua es una zambullida y listo. No. Primero es precedido de un arrepentimiento. Todavía no te has encontrado con el Señor cara a cara, en pocas palabras, y el Señor te dice, endereza tu camino. Ya te está dando una advertencia. Segundo, Juan predica el evangelio del arrepentimiento. Les dice, está mal como estamos viviendo. No está bien. Eso es lo que les dice Juan. Entonces, después de que les habla del bautizo de arrepentimiento, les dice que esto es para perdón de los pecados. Y salían a él toda la provincia de Judea y todos los de Jerusalén, y eran bautizados por él en el río Jordán, confesando sus pecados. Qué lindo es cuando la palabra de Dios te llega. Nadie te obliga, sino que de ti sale el confesar tus pecados. Y no solo pasa una vez, ¿o no? Estás ahí en medio de tus cosas, no sé, en tu casa o en tu trabajo o donde estés. ¡Bam! Viene una palabra, te exhorta el Señor que te has equivocado, y urgente. Dice, Señor, me he equivocado en esto, yo no debería actuar así, yo no debería hablar así. ¿Pastor, usted también? ¡Claro! Como dice Pablo, yo soy el primero en la lista. Porque nos equivocamos. Tenemos que rectificar de inmediato y confesar. No solamente es imaginarte, ya me equivoqué y listo, ya pasó. No, eso sería remordimiento. Pero cuando tú confiesas, tienes que haberte humillado primeramente delante de Dios y decirle, Señor, me he equivocado en esto. Y no solo es por confesar, sino es para cambiar. Aunque no tengas la culpa, hermano, te hacen meter la pata, ¿sí o no? La lengua. Hay una persona muy, muy molesta. Ah, y te causa, te irrita. Y dice, yo le voy a poner los puntos sobre las íes, dices, ¿no? Solamente le voy a dejar bien claro, no le voy a insultar, no le voy a decir más allá de lo que tengo que decirle, solo le voy a decir lo que es correcto. En tu opinión, ¿piensas que es así? Y en la actividad que tú estás, está ahí y es molesta la persona. Entonces yo le voy a decir sus cuantas verdades, no es posible. Y le dices, y estás, aunque has dicho la verdad, no te has inventado, has dicho lo correcto, pero tú te sientes como si hubieses matado. A mí me ha pasado. Solamente porque dije, no, esto así, está mal. Oh, no. Porque dije eso, yo nomás me sentía mal. Una semana no pude ver a esta persona,
Y cuando le vi, yo me fui a disculpar, yo. Porque el Espíritu Santo te da testimonio. Te prohíbe que maldigas. Y maldigas no significa maldito seas o maldita seas, no. Cuando tú le dices, usted no entiende, es maldición. Porque ¿quién no entiende? El necio. ¿Sí o no? Dice Proverbios que al sabio lo corriges y hace ese caso. Y lo corrige. Qué lindo es el sabio, porque el sabio escucha corrección y le va bien. Pero al necio lo corriges y dice, bueno, terco. Pero la Biblia dice, escuche bien, como le he dicho a esta señora, usted no entiende. Eso es maldición. Y la Biblia me dice, no llames necio a tu prójimo. ¿Qué es necio? No entiende. Tan sencillito, pastor, el decir, tú no entiendes, es maldición, sí. Y el Señor te prohíbe que maldigas. ¿Cómo bendices a Dios que ni le ves? Pero al ser humano que lo ves, lo maldices. Y sabe que a partir de eso dije, Señor, para mí parecía correcto, pero ahora entiendo por qué me dolía el espíritu. Si lo que dije era correcto, supuestamente, porque emití maldición sin darme cuenta. Maldecí a las personas. Alguien va a decir, pero se merecía. Ese ya no es mi tema. El Señor dice, no maldigas. Hay otra maldición. Y yo no me voy a meter en política ahorita, ¿no? Pero según la palabra, no debemos maldecir al príncipe de un pueblo. Cuando le decimos, este ineficaz gobierna este país, es maldición. No maldigas al príncipe de tu pueblo, dice. Ahora, si usted le quiere cambiar, volverlo más bonito, ese versículo, cámbiale. Yo no puedo, no hay caso. No le entiendo otra forma. Príncipe viene de la palabra principal o gobernante. Entonces no puedes proferir maldición. Pero no teme a Dios, ese ya es otro tema. Es otra cosa. Ese versículo no dice por esa persona, lo dice por ti. Tú te contaminas. Tú te sientes mal. Delante de Dios, y no puedes levantar las manos sin ira ni contienda. Sin ira, así que no nos niegues de nada. Ay, me gusta el hermano Larry, una expresión de él dijo, en Bolivia me siento feliz aquí en Bolivia, muy lindo. Quiero decirles, no tengo nada con nadie ahorita. Dice, ¿no? En su inglés, en su castellano me dijo así. Lo dijo, no tengo nada contra nadie ahorita. Les digo así con todo mi corazón, contra nadie no tengo nada. Qué linda palabra, ¿no? Que tú puedes decir, no tengo nada contra nadie. Pero pastor, le han sacado la lengua. A mí me han sacado no solo la lengua, hasta los ojos. Y usted así mismo puede ser capaz de decir, pero yo no tengo nada contra nadie. No tengo aquí ni una milésima de odio por nadie, ni de amargura, ni de nada. Ese es el Larry, de verdad, ahorita aquí le digo, en Bolivia no tengo nada contra nadie. Eso para mí es una cosa buena, me siento libre, dice él, me siento libre. ¿Cuántas veces nos pueden hacer de todo, pero tú que digas, ahorita yo no tengo nada contra nadie? Esa es la condición que tenemos que estar. Entonces, mire, y salían a él toda la provincia de Judea, estamos en Marcos 1:5,
y todos de Jerusalén eran bautizados por él en el río Jordán, confesando sus pecados. Viene el Espíritu Santo y necesitas confesar, no solo pensar, sino confesar, hablar, decir, esto he hecho mal. El Señor te lleva a eso, el Espíritu Santo te lleva a hacer eso. Hasta ahí está bien. Y salían de todos los lugares, iban a confesar y a ser bautizados. 6. Y Juan estaba vestido de pelo de camello y tenía un cinto de cuero alrededor de sus lomos. Y comía langosta y miel silvestre. ¿Sabe qué? Si nosotros creemos en el Evangelio de Dios, porque el Señor dice, ir y predicar, ¿o no? Ir y predicar, ir y hacer discípulos. No, es una comisión obligada. No dice, alguno vaya, por favor, el que sienta. Jesús no es así. Él dijo, vayan y predique. Id, esa palabra de ese español antiguo, de la época de Sancho Panza, ¿no? Id. Época de Miguel de Cervantes, ¿no? Id. Pero imperativo, ¿no? Dice, no encuentro una palabra actual así que te diga id. Puede ser ve, dice, ¿no? Id. Si el Señor nos ha dicho id, algunos tenemos que predicar arrepentimiento o todos. Todos. Entonces este Juan el Bautista le ha hecho caso. Y dice, versículo 6, algunas características de los que hacen caso al id. Juan estaba vestido de pelo de camello. El pelo de camello, o sea, para ir más próximo a lo nuestro, porque nosotros estamos en otro continente, es camélido. Camélido, la familia de los camélidos es... Está el dromedario, el propio camello, esos son de una familia. Y en la misma familia, imagínense, están los camélidos sudamericanos. ¿Qué hay? Llama, alpaca, vicuña, guanaco, ahí, ¿no? Esos son de la misma familia de los camellos. Pues ahorita yo les hablo del camello. Yo por lo menos no conozco al camello en sí, así tal cual. Quizá el Heredia ha ido al zoológico de Buenos Aires, ahí hay camello. No hay, estaba tallando, ¿no? O sea, no es tan fácil como hablarles, ¿no? De un perro. Camello, no. Pero para hacerlo fácil, camélido entonces. ¿Cuántos han visto llamas? A ver, levanten la mano. Ahí está, ya estamos de este lado. Alpacas, ¿cuántos han visto? Pocos menos, ¿no? Pero hay. ¿Cuántos han visto vicuñas? Hermanos, en el zoológico hay, por lo menos vayan al zoológico. ¿En serio que hay vicuña en el zoológico? Piensan, no, pastor, que no debe haber. Hay vicuña, hasta alpaca hay en el zoológico. Y llama mucho más. Y ya todos más o menos tenemos una idea. Cuando hablamos de piel de camello, ahora yo lo quiero llevar a piel de camélido. Todas las fibras naturales son de alto precio. ¿No es cierto? Ahorita la gran mayoría ya se viste de plástico, ¿o no? Dice que está hecho de petróleo la ropa, ¿no? Sintética. Un día el hermano René Sánchez, que trabaja en esta naviera, me dice, no lo vas a creer, pero llegan de China containers, una cantidad de containers, ¿no? Que son como que los lugares donde se lleva materia prima, ¿no? Una infraestructura como cajones metálicos grandes. Esos son los containers. Ahí llena, justo está llegando. Entonces, de ida dice que viene las cosas de allá. Y de retorno de acá, ¿qué creen que se llevan? De Bolivia, ¿qué creen que se lleva? De allá llega todo, telas, llegado. ¿Sabe? Pues René Sánchez sabe que de Asia llega todo tipo de material. Y él me dijo, ¿y cree
¿qué crees que se llevan de Bolivia? Botellas PET, me dice. ¿Qué? Las botellas PET, las comprimen y se vuelven así como una pastillita, pa. Todas las botellas PET se las llevan. O sea, llega toda esa, ese, todos esos buques, todos los containers, y no se van vacíos, se van llenos de las botellas PET comprimidas. Se llega allá y eso vuelven a trabajarlo y lo reconstituyen otra vez en tela y en otros materiales. Entonces, imagínense, en pocas palabras, no todos, pero gran porcentaje, ya va vistiendo cada vez más plástico que lo natural. Ahora aquí dice, Juan el Bautista estaba vestido de petcola, de material reciclado, o estaba vestido de pelo de camello. Vuelvo a decir, pelo de camello, imagínense, un poquito difícil, porque estamos en otro continente, pero del mismo grupo son los camélidos sudamericanos, la llama, la alpaca. Si usted ve el valor de una tela de alpaca, ¿hay diferencia con una tela de plástico o no? Hay mucha diferencia. En costo, yo le diría 20 veces más. 20 veces más, ni siquiera 10 veces más, 20 veces más. Si una tela de plástico cuesta 30 pesos, multiplique por 20, eso cuesta una fibra natural. Natural. Ahora, ese natural, para trabajarlo, le ponen un porcentaje de algodón. Pero igual es algodón, igual es natural. ¿Cuál es la característica de esta piel, de estas fibras? Que cuando hace calor, te da refrigerio. Y cuando hace frío, te atempera. ¿Por qué? Porque el fabricante es Dios. No es plástico. Dios sabe darte con esa misma fibra o calor o refrigerio. ¿Acaso no dice eso de la presencia de Dios? Cuando salieron al desierto en la noche, iba una antorcha de fuego, y en el día iba una nube. En la noche te daba el calor ese fuego, y en el día te daba un refrigerio la nube, ¿o no? ¿Qué quiere decir entonces pelo de camello? Porque muchos se saltan, ¿no? Ah, Juan el Bautista vestía de pelo de camello, qué chistoso, diría alguien. Te perdiste la enseñanza. Ahora ya sabes que eso es un simbolismo de que Dios va delante de ti, porque en el frío te calienta y en la calor te refrigera. La presencia de Dios. ¿Cuántos dicen gloria a Dios? Es hermoso, hermano, vestirse con fibra natural. ¿De verdad? De verdad que calienta. De verdad, de verdad, de verdad que calienta. Cuando yo siento frío, busco mis dos 21icas chompas de pelo, no de camello, sino de camello, que es camélido sudamericano, porque calienta, calienta de verdad. En serio, hermano. Así que, por favor, esta enseñanza es de Dios. Eso más. Tenía un cinto de cuero alrededor de sus lomos. ¿Qué es el cinto de cuero? Si no es la autoridad. Está en Efesios, en el capítulo 6, cuando describe la armadura. Ahí está el cinto. ¡Fa! Ceñidos vuestros lomos. ¿Con la mentira o con la verdad? ¿Con qué? Con la verdad. Entonces, este cinturón de cuero de Juan el Bautista es la verdad. No le rebajes, hermano. No le quites al mensaje. Di la verdad. No le charles por ahí más o menos que no sé qué. Di la verdad. Aunque seas impopular por un rato, pero peor sería que tú mientas.
Juan el Bautista les decía la verdad tal cual. Y ahorita vamos a leer cómo decía la verdad. No le cambies. Cuando la gente te dice, estoy viviendo así, yo no le puedo cambiar. Le digo, sabes, como estás haciendo está mal. Tiene su consecuencia. Tendrás que cosechar el error tuyo. Pero lo bueno, aquí viene la buena noticia, le digo, a la par que empiezas a cosechar lo malo de lo que has hecho, empieza a sembrar lo bueno. Algún día cosecharás lo bueno. ¿Me he entendido o le he rayado del todo? A ver, otra vez. Como las en los equipos de video de antes, ¿no? Como los VCR. ¿Qué ha dicho pastor? Yo le digo a alguien que está errado, no le miento. Le digo, lo que estás viviendo es porque te has equivocado, has sembrado mal. No por una oración van a cambiar las cosas. Hay arrepentimiento genuino, está bueno, pero todavía vas a seguir recibiendo las cosechas duras de tu mala siembra. Si alguien es un mal padre, los ha olvidado a sus hijos, ¿no? Ha sembrado en ellos odio. Entonces llega un momento en el que dice este mal padre, dice, ¿por qué será que la vida me paga tan mal? Mis hijos no me quieren, mis hijos no quieren pasar tiempo conmigo. Entonces yo le digo, ¿sabes qué? Te has convertido, ¿no? Pero lo que has hecho mal, estás cosechando, nada más. Pero me estoy arrepintiendo. Te estás arrepintiendo y Dios ha aceptado tu arrepentimiento. Pero has sembrado mal. Esa semilla tiene que producir fruto y el fruto es doloroso. Pero entonces no hay solución, pues, al venir a Dios. Pensaba que era la varita mágica. No es la varita mágica. La solución es que ahora, como te has arrepentido, dices, ahora empiezas a sembrar cosas buenas. Empieces a cambiar de actitud a esos mismos hijos, ganártelos, pedirles perdón, yo no sé cómo, pasar más tiempo, lo que quieras. Todavía vas a seguir cosechando cosas duras, pero un día esa tu semilla de hoy, ya tocado por Dios, ya converso, va a darte un día también buenos frutos. Y un día paralelamente estás cosechando todavía cosas malas y vas a empezar a cosechar cosas buenas. Y Dios quiera que más adelante ya no coseches nada malo, solamente puras cosas buenas. ¿Cuántos dicen gloria a Dios? Denle un fuerte aplauso a Jesús. Pastor, pero me ha dicho que hay que decir la verdad tal cual. ¿Esa es verdad tal cual? La mentira hubiese sido decirle, mira, has hecho mal, pero ahorita convertite a Dios y todo te va a ir bien. No, mentira total. Y no vas a, nada más va a haber problemas, ¿no? Va a seguir habiendo problemas. Y la verdad, aunque cruda, decirle, pero ahora empieza a sembrar bien. Un día cosecharás el bien. Ahorita no te toca, pero vas a cosechar el bien. Amén. Entonces, él les predicaba. Primera cosa hemos dicho, se vestía de pelo de camello. ¿Qué es? Es la protección de Dios. Directa, no te estás tapando con cosas sintéticas. Te tapas, te proteges con algo hecho por las manos de Dios directamente. ¿Cómo? ¿Quién hace? Pues una fibra natural. ¿Qué fábrica puede hacer eso? La fábrica puede procesarla. Pero ¿quién ha hecho ese vellón de esa alpaca, de esa vicuña? ¿Quién ha hecho ese vellón? Dios. Él es tu protección, que te da cuidado cuando necesitas, refrigerio cuando necesitas, o calor cuando necesitas. Es la dirección, es la protección de Dios directa. Dices la verdad con el cinto de la verdad, no mientes, le dices tal cual. No es que te creas tampoco el infalible, ¿no? Y empieces a
despachar todo lo que crees tú. No, te consideras en los zapatos del que está escuchándote también. Pero no por eso le bajas al evangelio. No le quitemos al evangelio. No lo rebajemos, no lo depreciemos. No lo devaluemos. El evangelio es tal cual. Luego, ya hemos pasado el cinturón de cuero, ¿no? Y comía langostas y miel. ¿Qué es langostas? Es como saltamontes, hermano. Es de la familia de los saltamontes. La langosta es un poquito más grande. Como 5 centímetros, 10, 15, 25. Bien, pastor. Hay internet, hermano, vea, langostas. Esos son. Y le va a salir ahí como un, como el escarabajo, pues. Dice que se comía eso el Juan el Bautista. Claro, estaba en unos lugares desiertos. A veces cuando nosotros hablamos desierto, nos imaginamos como el desierto de Chile o el de Egipto. No, desierto es un lugar donde no hay gente. Puede estar en mejores condiciones un poco, pero no hay gente. Se aislaba a lugares donde no había gente. A eso era. Se apartaba. Y en esos lugares habían langostas. Él ya sabía dónde. Fue a encontrar unas cuantas langostas. ¿Y cómo las prepararía? No tengo mucha idea. Pero debe haber. ¿Cuántos tarijeños por aquí hay? ¿Alguno de aquí ha comido cangrejitos? Levanta la mano, aunque no sea tarijeño. Levanta la mano. No se avergüence. Ahora el pastor va a decir algún improperio. No. No voy a decir nada. ¿Cuántos han comido cangrejos? Levanten la mano. No he dicho cuántos son. He dicho cuántos han comido. ¿Es delicioso o no es delicioso? Bueno, yo no sé, pues, hermano. Ah, mira, que es de deli, dice aquí Rob. Si tú no hubieses conocido eso, no lo hubieses creído. Si no comías y disfrutabas eso, no sabrías. Porque ahorita fácil dice, no, ay, guácala, la langosta, guácala. No, es, no sabes. Yo he visto videos del África, hay unas, así unos bichitos y lo vuelven como arroz. En serio, sacan de los árboles y como arroz lo preparan. Y todos disfrutan. Es una delicia. Si nosotros no sabemos prepararlo, no sabemos de lo que estamos hablando. Y estas langostas, me imagino que el Juan le ha encontrado una gracia y alguien le ha dado una receta y sabía disfrutarlo. Y comía, así como el Rafito comió su cangrejo, comió su langosta. Y lo disfrutaba, ¿sabe por qué? Porque igualito que la piel de camello, no es comida inventada en la China. Es comida que Dios mismo se lo hizo. ¿Quién hace una langosta? ¿Dónde hay fábrica de langosta? ¿Dónde? Dios ha hecho esa especie para el Juan. Dios se lo ha preparado. ¿Cuántos dicen gloria a Dios? Dios en persona nos alimenta. ¿Cuántos dicen gloria a Dios? Alégrate, hermano, cuando estás comiendo tus langostas, porque es de Dios. No, disfrútalo. Pastor, yo pensaba que eso de langostas, mire que pobre Juan estaba ahí encontrando lo poco que había, no tenía bife, no tenía ni pollo. Pero era feliz el Juan con sus langostas. ¿Alguna vez te ha tocado comer langostas en el sentido espiritual? Solo dependencia de Dios es la mejor cosa. Es la mejor cosa porque entiendes que Dios te está dando una oportunidad para que te alimentes directamente de lo que Dios te provee. Así que si ahorita no le echas pasillada, tranquilo, disfruta, sé feliz con las langostas. ¿Cuánto le pueden dar un aplauso al Señor? Entiendo yo como provisión de alimento natural, pero también como provisión de alimento espiritual. El Señor te da su alimento. No vas a conseguir ese alimento en otro lado. Él ha fabricado la langosta. Él sabe de qué está hecha la langosta y te lo da a ti. Listo. Por eso tu mensaje es genuino.
es del alimento que has recibido de tu padre. ¿Eh? Se admiraban de la doctrina de Jesús porque no era como los que comían pasillada, o no eran esos los sacerdotes, los levitas sacerdotes, los escribas y todos estos. Se admiraban porque era como quien tiene autoridad. Coma nomás langostas, había sido bueno. Y miel silvestre, miel. Yo me sorprendo cada vez más de las propiedades que tiene la miel. Es más, por mi profesión, estoy muy relacionado con eso, en la producción de esta miel. Yo sabía cosas de la miel, pero ahora me bombardean con la información de la miel. O sea, tantas cosas, yo digo, oye, no nos estarán vacilando, porque realmente muchas cosas son de la miel. Digo, también un poco de incredulidad me entra, pero realmente la miel es una maravilla. Desde, bueno, desde sus cualidades, ¿no? Para los resfríos y esas cosas, hasta sus propiedades de regeneración de tejidos. Usted tiene una herida, póngase miel. Y empieza a regenerarse los tejidos. Tejidos internos. No puedes entrar, ¿no? Al tracto digestivo. No puedes. Pero la miel sí puede. Los lugares que hay ahí lesionados. ¿Cómo va a haber lesiones ahí? Hermanos, todo lo que son los problemas digestivos ahí son por úlceras. ¿Qué son úlceras? Son lesiones, lastimaduras. Todos los problemas digestivos ahí adentro están como bombardeado tu sistema intestinal ahí adentro. Pero entra la miel y empiezas a regenerar solito. Un testimonio. Un hermano que vivía aquí en la Pedro de la Gasca, su casa en plena curva, cerquita, ¿no? A dos cuadras, cuatro pisos. El señor queda viudo y él solito queda mucho tiempo, y le dan la mala noticia, le dicen, usted tiene cáncer en los pulmones. Ah, no, no es grave, todos sabemos que es letal, pero hay que ver la fase y cómo estaría el tema. El punto es que le dicen eso a él. Y él dice, ¿qué voy a hacer? Ah, vaya, despídase de su familia. Tiene menos de un año. Y él decide hacer algo que no le dijo Dios, pero él decidió, ¿no? Dice, vengan hijos. Creo que eran tres o cuatro. Dice, bueno, yo ya me voy a morir. Arreglaremos esta casa. Para ustedes esto, para el otro, ya, y manejen la tienda, pónganse de acuerdo. Entonces todo ya estaba distribuido. Como fue tan contundente el diagnóstico, él no se pidió ni un cuarto, creo. Ya, mientras tanto voy a estar en esto, aquí donde estoy, listo. Y así medio deprimido, el hermano, porque era cristiano, medio deprimido, alguien se le encontró y le dijo, oye, ¿por qué estás bien tristón? Ah, sí, me ha hecho el médico. Bueno, es una cosa la que dice el médico, pero tenemos fe en Dios. Y el otro le miró con su cara de, bueno, ¿sabes qué? Haz una cosa. Entonces, según vos, ya te vas a morir, ¿no? Bueno, eso me han dicho. Entonces, no hay problema con intentar algo, ¿no? O estás en contra de eso. No, ya. Es mi receta. Leche y miel, le dijo. Todos los días, leche y miel, leche y miel, leche y miel. Sí, pero ¿por qué? Hazme caso tú. Y empezó a tomar leche y miel, leche y miel, leche y miel. 5 meses, leche y miel. 6 meses, 8 meses, 10 meses, 1 año, leche y miel. 1 año y medio, leche y miel. 2 años, leche y miel. 3 años, leche y miel. Y vino, dice, a la congregación, trajo su semilla de fe y ofrendó. Tema, hasta ahí está bueno. El tema es que sus hijos no eran tan temerosos de Dios. Y le han dicho, de todas maneras te vas a partir de aquí, puedes trabajar para tu comida. Nosotros te vamos a dar trabajo. Al dueño de esa casa lo trataban como portero. Porque si ya se va a ir, ya se va a ir. Nunca se iba.
Pero aún con toda esa injusticia, quien estaba ahí cuidando, le daban trabajo para que esté en la tienda, una de sus hijas, ¿no? Vas a vender esto, vas a hacer aquello, por favor, atenderlo sin papá, abrir la casa, hay que, tú sabes cómo es esto, tú bien sabes cómo es esta casa, pero hay que alistar esto, tiene que estar listo todo. Y él ayudando, ¿no? Y le daban una caridad. Y dice, era pues que me quede, ¿no? Con un piso por lo menos para alquilarlo, pero como me han dicho que me iba a ir. Lo triste de esa parte, lo bueno era que el Señor los salvó, el Señor los rescató con leche y miel. Dios es bueno, Dios es fiel, y Él te va a sustentar con langostas, alimento directamente de Dios, y con miel, que es alimento, pero también es salud. ¿O no es salud? Vuelvo a decir, esa miel, tantas propiedades tiene, es sinónimo de salud. Dios quiere que tengas salud. Usted tiene que predicar el evangelio. Dios le está restaurando, le está alimentando, y así como lo alimenta con langostas, ahora no solo lo alimenta con miel, sino también le da salud. Restauración, le regenera, vuelvo a decir. Ya, ¿qué más? Dice, además de esto de la miel silvestre, 7, y predicaba diciendo: viene tras mí el que es más poderoso que yo, a quien no soy digno de desatar encorvado la correa de su calzado. Entiende que tiene un tiempo. No dice, yo estoy aquí, no sé, hasta el día que, no sé, yo voy a estar aquí eternamente, listo. No, él dice, solo estoy este tiempo, hasta que venga el que tiene que venir, al cual yo no soy digno siquiera de desatarle la correa de sus zapatos inclinado. No, ni eso soy digno. Él sabía que tenía un tiempo, pero que venía alguien luego. Hay unos que piensan, vamos a predicar. Ay, pastor, va a disculpar, tiempitos me falta. ¿Sabes? Solo tienes un tiempo. Solo hay un momento. Y después de eso, como en el caso de Juan, venía Jesús, listo. Ahí él ya no tenía nada que hacer. Es más, cuando Jesús apareció en escena, le dicen, así, estas son las características. Y Juan estaba detenido en la cárcel, dice, por si acaso, vayan y pregúntenle a Jesús si él es el Mesías, díganle de frente. Juan dice, si tú eres el Mesías, díganme eso, yo quiero saber eso. Y va, y sus discípulos llegan de Juan y lo ven a Jesús. ¿Sabes, señor Rabí, Jesús, me pide nuestro hermano Juan preguntarle si usted es el Mesías o esperamos a otros? Vengan y cuéntenle esto a Juan. Los enfermos son sanados. A los pobres es anunciado el evangelio. Díganle estas cosas. Fueron. Díganle a Juan, ya has terminado tu trabajo. Felicidades, Juan. Has hecho tu obra. Y llegaron los discípulos. Los ojos, los cojos saltan. Los ojos ven. Los que están endemoniados son libres. A los pobres se ha anunciado el evangelio. Y Juan dijo, Él es. Tuvo que entregar su vida. Cuando la gente me dice, pastor, yo quisiera, pero el Señor sabe que no puedo. Estás rechazando la invitación del Señor. La que te dice, este es tu tiempo. Después ya no hablas conmigo, es otro tema. Este es tu tiempo. No lo saltes, hermano. Este es nuestro tiempo. ¿Cuál, pastor? Este. Juan sabía que tenía un tiempo. Y él dijo, como ya apareció en escena el Señor Jesús, es necesario que él crezca y yo. ¿Han leído esa parte? Es necesario que él crezca y yo mengüe. Igual es español de Sancho Panza, ¿no?
Pero para esta actualidad sería que yo me reduzca, rebaje, y Él crezca. Eso es en el castellano un poquito más actual. Quiere decir que solo un tiempo eres útil para este tema. Va a venir otro. Yo quedo sorprendido esta mañana. Lo he visto aquí tocando a Alejandrito. ¿Está tocando ahí? Lo veo a Rafa. Y quizá hace años estaba ahí intentando con su instrumento, como Alejandro hoy está ya trabajando con su instrumento. Pero yo veo generaciones. Y no son los únicos, por si acaso. Pero que alguien diga, ah, es que creo que ellos han muñequeado. No muñequearon nadie, hermano. Esto está abierto, esto no se ha comprado nadie, no es propiedad de ningún individuo. El día que yo vea con esos ojos que el Señor me rae de este lugar, ¿sabe qué significa rae? Que venga su gloria y me haga desvanecer, me elimine, me mate. Y lo digo sin miedo. El día que esté equivocado, Señor, ráeme. Prefiero eso. Prefiero ser raído a que esté toda una eternidad sin Cristo. Mejor que me raya. No raye. Que le raye, no raya. Pues es que yo tengo el problema de haber leído toda mi vida Reina Valera, hermanos. Es que me decían los pastores, Reina Valera es de los cristianos, cuidado que lean otras cosas. Y no, pues no he leído. Ahora ya hay las versiones en diferentes idiomas, o digo, versiones, ¿no? Las Biblias. Es más fácil, pero palabras difíciles de entender. Rae. Eliminar. Y es verdad, lo digo con temor de Dios. Es preferible eso. Preferible es morirse a manipular el Evangelio de Dios. ¡Ay! Hay que tener temor de las cosas de Dios. Y vuelvo a decir, esto no es manipulación. El llamado es para todos. Todos están llamados a servir a Dios. No hay exclusividad para nadie. Todos estamos para servir al Señor. Amén. Voy acabando. Versículo 8. Yo a la verdad os he bautizado con agua, pero Él os bautizará con Espíritu Santo. ¿Cuántos dicen gloria a Dios? Ahora volvamos al con el que hemos leído, a Juan, capítulo 3. ¿Se acuerdan de Nicodemo? Versículo 5, 3:5. Respondió Jesús: de cierto te digo que el que no naciere de agua y del Espíritu no puede entrar en el reino de Dios. Lo que es nacido de la carne, carne es, y lo que es nacido del Espíritu, Espíritu es. No te maravilles de que te dije, os es necesario nacer de nuevo. No te maravilles. No te sorprendas que te diga, te es necesario nacer de nuevo. ¿Cómo le va a decir que es necesario nacer de nuevo a un hombre que conoce de Dios, que sabe de la, de la doctrina de Dios? Nicodemo no era un inexperto, no era uno que desconocía, un ignorante de la palabra, era un hombre conocedor de Dios, un principal de los fariseos, no era cualquiera. Y a ese le dice, te es necesario nacer de nuevo. El evangelio del arrepentimiento, el agua, no está descalificado, no está eliminado. A veces me toman mal algunos y dicen, pastor, aquí solo se habla de milagro, aquí solo se habla de esto, ¿cuándo van a predicar la doctrina? ¿Sabe, hermano? Nunca hemos dejado de predicar del arrepentimiento. Pero el arrepentimiento no es un sentimiento de culpa, no es simplemente un dolorcito por ahí. Es cambio de vida. Eso es. Transformación de nuestra vida, nuestra forma de ser, nuestra mente renovada.
Entonces dices, tienes que cambiar. Póngase de pie. Jesús le dice, de cierto te digo que el que no naciere de agua y del Espíritu no puede entrar en el reino de Dios. Lo que es nacido de la carne, carne es, y lo que es nacido del Espíritu, Espíritu es. O sea, el arrepentimiento sí o sí. Y le explica qué es el arrepentimiento. Juan les decía, porque algunos dicen, ¿qué es arrepentirse? Vinieron unos soldados y le dijeron, Señor Juan, y lo que es nacido del Espíritu, Espíritu es. O sea, el arrepentimiento sí o sí. Y le explica qué es el arrepentimiento. Juan les decía,

confórmense con su sueldo. No sean, no sigan el cohecho, sea la coima, no, eso no. ¿Eso es verdad o es mentira? Verdad. Porque él hubiese dicho, vengan nomás pues aquí al desierto, escúchenme hablar, pero yo sé que a veces les dan coima, ¿no? O sea, pero algún día van a cambiar, ¿no? Él les dijo, de buenas a primeras, confórmense con lo que reciben. Sean felices con lo que tienen. Ese es el evangelio. La gente no quiere ser feliz con lo que tiene. Tengo esto, pero no soy feliz. El día que tenga aquello, seré feliz. Sería feliz si tuviera esto, si tuviera aquello. Pero como no tengo, más bien reniego contra Dios. No. El Señor te dijo, confórmate con lo que tienes. Estoy sacando palabras de contexto, ¿no? Ahora, Dios te va a seguir haciendo avanzar porque tienes un corazón sano. Porque te alegras con lo que tienes. Entonces te dice, antes te doy esto más. ¿Te sigues alegrando? Antes te doy esto más. ¿Te sigues alegrando? Antes te sigo dando más. Y vieron los religiosos, estaba predicando el Juan. Decía, ¿cómo va a hablarles a los soldados? Está mal. Los religiosos decían, ¿no? Y Juan le dijo, raza de víboras. Hermano, ¿predicó con la mentira o con la verdad? Cinturón de la verdad. Raza de víboras. ¿Quién les ha enseñado a escapar de la ira de Dios? Qué lindo hablan, dijo Jesucristo. Qué lindo dicen. Pero sus acciones son otras. A sus discípulos les miró y les dijo, ellos hablan una maravilla, ¿no? Hagan caso de la enseñanza, pero no vivan como ellos. Porque enseñan bien bonito, pero viven horrible. No vivan como ellos. Su enseñanza es buena, síganla, pero no vivan como ellos. Juan, pelo de camello, pelo de camélido. ¿Sabes qué? Dios te va a honrar. Eso no dice, pastor, pero ¿cómo? Desde la vestimenta hecha por Dios mismo. Alimento directo de Dios. Salud directo de Dios. Nunca te va a dejar. Respondió Nicodemo y le dijo, ¿cómo puede hacerse esto, Señor? Respondió Jesús y le dijo, eres tu maestro de Israel y no sabes esto. De cierto te digo que lo que sabemos hablamos y lo que hemos visto testificamos. Y no recibís nuestro testimonio, sino os he dicho cosas terrenales y no creéis. ¿Cómo creeréis si os dijere las celestiales? Nadie subió al cielo, sino el que descendió del cielo, el Hijo del Hombre que está en el cielo. Y como Moisés levantó la serpiente en el desierto, así es necesario que el Hijo del Hombre sea levantado, para todo aquel que en él crea no se pierda, mas tenga vida eterna. El versículo 6 me impacta, dice, lo que es nacido de la carne, carne es, y lo que es nacido del Espíritu, Espíritu es. Versículo 8, el viento sopla de donde quiere y oye su sonido, mas ni sabes de dónde viene ni a dónde va. Así es todo aquel que es nacido del Espíritu. Cuando envió a sus discípulos el Señor, en Lucas 9 y en 10, que no lo vamos a leer ahorita, en el capítulo 9 y en el capítulo 10, dice que los envió.

a sanar enfermos, a liberar del poder de las tinieblas a la gente y a predicar el evangelio del reino de Dios. Eso es lo que dijo Juan: viene detrás de mí el que bautiza con fuego, con poder. Ambas cosas. Jesús siguió hablando y le dice: te es necesario nacer de nuevo. Sigue hablando del bautismo, del agua, pero habla también del bautizo en el fuego. Levanta tus manos, por favor. Cambias de actitud, cambias de vida, dices la verdad y el Espíritu Santo te respalda. El fuego de Dios, el poder. He aquí yo os envío, he aquí os doy poder y autoridad sobre todo fuerza del enemigo y nada os dañará. Juan dijo: pregúntenle si es él. Y Jesús le dice a sus discípulos: miren y cuéntenle al Juan esto. Y Juan dijo: él es. ¿Puedes entender tu tiempo? Me vas a decir: pastor, no tengo. El Señor sabe que no puedo hacer nada. No tengo tiempo. O vas a ser como Juan el Bautista. Entender que este es tu tiempo. Vendrán otras generaciones, como los muchachos que mencioné. Y tú vas a querer hacer las cosas, ya estás en destiempo. Este es tu tiempo, este es el momento. Hoy está el Señor aquí, invitándote, así como lo invitó a Juan, a cumplir su ministerio. Otros dicen, sí, se hacen a un lado. Pero hay alguno que va a escuchar como Juan el Bautista y decir: yo voy a cumplir lo que me toque hacer. Él está aquí. Él está aquí. No te distraigas. Está aquí, está aquí, está aquí. Está bien. ¿Puedes creer?

0: invitarle a nuestra hermana Flora, por favor, que venga. Vamos a orar a la mami de Alex, por favor. Quiero que y acompáñala tú, por favor. Quiero orar por ella. Venga, vamos a orar. Venga, vamos a orar. Ana Florita también está igual. Otra hermana Flora también. Yo sé que el Señor ha sí. Y todos los demás, pasen acá, por favor. Vamos a ver, este es un momento muy especial. Yo quiero orar por nuestra hermana Florita. El Señor honra la fe de las personas. Y vino hoy día nuestra hermana Flora con fe. Y el Señor le va a honrar. Al corazón contrito y humillado, Dios no los rechaza. Al que sabe humillarse para el Señor, Dios no los rechaza. Señor Jesús, te doy gracias por este día. En un momento de quebranto, uno puede entregar su vida, la vida de uno al Señor. Y este es un momento tan especial que yo te pido, Señor, que sea anotado en este momento, Señor amado, esta acción de nuestra hermana Flora, Señor Jesús. Señor Jesús, haz tú la obra. Haz tú la obra, Señor Jesús. Dígale de todo corazón, Señor Jesús.
1: Gracias, Señor Jesús.
0: Toda mi vida.
1: Señor Jesús, te entrego toda mi vida, Señor. Tú eres mi Dios.
0: Gracias, Señor
1: Padre. Gracias, Señor.
0: Gracias, Señor Jesús. Todos los que estamos presentes acá podemos hacer esta oración. Perdónanos, Señor Jesús. Por todo pecado. Por todo error. Por toda falta. Jesús. Como dijo Juan el Bautista. Hagan obras. Hagan cambios en su vida. El que hacía esto, ya no haga aquello. El que practicaba esto, ya no lo haga, dice. Confórmense con lo que tengan. No busquen la injusticia. Hagan lo correcto. No hagan injusticia al pobre, al huérfano. Señor, todo eso queremos practicar, queremos vivir, Señor Jesús. Dígale de corazón, me arrepiento. Dígale, hermano, hermana, dígale, me arrepiento. Quizá algunos dicen, pero yo ya me arrepentí hace rato, vuelva a hacerlo. Señor, me arrepiento de no practicar los mandatos tuyos. Y quiero vivir como tú quieres que viva, en el nombre de Jesús. En el nombre de Jesús. Gracias, Señor. Me siento libre. Reconozco que tú eres mi Señor y mi Padre. Y ahora vamos a orar por sanidad total en la vida de nuestra hermana y en la vida de todos los que están acá presentes. Señor Jesús, pon tu mano de poder, Señor, en la vida de nuestra hermana, Señor Jesús. Jesús de la gloria. Señor, genera todo su cuerpo, Señor amado. Tejidos nuevos. Señor amado, el nivel de azúcar en su sangre sea la normal, Señor Jesús. Dios amado, un milagro tuyo, Jesús. Que se sorprendan aún la parte médica, Señor, de que algo ha pasado en su cuerpo, que está respondiendo de la mejor manera y haya una sanidad paulatina. Que vaya ella misma comprendiendo de parte de los profesionales médicos cómo está recuperándose. Pero esa es tu mano poderosa, Señor Jesús, porque en este mismo momento ordenamos a todas las células que ya no están activadas, Señor, las echamos fuera y hablamos palabra para que nuevas células funcionen. Señor amado, todo lo que tenga que funcionar, Señor, ahora los niveles, Señor amado, estén en lo correcto, ahora, Señor amado, en su cuerpo mismo. Espíritu de Dios, toca y llénala, llénala, llénala, llénala, llénala, llénala con poder, Jesús. Espíritu de Dios, te bendecimos, Señor Jesús. Un milagro de Dios. Gracias, Señor. Dios te bendiga. Hermana, ahora con fe. No es que irresponsablemente vamos a decir, ya no vaya al médico. No, más bien hay que ir ahí, porque ahí mismo le van a decir, algo está pasando bueno. Esa certificación es lo que nos impulsa. Haces como Dios ha hecho, pero tengo con qué decir que el Señor me ha sanado. Entonces no es que estás bajando en tu fe al ir al médico, no, estás yendo porque ahí mismo Dios va a usar esas palabras para decirle algo bueno está pasando en usted. Entonces, hermana, y con todo mi corazón, Dios le bendiga. ¿Cómo se siente? Pero ahora,
1: ir tranquila.
0: Gloria a Dios. Un aplauso al Señor, por favor. Hermana Florita, gracias. Otra hermana Flora, por esos problemas judiciales, Señor Jesús. Padre del cielo, Señor, toda injusticia echamos fuera, Padre, con tu mano de poder, Señor Jesús, y te pido misericordia, Señor, y que tú puedas orar en justicia, Señor Jesús. No es capricho de cualquier persona, es tu justicia, Señor. Ahora, recíbelo, recíbelo, recíbelo. No vas en tu nombre, vas en el nombre de Jesús. Amén. Si hay alguien más que quiere una oración en particular, aquí estamos. Si no, oramos todos juntos. Padre bueno, gracias. Dígale de corazón, gracias por tu presencia en mi vida, por tu favor, por tu salud. Gracias en el nombre de Jesús. Amén. Amén y amén. Le damos un poderoso aplauso al Señor Jesús. Gracias, Señor Jesús.

0: Gracias, Dios. Vamos a hablar algo importante. Cumplimos 14 años en el Señor.
1: Oye, toma ya asiento, dos minutitos, luego cantamos las canciones. Primera cosa, estamos tratando de volver a los horarios normales de las reuniones. Les reitero, 7:30 empieza la primera reunión. La prédica de la primera reunión empieza 8:30 más o menos. Y hasta las 10 de la mañana termina la primera reunión. La segunda reunión empieza a las 10 de la mañana. 11 de la mañana empieza la prédica. Y tipo 12, 12:30 terminaría todo. Amén. Para ponernos en orden. Primera cosa. Segundo, ¿alguien sabe cuándo es el aniversario de la congregación este año? Un dulce, un chupete, un control de, gratis. 12. Pero originalmente, la fecha original, hermana Elena, es el 9 de mayo. El 9 de mayo hemos nacido hace 14 años ya en esto de estar viendo esta congregación. Recuerdo la primera reunión en la casa de la hermana Elena, pastor Rafael, pastor Elena, y Zafito no era así, era. Así como mi hijito de celeste que está allá, Isaac. No, un poquito más grande también, ¿no? Pero 14 años y nos toca celebrar. Mire, el año pasado no lo celebramos porque estábamos en campaña, en la carpa, ¿no es cierto? Entonces, dice la Biblia, hay una palabra que dice, si está a tu mano, está a tu alcance, al alcance de tu mano, hazlo, dice, ¿no es cierto? Entonces, tenemos la oportunidad de celebrar 14 años. Nuestro hermano Grover y nuestra hermana Jackie están cocinando. Levanten la mano, por favor, un fuerte aplauso a nuestras hermanas. Cocinar no es fácil. No es fácil, ¿no? Yo le tengo miedo a cocinar. Puede cocinar uno para dos, para cinco personas, pero cocinar para 200, hay que saber calcular, ¿no? Entonces, este año les está tocando y les quiero agradecer públicamente, Grover y Jackie, y el Señor va a responder también, porque esto es una siembra, lo que ustedes están sembrando, el Señor lo va a responder en otras áreas de... ¿Amén? Están cocinando, no tenía que decirle, el plato iba a ser sorpresa, pero tengo que decirle porque está cocinando pollo al horno. ¿Por qué le estoy diciendo el plato? Porque, ¿ha ido alguna vez usted a un matrimonio donde el novio tiene hartos familiares y se nota, ¿no? El primo o el hermano está llevando los bocaditos, ese fresco, llevando los regalos, llevando allá, y te das de cuenta quiénes son familia o no en un matrimonio. Pero hay otros, por ahí tienen el mismo apellido, tiene por ahí la misma sangre, pero llega el día del matrimonio con el brazo cruzado, dice, atiéndanme, no carga nada, no quiere suciarse nada, llega tarde y se va temprano. Y he visto familiares así también que no apoyan a los novios, pese a que tienen el mismo apellido y la misma sangre. Entonces, tenemos dos opciones nosotros. Esta es nuestra fiesta. ¿Cuántos dicen amén? Cuidado, piense que es el cumpleaños del pastor Javier. Falta todavía un mes aproximadamente para su cumpleaños. El pastor se está haciendo su cumpleaños. No es su cumpleaños del pastor Javier, tampoco es mi cumpleaños. Es nuestra fiesta. ¿Amén? ¿Cuántos dicen amén? Entonces, dile al que está a tu lado, ¿vas a mirar nomás o vas a apoyar? Dile, a ver. ¿Te vas a comportar como familia o te vas a comportar como extraño? Dile. Entonces, ¿sabes? Si somos familia, hay algunos hermanos que se me han acercado, me han dicho, ¿sabes, hermano? Yo quiero dar la papa, ¿no? Entonces, y dice, ¿sabes? Mira, 200 platos, yo quiero dar, no sé, una arroba, dos arrobas de papa. Entonces, pero lo tiene que llegar hasta antes del día jueves, porque nuestra hermana ya que iba a cocinar el día viernes. Entonces, hasta el día jueves, tal vez lo puedes llegar aquí, o tal vez con la hermana Jackie te puedes comunicar, pedirle su celular. Ella vive en la ciudad del Alto, pero más facilito sería que lo hagas llegar aquí hasta el día jueves y nosotros le hacemos llegar a la hermana Jackie. ¿Qué más te necesita, hermana Jackie, para el pollo al horno? Postre, camote y pollo, ¿no es cierto? Ahora, puedes darle, hermana, toma para un pollo, que está a 40 pesos, dale. Y alguien dice, esa hermana, dos pollos. Ahora, por ahí has criado gallinas, ya lo tienes que carnear vos, porque la hermana Jackie y el Grover no van a poder carnear la gallina. Entonces, carneado ya le entregas tu pollo también al hermano Grover, a la hermana Jackie. Ya, entonces, puedes también aportar, ¿no? Hermanos, dos pollos, pero te reitero, hasta antes del día viernes, o sea, el día jueves en este lugar. El jueves en la noche vamos a estar trabajando en este lugar, así que lo puedes traer en la noche. El viernes en la noche también vamos a estar limpiando, arreglando esto de la alfombra, algunas otras cosas más, así Así que esa es otra manera de apoyar. Uno está aportando para la comida. Alguien dirá, Oliver dijo, lo voy a decir públicamente por si se hace el caso. Dijo, voy a dar gelatinas, dijo. Entonces espero que llegue con gelatinas ese día. Alguno dirá, sabes, yo bocaditos, yo voy a traer esto, lo otro. Todo es bienvenido, porque van a venir hermanos de otras congregaciones también, y va a ser una fiesta para todo el pueblo de Dios. ¿Cuántos dicen amén? Dale un fuerte aplauso al Rey de Reyes, Señor de Señores. Es nuestro cumpleaños. Ya. Entonces, eso. Ahora, lo otro es que el día jueves vamos a estar aquí reparando esto de la plataforma. ¿Se acuerda? Esto sí, un día. Ya lo arreglaron nuestro hermano Franz. Pero vamos a cambiar la alfombra el día jueves en la noche y viernes en la noche. Vamos a hacer reflexiones. Así que también puedes apoyar en esa parte, ¿no? Ahora, necesitamos también personas que digan, ¿sabes, hermano? Nosotros vamos a hacer la parte de la limpieza. Porque recuerden que después de comer el día sábado, aquí va a quedar una revolución. Es otra manera de la que puedes apoyar, es anotarte con nosotros. Aquí está el pastor Javier y mi persona. Si sabes, yo voy a apoyar en la parte de la limpieza. Una vez que termine el evento, digamos tipo 9:30, 10 de la noche, entonces un grupo de personas que limpie este lugar. Porque recuerde que el domingo tenemos...
2: culto.
1: ¿Cómo que excursión, hermano? Reunión normal, reunión dominical el domingo. Tiene que estar limpio, ¿no es cierto? Si no, va a estar con platos, basura, gelatina, comida, ¿no? Entonces, alguien tiene que quedarse a limpiar también. Entonces, eso. Sin embargo, lo de la carpa ya es tan próximo que el día martes, este martes en la noche, vamos a ir a recoger la plataforma de Sencata y lo vamos a llevar al taller de Viacha del hermano Nano. Entonces, eso va a ser el día martes a las 8 de la noche. Los hermanos que tengan fuerzas, los hermanos que estén dispuestos a trabajar para el Señor, martes a las 8 de la noche nos vemos en el Faro Murillo de la ciudad del Alto, o en el Teleférico Amarillo. Ahí va a estar esperando el auto del hermano Celestino, el Teleférico Amarillo de la ciudad del Alto, en Ciudad Satélite. Ciudad Satélites, ¿no? Ahí Amarillo. Entonces ahí, junto con el hermano Celestino y otras personas más, vamos a ir a Sencata, sacamos la plataforma, lo llevamos a Viacha. Amén. El martes en la noche, eso. ¿Por qué? Porque la carpa va a empezar probablemente de aquí a 2 semanas. Amén. Entonces, sorpresa. No debería estar haciéndole esta sorpresa, pero para que no se pierda. Este sábado, el día del aniversario, va a venir nuestro hermano Gary Johnson, amén, que ha venido hace unos 3 meses a predicar a este lugar. Un hermano que tiene ministerio profético, viene de la línea del hermano David Terrell, ministerio profético. Pero además va a venir con el pastor Henry Alarcón, Dios mediante. Amén. Entonces va a ser una celebración también con ellos. Entonces les reitero, le hago resumen. Martes, para recoger la plataforma, 8 de la noche en el Far Murillo. Jueves y viernes en la noche en este lugar para arreglar toda esta situación. Y el sábado, el aniversario, ¿a qué hora empieza? A las 4 de la tarde. Todas las personas que van a presentar número, acérquense y apersónense para hacer un cronograma, el que vamos a sortear el día viernes. Aquí no va a ser, hermano, ¿sabes? Yo quiero el horario estelar, yo y mi instrumento. No, sino vamos a hacer un cronograma, vamos a sortear y vamos a ver a qué hora te toca, ¿ya? Entonces, si las hermanas, tengo entendido que van a presentar 4 números de danza de pandero. 6 números, ¿ves? Actualmente tenemos como 15 números ya anotados a 4. Pero han invitado a las hermanas después de Jesucristo, ¿no es cierto? Ellos igual van a venir. Entonces, hasta ahora tenemos más o menos 15 números. Entonces, vamos a sortear y vamos a ver a quién le toca cada la hora, ¿ya? Nada más, hermanos. Entonces, a las 4 de la tarde empezamos el día sábado. Hermana Flora, cuidado, se confunda. Sábado. Sábado, hermano. A la kermesa de venir en la noche, ¿no se acuerda, hermana? Sábado en la tarde, 4 de la tarde, hermana. ¿Ven? Sábado. Entonces, nada más, hermanos. Entonces, los esperamos el martes para cargar la plataforma. Jueves y viernes en la noche en este lugar. Y quienes quieran aportar para la comida del día sábado, apersónense por favor en este instante. Pónganse de pie, hermano Grover, hermana Jackie, porque por ahí le están viendo al Nano, a la hermana Chelita, al Freddy. Ellos dos, a ellos apersónense. ¿Sabes, hermano? Yo te voy a dar camote o yo voy a traer pollo, no sé. Apersónense y con eso vamos a cocinar. Necesitamos 200 platos. Por ahí somos más, pero el Señor va a multiplicar la comida. Amén. Nada más, hermanos, póngase de pie. Abrace unas 5 personas, 10 personas. Hágales sentir el amor de Cristo y nos vamos cantando al Señor Jesús.
0: ¿Y sabe qué? Como la cosa ya va intensificándose, hermano, tenemos que ayunar. Ya viene la carpa, así que por favor, que el Espíritu Santo ya le ponga en esta semana. Usted espontáneamente diga, yo tal día, esta semana, que cada quien ayune. y luego convocamos el día de la próxima semana ya para el ayuno oficial como iglesia, pero ya cada quien ayunemos, por favor, el día que decidamos hacerlo, que el Señor ha puesto en nuestro corazón, esta semana. Hágalo, por favor. Espero que la próxima vez que le hable de este tema, digamos sí, ya lo hemos hecho y ahora lo hacemos en conjunto.

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2: Dios, Padre amado, por muchas falencias que pueda haber en nosotros, Señor, por nuestro afán, por nuestra falta tal vez de oración, por no poder leer tu palabra, Señor Jesús, no poder buscarte, Señor, queremos pedirte perdón en esta mañana, Padre amado. Hermano, hermana, habla con Dios, rinde cuentas ante Él. El Espíritu Santo va a venir, está viniendo hoy, está viniendo a este lugar para poder redarguir nuestro corazón, para poder sacar aquello, lo malo que hay en nosotros, para mostrarnos lo malo que hay en nosotros y poder renunciar y poder presentarlo a la cruz de Cristo. Hermano, hermana, habla con Dios. Su palabra dice que vengan a mí todos aquellos cansados y cargados, que yo los voy a hacer descansar. Si tienes algo contra mí, confiesa lo malo que hayamos hecho en esta semana. Pide perdón. Y su palabra dice que su sangre es eficaz para poder limpiarnos de toda maldad, de todo pecado. Y en esta mañana queremos entregarte, Señor, nuestra necesidad, nuestra aflicción. Perdónanos, Dios. Perdónanos, Señor, tal vez lo malo que hayan visto nuestros ojos, lo malo que hayan salido de nuestra boca, alguna palabra que no haya sido para edificación. Perdónanos, Dios. Queremos entregarlo a ti, Señor. Queremos entregarte a ti, Padre amado. Y queremos, Señor, que nos llenes con tu Espíritu Santo. Padre Jesús, gracias por todo. Gracias, Señor. Gracias por este día que nos das, Señor Jesús, para poder cantarte, para poder alabarte, Señor. Queremos bendecir, Padre amado, Señor, cada persona que va a venir a este lugar, Señor. Que tú puedas, Señor, bendecir, Señor Jesús, el doble, el triple de tu bendición. Que no salgan de aquí como hayan venido, Padre amado. Que tu bendición sobreabunde en este lugar. Que tu presencia descienda en este lugar. Queremos, Señor Jesús, que tú te hagas real en este lugar. Que tú puedas entronarte en nuestro corazón, en la vida de cada persona que va a venir aquí. Te pedimos que por el que va a venir a traer la palabra de Dios, Señor Jesús, que tú estés hablando, Señor, a través del predicador, Padre amado. Queremos, Señor Jesús, que tu presencia, Señor Jesús, descienda y pueda, Señor, deleitarse con nosotros. Gracias, Padre amado. Gracias por este día, Señor Jesús. Gracias, Señor. Gracias, Jesús. Gracias, Señor, por todo, Dios. Gracias, Señor. Queremos darte gracias, Señor, y no nos cansaremos, Señor.

nombre de Jesús. En el nombre de Jesús nos acercamos a ti, Padre, creyendo en todas tus bondades, en tu misericordia, en la multitud de tu misericordia, Señor amado. Y en el nombre de Jesús, Padre, declaramos libertad sobre este lugar. Declaramos la sanidad, Señor, tu sanidad, esa sanidad que el mundo no entiende, Padre. Esa sanidad declaramos. Gracias, papito amado. Gracias, Jesús. Te adoramos y glorificamos tu santo nombre, Señor amado. En el nombre poderoso de Jesucristo. Gracias, papá. Gracias, Jesús. A ti te cantamos. Tú eres Dios, eres Rey.

Altísimo Señor, a ti te exaltamos, Señor. A ti te exaltamos, Jesús. A ti te exaltamos, Señor. A ti te cantamos.

Señor. Sí, Señor. Vamos, hermano, levanta tus manos junto con nosotros. Los que estamos aquí, Señor, te declaramos, Señor, Rey sobre nuestras vidas. Rey sobre todo, Señor, al mundo entero. Rey sobre todos los que inclusive no te conocen, Padre. En el nombre de Jesucristo. Gracias, papá. Gracias por nuestras familias. Señor amado, el Espíritu, tu Espíritu Santo, es a quien, Señor, queremos en este lugar, Padre. Porque sin Él, Padre, de nada sirve. Espíritu Santo, ven a este lugar. Ministra cada una de nuestras vidas. Ahora en el nombre de Jesús. Toma el control, Señor amado. Toma el control de cada uno de nuestras vidas. En el nombre de Jesucristo. En el nombre de Jesucristo, Señor amado. En el nombre de Jesucristo. En el nombre de Jesucristo. Tú eres nuestro Padre.

Jesucristo, Rey de Reyes. Jesucristo, Señor de Señores, está buscando adoradores, pero adoradores en espíritu y en verdad.

Dale un fuerte aplauso a tu Señor, vamos. Dale un fuerte aplauso al Señor. Una de las obras más magníficas eres tú, mi hermano, mi hermana. Eres tú, amigo, amiga, eres tú. Esa perfecta obra que puso en la tierra eres tú. Eres tú, soy yo. Él nos ama tal como somos. Tal como somos. Amén. Cierra tus ojos conmigo y creyendo. Vamos a decirle, Señor amado, qué bueno eres, Señor. Es más, Padre, tu misericordia me acompaña todos los días al levantarme y también al acostarme. Por ti tengo vida, Señor. Por ti tengo una familia, Señor. Y te doy gracias por mis hijos, por mi esposa, por mi esposo. En el nombre poderoso de Jesucristo, gracias, papá. Amado Dios, recuerdo lo que has hecho conmigo. Por mí, tú diste tu vida.

0: Levanta tus manos conmigo, hermano. Levanta tus manos conmigo. Y declaremos juntos el amor de Dios, diciéndole: te amo, papá. Vamos, dile con tu boca: te amo, papá. Te amo, Rey. Te amo, Señor amado. Por eso estoy aquí. Quiero escucharte hablar. Quiero escucharte, Señor amado. Quiero escucharte. Quiero escucharte, Señor amado. Háblanos, Señor. Háblanos, Señor. Gracias, Jesús. Gracias, Jesús. Gracias, amado Rey. Gracias, Jesús. ¿Cuántos pueden decir gracias, Jesús?
1: Gracias, Jesús.
0: Vamos, levanta tu voz, dile gracias, Jesús.
1: Gracias, gracias.
0: Fuerte, dile gracias, Jesús.
1: Gracias.
0: Te amamos, Señor.
1: Te amamos,
0: Señor amado. Sé uno, Señor amado. Sé uno de los que ayuda también, Señor amado, a los que necesitan. Necesitan de tus palabras. Necesitan de tu amor, de tu libertad, de tu sanidad. Gracias, Jesús. Gracias, Rey. Gracias, papito amado. Gracias, Padre. Vamos a escuchar tu palabra, Señor amado. Esa palabra es para mí. Vamos, dígalo conmigo. Esa palabra es para mí. Y lo voy a poner por obra. Gracias, Jesús. Gracias, Señor amado. Dale un fuerte aplauso al Señor en este día. ¿Por qué no levantamos un grito de júbilo todos juntos? ¿Quién vive?
2: Cristo.
0: Y a su nombre.

eres el Señor. Tú eres el Señor. Gracias, papá. Gracias, Jesús. Gracias. Dale un fuerte aplauso a tu Señor. Vamos.

0: cuán bello es el Señor. Hoy le quiero adorar.
1: Vamos, dile.

0: resplandecerá. ¿Cuántos dicen amén? Amén. Dale un fuerte aplauso a Dios. Y a su nombre.
1: Gloria.
0: Y a su nombre.
1: Gloria.
0: Vamos, dile con tu boca. Y a su nombre.
1: Gloria.
0: ¿Quién vive?
1: Cristo.
0: Dale un grito de júbilo. Dale un grito de júbilo. ¿Sabe, mi hermano? Si estamos aquí es por Dios. ¿Cuántos dicen amén? Estamos con vida, respiramos, es por Dios. ¿Cuántos dicen amén? ¿Saben? Al igual que ustedes, yo también vengo a buscar a Dios en su lugar. Vengo a cantarle como tú quieres cantarle. Vengo a quererme gozar, hermano, porque toda la semana, todo el tiempo, estamos allá afuera. Y ustedes saben cómo son las cosas. Y todos los que conocemos y queremos conocer a Dios, estamos caminando y queremos cantarle, adorarle como Él se merece. Y hoy vamos a hacerlo. Vamos, muévete, mi hermano.

0: Apláudale, apláudale. Vamos a escuchar la palabra de Dios. Amén.
1: Gracias. Buen día. Buenas noches. Esta Biblia de mi hijito. Voy a pedirles que antes de sentarse vayan al libro de Habacuc. Qué desesperante tomar un móvil que hasta los minibuses te pasan, ¿no? Habacuc capítulo 3. Habacuc capítulo 3, versículo 2. Podemos leer el 1 más, por favor. Habacuc 3:1 dice: oración del profeta Habacuc sobre Sigionot. Repite eso, por favor. Oración del profeta Habacuc sobre Sigionot. Y luego dice: oh Jehová, he oído tu palabra. Repite: he oído tu palabra y temí. Oh Jehová, viva tu obra en medio de los tiempos. En medio de los tiempos, hazla conocer. En la ira, acuérdate de la misericordia. Señor, te damos gracias esta mañana. Te pedimos que tu Espíritu Santo ministre en nuestra vida, en nuestro corazón. Estamos viviendo un tiempo tan, tan especial que vamos a ver tu mano y a veces no vamos a entender lo que estás haciendo. Por eso te pedimos que tú hables. ¿Cuántos quieren que Dios les hable? Levanten la mano, por favor. Dígale: Señor, háblame. Usa al predicador para hablar a tu iglesia. Y que tu Espíritu Santo nos hable en el corazón. Gracias te damos por esta mañana. En el nombre de Jesús. Amén. Ok. Si quieren, se pueden sentar. En primer lugar, lo que estaba sucediendo en ese lugar era Sigionot. Dígale a su lado, Sigionot. Que alguno dirá que será el nombre de un dragón, que será, ¿no? Pero Sigionot significa desastre. ¿Ya? O sea, Habacuc estaba orando por un desastre que había venido al pueblo de Dios. Un desastre terrible que había entrado hasta idolatría, imágenes, ídolos al pueblo de Dios. Dice que estaba orando sobre este desastre y al final dice: Jehová, he oído tu palabra y temí. Repita, por favor: he oído tu palabra,
2: he oído tu palabra
1: y temí. Ahora le voy a hacer una pregunta: ¿hay diferencia entre leer tu palabra y oír tu palabra? ¿Cuál es la diferencia? Ahí le voy a pedir a ven un ratito, por favor. Digamos que ustedes son sordos. Hola, ¿cómo estás? ¿Bien? Te voy a pedir un favor. ¿Cómo les dirías: he leído tu palabra? Te voy a dar esto. Pero con señas.
3: Con señas.
1: Sí, solo señas. Digamos que son... ¡Ay! Ahí va, son sordos. He leído tu palabra, ¿ok? Ahora, ¿cómo he oído tu palabra? ¿Cómo oyes un libro?
3: No puedo oír.
1: Tendrías que usar la boca, ¿no? ¿Eh? O sea, Dios habla y tú escuchas.
3: Sí, o sea, ya no.
1: Ajá, gracias. Bueno, más o menos, ¿está bien? ¿Me entiende eso? La Biblia cuando habla de lo espiritual, dice: antes estábamos acostumbrados a ir a dioses mudos. Y bueno, aquí tienes a una ribita que es el gran poder, que los siguen, le hacen tremendas fiestas, pero ¿es mudo o habla? ¿Es mudo o habla? A ver, como ustedes saben, pasan por ahí todos los domingos. ¿Es mudo? Ok. O sea que la única relación que podríamos tener con el Señor gran poder es libro, lectura, nada más. Pero nuestro Dios no es así, no es mudo. La iglesia lo quiere hacer mudo. Es más, yo he leído varios memes que dicen, ¿quieres que Dios te hable? Y Dios le da una Biblia. ¿Han visto sus memes? ¿No? Dios, háblame. Y Dios le pasa una Biblia. No, pues no es lo mismo. Una cosa es leer la Escritura para conocer a Dios, para entender, conocer las cosas que han pasado en la tierra, para saber sus mandamientos. Pero otra cosa muy distinta es que Dios te hable. ¿Ok? A ver, diga usted, Dios, su boca, te hable. ¿Ok? Y esa es la diferencia con cualquier religión. Nuestro Dios habla. Esa es la gran diferencia. Y no solo a través de profetas, no solo a través de predicadores, sino Dios habla directamente. Que nuestro Dios está vivo. Dile a este otro lado, nuestro Dios está vivo. Ahora, por eso es que Él dice, escuché tu palabra. ¿Qué pasaría si escucha la voz de Dios? ¿Cuántos les entraría miedo ese rato? Por eso dice la Biblia, escuché y temí. ¿Dice o no dice? Escuché tu palabra y temí. El escuchar la palabra, ya, y no estoy hablando, el problema es este, que la mayoría de nosotros le llamamos a esto palabra. Y bíblicamente esto es el libro o la escritura. Más la Biblia dice que la palabra tiene que salir de la boca. La palabra que sale de la boca es la que tú escuchas. Y eso se llama en la Biblia la espada del Espíritu. ¿Me entiende o no me entiende? ¿Ok? Entonces, la diferencia entre nosotros y cualquier religión es que nosotros, si Cristo está vivo, tenemos que escuchar su palabra. Quizás no audiblemente, pero un testimonio, dice, en nuestro espíritu. ¿Ya? Eso es importante, tener un testimonio en el espíritu. Dios me ha hablado al corazón. ¿Ok? Dios está a tu lado. Dios tiene que hablar, por lo menos, a tu corazón. ¿Me entiende o no me entiende? Ahora, en el Antiguo Testamento Dios no vivía dentro de los seres humanos, escuchaban más la voz de Dios. Ahora vive aquí. Deberíamos acostumbrarnos a que nos hable internamente. Pero tiene que hablarnos. ¿Me entiende o no me entiende? Ok, estamos de acuerdo hasta ahí. Pues es que dice, he oído tu palabra y temí. Y dice, oh Jehová, aviva tu obra en medio de los tiempos. Empieza a pedir por avivamiento. Además, yo le voy a decir algo, yo puedo leer mucho la Biblia y no voy a buscar avivamiento hasta que empiece a escuchar lo sobrenatural de Dios. Y ahí voy a decir, Señor, necesitamos eso, necesitamos vida en medio de lo que vivimos. Entonces se dice, aviva tu obra en medio de los, en medio de los tiempos, hazla conocer. Y dice, en la ira, en pocas palabras, en ese momento se da cuenta el profeta que Dios estaba castigando a Israel. ¿Y qué le dice? Señor, en esta ira, en ese desastre que era el Sigiolo, acuérdate de tu misericordia. Ahora repita, acuérdate de tu misericordia. Ahora hay una pregunta. ¿No es hasta irrespetuoso decirle a Dios, acuérdate de tu misericordia? ¿Ah? ¿O Dios hecho a locos? ¿Pareciera o no pareciera? A ver, diga usted. Señor, acordate pues de tu misericordia. Yo quiero decirle algo. A Dios le encanta que tú le hables y le pidas cosas. Hay más, hay cosas que no hace hasta que tú clamas. En pocas palabras, nuestro Dios, el Dios nuestro, no responde a tu pena. ¿Responde a qué? Al clamor de su pueblo, dice la Biblia. Ese pueblo hace, tú puedes estar pasándola mal, pero hasta que no clames, no va a cambiar la cosa. ¿Me entiende o no me entiende? O sea, no hay esa actitud. Dios sabe lo que estoy viviendo, sí sabe. Pero dice la Biblia que, en el libro de Jueces, cada vez que venían los enemigos y los agarraban y los lastimaban, dice que el pueblo clamaba a Dios y Dios recién envía libertadores que los liberten. Dios espera el clamor. Dios espera el clamor. Por eso hay un dicho. ¿Cuál es el dicho? Guagua que no llora. Guagua que no llora. Es más, hasta los médicos te dicen, tú tienes que enseñarle a tu hijito a dormir. Unos 3 días, 3 noches, que no, déjalo llorar. Pucha, qué grave para una mamá, ¿no? Déjalo llorar. ¿Por qué? Se le va a ir la mañudería. Ahora si ya llora después, ah, es hambre de verdad. ¿Ah? Pero se acostumbra a los niños a reaccionar a nada. Entonces esa madre sabe que lo está maleducando. Si a cualquier lloriqueo ya se levanta, ¿sí o no? Por eso lo tienen que educar al niño. Y ahí viven felices todos. Entonces ese es el tema. Dios está a tu lado. Guau, ¿a que no llora? No, mamá. Iglesia que no clama, no recibe. Por eso Dios dice, clama a mí y yo te responderé. Te enseñaré cosas grandes y ocultas que tú no conoces. Ok, repita, clama a mí y yo te responderé. Puedes estar pasando problemas, pero hasta que tú clames, no hay respuesta. Esa es la forma de Dios de actuar. En pocas palabras, Dios actúa conforme a tu fe. ¿Me entiende o no me entiende? No es conforme a tu pena, es a tu fe. ¿Ya? Ahora, a veces le da pena el Señor, y claro, llama a obreros. Dice que había compasión, tanta oveja sin pastor, que dice, necesitamos obreros. Pero cuando el Señor ve algo y clama a su pueblo, entonces, ¿qué dice Dios? He escuchado la voz de mi pueblo y he venido a libertarlos de Faraón. Dios está a tu lado. Aprendamos a pedir a Dios. ¿Qué? No demos por sentado. Este libro, ¿qué nos va a enseñar? Lo que se llama hoy día, está de moda la palabra protocolos. Protocolos de oración, protocolos de esto, lo otro. Ok. Ahora, ¿el protocolo de Dios cuál es? Clama. ¿Qué fue lo primero que hizo? Él oró a Jehová. Le pidió acerca de qué, todo el desastre que estaba en su pueblo. ¿Está bien? Y el Señor respondió, he oído tu palabra y he temido. Quiero que vengan conmigo a Proverbios capítulo 29. Proverbios capítulo 29. ¿Ustedes están leyendo lo mismo que yo leo acá? ¿Sí? Bien bonito está ahí, hazla. Ay, ay, ay. Proverbios, entonces le voy a decir solo al que cambia. Proverbios 29, 18, por favor. 18. Dice, sin profecía el pueblo se desenfrena, mas el que guarda la ley es bienaventurado. Repita, sin profecía el pueblo se desenfrena. En primer lugar quiero decirle que muchos confunden esta escritura con otra que dice, sin conocimiento el pueblo perece. ¿Ya? Y mezclan. No es lo mismo. Ok, es verdad, la Biblia dice, porque le faltó conocimiento a mi pueblo, fue destruido. Sin conocimiento perece el pueblo de Dios, es verdad. Pero aquí no dice eso, no dice sin conocimiento, dice sin profecía, repite la profecía. La palabra profecía viene de una palabra hebrea que se llama Hazón. ¿Ya? Hazón, o sea, no sé cómo quieres escribirlo, pero yo lo escribo como K-J-A-Z-O-N. ¿Ya? Hazón, así como los jarcas, ¿así no ve? ¿Cómo se dice? No es carcas, ¿qué es? Caja, ¿así es? Caja, ya. Es cajón, entonces, ¿listo? A mí me ha parecido la imara al hebreo, parece. Parece que somos parientes. Entonces, ¿qué dice? Sin Hazón, el pueblo se desenfrena. ¿Qué es Hazón? Es visión profética. Profecía no es correcto, visión tampoco, es visión profética. ¿Qué es lo que está diciendo Dios? Cuando tú no tienes visión profética, te desenfrenas. ¿Qué significa te desenfrenas? Te desembocas. ¿Cuántos alguna vez han montado caballo? A ver, ¿cuántos han montado caballo alguna vez? Levanten la mano, los que han montado, de verdad. ¿Te has dado cuenta que a veces el caballo te quiere quitar las riendas? ¿Ah? Es más, cuando el caballo sabe que tiene miedo, te quita las riendas. Y hace lo que quiere. ¿Ah? Ya, va, aunque grites. Y a veces empieza a correr como loco hasta que te caigas. ¿Cuándo te... ¿Alguno lo ocurrió eso? No. Pero lo primero que hace el caballo es trata de quitarte las riendas, porque no le gusta. ¿Para qué le han puesto un freno? Para que lo puedas guiar al caballo. ¿Okay? ¿Eh? Ahora hay personas que no la puedes guiar porque no puedes controlar su lengua. Pero la Biblia dice que no controla su lengua, todavía no ha madurado, dice. ¿Ya? Es caballo desbocado nomás. Entonces, ¿qué es lo que pasa? La Biblia dice que cuando no hay visión profética, el pueblo empieza a correr como loco. Ya, Otra palabra importante es cuando tú tienes un perrito en la casa, llegas y está encerrado en la cocina, tienes un patio, pero está encerrado todo el día. Abre la puerta del jardín, ¿qué hace el perrito? Sale, ¿sí o no? Y empieza a correr. Vuelve. ¿Pasa o no pasa? ¿Qué ha hecho? Ha corrido. Y nada. El pueblo de Dios dio vueltas 40 años en el desierto. ¿Llegó a algún lado? A ningún lado. O sea, en pocas palabras, cuando no hay visión profética, tú haces, haces, haces y no llegas a ninguna parte. Y gran parte de la iglesia está así. Además, yo quiero leerles un versículo, repita la palabra, desenfrena. ¿Ok? Sin visión profética, el pueblo se desenfrena. Quiero que vengan conmigo a Éxodo. Éxodo. Es la Biblia, el colegio de mi hijito. Éxodo 32, 25. Éxodo 32, 25. Les voy a contar la historia, ustedes saben. Dios lo llama a Moisés a que suba al monte. Y Moisés estaba 40 días con Dios. Abajo lo deja, ¿quién? A su hermano. Aarón estaba de líder. ¿Por qué había subido a buscar a Dios? Pregunta, ¿Aarón buscaba a Dios? ¿Por qué fue líder? Porque su hermano lo puso. Aarón no conocía a Dios. Fue libertado de Egipto, pero ¿quién fue el libertador? Moisés. ¿Moisés conocía a Dios? Sí, Dios tuvo un trato con Moisés 40 años en el desierto. Entonces, ¿qué dice la Biblia? Que estaba Moisés arriba hablando y se le acercan abajo a Aarón, que no sabía lo que tenían que hacer, y le dice a la gente, haznos dioses que vayan delante de nosotros. ¿Ya? Ahora, hay un chiste ahí, ¿no? Porque cuando dice haznos dioses, él debía hacer asnos, creo. Entonces, él hace un becerro de oro. En pocas palabras, hace algo, pero no es lo que Dios quiere. Y ese becerro de oro, que la desviación del pueblo de Dios, es a donde vamos normalmente los siervos. ¿Cuándo? Cuando no tenemos visión profética. Entonces, de pronto vemos otra visión. Ah, mira esto bonito, haremos un becerro. Además, cuando hay becerro, la gente dice que trajo sus joyas, trajo todo, con la maratónica, todo trae. Entonces puso plata, porque era algo interesante lo que estaba pasando para ellos, era atractivo. Le pone plata y dice que Dios se enoja. Ahí arriba estaba charlando con Moisés. Y primero, cuando se encuentra Dios con Moisés, le dice: hay becerro, la gente dice que trajo sus joyas, trajo todo, con la maratónica, todo trae. Entonces puso plata, porque era algo interesante lo que estaba pasando para ellos, era atractivo. Le pone plata. Y dice que Dios se enoja.

Y cuando ya estaban charlando, primero Dios dice, quiero que saques a mi pueblo. ¿Saben qué le dice Dios a Moisés? Tu pueblo se ha desviado, le dice. O sea, Dios se enojó, ya no era su pueblo, pero tu pueblo, le dice a Moisés. No, yo creo que discutió Moisés, ¿no? ¿Cómo que mi pueblo? Tu pueblo. ¿Me entiende o no me entiende? ¿Se enojará Dios? Cuando se decían, ya no dice mi pueblo, tu pueblo, le dice. Y entonces dice aquí que baja Moisés, dice, vea conmigo, viendo Moisés que el pueblo estaba como sin profecía, el pueblo se desenfrena, estaba desenfrenado. En pocas palabras, estaba como ese perro suelto corriendo. Hicieron rápido, hicieron menos de 40 días, era un becerro de oro, y ya le estaban danzando y bailando, y le llamaban Jehová, no habían cambiado el nombre, no habían cambiado la visión. Y cuando construyen, ¿qué dice? Viendo Moisés que el pueblo estaba desenfrenado, porque Aarón lo había permitido, repita, Aarón lo había permitido, para avergüenza de sus enemigos, y bueno, sigue la historia. Entonces, ¿yo por qué he venido acá? Para que usted entienda que sin visión tú puedes construir un becerro de oro. Pues dice el Señor, si el Señor no edifica la casa, en vano trabajan los que le edifican. ¿Ok? ¿Me está entendiendo? Entonces no es cosa de estar activos. Hay muchas iglesias que están activas, pero la pregunta es, ¿estarán construyendo lo que Dios quiere? ¿Ok? Ahora, para eso quiero pedirle, por favor, dígale esto solo, sin visión profética, el pueblo se desenfrena. O sea que lo más importante es adquirir visión. Cuando él construye una casa, contrata a un albañil, ¿qué le dice? Haz lo que quieras, o le da un plano de lo que usted quiere. A ver, dígame. No, normalmente las mujeres tienen cuidado, ¿sí o no? ¿Ya? Y el hombre, no, no tanto, porque hay ciertas cosas que la mujer tiene sus detalles, y el hombre no. Hay otros los cuales el hombre tiene, la mujer no. ¿Ya? Por ejemplo, el hombre le gusta dónde van a ir a comer, porque el hombre es tocado por el estómago, ¿no? Pero la mujer tiene otra. Entonces la mujer quiere que lo hagan como ella quiere. Exacto. Entonces de pronto viene donde el hombre, ¿pero qué has hecho? No, mira lo que está haciendo el albañil. Ay, pero yo estoy aquí, pero yo... Es que la mujer quiere el plano de la casa. Pero entonces el albañil está haciendo lo que sea. Y eso es lo que quiero que me entienda. Dios tiene un plano para edificar. Vamos a ir a Hechos capítulo 3. Hechos capítulo 3. Déjalo, está a su lado. Sin visión profética, el pueblo se desenfrena. Sin conocimiento, el pueblo perece. Es otra cosa. ¿Vale? Además, cuando no hay conocimiento, el pueblo muere. Pero cuando no hay visión profética, el pueblo puede hacer cosas, pero no las que Dios quiere. Inclusive, a veces el pueblo de Dios puede hacer algo contrario a Dios. Y eso pasó muchas veces. Ahora, ¿qué dice aquí la Biblia? Vamos a ir a Hechos, capítulo 3, versículo 19. Así que arrepentíos y convertíos para que sean borrados vuestros pecados, para que vengan de la presencia del Señor tiempos de refrigerio. Versículo 20. Y Él envíe a Jesucristo, que os fue antes anunciado. Repite esto, por favor. Él envía a Jesucristo, que le fue antes anunciado. O sea, todo lo que vivimos tiene un objetivo como iglesia. ¿Cuál es? Jesús va a volver, ¿sí o no? ¿Cuántos quieren ver al Señor volver? ¿Ah? Esa es la meta. Cuando la iglesia pierde eso, se desvía. Ahora dice, Él le va a enviar a Jesucristo, que le fue antes anunciado, versículo 21. A quien de cierto es necesario que el cielo reciba. ¿Hasta cuándo? Hasta los tiempos de la restauración de todas las cosas que habló Dios por boca de sus santos profetas que han sido desde tiempo antiguo. Ahora quiero que me entienda. ¿Qué dice de Jesús ahí? ¿Puede volver cualquier momento? Léamelo. A quien de cierto es necesario que el cielo reciba. ¿Hasta cuándo? ¿Hasta cuándo? Pregunta, ¿Jesús puede venir cualquier rato? ¿O hay tiempos? ¿Qué dice? Aquí en el desierto es necesario. ¿Qué es necesario? Sin esto no va a suceder. A mí me dicen, cualquier rato puede venir el Señor. ¿Será? ¿Será?

¿Y saben qué? Les voy a mostrar cómo becerro de oro se entró a la iglesia. Porque aquí dice, aquí en el desierto es necesario que el cielo reciba hasta los tiempos de la restauración de todas las cosas que habló Dios por boca de sus santos profetas, que es desde tiempo antiguo. Repita, tiempo antiguo. El problema, ¿saben cuál es? La mayoría de la iglesia solo lee el Nuevo Testamento. Y las profecías del retorno de Jesús están, ¿saben dónde? En tiempo antiguo. Allá por Génesis. Allá por el principio. Repite, el principio. ¿Ya? Ok. Ahora, para que usted entienda los tiempos, vamos a volver al versículo 19, por favor. Si puede anotarse, anótese. Dice: arrepiéntanse y conviértanse para que sus pecados sean perdonados, para que vengan de la presencia del Señor tiempos de refrigerio. La palabra tiempos ahí en griego es kairos. La palabra refrigerio es avivamiento, lo que hemos leído en Habacuc. Repita, avivamiento. Ahora escuche bien. Dios promete que de su presencia iban a venir tiempos de avivamiento. ¿Ok? ¿El avivamiento está o no está en el corazón de Dios? Además, cuando escuchó la voz de Dios, ¿qué dijo? Aviva tu obra en medio de los tiempos, manda un avivamiento. Las iglesias que no creen en avivamiento ya están desviadas. Ya está a tu lado. ¿No crees en avivamiento? Andate a una iglesia muerta, pues. Nuestro Señor no vuelve. ¿Listo? ¿Me entiende? Ok, ahora. Dice que van a venir de la presencia del Señor tiempos de avivamiento. Luego volvemos al 20 y dice: y Él va a enviar a Jesucristo. ¿Cuántos creen que va a enviar a Jesucristo? Pero antes de que envíe, ¿van a venir o no tiempos de avivamiento? Ahora vamos a entender por qué. Que les fue antes anunciado, versículo 21. Aquí en desierto es necesario que el cielo le reciba hasta los tiempos. Repita, tiempos. Ahora escuche, la palabra tiempos ahí no es kairos. Es cronos. Ponga ahí, cronos. Además, para los griegos, cronos es el dios del tiempo. Ahora, cronos, de ahí viene una palabra que se llama cronología. ¿Cuántos escolares me dicen qué es cronología? Historia, ¿sí o no? Es la historia humana. ¿Qué está diciendo Dios? En la historia tienen que venir tiempos de restauración. Repita, restauración. En pocas palabras, ¿tú restauras lo que está bien o lo que está mal? No está mal. ¿Eso qué significa? Antes que el Señor venga, iba a venir apostasía. Pero el Señor, ¿qué dice? Yo voy a mandar avivamientos para restaurar mi iglesia. Y algo pasa en la historia, repite, historia. En 1517, que la iglesia estaba tan perdida, más de 1000 años, era prohibido leer la Biblia. Más de 1000 años que un hombre toma el lugar de Cristo en el Vaticano. ¿Sabe usted la historia? Más de 1000 años que los curas gobiernan la tierra. Y teníamos que decirle: padre, será tu padre, no el mío. Yo no soy hijo de cura. ¿Cuántos de ustedes son hijos de cura? Y lo digo en chiste, no, allá tenés, me dice, mi papá era cura. Porque ustedes no saben la cantidad de hijos que habían tenido los curas mañosos. Y no estoy hablando de la pedofilia. En los pueblos santificaban a la novia, los curas. Y claro, habían curas abusivos que santificar significaba: te voy a preparar para todo, hasta para tener sexo. Por eso es que al primer hijo en el campo a veces le llamaban cura guagua. ¿Ya? ¿Está bien dicho cura guagua? ¿Qué significa? Hijo del cura. Por eso tú vas a pueblos de Bolivia, donde todos deben ser campesinitos, pero ves a las cholitas bien bonitas, rubiecitas, de ojos celestes, ¿sí o no? ¿Qué pasó? El cura era pues polaco, alemán. ¿No? El inca no era rubio, de ojos celestes. Sorata. ¿Ah? El paraíso, por eso diría. ¿Me está entendiendo? Tarija igualito, hay un montón de cholitas, mejor, más lindas que las de la ciudad, con ojos verdes. ¿Qué pasó? Vinieron de otros lugares, porque los incas no tenían ojos claros. ¿Ah? Eran como el Evo, ojos negros tenían.
Además, a veces como víbora, ¿no? No se nota qué es lo del medio y lo que es lo de afuera. Negro, negro se llama eso. ¿Ya? Ahora me está entendiendo. ¿De dónde entonces hemos salido algunos medio blancos? Hechos a los capos. Mejor es ser hijo de inca que ser hijo de cura, creo. Ok, ahora escúcheme. Soy mestizo, le llamamos. ¿Pero qué sucede? Todos esos 1000 años, la Inquisición mataba a los que predicaban la Biblia. Era prohibido leer la Biblia y predicarla. Los quemaba en la hoguera, claro, junto con los brujos, porque era considerado un brujo el que leía la Biblia. Imagínense qué iglesia era esa, que ha matado millones de seres humanos. Una apostasía tan terrible que ha durado más de 1000 años, desde el 500 hasta el 1500. Dios mío. ¿Saben ustedes? Peor tiempo la iglesia ha sido ese tiempo. ¿Y saben qué ocurrió con esa iglesia? En vez de salvar, mataba. Y cuando los veía los originarios, ¿qué decía? No tienen alma. ¿Ah? A ver, repita, no tienen alma. Por eso apellidos, ay madres, ay mamita. Ahora, escuche. Dios dice, yo voy a traer reforma a la iglesia. Voy a traer restauración a la iglesia. Pero no restauración nomás ahí. Cuando viene la reforma, ¿saben que uno de los primeros capítulos de la reforma, ¿saben cuál era? La iglesia reformada siempre está en reforma. ¿Por qué? Lo voy a explicar. Cuando este curita que se llamaba Martín Lutero tenía miedo de Dios. Además dice que el primer día que ofreció una misa tiró todo porque tenía miedo. Porque se sentía pecador. Y empezó a tener una relación medio rara hasta que empezó a leer la Biblia. ¿Por qué leyó él la Biblia? Porque le habían enseñado a leer latín. No todos los curas leían latín. Entonces, este, como leía latín y estaba a cargo de una catedral, la catedral de Wittenberg, entonces él tenía acceso a una Biblia en latín. Y él empezó a leer la Biblia hasta que un día lee una palabra que dice: el justo vivirá por la fe. Repita, el justo vivirá por la fe. ¿Saben cómo era la salvación en la iglesia católica? En primer lugar, los curas te decían que cuando tú morías, te ibas al purgatorio, ¿sí o no? ¿Cuántos serían del purgatorio? Por ahí algunos siguen creyendo eso. No ibas al cielo, ibas al purgatorio. Y del purgatorio tenía que sacarte tus parientes con misas, ¿sí o no? Así era. ¿Y cada misa se paga o es gratis? La misa por las almas se paga. ¿Pero saben cuál es el problema? Los curas no tenían trabajo. Muchos curas salían a pedir limosna a las calles. De esa orden era Martín Lutero. Es más, tenían miedo de irse ¿a dónde? Al purgatorio. Porque no sabían si eran salvos o no. Habían desviado el evangelio. Y la salvación es por obras en la iglesia católica. Y para creer en la salvación, tú tienes que rendir tu vida a la mamita de Urcupiña, ¿no? A la Virgen. ¿Por qué? Porque es la madre de Dios, dicen ellos. Pregunta, ¿Dios tiene madre? La humanidad de Jesús, sí, pero Dios no tiene madre. Imagínate, la madre de Dios no existe. Madre del Hijo de Dios, sí, pero en carne, no en espíritu. Ahora, ¿qué es lo que dice? Así fue 1000 años del mayor oscurantismo de la tierra. El mundo le llamó oscurantismo. ¿Por qué? Fue la peor época. Porque como se prohibió la Biblia, no había luz en el mundo. En 1500 este curita, temblando, lee y dice: la salvación es por fe, no es por obras. ¿Y saben qué hace? Se convierte. Y sin querer, trae una revolución a la iglesia. Lo empiezan a perseguir, lo empiezan. Y justo, dice la Biblia en Habacuc, cuando un rey de avivamiento, que la visión que Dios le iba a dar la tenía que escribir en tablas. ¿Sabe usted que eso está en la Biblia? A ver, venga conmigo, vamos a ir a Habacuc 2, por favor. Habacuc 2, dile a usted otro un ratito, vamos a parar, vamos a ir a Habacuc 2. Porque ese libro de Habacuc es un libro. A ver, qué interesante es la Biblia. Usted me va a decir si nuestro Dios sabe o no sabe todas las cosas.
¿Tenían los curas el Antiguo Testamento? No, solo el Nuevo Testamento lo tenían en latín. ¿Pero qué hace Dios? Miren, vamos a ir. Vamos a ir a Habacuc, capítulo 2. Dice ahí 2. Jehová me respondió y me dijo: escribe la visión, repita visión. Declarará en tablas, tablas, para que corra el que lea él. ¿Dónde está Habacuc aquí? A ver, por favor. ¿Ya? Versículo 3. Aunque la visión tardara por un tiempo, más se apresura hacia el fin. No mentirá, aunque tardara, espéralo, porque sin duda vendrá, no tardará. Versículo 4. He aquí que aquel cuyo alma no es recta se enorgullece, mas el justo por su fe vivirá. ¿Es por obras o por fe? Porque nadie de nosotros puede ser salvo por obras. ¿Por qué? Porque lo que tú ya hiciste no puedes pagar. Si mataste a alguien, ya no puedes darle vida. Entonces Jesús tuvo que morir para pagar nuestros pecados. ¿Cuántos dan gloria a Dios? Sin que la muerte de Jesús no hay salvación. Nuestra salvación está en Jesús, no en nosotros. ¿Pero qué te hacen hacer en la iglesia católica? Obras para salvarte. Dios dice, no sirve. Solo por fe. Por eso dice, el justo vivirá por la... No por su fe, por su fe. Si tú crees en lo que Dios hizo por ti, lo recibes como tu Señor, eres salvo en el cristianismo, ¿sí o no? Y no te vas al purgatorio, te vas al cielo. ¿Cuánto dan gloria a Dios? Pero ellos, como era por obras, no eran seguros si iban a ser salvos. ¿Y tenían qué? ¡Ay, ay, ay! Era grave la historia. No, cada domingo tenían que comer una hostia. ¿Se acuerdan ustedes de la hostia? ¿Ya? ¿Y qué es lo que sucede? Cuando él esto que dice, mas el justo por su fe vivirá. Pero la pregunta es, ¿por qué leyó este versículo Lutero? ¿Saben qué hace Dios? Como sabía Dios que la iglesia católica iba a anular la Biblia y máximo iba a encontrar el Nuevo Testamento, hace que el apóstol Pablo copie este pasaje. Vamos a ir a Romanos capítulo 1, por favor. O sea, el apóstol Pablo copia en el Nuevo Testamento este pasaje. Ya te vas a dar cuenta que tu Dios no es cualquier Dios. No es un Dios de casualidades. Él sabe lo que va a pasar. Él sabe lo que va a ocurrir. ¿Ah? Estamos en Romanos capítulo 1, versículo 16. Dice, porque no me avergüenzo del Evangelio, porque es poder de Dios para salvación a todo aquel que cree, al judío primeramente y también al griego. Versículo 17. Porque en el Evangelio la justicia de Dios se revela por fe y para fe. Como está escrito, mas el justo por la fe vivirá. Con la gloria de Dios. O sea, lo que estaba en Habacuc, Pablo lo repite. La clave del Evangelio, ¿cuál es? El justo por la fe vivirá. ¿Qué leyó el curita? Esto, Romanos 1:17. Y cuando lee esto se da cuenta que no era por obras y recibe a Jesús en su corazón. Con la gloria de Dios. Y eso sacude a la iglesia, porque él empieza a decir, curas, mentiroso, no es por obras, es por fe la salvación, con la gloria de Dios. Hizo una revolución espiritual en toda la tierra. Pero justamente, ¿qué decía Habacuc? Escribe la visión en tablas, repite, escribe la visión en tablas. Justo en esa época, se levanta un hombre que inventa la imprenta. ¿Qué? Justamente la imprenta se inaugura antes de ese momento. Y cuando viene esta visión a Lutero, ¿qué hace Lutero? Utiliza la imprenta, escribe la visión en tablas. Y son tablas la imprenta. ¿Cuánto tenía una imprenta antigua? Son tablas donde pones letras y imprime. ¿Ya? O sea, Dios conoce todo, Dios está todo, conoce todo. A él no se le va nada. Este versículo que estaba en el Antiguo Testamento, Pablo lo pone en el Nuevo Testamento. Pero ¿qué dice? La visión va a venir cuando hayan tablas para escribirla. Justo Erasmo de Rotterdam, ¿quién es el que inventa la imprenta? Gutenberg. Y esa imprenta es usada ¿para qué? Escribir libros sobre la Reforma.
entonces se arma un lío en la iglesia católica y empieza una pelea, porque había un predicador capísimo. Este predicador hasta actuaba, porque mostraba bola que caía del cielo, quemaba a las personas. Decía, pero si tú pones plata por tu pariente, y decía así, ¿no? El momento, decía, a ver, ¿dónde está? Ya no hay, creo. A ver, dice, el momento que tu moneda suena, ese momento el alma de tu pariente sale del purgatorio, decía. La gente ponía plata para que salgan sus familiares del purgatorio. Capísimo era. Y se levanta de pronto este otro. No, no es por obra, no es por plata, es por fe. ¿Qué creen que pasa? Se lo querían comer vivo. Pero justamente en ese momento aparece el rey de Alemania, un rey medio raro, y le gusta lo que predicábamos a Lutero. ¿Y saben qué hace? Lo oculta en un palacio, de tal manera que a Lutero no lo puede quemar la Inquisición. ¿Por qué lo guardó? Si antes predicador se habían levantado, los quemaba la Inquisición. A Lutero no, porque justo Dios permite que no un cristiano, un pagano, lo agarre a Lutero. ¿Y ya? Entonces, ¿qué sucede? Empiezan a escribir, y empieza a correr la reforma por todo el mundo. Hoy día somos parte de la iglesia, no que nació en 1500, que fue restaurada en 1500. ¿Cómo dan gloria a Dios? Pues, ¿qué dijo? Va a empezar la reforma, pero esa reforma tiene que tener la restauración de todas las cosas. Ahora escúcheme, porque ya estoy, faltan 5 minutos. ¿Cuál fue la profecía del principio? Vamos por favor a Génesis. Especialmente quiero que las mujeres vayan a Génesis. Porque los hombres en Génesis estábamos de palo. No sé qué estábamos viendo, parece que había mundial en ese tiempo. Entonces de pronto la Biblia dice que aparece una serpiente, que era el diablo, y empieza a charlar con la mujer. ¿Por qué no charla con el hombre? Porque el hombre estaba viendo algo, no le hace caso. Se va a la mujer, y a la mujer le encanta charlar, ¿o no? ¿Han ido alguna vez a un retiro de ahí a las hermanitas en su cuarto? Toda la noche charlan. Si los hombres se van a dormir, hasta el indio se nos sale, ¿no? Charlan, ¿no? Toda la noche. Y de día, siguen charlando. Por culpa de las mujeres, Dios nos, mire, nos ha dado 2 ojos, 2 oídos, 2 fosas nasales, 1 sola boca. ¿Saben por qué? Porque Dios dijo, les doy 2 bocas, van a charlar entre ellas solitas. Génesis 3:14. 3:14. Jehová Dios dijo a la serpiente, por cuanto esto has hecho, maldita serás entre todas las bestias y entre todos los animales del campo. Sobre tu pecho andarás, polvo comerás todos los días de tu vida. Versículo 15. Pondré enemistad entre tú y tu suegra. Ah, no, y la mujer, dice. Gracias, hermano. Casi metida él. Oh. ¿Sabes qué dice a la serpiente? Voy a poner enemistad entre tú y la mujer. Pues la mujer es guerrera. ¿Cuántas mujeres de aquí son guerreras? Pero tienes que pelear ahí, dice, con el diablo, no con tu marido. ¿Ya? Dice, podré enemistad entre tú, la serpiente, y la mujer, entre tu simiente y la simiente suya. Esta te va a herir en la cabeza y tú le vas a herir en el calcañar, el talón. Esta es la primera profecía. Pregunta, ¿qué tiene que pasar con Satanás? Su cabeza tiene que ser herida, aplastada. ¿Satanás ya está aplastado? ¿No? ¿Jesús lo venció en la cruz? Sí. ¿Cómo lo venció en la cruz?
Usted sabe que cuando usted va a las leyes, ¿cuándo vence a otra persona? ¿Lo pueden condenar a un ladrón sin demostrar que ha robado? ¿Lo pueden condenar a un violador sin demostrar que ha violado? ¿Saben cuándo empieza el juicio? Cuando se expone su pecado, ¿sí o no? ¿Lo pueden condenar sin demostrar que ha hecho lo malo? Entonces, ¿qué es lo que hizo Jesús en la cruz? Expuso al diablo. ¿Me entiende? Y al exponerlo al diablo, ha empezado su juicio. En pocas palabras, Jesús ya lo venció, demostró quién es el diablo en la cruz, pero Satanás ahora tiene que ser ejecutado. ¿Y qué es la ejecución de Satanás? Vamos por favor a Romanos 16:20. ¿Qué dice Romanos 16:20? El Dios de paz aplastará en breve a Satanás bajo vuestros pies. Pare un rato. ¿Cuántos saben que nuestro Dios es Dios de paz? ¿Sí? Pero dice la Biblia que el Dios de paz va a aplastar al enemigo. ¿Cuántos dicen amén? Ahora, la palabra aplastará, ¿es pasado? ¿Es presente o es futuro? A ver, repita. ¿Pasado, presente o futuro? ¿Qué es? Responda, mejor dicho. ¿Futuro es? ¿Están seguros? Ok. Es Romanos. Jesús ya estaba sentado a la diestra de Dios. Entonces, ¿qué dice acá? El Dios de paz va a aplastar en breve a Satanás. ¿Dónde? Bajo vuestros pies. Escuche bien. ¿Cuál es el juicio de Satanás? Que la iglesia aplaste su cabeza. Que se cumpla la profecía del principio. ¿Pero qué nos ha levantado la iglesia? No, en los últimos días nos vamos a ir. Y el diablo va a gobernar el anticristo, la tierra. ¿Cuántos han escuchado eso? Libros, películas, todo sale. Amén o no amén. ¿Pero qué dice la escritura? Desde el principio, dice, tu cabeza va a ser aplastada. Pero va repitiendo este capítulo, este versículo por toda la Biblia. Y luego cuando llega al final, para aclararnos, Pablo dice, Satanás, Dios lo va a aplastar, amén o no amén. ¿Pero dónde? Bajo vuestros pies. Si la iglesia se va, ¿quién va a aplastar a Satanás? Dios no puede aplastarlo en sus pies, porque ya está en el cielo. Es bajo tus pies. Amén o no amén. Entonces, ¿cuál es el destino ahora? ¿Irnos y dejarle la tierra en manos del anticristo o prepararnos para aplastar a Satanás? A ver, dígame. Yo sé que la mayoría de ustedes tienen un becerro de oro en su cabeza, un becerro que los ha desviado del plan de Dios. Y el plan de Dios es claro. ¿Para qué Dios trajo avivamientos de reforma? Para restaurar su iglesia. Y su iglesia al final de los tiempos tiene la capacidad de ¿qué? Aplastar al reino de las tinieblas. Pero no solo eso, la Biblia dice que el evangelio tenía que llegar a toda la tierra. Les cuento que el último país en el plan de Dios fue Bolivia hace 100 años, y hace 100 años empezó a restaurarse ¿qué? Israel, porque este evangelio, este avivamiento va a llegar hasta Israel otra vez. Empezó en Israel, Jerusalén, ahí va a acabar. Pero ¿saben dónde empieza la restauración? En una ciudad que el día martes cumple no sé cuántos años, y esta ciudad se llama Ciudad de la Paz. Ciudad de la Paz en hebreo es Jerusalén. Jerusalén, esta ciudad es Jerusalén de lo último de la tierra. Si usted ve el escudo, no sé si se puede poner el escudo de la paz, ¿no? ¿Se puede poner el escudo de la paz? ¿Dónde está? Ah, yo mirando allá, está aquí el. Aquí está el escriba. Escriba bien, por favor. Esta ciudad tiene el nombre de Jerusalén. Pero no solo tiene el nombre de Jerusalén. Con esto vamos a acabar, ¿está bien?
Y usted va a decir, ¿qué es la paz en el plan de Dios? Repite, el Dios de paz aplastará en breve a Satanás bajo sus pies. Póngase de pie un ratito, póngase de pie. Si viene el rapto, nos vamos, ¿no ve? ¿Quién va a aplastar a Satanás si nos vamos nosotros? Dice, bajo vuestros. No dice bajo mis pies, bajo vuestros pies. Pues la promesa de Dios fue, Jesús, siéntate hasta que aplaste a Satanás bajo tus pies. Pero los pies del cuerpo de Cristo somos nosotros. Ahora, ¿tiene el escudo de la paz, joven, o no tiene? Es más, algo que la iglesia no entiende, cuando llega el Evangelio a Bolivia y empieza a ver esto, empieza Dios a llamar a los judíos que vuelvan a su territorio. Pero el año 47-48 hay una votación para que se reconozca al Estado de Israel. ¿Sabe usted que el año 47-48, miren cómo Dios hace las cosas? Dios no necesita de usted ni de mí, nosotros necesitamos de Él. ¿Saben qué hace Dios? Usted lea la historia, año 47-48, ¿quién fue presidente de Bolivia? Solo por el nombre usted se va a dar cuenta quién era: Enrique Jacobo Herzog, judío. Repita, judío. Un judío fue escogido como presidente de Bolivia. Por supuesto, apoyó la votación a favor de Israel. Fueron 33 votos contra 13. Bolivia fue uno de los países que dijo sí, que Israel vuelva a ser nación. Con san gloria a Dios. Pues que al final de los tiempos se levanta el octavo para pelear contra el Cordero y pelea ahora contra los judíos. ¿Cuántos saben que nuestro presidente pelea contra Israel? No le agrada Israel, está con los palestinos. Y dice, pero este no entiende, este ignorante. No está cumpliendo la Biblia. ¿Por qué? Porque estamos en un lugar profético. ¿Y saben dónde se ha aplastado Satanás? En esta Jerusalén. Ahí está. ¿No hay? Ahí no hay. ¿Hay? No, díganme si ahí no hay. ¿Ah? ¿Va a demorar? Ah, está dibujando. Gloria a Dios, ya. Yo estoy explicando hasta que venga. El escudo hacia la paz, hay un Illimani, un río que sale. Y hay un cordero y un león. ¿Qué hace cordero y león? Si cordero y león, cuando se fundó la paz, no existía. En primer lugar, león no hay en la paz. En Sudamérica no hay león, solo hay puma. León vinieron con los circos, porque el puma es el león andino. ¿Hay cordero? No, no había cordero. ¿Qué había? Llama. ¿Ya? Pues cuidaban llamas en el campo. ¿Quién trajo los corderos? Cuando vienen los ingleses a hacer el ferrocarril, trajeron corderos. Y el otro, cordero y león no había. Cordero y león en Apocalipsis es Jesús. ¿Cuántos saben que Jesús es el cordero y el león? Ahora escuche, ¿qué más? Encima de el Illimani, hasta que llegue, hay una corona de espinas. ¿A quién le hace recuerdo la corona de espinas? A Jesucristo crucificado. Pero pasado el tiempo ya tiene hojas y tiene 4 rosas. Pero de esas rosas salen 2 serpientes sobre la ciudad de la paz, los 2 leviatanes. Está hablando de la batalla final. Encima del escudo hay el casco de un caballero de la época medieval. Pues se llama a la época medieval medioevo. O sea, en pocas palabras, evo significa tiempo, edad media, medioevo. ¿Ya? Entonces, ¿qué significa? En la edad media se peleaban caballeros contra dragones. Pero es que ahorita vos vas a las ferias en La Paz, en Santa Cruz, Cochabamba, ¿qué hay? Dragones y qué más, perdón, caballeros. Y encima del caballero hay la paloma de paz que mandó Noé y trajo un olivo, un ampico. ¿Por qué digo? La tierra ya se ha secado, ha pasado el diluvio. Pregunta, le doy a usted, ¿cuál fue la señal de Dios que el diluvio no iba a volver?
arco iris, vuelve un pueblo con el arco iris pero en forma de serpiente, se llama Huipala. Ahí está, ya, ahí vamos a acabar. Pero para que vean, quiero que se acerquen ahí. Acérquense. ¿Me puedo agrandar ese bichito? Puedes poner control más, también agranda, control más. El más todo lo agranda, dice. Ya. Ya, está bueno. Y eso puedes agrandar poniendo control más. ¿No? Eso, miren. ¿Ven el Illimani? ¿Ven el río? ¿Qué hay? Cordero y león. ¿Qué hay encima del Illimani? Corona de espinas. Pero ya pasó el tiempo, hojas y cuatro rosas. ¿Y ven las dos serpientes bajando? ¿Ven o no las serpientes? ¿Ven o no? Acérquense, van a ver, ahí están las serpientes. Las serpientes son los dos leviatanes bajando, estableciéndose en la ciudad de La Paz. ¿Ven o no ven? ¿Encima de ahí qué? Un caballero que peleaba con qué? Con dragones en la Edad Media. Y encima la paloma con el pico del olivo. Ahora, ¿qué hay a la derecha, a la izquierda, el escudo? Laurel y olivo. ¿Qué hace laurel y olivo? Laurel era Roma, el César, y olivo era Israel, Cristo. ¿Amén o no amén? Este escudo no tiene nada de boliviano, excepto el Illimani. ¿Amén o no amén? Este escudo es profético. Dios ya señaló que iba a pasar en esta ciudad. ¿Cuántos quieren recibir visión profética? Esta ciudad es profética. Pero tiene otro nombre, Chuquiago. ¿Y usted sabe qué es Chuquiago? ¿Qué significa? ¿Quiere que le diga qué es Chuquiago? Se han hecho los teleféricos. Teleférico es una serpiente que vuela sobre las de La Paz. Pero escuche esto, Chuquiapu. Cuando usted llega al teleférico, va a leer ahí, Chuquiapu, había sido. No es Chuquiago, es Chuquiapu. ¿Qué es Chuquiapu? Si usted va a la Aymara, bueno, son de que se echan papas, etcétera, etcétera. ¿Pero sabes qué es en quechua? Chuqui es la lanza de guerra. Usted va a ver una lanza de guerra en la avenida Buch. Una lanza exacta. ¿Pero qué es Apu? ¿Qué son los Apus en el mundo andino? Ahí está el Illimani. Son los dioses ancestrales que bajan de las montañas. En pocas palabras, esta ciudad no solo es Jerusalén, es la ciudad donde está la lanza de guerra de los dioses ancestrales. ¿Saben dónde va a ser la batalla final? Jerusalén, La Paz, Chuquiapo, la ciudad de la lanza de los dioses. ¿Quién ha hecho eso? El otro día llegaba en el avión, prendí el celular, pero no me di cuenta que había estado sentado en la turbina. Y veo que impresionante. Ves la ciudad de La Paz, todo amarillo, y una lanza, porque es con color con celeste blanco, impresionante desde el cielo, es una lanza. Que Dios nos ayude. Ahora, cuando usted ve este río, cuando ves este río y lo ves de noche, ¿saben ustedes que la cabeza de ese río, les puedo mostrar si quieren después o aquí, es un dragón? Un dragón se estableció en la ciudad de La Paz. Y de noche es como un río que sale a la ciudad. ¿Cuántos quieren que Dios abra sus ojos? Levanten la mano. Sin visión profética, la iglesia se quiere ir. Pero con visión profética, la iglesia se va a preparar para aplastar a Satanás. Por si acaso, Satanás no es el Evo, pero parecido es, ¿sí? Porque hay una potestad que gobierna sobre él. Hay momentos que el Evo es buena gente, hay momentos que no. Y al principio era tan buena gente que el mundo entero conoció a Bolivia y lo admira a Evo Morales. Antes de Evo Morales, había países que ni sabían que existía Bolivia. Y si escucharon el nombre de Bolivia, no sabían dónde estaba. Y solo había una imagen de Bolivia en el mundo. ¿Saben cuál era? Diablo. Como ustedes saben que el diablo es lo que ha hecho conocer a Bolivia antes, la diablada.
la guerra de ángeles. ¿Saben dónde va a ser? En el altiplano. Que Dios los bendiga. Levanten la mano, por favor. Padre amado, dígale usted: Señor, yo quiero que mis ojos se abran. No quiero ser un cristiano que cree en becerros de oro. Quiero ser un cristiano, Señor, que cree en tu palabra, que cree en tu visión. Satanás tiene que ser aplastado. Señor, permite que en esta iglesia se levante un ejército que se prepare para aplastar a Satanás. Dile: si tú has permitido que vivamos en este tiempo para despertar a unos cristianos que eran nuestros padres espirituales, ahora, Señor, toca darle una visión profética a la iglesia. La iglesia no se va, la iglesia va a aplastar a Satanás, porque Dios no le tiene miedo al diablo, y la iglesia no debería tenerle miedo, porque Satanás va a ser aplastado, y ahí va a volver el Señor a casarse con una esposa que ha aplastado a Satanás. Dios no se va a casar con una esposa que escapa, se va a casar con una esposa que esta vez ya no cae frente a la serpiente, sino que aplasta a la serpiente. Dígale: Señor, ábreme los ojos, dame visión profética. En el nombre de Jesús, amén. Que Dios los bendiga. ¿Cuántos van a dar un aplauso al Señor?

A ver, todos aquellos que no van a callar, y vamos a declarar en todo el mundo, en aquí en La Paz, que Cristo es el Señor. ¿Cuántos dicen amén?

0: ¿Quién vive? Y a su nombre.
1: Gloria.
0: Y a su gloria.
1: Más gloria.
0: Y para el pueblo de Dios.
1: Victoria.
0: Vamos, alza tus manos y di victoria. Para el pueblo de Dios.
1: Victoria.
0: Para el pueblo de Dios. Victoria. Victoria en Jesús.

Vamos a decirlo conmigo. El grande y fuerte es nuestro Dios. Vamos, iglesia. Grande y fuerte es nuestro Dios. Grande, fuerte.

es nuestro Dios. Ahora saltando.

Señor amado, recibe nuestra alabanza, que es tu alabanza, en el nombre poderoso de Jesucristo.

Señor. Sí, Señor. Dale un fuerte aplauso a Dios. Vamos, vamos, iglesia. Vamos, levanta tus manos conmigo y dile: Jesús, gracias por tenerme este lugar, Padre. Gracias por tenerme este lugar. Puedo alegrarme, puedo danzar, Señor amado, con el que está a mi derecha, a mi izquierda, Padre, con alegría, con gozo, dándote el honor, Señor amado, que tú reinas en nuestros corazones, reinas en nuestra vida, Señor amado, reinas, Señor amado, en mi hogar, en mi familia. Admirable eres tú, admirable consejero. Gracias, papá. Gracias, papá. Ese temor, Señor amado, es de respeto. Padre amado, ese temor es de respeto, Señor, el que te tenemos todos. Gracias, papi. Gracias, Jesús. Gracias, Jesús. Puedes decirle a Dios: Jesús, te amo. Te amo, Jesús. Gracias, papá. Gracias, Jesús. Gracias, Jesús. Gracias, Jesús. ¿Cuántos pueden decir gracias? Gracias por mi familia. Gracias, Señor amado, por todo lo que haces en mí mismo todos los días. Gracias, papá. Gracias, Jesús.

más de amor, Señor, en cada uno de nosotros, en cada uno de nosotros, Señor amado.

cayeron sobre mí. Es tus cuerdas, Señor amado, de cada uno de mis hermanos, de aquellos que te quieren conocer, de aquellos que te conocemos y queremos más, más y más de ti, Señor. Más y más. Más y más de ti. Más y más de ti. Espíritu Santo, un vallado de ángeles en este lugar, Señor amado, ministra en nuestras vidas. Toma el control, Señor. Tú tienes el control. Tú tienes, Señor.

0: Gracias, Señor. Gracias, Jesús. Gracias, Jesús. Vamos, dile gracias. Gracias, dilo, vamos, dile gracias, Señor amado. Gracias. Gracias, papá. Gracias, Jesús. Dale un fuerte aplauso a tu Señor, mi hermano.
1: Fuerte el aplauso al Señor. Ya está con nosotros el pastor Coqui. Cantamos esta alabanza y preparamos nuestro corazón, porque ¿cuántos queremos recibir de parte del Señor? Eso es. El Señor es el que nos alimenta, el Señor nos envuelve en su amor. El Señor está aquí para impulsarnos de alcanzar lo que el Señor quiere que alcanzamos todos los días. Y Él tiene una palabra fresca para hoy. ¿Cuántos creen que sí? Usted tiene que decir, Señor, yo quiero recibir de ti una palabra fresca. Así que cantamos y alabamos. Vamos a alabar al Señor.

Jesucristo. Hay vino celestial. Hay vino celestial. Esta mañana. Hay vino celestial. Aquí.

El Señor está así. Está dispuesto a entregarnos más y más. Es dicho de otra manera. El primer milagro del Señor Jesús fue multiplicar, o más bien convertir el agua en vino. Porque sabe que lo esencial para nosotros no son las cosas por ahí externas. Es el alimento espiritual, la conexión con su espíritu. ¿Cuántos vinieron por vino celestial? Yo quiero invitar a que usted declare esto en su vida. A ver, otra vez.

0: ¡Gracias, Señor! Invitamos al pastor Coqui a compartir con nosotros esta hermosa mañana.
1: Buen día, ¿cómo están? Gusto de verlos. ¿Quiénes se han quedado? Hola, Mechi. Voy a pedirles que vayan a Habacuc. Habacuc. Habacuc, por favor. ¿Cuántos paseños hay? Levanten la mano los chucutas. Pico Verde, ¿qué más? Come Chuño. A ver, los paseños digan, yeah. ¿Ah? No, uta, che. Ya. Uta, dile, ya. ¿Ah? ¿Qué otro dicho hay acá? ¿Ah? Pues, se ha estido, dice, ¿no? Ya. Habacuc 3, sigue ahí, no se estira todavía. Dice, oración del profeta Habacuc sobre Sigionot, versículo 2. Oh Jehová, he oído tu palabra y temí. Oh Jehová, aviva tu obra en medio de los tiempos. En medio de los tiempos, hazla conocer. En la ira, acuérdate de la misericordia. Vamos a repetir, gracias, hermana querida. Repitan conmigo. Oh Jehová, he oído tu palabra y temí. Y oh Jehová, aviva tu obra en medio de los tiempos. En medio de los tiempos, hazla conocer. Y en la ira, acuérdate de tu misericordia. Señor, te damos gracias por esta mañana. Te pedimos que tu Espíritu Santo ministre en nuestra vida. Te entregamos lo que somos. Y queremos pedirte, Señor, como dice esta escritura, queremos escuchar tu palabra. Queremos que nos hables, que ministres a nuestro corazón. Y te agradecemos, Señor, por todo. En el nombre de Jesús. Amén. Ok, pueden tomar asiento. Ok. Voy a pedir una señorita que sea mi intérprete. Una señorita que quiere ayudarme un ratito. Solo un ratito. Le voy a dar un premio, un dulce. Ya, una señorita, véngase. A ver. Había una que no tiene nada en las manos ahorita. Ahí está, ¿no? Ya se está ocultando. Ven, ven. Hola, ¿cómo estás? ¿Cómo se va esto? Digamos que ellos son sordos. ¿Ya? Sordos. O sea que no los puedes hablar. Señas. ¿Ya? ¿Cómo les explicarías eso que dice ahí? He oído tu palabra. ¿Cómo les explicas a ellos? Si quieres te presto esto, no sé. ¿Ah? A ver, son sordos, ¿no?
2: Algo referente a...
1: ¿Gordos? ¿Solos? ¿Zorros? ¿Zorros? ¿Sosos? Son bien sosos. ¿Cómo dirías? He oído tu palabra. No, ni por que sea Biblia. ¿Cómo lo explicas a sordos, zorros?
2: ¿Haber al oído a alguien?
1: Ya, pero explícales eso. Yo he dicho, he oído tu palabra. ¿Cómo lo traduces? ¿No han entendido?
2: Sí, así es.
1: No, no estoy aquí yo. ¿Cómo lo explicas ellos? ¿Ah? No sería... Mírame, pues mírame, mira. ¿Sí? Es que muchas agarran y dicen... ¿Eh? A ver, ¿cuál es mejor? A ver, haz tú. Dale, ¿sabes? Si no, tú me das premio a mí. Una sandía. ¿Nada? No entienden, dice. Gracias. Muchas gracias. Ok. La Biblia dice, cuando entra al mundo espiritual, que los dioses que no son nuestro Dios son mudos. Por ejemplo, pasas tú por ahí por el gran poder, ¿te habla el santo de ahí? ¿O no te habla? No. ¿Te hablan las imágenes? No te habla. ¿El eco te habla? No te habla. No, a no ser que estés loco, ¿no? Pero no hablan. Son mudos. ¿Qué es lo que pasa cuando llegamos a la iglesia? Pero en este tiempo especialmente, algo ha pasado en la iglesia. Que cuando se habla de la palabra, te dicen... ¿Ya? Incluso la gente dice, para escuchar la palabra tienes que comprarte la Biblia en audio. ¿Han oído escuchar eso? ¿Okay? Pero, ¿saben qué? Es más, hay un meme que dice, ¿no? Alguien está orando y dice, Dios, háblame. ¿Han visto ese meme? Y Dios saca la mano del cielo y le entrega una Biblia, ¿no? Háblame. ¿Saben? Esta es la escritura. No es la voz de Dios, es la escritura de Dios. Eso significa, este es nuestro fundamento. No nos vamos a desviar de la escritura. Pero, cuando dice, he oído tu palabra, es porque él estaba pidiendo algo. El versículo 1 dice, ya, y esa es la base, es la oración que él estaba haciendo. Él estaba clamando a Dios. Y dice la Biblia sobre Sigionor, repita Sigionor. Yo antes creí que era el nombre de un dragón, Sigionor. ¿Eh? ¿Saben ustedes qué es Sigionor? No digan los que ya saben de esta mañana. ¿Sigionor, alguien sabe? ¿Qué es? Cuidado que le pongas a tu hijo, Sigionor, por ahí. ¿Ah? Sigionor significa desastre. O sea, en pocas palabras, había venido una apostasía tan terrible a un pueblo que es que metieron imágenes a los templos. O sea, en pocas palabras, esta oración, esta visión que tiene el profeta, no ocurrió casi nunca que yo pueda ver en Israel. Pero vio un desastre tan terrible, y eso lo explica ahí mismo, que habían metido imágenes, y aquí mismo dice, versículo 18, por ejemplo, ¿no? Del capítulo 2:18, ponmelo, por favor. 2:18. Dice, ¿qué sirve una imagen si quien la esculpe es un artesano? ¿De qué sirve un ídolo fundido si tan solo enseña mentiras? Solo está confiando en su propio arte. 19. Ay del que le dice al madero o al palo, despierta, y a la piedra muda, levántate. Aunque están recubiertos de oro y plata, nada pueden enseñarle, pues carecen de aliento de vida. Amén. O sea, ¿de qué está hablando? Entró idolatría, un sistema idólatra. Versículo 20 dice, en cambio el Señor está en su santo templo y guarde toda la tierra silencio en su presencia. ¿Ven? Pocas palabras, a nuestro Dios hay que guardar silencio porque Él nos habla. Pero los mudos, ídolos mudos, no pasa nada. Déjala de orar, de seguir. ¿Cuándo ocurrió esto? Bueno, vamos a ver en un momento. Y un momento cuando ora, cuando clama por esto que estaba pasando, un desastre en el mundo espiritual, en Israel, dice que él oraba y Dios le responde. Por eso está lo que hemos leído. Y en 3:2, ¿qué dice? He oído tu palabra y temí. Cuando tú escuchas esto en audio o alguien te la lee, no tienes miedo, no hay problema. Pero, ¿qué tal si te habla una voz? ¿Cuántos se asustarían? ¿Cuántos se asustarían de aquí si te habla una voz? O si raya ahorita entre una mano y empieza a rayar en la pared. ¡Wow! ¿No ve? Entonces cuando tú escuchas una voz audible, de pronto te impacta. Entonces dice, he oído tu palabra y temí. Y dice, hoy Señor, aviva tu obra. Ahí se dio cuenta de algo, estaba muerto el pueblo. Y le dice, aviva tu obra en medio de los tiempos. Trae avivamiento, envía avivamiento, Señor. ¿Ok? Ahora, esto es muy importante, ¿por qué? Porque el avivamiento significa despertar al pueblo de Dios. Que realmente la voz de Dios, la presencia de Dios, se haga real en medio nuestro. ¿Amén? ¿Están de acuerdo? Ok. Quiero hablarles de algo. Vamos a ir, por favor, a un libro que está aquí en la Biblia, que se llama Proverbios, capítulo 29, versículo 18. Por si acaso, me he prestado esto, le he quitado a mi hijito porque la mía la he dejado en Santa Cruz. La otra está en Trinidad. Estoy dejando, no hijos, sino Biblias en todo el audio. ¿Ah? O sea que si encuentran una Biblia sin nombre, es mía, por favor. Especialmente si está ungida, es mi Biblia. Ok. ¿Qué dice Proverbios 29:18? Sin profecía el pueblo se desenfrena, mas el que guarda la ley es bienaventurado. Lean, repitan conmigo. Sin profecía el pueblo se desenfrena. Ahora, cuando tú lees esto, rapidito los cristianos que conocen la Biblia, ¿ustedes conocen la Biblia, los de aquí? Normalmente dicen, sí, es verdad, sin conocimiento el pueblo de Dios perece. O dicen, pero ese es otro versículo. Y lo confunden con este. El otro versículo dice, por falta de conocimiento fue destruido mi pueblo, en Oseas. Y otros lo ponen así nomás, sin conocimiento el pueblo de Dios perece, muere. Pero aquí no está hablando de eso. ¿Qué dice? Sin profecía el pueblo de Dios se desenfrena. Ahora, el énfasis de esto, para que entendamos, es la palabra desenfrenar. ¿Cuántos de aquí alguna vez han montado caballo? Levante la mano los que han montado caballo. ¿Ah? No he dicho a su marido, caballo he dicho. Pues si monta a tu marido, te conviertes en la mujer que cabalga la bestia. ¿Ah? Y ya saben quién es, ¿no? Aquí en la Biblia. Ahora, cuando tú montas por primeras veces al caballo, ¿cuántos le han tenido miedo al principio al caballo? Porque es un ser grande cuando estás ahí arriba. Y te has dado cuenta que trata de quitarte el, ¿qué se llama? Las riendas. ¿Qué se llama? No, o sea, el freno, claro, pero ¿tú qué agarras? No agarras el freno está en la boca. La rienda nomás, ¿no? Ok. ¿Cuántos han notado que el caballo trata de quitarte? ¿Por qué? Porque hay un freno aquí. A través de ese freno, tú diriges, ¿no? Por eso que algunas personas, cuando controlan su lengua, dice el Señor, recién se sujetan. ¿No? Algunos de ustedes no se sujetan nunca. Su lengua nunca se sujeta. Entonces, ¿qué es lo que sucede? Esto está hablando de cuando... Ahora, ¿cuántos de ustedes alguna vez el caballo les ha quitado? A mí me ocurrió una vez y se ha desembocado el caballo. O sea, empieza a correr. Bueno, el objetivo es tirarte. Empieza a correr el caballo, porque no le gusta que lo monten el caballo. Pero eso sucede cuando te quita las riendas, cuando te quita el... No es riendas. Ya no me acuerdo, che. ¿Ah? Bueno, ya, listo. Ahora, incluso cuando tú sabes, es la parte más importante, tú puedes montar al caballo sin montura, o sea, pero lo que importa es esto acá. Tiene que tener su, bueno, eso que hemos dicho. Entonces, ¿qué sucede? Esta palabra se desenfrena. Es la misma palabra que cuando tú tienes un perrito en tu casa todo el día y tienes un jardín, pero el perrito está adentro. Llegas a la casa, abres la puerta de la cocina y ahí está el jardín. ¿Qué hace el perrito? A ver, ¿qué hace el perrito? ¿Se queda en la cocina? ¿O sale a corretear al jardín? Y empieza a correr, ¿sí o no? Y vuelve. ¿Qué ha hecho? Se ha desenfrenado, se ha desembocado, no ha hecho nada. Y es lo mismo que hizo Israel. 40 años en el desierto. ¿A dónde llegaron? A ningún lado. No llegaron a la tierra prometida. La tierra prometida no se tardaba ni siquiera 3 meses en llegar. 40 años dieron vueltas en el desierto. Pues, ¿de dónde viene esta palabra desenfrenar? Porque la que más me importa. Pero antes de pasar. En Proverbios 29:18, seguimos, por favor. Dice, sin profecía, repita profecía. La palabra profecía... En el hebreo es jazón, ¿ya? Con cajota, como los carcas. Esta mañana me quería enseñar cómo se dice carcas. Antes yo decía mal, decía los carcas. No es carcas, me dice, es carcas. ¿Cómo es? ¿Ah? El hebreo y el alemán tienen muchas cosas parecidas. Pero la cajota se lee carcas, ¿no? Ahora es jazón. ¿Qué significa jazón? Visión profética. O sea, es una visión que Dios te da. ¿Y qué es lo que está diciendo? Cuando tú construyes una casa, ¿en qué te basas? ¿En un plano o le pides al albañil que haga lo que quiera? Plano. Ahora, ¿qué haces si el albañil no hace según el plano? ¿Ah? Las mujeres son así. Los hombres ya ni modo, dicen, ¿no? Por eso a veces no, ¿por qué deja para que controles? Pero estaba aquí, por lo que ha querido. ¿Qué quieres que haga? Dice. Pero ella está sobre el que hace, ¿no? ¿No? Hasta le dice, ¿cómo quiere? Etcétera, etcétera. Así es la mujer. Por eso llama, la mujer edifica la casa, dice. ¿Eh? Ok. Ahora, ¿qué es lo importante? Hay una visión. Esa visión en este caso es el plano de Dios. Si no hay un plano, ¿qué hace la iglesia? Vamos a ir, por favor, a Éxodo, al capítulo 32. Al versículo 25. La Biblia dice que había un hombre que conocía a Dios, su nombre es Moisés. Moisés conocía a Dios, hablaba con Dios. Dios había tenido un trato con él. Pero tenía un hermano que se llamaba Aarón. Aarón. Ahora dice que Aarón no conocía a Dios. Pero Dios lo llama a Moisés después de que salen de Egipto a la montaña. Y Moisés sube a la montaña. Aarón no. Aarón estaba con el pueblo porque él ni sabía lo que era hablar con Dios. Y abajo en el pueblo le dicen: ya se ha ido tu hermano, creo que se ha perdido ahí arriba. Haznos dioses que vayan delante de nosotros, dice. O sea, el pueblo quería dioses. Pero el pueblo en general, que no conoce a Dios, quiere un Dios que se vea. Porque no tienen relación con el Dios invisible, que es nuestro Dios. Y entonces, ¿qué es lo que pasa? Querían un Dios. Y entonces él agarra y dice: ya traigan todas sus joyas. Y la gente trae sus joyas y hacen un becerro de oro. A ver, escúcheme. Qué rápido el pueblo de Dios cambia al Dios verdadero por un becerro de oro. Y la Biblia dice que empezaron a hacer fiesta, no le cambia el nombre, dice que era fiesta para Jehová, y estaban adorando un becerro. Entonces arriba estaba Moisés con Dios. Yo lo había a Moisés y le había dicho: quiero que saques a mi pueblo. He escuchado el clamor. Ahora es algo interesante: si tú no clamas, Dios no responde. El método de Dios es que tú clames. Porque hay gente que está mal y cree que, bueno, Dios está viendo lo que está mal y va a actuar. No, Dios espera que tú clames. Nunca actúas solo por así nomás. ¿Ah? Porque Dios es un Dios de fe. Ni siquiera que llores, tienes que tener fe, clamar y creer que Dios te va a ayudar. Entonces, ¿qué dice la Biblia? Cuando clamó el pueblo, entonces Dios le dijo: mira, escuchó el clamor de mi pueblo, quiero que lo saques de Egipto. Pero ahí dice Dios: mi pueblo. Cuando se desvían, ¿sabes qué le dice Dios a Moisés? Oye, tu pueblo se ha desviado, le dice. O sea, en pocas palabras, Dios dice: ya es tu pueblo, no es mi pueblo. Y Moisés le dice: ¿cómo es tu pueblo, mi pueblo? Tú me has llamado. Bueno, no sé qué habrán discutido ahí arriba. Pero al final, baja Moisés, lo ve a Aarón que se había desviado. Y miren lo que dice: viendo Moisés que el pueblo estaba desenfrenado, no significa que no haces nada, sino más bien significa que haces cosas, pero no las que debes hacer. En este caso, un becerro. La pregunta es: ¿cuántas iglesias están desenfrenadas hoy día? Haciendo cosas, pero no las que Dios quiere. Y a veces ni siquiera son las que Dios no quiere, sino las que Dios no les ha dicho. A veces edifican algo contrario a Dios. Y eso ocurre muchas veces. Y a veces nos preguntamos qué es lo que pasa. Pero, ¿qué dice acá? El viendo Moisés que el pueblo estaba desenfrenado, repita, desenfrenado, porque Aarón lo había permitido para vergüenza entre sus enemigos, y Dios trae un castigo a ellos. Ahora la pregunta es esta: sin razón, sin visión profética, el pueblo se desenfrena. ¿Cuántos quieren entender qué es una visión profética? Vamos a ir a Hechos capítulo 3. Hechos capítulo 3. Hoy día tú escuchas a la iglesia y hay varias doctrinas diferentes en muchas áreas. Y al final nos dice: ¿quién tiene la verdad? Bueno, sabemos que la verdad es Jesús. Pero vamos a ir a Hechos de los Apóstoles, capítulo 3. Vamos a pedirle al Señor que nos ayude a entender. ¿Ya? Quiero que usted levante la mano y dígale: Señor, ábrenos los ojos para que tengamos visión tuya. Señor, ayúdanos a que seamos parte del último avivamiento que va a venir a la tierra. No queremos verlo, queremos ser parte, Señor. Usa nuestra vida para preparar eso que tú vas a hacer en la tierra. Te lo pedimos en nombre de Jesús. ¿Cuántos dicen amén? Amén. Ok. Hechos 3, 19 al 21. Vamos a leer Hechos 3, 19. Hermano, les voy a dar un consejo: apréndanse de memoria estos tres versículos, léanlos, denles la vuelta. Aquí vamos a entender unos principios, anótenselos. Dice así: así que arrepentíos y convertíos, para que sean borrados vuestros pecados, para que vengan de la presencia del Señor tiempos de refrigerio. Repita: tiempos de refrigerio. Versículo 20, que dice: y Él envía a Jesucristo. ¿Cuántos saben que Jesús va a volver? ¿Ya? A quien fue antes anunciado, versículo 21, a quien de cierto es necesario que el cielo reciba hasta los tiempos de la restauración de todas las cosas, repita, tiempos de restauración, que habló Dios por boca de sus santos profetas que han sido desde tiempo antiguo, repita, tiempo antiguo. ¿Cuántas veces repite la palabra tiempos? Bueno, si usted lo lee ahí no va a leer todo, pues bueno que lea aquí. Aquí habla de tres tiempos: tiempos de refrigerio, tiempos de restauración y tiempo antiguo. ¿Ok? Anótese. ¿Por qué? Porque es importante entender esto. Porque en estos tres versículos Dios le va a dar visión de lo que Él quiere. La visión final, ¿cuál es? Jesús va a volver. ¿Ya? Cuando Jesús vuelva, muchas cosas van a cambiar. El problema es que en los principios de escatología, que se le llama la segunda venida de Cristo, la iglesia aparentemente ha sido engañada. Es más, yo le voy a mostrar que aparentemente la iglesia tiene un becerro de oro. ¿Y ese becerro de oro por qué ha sido edificado? Porque no hay una visión profética. Ahora, cuando nosotros revisamos estos versículos, llama la atención lo siguiente. Vamos a ir, por favor, al versículo 19. Lo primero que dice es: arrepiéntanse y conviértanse para que sean borrados sus pecados. Por si acaso, nuestro pecado no es solo por pedir perdón, tiene que haber arrepentimiento y convertirnos al Señor. Y luego dice: para que vengan de la presencia del Señor. O sea, viene de arriba. ¿Qué? Tiempos de refrigerio. Esta palabra tiempos en el original es kairos. Anótese, kairos. Y refrigerio en el original es avivamiento. ¿Se acuerdan de Habacuc? Señor, manda avivamiento. ¿Qué significa? Despierta tu iglesia. Señor, haz que otra vez tu voz sea escuchada en medio nuestro. Eso es lo que está pidiendo. Que veamos al Dios vivo. Entonces, ¿qué es lo que dice ahí? Señor, tiempos de avivamiento pide él. En pocas palabras, el avivamiento está en el corazón de Dios. Las iglesias que no creen en avivamiento no entienden el plan de Dios. No es tener reuniones como si fuéramos cualquier secta. Dios tiene que avivar a su iglesia. Y nuestro pedido, nuestra oración, ¿qué tiene que ser? Que Dios avive su obra. Ya no estamos en el medio de los tiempos. Creo que ya estamos en el fin de los tiempos. Estamos muy cerca. Es más, sería bueno que el Señor venga. ¿Cuánto han visto el frío que hace últimamente? Santa Cruz, 8 grados. Eso ya es asesino. Inundaciones. ¿Cuántos han visto las inundaciones en Europa? ¿Ah? Hielo en el África. Desierto blanco. ¿Pero blanco de qué? Nieve. El mundo está loco. Esta mañana decían las noticias: el año 50 no va a haber agua. Chao. O las inundaciones en Europa. ¿Ah? Hielo en el África. Desierto blanco. ¿Pero blanco de qué? Nieve. El mundo está loco. Esta mañana.

sí, hermano, hasta decía uno, ¿no? Yo tengo estómago de qué decía. ¿De fierro? ¿De? Es un dicho paseño también. ¿Por qué? Como cualquier juncera, no me hace daño, dice. Una diarreita nomás, dice. Listo, ¿no? ¿Qué es? ¿Estómago de qué? De cargador. De camionero, se dice, pues. Los dos cargadores coca nomás comen. Bueno. Pero, hoy día no, hermano. Yo ya conozco varias personas que una infección les ha hecho perder la mente. Porque las infecciones entran ahora hasta la sangre y te nublan completamente. O sea, estamos viviendo en otra etapa. ¿Por qué? La mayoría de los alimentos tienen preservantes. Han sido regados por pesticidas. El alimento ya no es igual que antes. ¿Ah? Y ahora con esto que ha ocurrido, hay que lavar todo, dice, ¿no? Pero el otro día decían, ¡ay, no creo que esto! Pero por una tonterita te puedes infectar. Hemos perdido uno de los mejores médicos de Bolivia. No estaba invitado a un simposio. ¿Y por qué ha pasado eso? Ay, Dios mío. La salud de nuestro país está grave. Tenemos canchas en toda Bolivia, pero no tenemos hospitales. Y lo peor, que esas canchas no han ayudado a la selección boliviana. Dense cuenta, estamos peor. ¿Pero usted sabe por qué no han ayudado? Porque antes las canchas de tierra eran baratas. A ver, alquila una cancha de pasto. Los niños ya ven de afuera nomás las canchas, ya no saben jugar. ¿Sí o no? ¿Cómo es, Willy? Ah, ¿eh? O sea, es más caro ahora ser futbolista. Antes pateabas donde sea la pelota. Qué terrible, hermano. ¿Ah? Ahora, bueno, mejor no hablaré. Vamos a respetar el Evo hoy día. Lo vamos a dejar para el final. ¿Pero qué quiero decirles? Hay kairos de avivamiento, repita, kairos de avivamiento. ¿Por qué Dios ha enviado avivamiento? Vamos a entender, algo ha de pasar en la historia que la iglesia ha perdido de vista. Versículo siguiente dice que Él va a enviar a Jesucristo, pero, repita, Él va a enviar a Jesucristo, que ha sido anunciado que va a volver. ¿Cuántos creen que va a volver Jesús? ¿Pero qué dice el 21? Y ayúdenme a leer especialmente a las mujeres, porque las mujeres son detallistas, ¿no? Ok, ¿qué dice? A quien de cierto es necesario que el cielo reciba, ¿hasta cuándo? Pregunta, ¿Jesús puede volver cualquier momento? ¿De acuerdo a eso sí o no? ¿O el cielo le tiene que recibir hasta un momento que se llama tiempos de restauración de todas las? Pregunta, ¿qué es necesario? ¿Quieres casarte conmigo? Ah, no, ¿cómo es? ¿Quieres estar conmigo? Necesario que te cases. ¿Qué significa? Si no pasas, ni uno me llevas al matrimonio, no pasa nada. A ver, repita, necesario. ¿Ah? La mujer entiende eso mejor que el hombre. El hombre siempre quiere evadir lo necesario. ¿Ya? Pero aquí dice, ¿es necesario que el cielo le reciba? ¿Hasta cuándo? Léamelo, pues, quiero escucharles. Es que ustedes tienen tele, yo no tengo este lado. ¿Hasta cuándo? A ver, ¿es necesario que el cielo? Ayúdenme a leer. Ah, pare un rato ahí. ¿De qué está hablando esto? ¿Está bien decir Jesús vuelve cualquier momento? ¿De acuerdo a esto, no? ¿Recuerdo esto? No. Es más, escúcheme. Un día, cerca del año 2000, yo estaba en la alcaldía, y claro, como ya estaba cerca del 2000, todos escuchaban radios cristianas. Especialmente Gigi Ávila, Ricardo Claure, esas radios escuchaban. Y ahí estaban, yo no escuchaba, pero escuchaban todos los de mi oficina, yo estaba ahí, ¿no? Yo era el director de mi área, y ¿saben qué? Yo estaba ahí y entra una chica, ¿no? Una chica de estas modernas que son medias rebeldes, ¿no? No aceptan cualquier soncera. Y estaba sentada. Y de pronto en la radio se escucha esto. Y el evangelista dice, que estaba predicando, estamos a punto de vivir el más grande avivamiento que ha venido a la tierra. Y la gente, ¡ah! ¿Cuánto aplaudirían si estamos a punto de vivir el más grande avivamiento que ha venido a la tierra? O sea, ¿por qué? Porque ya estamos en los tiempos.

0: Procedimientos, ustedes van a entender desde cuándo. Inmediatamente dice al final, a los 5 minutos, pero arrepiéntete porque esta noche puede venir el Señor. ¿Sabes qué dijo la chica? Por eso no me gustan los cristianos, no son coherentes. Y le dijeron, ¿por qué? ¿Dónde está el error? ¿Cómo va a decir que estamos a punto de vivir el más grande avivamiento y esta noche puede venir el Señor? ¿Es coherente? A ver, respóndame, ¿es coherente? No es, pues. Pero todos los chapos, o perdón, los sapos, esos nos tragaron los cristianos, porque a las dos cosas le aplaudieron. El más grande avivamiento, ¡qué lindo! Pues esta noche viene el Señor, más lindo todavía. Entonces, o viene el avivamiento, y después viene el Señor, o viene el Señor y no hay avivamiento. Por tanto, vas a entender algo. Los del rapto no creen en avivamiento. Están usando un mensaje que no es de su doctrina. Ahora, ¿quién tiene razón? ¿Esperamos avivamiento o esperamos el rapto? ¿Alguno de los dos tiene que ser becerro de oro? ¿O no? ¿Alguno de los dos tiene que estar mal? Entonces, ¿qué hace el Señor? Dice, Él va a estar arriba hasta los tiempos de la restauración, que significa reforma. Pero Dios dice, voy a enviar reforma a la tierra. Eso está en Habacuc, ¿se acuerdan? ¿Qué tiempo del Israel o del cristianismo se ha levantado una iglesia que ha metido ídolos a los templos? ¿Alguien me puede decir? Es más, ¿qué ha metido una mujer que gobierna sobre Jesús? Que en sus templos Jesús está muerto, crucificado o esperando ahí o caído. Hay una mujer que está reinando con un niño en sus rodillas. ¿Existe o no existe eso? Israel nunca existió. ¿Dónde existió eso? La iglesia católica, apostólica y romana. ¿Qué pasó? Pasaron cosas súper raras. Se prohibió más de 1000 años la lectura de la Biblia. Al que predicaba la Biblia, la Inquisición lo quemaba. Nos hemos olvidado de eso, los cristianos. Además, no solo pasaba eso, ¿saben qué ocurría? El que quería servir a Dios, se le prohibía casarse. Los curitas eran célibes. No eran felices, célibes eran. Pero todo el mundo le llamaba padrecito. ¿Será tu padre? ¿Quién de aquí es hijo de cura? Y pregunto eso porque les voy a decir algo. Yo conozco personas que me han dicho, yo soy hijo de cura. Mi papá ha sido el cura. A usted no lo crea. Yo le he dicho, sí, porque usted no sabe, en la antigüedad joven, me decía, que sabe que cuando había un matrimonio, el cura santificaba a la novia. Y a veces santificarla era enseñarle a tener sexo. Por eso es que en el campo muchas veces le llaman cura guagua al primogénito. Por eso es que tú vas a Sorata, el paraíso católico, yo diría. Y de pronto, ¿qué ves? Cholitas, rubiecitas con ojos celestes. ¿Y qué pasó? El Inca no era así. El Evo tampoco. Entonces, ¿de quién psiquito está? Y claro, vas a la misa y ves al cura rubio de ojos celestes. ¿Me entiende? Y esa historia tú la ves en Corazón Valiente. ¿Se acuerda? Cuando había matrimonio, y ahí empieza la historia. ¿Cuándo empieza Corazón Valiente? Cuando pues se escapa con la esposa porque no quería que la toque el cardenal ese que estaba a cargo del lugar, que eran los que gobernaban los pueblos, naciones, etcétera, etcétera. ¿Se acuerdan o no se acuerdan del Corazón Valiente? Y ahí empezó la historia, ¿sí o no? ¿Por qué? Porque al final la mataron a la chica. Y ahí sale. Es más, Corazón Valiente no era patriota en sí. ¿Reaccionó a qué? A la muerte de su chica. ¿Ya? O sea, era un emocional, como que se llama el conquistador que había, un pequeñito, Napoleón Bonaparte. Hay hombres que hacemos cualquier cosa por una mujer. Cuando la tenemos ya nos arrepentimos, ¿no? Pero todo lo ofrecemos antes de casarnos, ¿no? Todo. Y la mujer le cree todavía. Bueno, está bien. Volveremos. ¿Dónde estaba? Me he desviado. Se me entró un becerro de oro a la cabeza. Bueno. ¿Cuántos sabían su historia de los curas? ¿Saben qué? Expertos en tortura. En el mundo entero los museos de tortura son de la Inquisición. No de Freddy Krueger, por si acaso. Y los guardan. Y le llaman hasta ahorita la Santa Inquisición. ¿Y qué se han arrepentido? Han matado y quemado miles de brujas, pero también cristianos. Ahora la pregunta, ¿alguna vez ha usted conocido una iglesia tan desviada que hasta los curas tenían hijos y que ahora nos enteramos que abusaban a los niños, pedófilos? ¡Terrible! Esa apostasía estaba profetizada en la Biblia. Pero ¿saben qué dice Dios? Antes que yo vuelva, voy a restaurar mi iglesia. Y eso empezó en 1517. ¿Qué pasó en 1517? Un curita. Este curita vivía en Alemania. Sus papás ricos. Aprendió idiomas. No como los curas que eran, eran indoctos. Este estudió. Y se metió al, ¿qué se llama esto? Al, ¿dónde se metía? Al, ¿dónde estudiaban los curas? No, ahora el seminario, antes entraban directo, no vivían afuera. Al convento, ¿qué se llama? No sé. ¿Ah? Internado, bueno, ¿y ahí dónde estudia tu papá? Ya. ¿Por qué entró? Porque una mujer lo dejó. Ya está, listo. Decepcionado se entró. 3 días sus amigos afuera esperando que se salga. No salió, se quedó el cura. ¿Y saben que este cura empezó a tener miedo? Le tenía miedo a Dios. ¿Saben? Porque en ese tiempo, ¿sabes qué te enseñaba la iglesia? Te enseñaba que uno, tú tenías primero no entregarte a Jesús, tenías que entregarte a María. Porque María era lo máximo en la iglesia católica. Entonces, cuando tú te entregabas a María, eras parte de una iglesia. ¿Y saben qué te enseñaban ellos? Que tú no eras salvo, tenías que ganarte la salvación por obra, ¿se acuerdan? Tienes que pagar misas, indulgencias, etcétera, etcétera. O sea, era pagando la cosa. Pues que los pobres pedían limosna para pagar sus indulgencias. Y este cura hacía eso. Entonces, ¿qué es lo que pasa? Como hacían eso, se levantaron predicadores y se inventan una doctrina, el purgatorio. ¿Ya? ¿Cuántos han hecho la primera comunión? Te regalan un librito, ahí está el purgatorio, siempre. ¿Qué es el purgatorio? Serpiente saliendo y tú sentado ahí pidiendo perdón por tus pecados. Ya estás muerto, pero sigues pidiendo perdón. Entonces aparecían predicadores esos afogosos e incluso hacían teatro, ¿no? Decían, cuando venga el alma va a caer y caía del cielo fuego, ¡ah! Se encendía. Así se va a quemar tu pariente, a no ser, decía, que tú des por él una limosna. Y apenas suene, salió tu pariente del purgatorio, decían. ¡Uy! La gente ponía plata porque su pobre tío, abuela, se estaba quemando ahí, se estaba en el purgatorio. Pues la salvación era por obras. No leían la Biblia. La habían ocultado en la Biblia, más de 1000 años. Todo ese tiempo desapareció el arte, desapareció todo. Se llamó en el mundo el oscurantismo. La época más oscura de la historia de la humanidad. Es más, la época medieval o medioevo. ¿Ya? Medioevo. Bueno, es que era medioevo o edad media, ese es el nombre. Porque evo significa tiempo, por si acaso. Ahora, cuando ocurre esto, pues esto era el medioevo, ya sé. Escúcheme, por favor, ¿qué es lo que pasa? Este cura no sabía qué hacer. Sufría porque tenía terror a Dios. Pero a él lo ponen a cargo de una catedral, la de Wittenberg. Y como él sabía latín, varios idiomas, pues había una Biblia, un Nuevo Testamento en latín. Entonces leía. Y un día encuentra algo escrito. ¿Quieren saber qué encuentra escrito? justamente en el libro de Habacuc, miren lo que dice. Quiero que vengan al libro de Habacuc. Además, ¿alguno de ustedes se acuerda quién hizo el Renacimiento? Que es el paralelo de la Reforma en la Iglesia. ¿Alguien se acuerda quién trajo el Renacimiento? Da Vinci. Ay, ay, ay. ¿Quién ha dicho Da Vinci? No, Erasmo de Rotterdam. ¿Usted sabe quién era Erasmo de Rotterdam? Era hijo de cura. Y él se puso contra los curas porque yo sé cómo es mi padre mismo. Él era hijo de cura. Por eso renegó contra la iglesia. Por eso él hizo la reforma, pero en el mundo no cristiano. Se llamó Renacimiento. Porque ese espíritu Dios sopló sobre la tierra. ¿Cuánto habían de Erasmo de Rotterdam? Léanlo. Hijo de cura. Digo, mi papá es un cura, ¿qué van a hablar santidad esto de acá? ¿Ya? Y entonces este Erasmo de Rotterdam que levanta, pero también se levanta un hombre llamado Wittenberg. ¿No? ¿Sí? No. Y se inventa la imprenta. ¿Quién inventó la imprenta? Gutenberg. Ok. Y este Gutenberg se inventa la imprenta. ¿Sabes qué dice la Biblia? Quiero que usted venga para que vea quién es tu Dios. Habacuc capítulo 2. Es más, ahí está. Habacuc capítulo 2, versículo 2. Quiero que lea conmigo. Porque este libro está hablando que todo lo que iba a pasar en la reforma está escrito aquí. Dice, Jehová me respondió y dijo, escribe la visión que Dios le había dado, declarará él. ¿Para qué corre el que lee en ella? ¿Usted sabe cómo era la imprenta? Eran tablas que se ponían letras y pasaba el papel y se imprimían ahí. Justo se había inventado la imprenta. Y cuando este cura lee lo que dice ahí, porque vamos a ver cuál es la visión que la imprenta, lo primero que produjo fue esto, versículo 3. Y por supuesto el Nuevo Testamento que tradujo este curita. Aunque la visión tardaba por un tiempo, más se apresura hacia el fin, no mentira. Aunque tardara, espéralo, porque sin duda vendrá, no tardará. Versículo 4. He aquí que aquel cuya alma no es recta se enorgullece, mas el justo por su fe vivirá. Esta es la razón de la reforma. La iglesia católica te decía que la salvación era por obras, pero Dios dijo, no, la salvación es por fe, no es por obras. En pocas palabras, si tú has hecho pecado, no hay ninguna obra que pueda pagar tu pecado. Alguien tiene que pagar tu pecado. Jesús vino a pagar nuestro pecado. ¿Cuánto dan gloria a Dios? Por eso lo nuestro no es religión, es Dios hecho hombre salvando a la humanidad. No es que trato de ser bueno, Él tiene que cambiar mi vida. Pero primero tengo que, no es pues yo estoy pagando mi salvación. Por eso dice, se enorgullece el que cree que puede pagar, pero el justo vive por la fe. Ahora, la pregunta es esta. Si esto está en el Antiguo Testamento, ¿cómo lo iba a leer el curita? Pues Dios puso en un hombre, el apóstol Pablo, que escribiera esto. Vamos a ir por favor a Romanos capítulo 1. Para que usted se dé cuenta que nuestro Dios no es cualquier Dios, que la Biblia no es cualquier libro. Dios sabe lo que pasa, Dios sabe lo que escribe, Dios sabe lo que hace. ¿Cuándo dan gloria a Dios? Y Dios sabe cómo va a acabar el final. Ahora vamos a ir ahí, ¿dónde está? Romanos capítulo 1, versículo 16. ¿Qué dice? Dice Pablo, porque no me avergüenzo del Evangelio, porque es poder de Dios para salvación al que cree, no al que obra, repita, al que cree. Al judío primeramente y luego al griego, versículo 17. Porque en el Evangelio la justicia de Dios se revela por fe y para fe. Como está escrito, el justo por la fe vivirá. No es tu justicia, es la justicia de Dios. ¿Qué significa? El Hijo de Dios, Dios se hizo hombre para morir por nosotros. Nos dan gloria a Dios. Pues somos cristianos. Pues adoramos a Jesús y lo seguimos a Él. Porque Él fue el único que murió por nuestros pecados. Esto no es religión. La religión puede ser buena, mala, trata de cambiarte cumpliendo normas. Cristo viene, muere en la cruz por ti. Si tú crees, te cambia tu corazón y empieza a cambiarte desde adentro. ¿Cuánto dan gloria a Dios? ¿Cuánto hemos nacido de nuevo? No es tratar de ser cristiano. Eres cristiano en un momento que crees y te vas a ir al cielo, no al purgatorio. ¿Ok? Dios está a tu lado. No hay purgatorio, es cuento chino. ¿Ya? ¿Está bien? ¿O cuántos creen en el purgatorio? Son las pulgas que creen en el purgatorio, ese. Como había solo el Nuevo Testamento después de la Reforma, ¿quién puede?
1: ¡Gloria a Dios! ¡Celebramos! ¡Bendecimos su nombre! ¡Gracias, Dios! ¡Un grito de júbilo!

es lo que dice la Biblia. Lo que digas, lo que digas te vendrá, porque hay autoridad, hay poder.

autoridad. Usted ha recibido no un momento de llenarle un poquito la cabeza, ha recibido palabra de autoridad. Decida, asuma, diga: esto es para mí, Señor. Yo soy de ese ejército valiente que piso la cabeza del enemigo. Grande y fuerte es nuestro Dios. Grande y fuerte.

invadiendo fuerte, fuerte, fuerte, fuerte, fuerte. Gloria a Dios. Ahí mismo, en el mismo espíritu, oramos para finalizar esta reunión. Padre, bueno, gracias por tu presencia maravillosa, Señor amado, por todo lo que tú preparas para nosotros. Y Señor amado, te entregamos nuestra vida, nuestra familia, todo lo que tenemos, Señor, en tus manos, que es donde más seguro está, Señor amado. Te entregamos esta semana que la iniciamos hoy, Señor, honrándote. Y Señor, queremos mantenernos así, no porque sea este el lugar o el día, sino mantenernos así porque nos llamaste, nos separaste para ti, Señor. Somos una nación santa, un pueblo adquirido, dice Señor amado, nos jalaste para, Señor amado, a tu lado estar y cumplir lo que tú quieres, Señor. Que así permanezcamos, Señor amado, en nuestras casas, en nuestro trabajo, aún en el descanso que viene por causa del feriado. No solamente esté siempre contigo, nuestra vida esté en comunión contigo. Gracias, Señor amado. Haya siempre un poderoso equipo de ángeles haciendo campamento en nuestras casas, en el lugar en el que estamos. En el nombre de Jesús te bendecimos. Amén, amén y amén. Dios les bendiga, amados, amadas. De un fuerte aplauso al Señor y un abrazo de bendición, un abrazo. Bendígale. Ven, hermano Alex, ayuda. Venga, venga.

0: a mandar un saludo a todos nuestros hermanos que están escuchando a través de la radio, por internet, en toda Bolivia y más allá de las fronteras. Un fuerte aplauso de bendición al Señor, y Dios bendiga a cada hogar, a cada familia que está escuchando desde este punto. Bendiciones. Vamos otra vez, si no lo ha hecho, bendiga a su hermano en Cristo, camine un poquito. Dios le bendiga. Continuamos con todas nuestras actividades. Escuche siempre nuestros mensajes y estamos en comunión. Que Dios bendiga nuestras actividades normales de discipulado los viernes en la noche, sábados reunión de jóvenes y domingo los dos servicios en la mañana.
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esta causa, doblo mis rodillas ante el Padre de nuestro Señor Jesucristo, de quien toma nombre toda familia en los cielos y en la tierra, para que les dé, conforme a las riquezas de su gloria, el ser fortalecidos con poder en el hombre interior por su Espíritu, para que habite Cristo por la fe en sus corazones, a fin de que, arraigados y cimentados en amor, seáis plenamente capaces de comprender con todos los santos cuál sea la anchura, la longitud, la profundidad y la altura, y de conocer el amor de Cristo, el cual excede todo conocimiento, para que sean llenos de toda la plenitud de Dios. Y aquel que es poderoso para hacer todas las cosas mucho más abundantemente de lo que pedimos o entendemos, según el poder que actúa en nosotros. A Él sea la gloria en la iglesia, en Cristo Jesús, por todas las edades y por los siglos de los siglos.

nadie ni nada te podrán separar de mi perfecto amor por ti. Recíbelo.

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Señor, te reconocemos como nuestro príncipe, como nuestro salvador, como el rey de reyes y como el señor de los señores. Y por eso, Señor,

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espaldas de águila. ¿A quién le gusta volar directamente a los pies de nuestro Señor Jesucristo? ¿Cuántos?

Un día en casa, una linda mañana, compartiendo con amigos muy queridos. Un amigo, un arranque de sinceridad, alguien que quiero mucho, dijo: tengo un problema muy grande. Es que la verdad yo no amo a Dios. Esa declaración como que irrumpió en el ambiente tan cristiano y espiritual que había en ese momento, ¿no? Como que todos tragamos saliva y dijimos: gulp. Y siguió en su disertación y decía: yo no amo a Dios, yo realmente le tengo miedo a Dios. Todos nos quedamos callados en un silencio. Y mi esposita maravillosa, con la Biblia en la mano y en su corazón, le respondió lo que significa el verdadero amor, porque mucha gente estamos frustrados porque realmente no amamos a Dios como tenemos o quisiéramos amarle. Esa es la verdad. Pero mi esposa le dijo, con la Biblia en la mano, repito: mira, no te preocupes, el amor no consiste en eso. El amor consiste en que Dios nos amó primero. Relájate y recibe el amor de Dios en esta noche.

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0: Oramos, Señor Jesús, este tan lindo momento de alabarte y adorarte a ti, solamente a ti, Señor Jesús. Qué hermoso que tú nos regalas este tiempo de comunión a través del unirnos como un solo pueblo para adorarte, Señor. Gracias, y así también te queremos pedir por tu palabra, Señor, que hoy pueda ser instrucción para nosotros y nosotros podamos ser sabios en recibirla y amarla, Señor amado, y obedecer tu palabra. En el nombre de Jesús, amén, amén y amén. Demos un fuerte aplauso al Señor. Gracias, hermanos. Gracias. Podemos tomar asiento, por favor. Qué lindo es el Señor. Qué bueno es Dios. ¿Cuántos están de acuerdo conmigo? Señor, es tan fiel que va derramando de su Espíritu Santo y a veces ni nos damos cuenta, pero ya nos hemos, por decir algo, como que acostumbrado a ser muy favorecidos por el Señor. Y está bien por una parte, porque somos sus hijos, amén. Porque finalmente somos sus hijos. ¿Qué hijo hay que todo el rato esté, no sé, como que en unas condiciones de estando en la casa, ¿no? Que demasiado y extremo, no sé, agradecimientos, no sé si es el término. Si no, un papá debe, pero esto es tuyo, es lo natural, es que esto es tuyo. Que lo manejes bien, eso es suficiente. Que honres las cosas que te demos, que el cuidado que le des a las cosas que te demos. Si lo haces así, ya está bueno. No necesitas más, hacer más allá de lo que es, ¿no? Entonces, yo creo que así estamos muchas veces, tan bendecidos por Dios, y a veces se nos olvida, pero un poco es casi que ya la naturaleza del Hijo de Dios. ¿Cuántos dicen gloria a Dios? A veces no significa que, ah, bueno, ya soy su hijo y listo, me tiene que dar. No, no. Siempre tiene que haber también en nuestro corazón agradecimiento, amén. Entonces, por eso es que la palabra de Dios nos muestra eso. Vamos a buscar el libro de Isaías. Este libro es importante conocerlo. Vaya buscando Isaías capítulo 55. Isaías 55. Capítulo 55. Miren lo que dice la palabra. Dice 55. A todos los sedientos, venid a las aguas. Y los que no tienen dinero, venid, comprad y comed. Venid, comprad sin dinero y sin precio, vino y leche. Es el Espíritu Santo que está hablando. Versículo 2. ¿Por qué gastáis el dinero en lo que no es pan y vuestro trabajo en lo que no sacia? Oídme atentamente y comed del bien y se deleitará vuestra alma con grosura. Versículo 3, por favor. Isaías 55:3 dice: inclinad vuestro oído y venid a mí, oíd y vivirá vuestra alma, y haré con vosotros pacto eterno, las misericordias firmes a David. Versículo 4. He aquí yo lo di por testigo a los pueblos, por jefe y por maestro a las naciones. 5. He aquí llamarás a gente que no conociste, y gentes que no te conocieron correrán a ti por causa de Jehová tu Dios y del Santo de Israel que te ha honrado. 6. Buscad a Jehová mientras puede ser hallado. Llamadle en tanto que está cercano. 7. Deje el impío su camino y el hombre inicuo sus pensamientos. Y vuélvase a Jehová, el cual tendrá de él misericordia, y al Dios nuestro, el cual será amplio en perdonar. Versículo 8. Porque mis pensamientos no son vuestros pensamientos, ni vuestros caminos mis caminos, dijo Jehová. Como son más altos los cielos que la tierra, así son mis caminos, más altos que vuestros caminos, y mis pensamientos más que vuestros pensamientos. Amén. Vamos a darle un fuerte aplauso al Señor y a su palabra. Ahora, este versículo que viene es el que quiero que se lo agarre también como regalo. Versículo 10. Porque como desciende de los cielos la lluvia y la nieve, y no vuelve allá, sino que riega la tierra y la hace germinar y producir, y da semilla al que siembra y pan al que come, así será mi palabra que sale de mi boca. No volverá a mí vacía, sino que hará lo que yo quiero y será prosperada en aquello para que la envié. Vamos a leer todos juntos este versículo, por favor, lo tiene ahí en la pantalla. 2, 3. Así será mi palabra que sale de mi boca, no volverá a mí vacía, sino que hará lo que yo quiero y será prosperada en aquello para que la envié. Denle un fuerte aplauso al Señor. Mire qué hermosa referencia aquí en la palabra. Por eso le digo, este libro de Isaías es una de las joyas más hermosas que hay. Es un libro profético en el que, por ejemplo, estaba anunciado el ministerio del Mesías, ¿no? Del Señor Jesucristo, aquí en la tierra. Entonces, pero no solo eso. Habla de David, por ejemplo, acabamos de leer. Habla de algo tan importante para los del pueblo de Israel, para los del pueblo de Judá. Pero, ¿saben? No se queda ahí. Habla para toda la humanidad. Para toda la humanidad. Entonces le ha revelado cosas en un tiempo que de lo que iba a acontecer, ¿no? O sea, él no entendía muchas cosas, pero él simplemente fue fiel. Me impacta a mí el libro de Hebreos. ¿Usted ha leído el libro de Hebreos? Hay un sector donde habla de los héroes de la fe. En otras Biblias le llaman la galería de la fe. Parecía la galería de los superhéroes, más o menos. Pero dice así en otras Biblias, su título, la galería de los hombres de fe, o algo así. Y empieza hablando, ¿no? Habla de los siervos de Dios que están mencionados, la palabra, habla de Abraham, mucho antes, inclusive de Noé, habla de los hombres de fe, de cada uno de ellos. Pero va hablando de estos hombres de fe. Al final de todo esto, del ejemplo de cada uno, de cómo Dios usó a estas vidas, al final dice, todos ellos murieron sin haber recibido lo que fue prometido. Eso es como que autogol, ¿no? Es como un autogol, es como que tú, papá, le dices a tus hijos, a tus hijas algunas cosas, ¿no? Hagan esto, hagan aquello. Y saben que las recompensas, esto vamos a conseguir con este esfuerzo y algo así. Y se mueren sin haber visto nada. Más o menos, ¿no? Pareciera autogol. Pues, dijo algo y no cumplió. Pero ¿saben lo que enseña esta porción? Dice, todos ellos a la verdad murieron sin haber visto esto. Muestra que había convicción. Y sí lo vieron. No lo habrán visto en forma natural, pero sí lo vieron. Lo creyeron. Un ejemplo de estos es Moisés. A Moisés, ustedes saben toda la historia desde su nacimiento. Qué impresionante cómo llega a nacer en una época en la que mataban a los hebreos, ¿no? Ese niño ya estaba destinado a morir. Cuando nace y el Espíritu Santo le guía a su mamá, a su papá, ¿qué hacer con este bebé? Dicen, ¿qué vamos a hacer? Lo ocultan y luego lo llevan. Le hacen una balsita, ¿no? O sea, de caña hueca, con alquitrán lo sellan, lo ponen al bebé y lo lanzan ahí en el río Nilo. Y ven que está ahí la princesa justamente con su equipo. Y llega ahí el bebé y la hermanita de Moisés va, ¿no? Más o menos siguiendo qué va a pasar. Y ve la princesa que era un niño hebreo por una ropita que tenía. Entonces dice, este niño no es egipcio, es hebreo. Y ahora, ¿qué vamos a hacer? Yo creo que le dicen, no, o sea, como no tienes hijos, el río Nilo, o sea, que es un dios egipcio y todo, te estás regalando un hijo. Sí, ¿no? Sí, eso es. Ella dice también, sí, este es el hijo que yo necesitaba. Entonces, dice, pero es hebreo. Se va a morir, es recién nacido. Está ahí, recién nacido, va a morir. ¿Qué hacemos? Ya, tendríamos que conseguir una nodriza egipcia. Alguien que haya dado luz y que tenga leche. Y le dé, pues, leche a este bebé. Que venga a trabajar aquí y luego ya se irá. Pero ahorita necesita leche. Y la niña, que era la hermanita de Moisés por ahí, dice, yo conozco una hebrea, yo conozco a una señora que acaba de tener un hijo, ella puede ser para este trabajo. Ya, anda, tráele. Y la trae a la mamá, ¿no? Y ya la mamá acaba siendo la nodriza también, mamá y nodriza en Egipto. Ustedes saben, desde ese milagro, desde ahí ya era sobrenatural, porque el faraón había dado instrucción de que los niños mueran, los mataban. Los ahogaban, los degollaban, o sea, eran muy sádicos. No querían que el pueblo de Dios se multiplique, porque ellos decían, si un día estos se multiplican, van a ser mucho más que nosotros y nos van a... Se van a aliar con los pueblos extraños que hay por ahí y se van a hacer uno y nos van a tumbar. Entonces dijeron, mejor que no hayan hombres, que reduciremos esta población. Todos los niños, muerte, y solo las niñas que viven. Así era su control de natalidad de los egipcios. Pero Moisés se sobrepuso eso. Ustedes saben, es criado como príncipe y ya de joven se da cuenta y sabe de su realidad, que él no había sido egipcio, que su origen era israelí y tenía un compromiso, ¿no?, con este pueblo. Y él quiere hacer en sus fuerzas justicia, porque ve injusticia ahí. Y ahí está, ¿no?, queriendo que no, un egipcio no esté, estaba lastimándolo, ¿no? Entonces él se pone ahí y con tanta fuerza que le da un golpe al egipcio, ¿no? Porque el egipcio le estaba carroteando, no sé qué, estaba lastimándole al hebreo, al trabajador, al esclavo. Y Moisés va y dice que le da un golpe. Pero como dice mi papá, un golpe en tierra. Al otro mundo. Un golpe. O sea, claro, era un hombre de guerra. Ustedes saben que los príncipes, o sea, todo lo que es monarquía es así, ¿no? Los príncipes, actualmente existen monarquías, ¿no? Hay todavía países como Holanda. Hay monarquías donde hay reyes. Ah, recién estuvo acá la princesa, ¿no?, de Japón. Hay monarquías todavía. Ahí existen. Es decir, que no hay una democracia como aquí, eligen un partido político, un frente, postulan un candidato, no, sino que por herencia reciben el poder, ¿no?, de padre a hijo. Hasta la fecha sigue habiendo. Hay algunos que tienen ahora una combinación de manejarse, ¿no? Son democráticos, pero mantienen su monarquía a un nivel diplomático. Entonces, eso es bonito, bien interesante ver, ¿no? Por ejemplo, España. España tiene elecciones, tiene democracia, pero también mantienen a sus reyes. Ellos les han dado un nivel de, como el canciller, ¿no? O sea, protocolar. Entonces, cuando va a algún lado, en lugar de enviar un canciller, envían al rey. O alguien, inclusive de la corona, también tienen su nivel, ¿no? O sea, cada país tiene su forma de gobernarse. Inglaterra todavía tiene igual, ¿no? Tiene su primera ministra, su primer ministro, igual es por elecciones, el primer ministro, pero no hay presidente en Inglaterra, no hay. Hay rey, hay reina, en este caso reina todavía, ¿no? Ya luego habrá rey, pero hay así, ¿no? Hay monarquía. Pero los príncipes, por ejemplo, de Inglaterra, ¿no? Un ejemplo muy conocido es que toditos han ido al colegio militar, toditos los príncipes. ¿Por qué? No, yo quiero ser, podría decir, no sé, quiero ser cibernauta, yo quiero ser, no sé, basquetbolista, cualquier cosa de hecho. Puede ser todo, hijito, pero tienes que ser primeramente militar. Lo que quieras puede ser, pero tienes que ser primeramente militar. Y toditos son militares, toditos. ¿Por qué tienen que ser instruidos en las técnicas de guerra? Porque son, se supone que tenían que ocupar un alto, el más alto rango de su imperio. Como el que tiene más jerarquía no va a saber estrategia. Para esa época, además antigua, la estrategia militar era con lo que podían o ampliarse, o si no había estrategia, con lo que iban a ser derrotados. Entonces era importante, muy importante, no imagínense, por eso digo, Moisés estaba entrenado como príncipe de Egipto para ser rey. Si era así, entonces lo han entrenado de tal manera que sabía todo, ¿no? Todo, toda la técnica. No solamente sabía trigonometría, ¿no? Cómo llega, si lanzas de aquí, para esa época sus flechas, seguro que sabían, sabían su matemática, sabían todo. Pero no solo necesitaban eso, también tenían que saber un ejercicio, una guerra corporal, lo que se llama cuerpo a cuerpo, ¿no? También sabía seguramente esgrima. Seguro que sabía. Pero el cuerpo a cuerpo, claro que sabía. No solo boxeo, ya. Él sabía, desde boxeo, que era deporte, por decir, hasta dar golpes certeros. De uno solo, para mandarlo al otro mundo. La otra vez recordé que tampoco es muy alejado ese ejemplo, ¿no? Tenemos un campeón aquí en La Paz, el campeón es oficial de la policía, es el campeón, el teniente Mamani, es un campeón. Pero yo no sé cómo es su situación a nivel ya de en su vida cotidiana. El tema es que supuestamente estaban con sus camaradas, seguramente en un momento de celebración y sin Cristo, ya se imaginan cómo es eso, ¿no? Y dice que lo fueron a detener, no sé, había un boche por ahí y este tipo agarró y al que lo quería detener, ¡pum! Creo que lo desfiguró, así era el tema, ¿no? Lo desfiguró, o sea, no sé cómo era la cosa, pero ahí apareció, no sé cómo era la historia, pero maltratado, o sea, pero ¿cómo? No creo que esto te haya hecho una mano, un tractor de pasar sobre vos. No, él me ha hecho de un solo golpe. Sí, y es cierto, o sea, hay gente que sabe cómo lastimar o cómo hacer daño o cómo hacer un golpe que no se vea mucho, pero que sí lastime. Moisés era así, de un solo golpe lo mandó al otro mundo, al egipcio. Entonces imagínense, ya su vida era muy particular, ¿no? Pero miren cómo el Señor le escoge para llevar a su pueblo. Tiene que salir fuera de Israel, escapando justamente por este homicidio que había cometido. Escapando, se va al cerro, ahí pasando lugares que no conocía él, y ahí conoce, ¿no?, a la familia de su esposa, ¿no?, a Séfora. Ahí conoce a Yetro, el papá, a su suegro, quiero decir, que era sacerdote de Madián, dice, ¿no? Ahí no se queda una semana, hermano. 40 años espera ahí. Yo quisiera ponerle números, pero me voy a desanimar, porque siempre quiero verlo al Moisés medio joven nomás. Pero si hacemos números, y digamos que cuando le golpeó, recién estaba yendo a la pre-militar. Digamos que tenía 16 años, demasiado joven para no extremar los cálculos, ¿no? Y a 15 años voy a poner ya, para que no parezca muy viejito. 15 más 40, 55 años. A esa edad tiene que retornar a Egipto. Ya es un hombre mayor. Y después de eso, cuando lo sacan, pasan otros 40 años en el desierto, ¿sí o no? Hermano, ¿a qué edad? Ya, mejor no haremos cálculos. Pero Dios usa a las personas, ¿puede o no puede el Señor? Sí. ¡Claro! A veces uno quiere descontarse fácil de la lista, ¿no? Oye, ya, pastora mía, pase al otro, por favor. ¡No! El Señor sabe usar las vidas. El Señor puede usar nuestra vida. Qué tremendo cuando Moisés tiene que pasar de todo esto. Vuelvo a decir, tiene que ir a Egipto. Ustedes saben ya cómo el Señor ya lo manda entrenado, porque ya lo había entrenado en el cerro, con lo de la serpiente que le perseguía, con lo de la lepra que se le convertía su mano, sacaba de su ropa, metía sano, enfermo, otra vez. Moisés ya no quiere hacer eso. No, por favor, meta la mano aquí, el Señor, saque la mano, sano. Ahora vuelvo a meter, pum, lepra. Ay, no, Señor. ¿Por qué le estaba enseñando esas cosas? ¿Tú aceptarías ese entrenamiento? A veces nosotros queremos entrenamientos facilitos. Ah, era Moisés de edad de 80 años, Éxodo 7:7, y Aarón de edad de 83 cuando hablaron a Faraón. Ay, no, manitos, con su bastón. Pero qué integridad. Algunos irían con bastón, pero esto no creo que hayan ido con bastón. Sabían quién les había llamado. ¿Cuántos dicen gloria a Dios? Estaba comprobado, corroborado. Yo le estaba rebajando a 65, ¿no? Pero ya, pues aquí ya me ha hecho pescar. El hermano Pepe colocó ahí la porción de la palabra que dice que era de 80 años. No era un muchacho. Pero Dios tiene promesa para cada quien. Amén. También para ti, dile de tu lado. El Señor va a seguir usando tu vida. Dele un fuerte aplauso al Señor, por favor. ¡Gloria a Dios! Mire qué tremendo lo que tiene que vivir Moisés todavía. Y en el desierto, otro tiempazo, ¿no? 40 años, 39 y algo más es. Digamos, redondeamos a 40 también, lo que vivieron en el desierto. Y al final de eso, recién el Señor, bueno, le dice la historia al Moisés. Moisés, querido, te he hablado, ¿no?, de la tierra prometida. Sí, sí, sí. Te cuento que no vas a entrar. Por eso dice Hebreos, ellos creyeron. No vieron, creyeron. No vieron físicamente. Eso. Hay que entender entre paréntesis. Porque sí vieron en el Espíritu. Pero Moisés vio más que en el Espíritu. Dice que ya para jubilarse Moisés, ya mayorcito, el Señor le explica por qué no iba a ver. Le dice, ¿sabes qué? Tú te has revelado. ¿Cómo? Si la Biblia dice que Moisés tiene el corazón más manso. No hubo un hombre con un corazón más manso que Moisés. ¡Manso! Esa palabra solo se califica a Jesucristo de sí mismo. Dice, aprended de mí que soy manso y humilde de corazón. ¿Quién más dice en la Biblia? Aprendan de mí que soy manso. Ese calificativo solo lo dijo Jesús de sí mismo. Y la Biblia dice de Moisés. Oh, entonces quiere decir que no era poca cosa. Quiere decir que tenía un corazón muy sensible. Tan sensible que podía escucharle a Dios. Tan sensible que Moisés le dijo un día, Señor, porque el Señor se enojó, ¿no? Se enojó, dijo, este pueblo lo he rescatado, todo lo que sea, pero se ha hecho la burla de mí. Ha sido rebelde, mira, ha hecho su idolatría, ya. Yo los voy a desechar. Y Moisés le dice, Señor, vuelve tus pasos hacia atrás. Dice, no hagas eso. Dice, por favor, no lo hagas. ¿Qué van a decir los demás pueblos que los has sacado de Egipto para que mueran en el desierto? No, eso van a decir los demás. No hagas esto, Señor, arrepiéntete de lo que has dicho. Pero le dice con una, no con como ser soberbio, no decir, arrepiéntete de esto, Señor, no así, sino como la confianza que tiene una mamá, o perdón, una hija hacia su mamá. ¿Han visto? Me parece bien bonito eso, aunque hay que cuidarse porque hay una delgada línea en que ya aparezca también malcriadez, pero hay muchas veces que ya una mamá o una hija, porque ama a su mamá, dice, pero mami, esto podrías hacer de esa manera. Y si lo hace de buen corazón, la mamá va a decir, tienes razón, hija, si lo hace de buen corazón. Y ve que es sincero su corrección, ¿no? Porque puede decir, no, esto es mi decisión. Y la hija le dice, está bien tu decisión, pero mira, esto también ha pasado. ¿Qué te parece? Ah, ya, está bien. Porque tiene un nivel de confianza que no tiene con los del mundo, que no tiene con la gente extraña, porque esa persona le conoce, sabe Un hijo sabe aún cuando está enojado su papá. Sabe que está molesto y empieza a hacer sus números aquí. ¿Qué ha pasado? ¿Qué ha pasado? ¿Qué ha pasado? ¿Qué ha hecho? ¿Qué ha hecho? ¿Qué ha hecho? El cambio no se le da. No, no, no. ¿Qué es? ¿Qué ha pasado? Mis notas, no. Ha debido preguntar algo. ¿Qué chismoso le hemos...? Clarito es, ¿no? Su cara no está conforme. Un hijo sabe que su papá no está conforme con algo y lo tiene entre ceja y ceja. Algo es... No ha hablado una palabra, ¿o sí? Nada ha dicho. Pero dice, tu cara lo dice todo. O como otros dicen, no, con sus ojos me está mirando. Entonces, ¿con qué te va a mirar? Entonces, con esa confianza de hijo, le dijo a su papá, a Dios, le dijo Moisés, Señor, yo sé que te hemos hecho renegar. Sé que este pueblo... Ya no se ha pasado. Ha hecho idolatría. Tú nos has sacado de Egipto con tanto poder. El mar se ha abierto y este pueblo ahora está haciendo idolatría. Han hecho un becerro de oro y todo. Yo sé que no nos merecemos nada. De ti no nos merecemos nada. Pero por favor, vuelve tus pasos hacia atrás. O sea, no lo hagas. Arrepiéntate de tu decisión. Arrepiéntete de tu decisión. No mates a este pueblo. ¿Qué van a decir los demás? Que los has sacado para matarlos. Y el Señor dice que le hace caso a su hijo. Le hace caso a Moisés. Vuelvo a decir, es como un papá haciéndole caso a su hijo. Y ese es en un buen sentido, es porque se conocen, porque hay confianza. Y porque él cree también, dice, en su sinceridad, si tienes razón. No es el que dice, no, mi palabra es la última aquí, nadie más que yo. No, también escucha. Y Dios es así. Le hace caso a Moisés. A ese nivel se llevaba con Moisés. Y a ese nivel también su papá un día le dice, hijo, te voy a decir que no vas a entrar. ¿Qué? No vas a entrar a la tierra prometida. Pero tú me has dicho, no. Y te voy a decir, ¿por qué? Porque un día tú te has revelado conmigo. ¿Cómo? No es posible. El hombre más manso, según la palabra, se ha revelado contra Dios. Y sí, le demuestra, le hace recordar. Un día tú has pedido agua. O sea, el pueblo te ha exigido agua y yo te he dicho, golpea la roca de esta manera y va a haber agua. Pero tú, ¿cómo lo has hecho? Y revisando ese lugar, la palabra lo hace con ira, lo hace con... Ya me calientan todos ustedes, rebeldes, siempre quieren algo de Dios. ¡Pah! Golpea la roca y ya sale agua. Pero no necesitaba hacer eso. Tenía que mantenerse en su humildad. ¿Te acuerdas? ¿Te acuerdas? De ese lugar, sí, por eso no vas a entrar. Fuerte, ¿no? Y yo creo que Moisés lloró, no sé, pero toda mi vida he esperado ese momento y ahora no voy a ver. Bueno, te voy a dejar ver, le dice, ¿no? Ven, vámosles, el Señor. No vas a entrar, pero te voy a dejar ver. Lo sube al cerro. ¿Ves? Le dice. ¿Hasta dónde ven tus ojos? ¿Dónde ven? ¿Dónde alcanzas a ver? Ahí van a estar, allá también, por tribus van a estar distribuidos, le muestra. Dice que Moisés contempló y dijo, realmente lo que nos has prometido es muy grande, ya lo he visto, no he entrado ahí, pero ya mis ojos lo han visto, yo ya he visto por la fe, ya he visto dónde va a estar tu pueblo, dónde van a estar mis descendientes, yo sé a lo que nos trajiste, sabía que no me estabas fallando, sabía que tú cumples tu promesa. ¿Cuántos dicen gloria a Dios? Dele ese aplauso poderoso a Jesús. Por eso dice Hebreos, todos ellos murieron, todos los héroes de la fe, sin haber visto lo que fue prometido. Ahora, ¿cuál es la diferencia con nosotros? Miren, voy a empezar de la porción que hemos leído en Isaías. Pastor, no va a leer de Moisés. Tanto ha hablado de Moisés. No, ese era un sabroso entremés. Ahora viene. Vamos a leer de nuevo lo que hemos leído. 55:10, por favor. Pues la última parte de lo que leí, claro. Y luego vamos a comprender desde el versículo 1. Pero el 10 y el 11. Isaías 55, versículo 10. Porque como desciende de los cielos la lluvia y la nieve, y no vuelve allá, sino que riega la tierra y la hace germinar y producir, y da semilla al que siembra y pan al que come, versículo 11. Así será mi palabra, que sale de mi boca. No volverá a mí vacía, sino que hará lo que yo quiero y será prosperada en aquello para que la envié. Mire, todos estos días, ¿no? Hemos estado viviendo un frente frío, ¿no? Y de verdad que cuando empezó a caer la nieve me acordé de este versículo. Y le dije, Dios mío, qué verdad más grande hay. Qué verdad más profunda hay en tu palabra de lo que ahorita está pasando, yo decía, ¿no? Cayó la nieve. Ayer mismo también estuve por el alto y me caí a la nieve, ¿no? O sea, es diferente que el granizo, ¿no? Granizo es otra cosa. También es agua, pero es diferente. Pero la nieve es una cosa. Sientes el frío todo, pero cuando te cae, es diferente, ¿no? Es una sensación muy especial. Y me acordé de la palabra. Miren lo que dice de la nieve. Porque como desciende de los cielos la lluvia y la nieve, y no vuelve allá, sino que riega la tierra y le hace germinar y producir y da semilla al que siembra y pan al que come, así será mi palabra. Que sale de mi boca no volverá a mí vacía, sino que hará lo que yo quiero y será prosperada en aquello para que la envié. Se compara, o sea, compara el Señor esa nieve y la lluvia con su palabra. ¡Qué bonito! Pues yo, cuando caía ese poquito de nieve, decía, ¡qué lindo! Así es tu palabra, yo le dije, Señor, así es tu palabra. No va a volver a ti vacía. Miren, qué bonito dice, sino que hará lo que yo quiero, su palabra. Será prosperada en aquello para que la envié. Pero un poquito más arriba dice, no volverá a mí vacía. ¿Qué es eso? Viene la palabra de Dios como en un baldecito, ¿ya? Imagínense que es la comparación, agua y nieve, viene de arriba. El Señor dice que nos envía al igual que el agua y la nieve, pero su palabra en un baldecito. Tú estás ahí, si no sabes de eso, lo ignoras. Pero si sabes de eso es de mi Padre. Esta es palabra de Dios, es para mí. Lo aprovechas, lo utilizas. Y se lo devuelves el balde y sube. Tiene que subir, dice, que vuelve a Él. No va a volver a mí. Entonces quiere decir que si vuelve, no va a volver a mí sin antes hacer aquello para que lo envíe. O sea, que Dios envía con un propósito. Y no va a volver a Él si no se cumple ese propósito. ¿Cuántas palabras han salido de Dios mismo para tu vida? ¿Cuántas? Hermano, algunos estudiosos dicen que hay 3.500 promesas de la Biblia, otros dicen que hay como 7.000. Yo, la verdad, tendríamos que empezar a enumerar, ¿no? Promesas de la Biblia. Hay una Biblia que se llama la Biblia de promesas. La Biblia, sí. Y con resaltador dice, promesas. Sí. O sea, ya está, hay una Biblia que se llama la Biblia de promesas. Esa hermosa, uno agarra para cada día una promesa, hermano. Si en el año solo tenemos 365 días, o sea, promesas habrá que dividir 5.000 entre 365 para repetir en un día nomás muchas promesas. Y dice que así es la palabra de Dios. Para ti, ¿cuántas habrá enviado el Señor? No lo sé. Pero te ha enviado su balde de agua y de nieve espiritual de la palabra. No va a volver a Él sin que antes haya hecho esta palabra el efecto que el Señor quería que haga. No se la va a recoger el Señor. O sea que Dios no se va a arrepentir. Si Dios dijo una palabra, no sé, provisión en tu casa, por decir algo,
1: es un factor común y corriente para todos juntos. ¿No? No hay uno aquí que pueda decir, ay pastor, eso es lo que me sobra, por favor. Eso no. Todos siempre queremos bendición de Dios. Entonces, ya Dios proveyó, mandó su balde de provisión y alguno lo mira, ¿será? ¿No será? ¿Qué será, Señor? Y sigue orando, Señor, bendíceme, por ti. Ya te ha mandado. Entonces dice que no va a volver a él sin antes hacer aquello para que lo envío. Si mi hijo me envía, esto es lo que necesita y yo le mando. Aquí está. Dios no se va a arrepentir de lo que ya él ha ordenado salir. De él ya salió, ya se emitió. No hay uno, ay no, problemas de error. Retornen la mercadería, no tenía que haber salido. No hay eso en el Señor. No existe eso. No, problemas aquí, nos hemos equivocado este pedido. Retorno eso. No, el Señor ya envió. ¿Puede o no puede, Señor? Él ya envió. Y no va a retornar a Él sin haber hecho esta palabra lo que tenía que hacer. Hace lo que tenía que hacer, entonces va a retornar a Él. Qué impresionante. Es como el eco. ¡Pah! Retorna, ¿no? Pero no va a retornar a Él sin que antes haya hecho aquello para lo que fue enviado. Usted tiene que tener bien claro para qué fue enviado. ¿Cuántas promesas has recibido del Señor? ¿Cuántas? En todas las áreas. Hermano, yo estoy sorprendido. El anhelo más pequeñito, el anhelo más sencillo que ha habido en mi corazón, Dios lo ha concedido. El más chiquito, el más así. El milimétrico. Dios lo ha concedido en su tiempo y lo está concediendo. Y a veces no me doy cuenta, pero ahí está sucediendo. También me impacta palabras como el cantante de Miel San Marcos, por ejemplo, dice, hoy me doy cuenta, dice en su concierto, que lo que estamos viviendo, dice, como un ministerio aquí con los muchachos, ¿no? Con mi familia sirviendo a Dios, no es lo que nosotros estamos logrando, sino en realidad estamos viviendo las promesas que Dios les dio a mis papás, dice. ¿Cómo es eso? Yo dije, hay que escucharlo un poquito más. Dice, mi papá fue rescatado, y da su testimonio, no fue rescatado de las calles, de un problema terrible a nivel familiar, falleció la mamá, sí, falleció la mamá de su papá, es decir, la abuelita de José, ¿no? Falleció, el papá los abandonó, los metió ahí a un hospedaje, ¿qué se llama esos lugares de acogida, ¿no? Ahí, sí, de niños abandonados y todo, hogares, ¿no? Ahí fue terrible su situación, pero cuando salió a la calle, cuando salió de este lugar, más bien, Dios lo rescató y le alcanzó el evangelio en la calle, la predicación de la palabra los alcanzó. Y él dice, hoy me doy cuenta, dice, porque mi papá, dice, ¿no? Él testifica siempre que le había dicho al Señor, yo no me merezco nada, he vivido una vida pecaminosa, no me merecía casarme con una mujer digna, con una mujer de honra, y me estás haciendo conocer a mi esposa. Realmente eres muy bueno. Y empezó su hogar, su familia, y él dice que le dijo al Señor, Padre, de mí que yo no soy nada, que yo no me merezco nada, tú me has regalado tanto, te pido que mi descendencia te sirva, te pido que mis hijos te sirvan, te adoren, te alaben. Por eso dice él, entonces nosotros no estamos haciendo lo que le pedimos al Señor, en realidad estamos cumpliendo las promesas que el Señor ya le dio a mi papá, a mi mamá. Ellos dijeron, mis hijos que te sirvan, y eso es lo que estamos haciendo, viviendo de las promesas que el Señor ya emitió a sus siervos. Por eso yo le digo, ¿cuántas promesas el Señor emitió sobre ti? ¿Cuántas promesas haya emitido en tus papás sobre ti? Y tus papás creyeron y dijeron, van a ser hombres y mujeres de bendición. Y tú como papá, ahora, ¿cuántas promesas declaras para tus hijos? Y se van a cumplir. se van a cumplir, sí o sí. Dele ese aplauso poderoso a Jesús. Ahora puedo tomar con toda confianza. Muchas veces digo, tomo o no tomo, luego van a decir, claro, pues esté disfrutando su té y nosotros aquí muriéndonos de frío. He visto que la hermana Erika está distribuyendo en ese rol de ujier estos brebajes. Así que salúdenos. Sírvase, ¿es verdad? Es verdad. Mire, qué hermosa esa palabra. Y manténgaselo. Yo quisiera que sea uno de sus versículos, así como vuelvo a decir. Estos días estaba nevando, yo veía caer la nieve y decía, Señor, así es tu palabra, como la nieve. Así lo dije yo. Quizás se me olvidó algún, no lo dije tal textual, pero sí sé la palabra. Alguito haya fallado, pero le dije, Señor, así es tu palabra, como esta nieve, como esta lluvia, que cae, que viene de arriba y no se va a volver, no se va a volver sin antes haber hecho lo que, para aquello para que fue enviada. Así es tu palabra, fue enviado para algo y no se va a ir así por así. Ustedes saben que el ciclo del agua es interesante, ¿no? Por eso dice ahí, es algo científico. Así es mi palabra, como cuando la nieve, como cuando el agua. Aquí están los estudiantes de primaria y secundaria, saben que así es el agua, ¿no? Estado sólido es el hielo, puede ser esta nieve, granizo. Ese es su estado sólido. Hay un agua que es líquida, la lluvia. Y hay otra que es la evaporación en forma de gas, ¿no? Pero dice que este ciclo es interesante. Es más, aquí dice, ¿para qué es esta nieve? Para que riegue sobre la tierra, prepare ese suelo y esté listo para recibir una semilla. Imagínense un suelo como este, aquí no entra el agua, ¿no? Usted le pone luego las semillas, si usted quiera, no va a dar fruto. Primero porque no está preparado. A no ser que usted le saque las cerámicas, empiece a cavar y encuentre suelo, todavía no está listo. Tendría que tener luz, tendría que aquí abrirle un hueco. Tiene que tener, porque ahí no va a haber fotosíntesis, ¿no? Tiene que entrar luz solar. Pero igual no sirve, porque el suelo está como cemento, como piedra, tan compactado para que entre una construcción, bien compactado, bien duro. Entonces, ¿qué tiene que hacer? Rajar la tierra. Y le puede poner abono y le puede poner agua. Ya tiene contacto con el sol. Ah, ¿puede haber fruto o no? Claro que sí. Pero dice así la palabra: para eso envío yo, para preparar un suelo que era así tan duro, tan inútil para nada, pero yo lo preparo para que luego dé fruto. ¿Cuántos dicen gloria a Dios? Así era nuestra vida para muchas cosas. No iba a dar en condiciones naturales. Era como una suela, como el asfalto. Ahí no va a dar nada. A ver, voy a poner el asfalto de la autopista, semillas. No va a entrar. No. Pero semilla es buena. Puede ser buena. De alta calidad. De alta calidad. Pero no va a entrar. Dice, así es mi palabra. Ya va preparando el suelo para que esté listo para recibir una semilla. ¿Cuántas semillas el Señor te habrá entregado y cuántas semillas Dios te permitirá sembrar? Pero es por causa de su palabra que fue enviada. Entonces yo caí esa nieve y decía, Señor, así es tu palabra. Esta palabra me dio a mí. ¿No ves? La nieve es diferente que la lluvia. La lluvia no sabes cuántas gotas habrá, pero cuando empieza la nieve, ¿puedes contar o no los copos? Puedes contar. Cae, ¿no? Que otro día. Después ya no puedes contar. Pero al principio puedes. Una te cayó. Allá me ha caído a mí la nieve. Sí, aquí me dio a mí. ¿No ves? La nieve es diferente que la lluvia. La lluvia no sabes cuántas gotas habrá, pero cuando empieza la nieve, ¿puedes contar o no los copos? Puedes contar. Cae, ¿no? Que otro día. Después ya no puedes.

0: aplauso al Señor.
1: Es impresionante como Dios mismo habla de lo que es su palabra. Entonces, si entendemos otra vez como el ciclo del agua, eso es constante. Se está emitiendo un agua que se descongela, un agua que se evapora, un agua que se solidifica. Su palabra es así, una fábrica de milagros, una fábrica de lo sobrenatural. Todo el rato se está generando para ti, para nosotros. Ahora sí le voy a leer el versículo 1. Pastor, ¿por qué lees al revés? Porque ahora sí vas a entender esto. Porque a veces uno dice, todo lo que lees, dice, a base de mi esfuerzo, por mí voy a hacer esto, por mí lo voy a lograr. Pero ya hemos leído que en realidad es porque Dios ya envió su palabra. Ahora vas a entender. 55:1. Isaías 55:1. A todos los sedientos, venid a las aguas. Y a los que no tienen dinero, venid, comprad y comed. Venid, comprad sin dinero y sin precio vino y leche. Vas a alcanzar cosas que no hiciste tú, que no has metido ahí tu cerebro, tu coco, tu inteligencia, tu esfuerzo. No, aquí yo lo he logrado. No. Te vas a dar cuenta muchas veces en tu vida que has recibido algo que ni merecías, que no hiciste nada y Dios te lo dio. A todos los sedientos. ¿Cuántos sedientos hay aquí? Venid a las aguas. Y los que no tienen dinero, venid y comprad y comed. Venid, comprad sin dinero y sin precio vino y leche. Cosa más hermosa. Aquí Dios dice que te va a dar el Señor, aún sin que tú hayas hecho aquello que necesitabas para alcanzar esa bendición. Pues yo le digo, hay anhelos, los más sencillitos, que para alguien va a decir, ay, tu locura nomás es eso. Ya, tranquilízate. Pero Dios no es así. Dios escucha como un padre escucha el sueño de su hijo y de su hija. Lo escucha atentamente. Y si está en sus posibilidades, lo va a hacer. Y el Señor, claro que tiene todas las posibilidades. Le voy a contar uno yo. Yo de niño quería ser profesor. Pero feliz, de verdad. Yo quería ser profesor. Debe tener 10 años. Yo quería ser profesor. Es más, con mi papá tiene que ver con un área que tenemos en ahí cerca, aquí mismo en la provincia de Murillo, en la cordillera. Él tiene que, para mantener las tierras de su abuelo, de su papá, tiene que ir pues, a su sindicato, ¿no? Y ahí el conflicto era que tenían que tener 25 alumnos para que tengan un ítem. Y ya estaban rebajando pues, de membresía. Ya se estaban exigiendo, ¿no? Somos como 50 afiliados, ¿no? Y no tenemos 25 alumnos. Tenemos que tener, si no nos cierran. La dignidad de un pueblo es que tenga escuela. El pueblo que no tiene escuela ya es un pueblo fantasma. Ya no sirve. ¿Qué hacemos? Ya. Todos se hacen los locos aquí, ya había dicho el secretario general, ¿no? Ya. A ver, uno por uno los afiliados. Empezamos con los de letra A. A ver, señora Carapi, venga usted. ¿Por qué usted no ha puesto a su hijo? Pero me están viendo, yo soy de la tercera edad. Todos, bueno. No, igual, no se salva. Aunque un nieto, vamos, ya. El siguiente, así toditos, cada uno tenía su excusa. Y habían otros jóvenes diciendo, ¿y usted por qué no lo ha puesto? Ya lo habían denunciado, ¿no? Este lo ha inscrito en la escuela de la comunidad de al lado. Ya, ¿cómo ha hecho esto? Y vive en esta comunidad, traidor. No, es que no sabía yo que era traición, pero después de nada, le han dado a él útiles escolares los otros, dice. Ah, esa era una cuestión así, ¿no? O sea, de cada cosa había. Y dice que llegó pues donde mi papá, la lista, ¿no? Y usted, ya, ¿por qué no tiene un hijo aquí? No aporta con hijos a la escuela. No, pues porque, me dice, para empezar, mi hijo ya dejó la primaria este año y al año ya está en otro curso. Entonces

Entonces, no puede, pues. A no ser que venga de profesor, había dicho él, ¿no? Y ese es su comentario, o sea, que no le han aceptado de todas maneras, pero era para salir del paso, hablaba de mí, ¿no? Llega a casa y me dice, así, así fue. Y yo dije eso, para salir del paso. No, pues ya no hay ciclo para, aquí solo hay primaria. Entonces, él ya justamente acabó primaria, a no ser que él pueda venir de profesor. Esa sería la única forma que él pueda estar aquí. Y yo, si fuera así, pasando algunos años, yo me comprometo de que de alguna manera yo le voy a sugerir, y no sé. Pero otra forma no tengo. Y entonces él me dijo eso, y me dejó así con una chispita, y dije, sí, podría ser yo un profesor, pero todavía no, ¿no? Pero yo quisiera, les enseñaría. Yo creo que ya podría enseñarles. A uno de primaria, yo creo que le puedo enseñar al de primero, al de segundo, tercero. Yo creo que ya puedo enseñar. Yo decía, pensaba así, ¿no? Así, también yo mismo me decía, ah, sueños ilógicos, no existe eso. No hay, estoy pensando demasiado, no hay eso, no se va a dar. Y así pasó el tiempo, ya estuve en secundaria, igual pensaba, me gustaba algún docente, su forma de enseñar, a una profesora, su didáctico, alguna cosa, ¿no? Me agrada como él, como imparte, así como hay también, ¿no? Ay, yo no quisiera ser como él o como ella, también hay, ¿no? Pero me agradaba a alguien así, decía, yo quisiera ser así. Y tenía así un sueñito. Pero cuando yo estudié, me decían, no, ¿cómo vas a estudiar esto? Que vas a estar marchando y no sé qué. Entonces, a mí mismo no me gustó ya, ¿no? Entonces, elegí mi profesión. Pero, ¿saben? Ese anhelo chiquitito, ese ya no se había olvidado. Un día el Señor me permitió concluir mis estudios y ya desde la universidad era auxiliar de docencia y esas cosas me fueron preparando, ¿no? Cuando concluí, trabajé, me invitaron y llegué a ser docente universitario. Cuando estuve en mis clases, después de estar unas dos gestiones, me había olvidado de mi sueño de profe. Y un día estoy, y además era un día en el que me daban parte, o sea que es en la Escuela Militar de Ingeniería, ¿no? Entonces el oficial de mayor jerarquía es el que te da parte, ¿no? Y tú, y bueno, yo estaba de civil, recibes el parte como corresponde, ¿no? Te dicen cuántos alumnos están y todo. Ese rato, ese momento, así, en un segundo, me vi como el Ratatouille, ¿no? ¡Sas! Me vi de 11 años de edad, diciendo, yo quisiera ser un día maestro. Y le dije así, Señor, no te olvidas ni de los pequeños anhelos, ni de los más chiquititos. Señor, eres tan bueno. Y saben que ya no sabía cómo disimular. Me fui a la pizarra. No les hablé de frente, les dije, empecé a notar unas cosas, porque estaba lagrimeando yo, porque dije, Dios es tan fiel, tan bueno, que no se olvida de aquello que tú le dijiste un día. Eso es comprar sin dinero. Yo no hice algo. Yo a ese momento dije, ¿qué hice para llegar aquí? ¿Qué hice para que este oficial me diga el parte? Tú me lo regalaste, Señor. ¿Cuántos dicen gloria a Dios? ¿Cuántas veces has estado ante situaciones así? Me dedico yo a la actividad de productiva. Hacemos, aparte de hacemos confección de prendas, ¿no? ¿Cuántas veces a mí me ha tocado? Ay, no, ¿qué hago ahora? Y estoy yendo, ¡pah! Y me llegaba justamente algo que yo necesitaba, un pedido. Y ahora, ¿qué hago? ¿Qué hago? Y se está caminando y el dueño de la tela me sabe decir, don Javier, ¿dónde se ha perdido? No me he perdido. No, venga pues, le voy a mostrar, me dice. No, voy a venir a la tarde, le digo. No, más bien voy a venir mañana, porque tengo que comprar de todas maneras tela, digo. Mañana va a venir, llévese nomás hoy día, me dice. Y yo le miro y dice, ¿está loco o qué? Si va a venir mañana, me dice. Véngase, llévese. Pero no, como le digo, no estaba preparado. Recién me están dictando ahorita
Pero por eso, pues, llévese nomás, mañana va a estar viniendo. Siempre usted camina por aquí y me lo trae. Bueno, ¿qué necesita? Esto necesito. Comprar sin dinero. Ahora, de ahí te puedes ir a la irresponsabilidad también, ¿no? Puedes irte. Pero ¿cuántas veces el Señor te ha hecho este tipo de favores? No esperabas recibir. No esperabas. No, ni siquiera te imaginabas. Yo te voy a enseñar a comprar sin dinero. Te voy a enseñar a comprar leche. Hermanos, es lo que dice la palabra de Dios. Venid y comprad sin dinero y sin precio vino y leche. 2, ¿por qué gastáis el dinero en lo que no es pan y vuestro trabajo en lo que no sacia? Miren, la prioridad que Dios da primero dice que es pan y que haya saciedad. Primera cosa, en orden de importancia. Oídme atentamente y comed del bien, y se deleitará vuestra alma con grosura. Inclinad vuestro oído y venid a mí. Oíd y vivirá vuestra alma, y haré con vosotros pacto eterno. Las misericordias firmes a David. Miren, esto es impresionante. Habla de David aquí. Yo no sé qué tiene que ver aquí el David, va a decir alguien. Porque era una promesa que de la descendencia de David iba a venir el Mesías. Pero está hablando aquí cómo las bendiciones tienen que ver también por lo que no hiciste, sino porque son el resultado de una palabra de parte de Dios. Salió palabra. ¿A quién le prometería lo de David? Seguramente a su hijo. ¿Qué se llamaba el papá de David? Isaí de Belén. A don Isaí le ha prometido. Otro antecesor de David, Obed. Era el abuelo, ¿no? Obed Edom. Otro antecesor de David. Ya no hablemos de sus buenos antecesores, porque, claro, de Isaí de Belén, buenas cosas puedes escuchar. Primero que era papá de David. Otra cosa está en la historia, está que justamente Saúl va a la casa de Isaí a decirle, habla de quien dice, inclinad vuestro oído y venid a mí, oíd y vivirá vuestra alma y haré con vosotros pacto eterno. Eso es lo que Dios habla, pacto eterno. Las palabras son pacto. ¿O cómo haces tú un pacto? Viene de una palabra, alguien da su palabra, dice, no. Entre dos partes se ponen de acuerdo, dice una cosa y el otro complementa y dice, yo voy a hacer esto. Y esto es un pacto entre dos. Las misericordias firmes a David. ¿Y por qué habla de David? Porque hubo un pacto con David. Vuelvo a decir, David tiene unos antecesores. ¿Quién habrá hecho este pacto? Su papá era Isaí. Isaí. La Biblia lo menciona. Hace el profeta Samuel hace una reunión y dice, aquí, de aquí va a salir el próximo rey. Ahí se le ve a Isaí presentando a sus hijos. No, seguramente que un buen papá, porque ahí tiene sus hijos que van a la guerra, están ahí, están presentes para que el profeta escoja de entre sus hijos un rey. También un nivel anterior de sus ascendientes es Obed. Obed es interesante este Obed. Pero ¿saben qué? También está en esta línea de ascendencia. Está Ruth. Ruth no era una persona de Israel, sino que era extranjera. Se había casado con un varón israelita, pero ella era extranjera. Ella queda viuda, muy joven, y podía irse y hacer su vida, rehacerla, ¿no? Con otro lado. Pero ella dice que se quedó al lado de su suegra y le dice a Noemí, le dice, ¿sabes qué? Yo no me voy a ir de este lado. Yo he tomado la decisión de seguir a tu pueblo. Tu Dios será mi Dios. Tu pueblo será mi pueblo. Está contigo. Cuando tomo esa decisión, uno se puede dar cuenta quién era Ruth. Dice que es de Moab. Y Moab era un pueblo
de características tristes. ¿Dónde se originan los moabitas? De la descendencia de Lot. Y la descendencia de Lot es de una característica muy triste. Empieza en el pecado, ¿no? Las hijas de Lot ven, ellas dicen: no hay hombre ya en esta tierra para nosotros. Así es lo que piensan ellas. Entonces dicen: para tener descendencia tenemos que estar con nuestro padre, y así vamos a tener descendencia. Y de una manera planificada embriagan a su padre y logran así concebir. Así se origina un pueblo. Entonces era un pueblo despreciado, por decir algo, un pueblo que no era de buena fama porque se habían iniciado de esa manera. Pero imagínense, en esa descendencia está una mujer así, en la descendencia de, en esa línea genética de David, está una mujer así. Y uno puede decir: ¿cómo es posible de personas que no valían la pena, en pocas palabras alguien diría, Dios pueda hacer tantas maravillas? Porque Dios perdona. Vio Dios de parte de esa persona humildad. No vio la mala actitud de cómo se formó este pueblo, sino vio la actitud de Ruth, de un corazón humilde, de reconocer al Dios de su suegra. Dice: yo voy a seguir a Dios, yo voy a amar a Dios. Entonces uno puede ver tantas cosas, cumplimiento de Dios. Solo quiere ver un corazón humilde. Versículo 4, ya vamos acabando. He aquí, Isaías 55:4. He aquí que yo lo di por testigo a los pueblos, por jefe y por maestro a las naciones. Está hablando de David. He aquí, llamarás a gente que no conociste, y gentes que no te conocieron correrán a ti por causa de Jehová tu Dios y del Santo de Israel que te ha honrado. 6. Buscad a Jehová mientras puede ser hallado, llamadle en tanto que está cercano. Deje el impío su camino y el hombre inicuo sus pensamientos. Aquí está nuestra parte. Deje, dice. Deje el impío su camino y el hombre inicuo sus pensamientos, y vuélvase a Jehová. ¿Sabe qué? Esto es decisión. Una cosa es la palabra de Dios que sale, hemos dicho, como la nieve, como la lluvia, sale la palabra de bendición y no volver a él sin haber hecho antes aquello para lo que fue enviado. Pero hay otra parte que nos toca ahora a nosotros, dice: deje limpio su camino. Esto es decisión. Y no es porque hagas esto que te vas a ganar el cielo, no, simplemente es el agradecimiento, es lo que genera este amor de Dios. Dices: yo quiero dejar. Deje el impío su camino y el hombre inicuo sus pensamientos. ¿Sabe, hermano? Los pensamientos, la guerra, la primera guerra que surge en nuestra vida no es la que viene de alrededor, no es lo que los demás dicen de ti, no es lo que los demás opinan o hablan o te contaminan. La primera cosa es tu mente, tu pensamiento. Y el enemigo sabe que ahí es el campo de batalla y ahí ataca. Con malos pensamientos, desde luego, con pensamientos que no provienen de Dios, empiezan a destruir. Y dice acá: vuélvase a Jehová. ¿Hay solución, hermanos? Cuando te ataca pensamientos que no son de Dios, ¿hay solución? Según esto, sí. Ah, esa es la buena cosa. Ah, pastor, pensaba que ya estaba sonado. No. Yo también hubiese dicho lo mismo. Cuando soy atacado por pensamientos que no son de bien. Cualquier tipo de pensamientos está en esto que dice pensamientos. Cualquier cosa negativa, ahí está. Ah, no, me va a ir mal. Esto, aquello, no será que me están haciendo esto, aquello. O cosas de que el mundo te dice o el diablo te dice: mira, tú, ¿qué estás queriendo? Que aquí, como que buscar a Dios. No, tú, si tú estás más confiado en tu carne, o tú eres esto, o te recuerda cosas que te has equivocado, que has hecho en ignorancia de la palabra, o has hecho en debilidad, y te va marcando. Entonces tu pensamiento está ahí, estás oprimido. Pero dice: deje limpio su camino. Ajá, hay que dejar eso. Y el hombre inicuo sus pensamientos, hay que dejarlo.
Y hay solución porque dice, y vuélvase a Jehová. Volver a Dios. Eso es constante. No es que una vez hizo eso hice, pastor, hace tiempo, claro, cuando me entregas el Señor. No, constantemente. El cual tendrá de él misericordia y al Dios nuestro, el cual será amplio en perdonar. Vamos a orar, por favor. Porque mis pensamientos no son vuestros pensamientos, ni vuestros caminos mis caminos, dijo Jehová. Como son más altos los cielos que la tierra, así son mis caminos más altos que vuestros caminos, y mis pensamientos más que vuestros pensamientos. No estamos aquí porque nos merezcamos nada. Estamos primero porque Dios ha enviado su palabra como la nieve y el agua, y no la va a recoger hacia él sin haber hecho antes esa palabra lo que para lo que fue enviada. Comprad sin dinero, dice. Vas a recibir cosas que tú no pagaste. El anhelo más sencillito de tu corazón, Dios lo va a responder. El más pequeñito. Y si puedes responder el más pequeñito, ¿cómo no va a responder todas esas promesas? 3,000, 7,000 promesas que hay en la palabra para cada uno de nosotros. ¿Cuántas promesas? Que Dios te restaura es una promesa. Que Dios te hace habitar en medio de familia es una promesa. Que Dios se ocupa de ti es una promesa. Que Dios te defiende es una promesa. Háblale a Jesús, por favor, esta mañana. Quiero invitarles a que pasen acá adelante. Vengan, por favor, acá adelante. No tengas miedo. Yo solo quiero que empieces a ver cuántas cosas has pedido a Dios y parecían que eran pequeñitas. Y el Señor te ha concedido. Y si no las has visto, te aseguro que sí las vas a ver. Y quizá ya te los ha dado y tú ni te has apercibido, o no te diste cuenta, o no le agradeciste. Dale gracias al Señor. Dale gracias al Señor por cada regalo que el Señor te da. Así es su palabra. Ahora, tú en respuesta decides a dejar. ¿Cómo dice ahí textual el pecado? Decides, tú dices, ya no voy a hacer eso, ya no quiero hacer eso. No quiero dejar de hacerlo. No porque alguien te esté exigiendo, sino que tú decides. Y también decides, saco este pensamiento de mi cabeza, ya no quiero que esté esto. Lo echo fuera. De mí. Es una decisión. Eso es lo que Dios quiere. Que tú decidas. Él es tan bueno. Él es tan fiel. Espíritu de... Te agradezco. Dígale de corazón. Te agradezco. Te agradezco, Señor. Prometido el Señor. Yo sé que te ha prometido. En tu corazón lo has recibido. ¿Qué te ha prometido el Señor? Él te dice, no te olvides, yo te lo he prometido. No te olvides, no. No te preocupes, yo ya, eso ya te lo di. ¿Cuál es tu anhelo?
¿Qué buscas de Dios? ¿Qué esperas en Él? Aún el más pequeño, el más grande anhelo, Dios lo conoce. Precioso Espíritu. Hermoso Señor, eres fiel, y aunque permanezcamos infieles, dice la palabra, aunque seamos infieles, tú permaneces fiel. ¿Cuántas veces nos hemos equivocado? ¿Cuántas veces nos hemos descarrilado? Tú te mantuviste ahí. Hoy decidimos abandonar el pecado y el pensamiento inicuo. Decidimos abandonarlo. Tu palabra dice, Señor, con qué limpia el joven su camino. Con guardar su palabra. Entonces vamos a llenar nuestra vida de guardar su palabra. Lo único que el Señor pide, no te pide más trámite, no te pide que hagas una procesión, no te pide que hagas todo una ceremonia así, ay no, yo, para reconciliarte, volver a Él o no sé qué. No. Es simplemente es que te pide que, como lo hemos leído, te apartes del pecado, te quites esta información que hay en tu mente de malos pensamientos, los saques. Y no va a salir si no cambias de cosas que vas llenando. Si sigues escuchando lo mismo, viendo lo mismo, no va a cambiar nada. Pero si tú decides, como ha mostrado la palabra, decides colocar las cosas rectas de parte de Dios en tu vida y llenarte de alabanza, llenarte de gratitud, llenarte de su palabra, llenarte de hacer su voluntad.

Limpia mi corazón, limpia mi vida, Señor Jesús. Papito bueno, gracias. Quiero que ahora tengas paz. Tranquilo, tranquila. Dios es tu paz. Dios es tu seguridad, es tu Padre. No hay que hacer mucho protocolo delante de tu papá. Cuando tú lo conoces, tu papá es tu papá y listo. Lo respetas, lo amas, lo quieres, lo aprecias, no quieres que se vaya de ti, cierto, pero es tu papá. No es tu jefe. No es un extraño, un desconocido. Y él está dispuesto simplemente a abrazarte, hacerte recordar lo que él es para ti. Abrázate de él.

veces piensas que es tu jefe, ¿no? A veces piensas que es alguien tan lejano, ¿no? Pero es tu papito del cielo. Dice que nuestro espíritu gime y le dice: Abba, Padre, que traducido es papito.

Deja que te abrace. A veces sientes que estás abandonado. Esa es una técnica del enemigo. Pero el verdadero carácter de Dios es aquel que espera a su hijo a la puerta y le dice: siempre estuve esperándote. Él lo abraza.

espíritu le adora. Si está aquí, si puedes creer como esa porción que dice en Isaías, del cielo viene la nieve y el agua. Los cielos, aquí mismo, no te muevas, sigue aquí. ¿Puedes creer? Cuando vuelvas a ver la nieve, cuando veas caer la lluvia, acuérdate que así es su palabra.

sabe que el Señor aún escucha tu latir de tu corazón. Quizá nunca le has dicho como toda una lista de útiles, esto quiero, esto necesito, aquello también y aquello también, como una receta, esto, esto, esto. Pero el Señor, antes que emita siquiera una palabra, el Señor ya conoce el anhelo de tu corazón. Y cuando tú dices, wow, un clamor, tu alma, tu espíritu está uniéndose solamente para adorarle. Y ya no le pides nada. Solo le dices, Señor, aquí estoy para adorarte y honrarte. Te aseguro que es el momento en el que el Señor empieza a enviarte toda esa nieve, toda esa lluvia. Levanta tus dos manos así, adórale, adórale, adórale, con tus dos manos levantadas.

dos manos, tus dos manos levantadas así. No te canses esa adoración, muévelas así suavemente. Yo te amo, yo te amo, yo te amo, yo te amo, yo te amo, yo te amo. Quizá a algunos les cuesta, allá afuera no entenderían qué hacemos. Y no importa, no importa con las dos manos, una mano. Sacerdote de Dios, sacerdotisa de Dios, si eres dama, tus dos manos, si puedes, aquí, exacto, como puedes. El Señor es paz, el Señor es bendición. Tú solamente recibes, recibes, recibes, recibe, recibe de Dios, recibe de Dios. Recibe, recibe, recibe.

hace cargo de todo. Dios se hace cargo de todo. Él es la nieve, la lluvia. Su palabra es nieve y lluvia que ha salido de su trono. Y no va a volver a Él. No va a volver a Dios.

mano poderosa, Él te ha conducido, Él te ha traído a su presencia. Y Él dice, yo te voy a hacer entender todo esto. Esta palabra es para ti. Todo Isaías 5.

temor, de miedo, sale. Y viene la paz de Dios.

Decía, no te preocupes de nada. Dios es tu seguridad. Gracias, Señor Jesús. Gracias, bendecimos a tu bebé también.

El mejor ser humano no se puede comparar contigo, Señor. Tú eres fiel. Y aun cuando hayamos sido infieles, tú te mantienes fiel. Porque esa es tu esencia. Señor Jesús. Solo yo te digo, Señor Jesús, con tu mano de poder. Sigue trabajando en el Señor. Señor, se cierra aquello que tiene que ser cerrado en el nombre de Jesús. Y Él es aperturado solo para las cosas tuyas. Recibe de Dios, recibe completa libertad ahora en el nombre de Jesús. Y conforme a la palabra, es apartarse de maldad. Y quitar los pensamientos que no son de Dios. Quitar pensamientos inicuos. Dios. Que estos pensamientos sean los pensamientos del Señor. Jesús, gracias. Sobre tu siervo, Señor Jesús. Tu presencia, Dios. Llena tu siervo, Señor. Las promesas que has emitido sobre él. Llénalo.

Señor, que Él se empiece a ver con tus ojos, Señor. Que empiece a ver su vida, no con sus ojos, sino con los tuyos. Recibe, recibe de Dios, recibe visión de Dios, recibe visión de Dios. Tus oídos sean abiertos. Ahora.

tus siervos, Señor Jesús. Gracias, papá Jesús. Llena, llena, llena, llena, llena. Oh, gloria a Dios. Espíritu de Dios, gracias. Tu siervo, Señor Jesús. Tanta promesa de Dios, Jesús de la gloria. Oh, bueno.

articulaciones regeneradas, Señor Jesús. Obra, Santo Señor Jesús. Todo su cuerpo, Señor. Todo aquello que producía calambres, Señor. Un desajuste en la columna se regula ahora.

recibe de Dios igual. Toca, toca, toca, Señor Jesús. Todos los organismos, Señor Jesús. Todos los organismos, Señor Jesús. Ahora, Jesús. La regulación en todos los organismos, Señor. Ahora, su columna. Fuego de Dios. Ahora, Jesús. Ahora, Jesús. Ahora, Jesús. Ahora.

suelo para que reciba la semilla y que no retorne a ti sin que antes haya hecho aquello para lo que fue enviada. Gracias. Yo lo recibo, Señor Jesús, en el nombre de Jesús de Nazaret. Te bendigo, Padre. Amén. Amén y amén. Le damos un poderoso aplauso al Señor. Fuerte, fuerte, fuerte ese aplauso.

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0: 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Si tienes problemas, Dios dijo, venid a mí, todos los que están cargados y cansados, y yo los haré descansar. 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
2: Su culpa hemos perdido nuestros hogares, nuestras familias y todo lo que teníamos. ¡Vamos a apedrearlo! ¡Todos contra David!
3: ¡Abajo David! ¡Vamos a apedrearlo! ¡Vamos a deshacerlo de él! ¡No merece que viva! ¡Apedrearlo!
4: Hola niños y niñas.
5: Muy bienvenidos a otra sesión de Tu Historia Preferida.
4: Nos sentimos muy felices de encontrarnos de nuevo con ustedes. Como pudieron descubrir, tenemos otra maravillosa historia bíblica para ustedes acerca de David. Tío Daniel, tu última historia concerniente a la muerte del rey Saúl fue muy triste.
5: Así es, tía Elena.
4: Antes que comenzara la batalla, el rey Aquis, con quien David había marchado para pelear contra Israel, había sido convencido por los filisteos para que enviara a David a la ciudad de Siclag. ¿Qué ocurrió entonces con David y sus hombres?
5: Bien, tía Elena, es de eso precisamente que se tratará nuestra historia hoy. Por sus tramas e inesperadas escenas, es una historia muy emocionante y estoy seguro que te gustará. Y la he titulado Ataque por sorpresa. Antes que comenzara la batalla entre los israelitas y los filisteos, el rey Aquis llamó a David y le dijo:
6: así como Dios vive, afirmo que tú has sido honesto y sincero conmigo, y me parece bien que fueras conmigo a la batalla. Sin embargo, los jefes del ejército no están de acuerdo. Así que vuélvete a Siclag, pues no quiero contrariar a los jefes de mi ejército.
5: De manera que David, con sus 600 hombres, se puso en camino a Siclag muy temprano el día de la batalla. En cierto momento, durante el tercer día de marcha forzada...
7: ¡Varones! ¡Ya casi estamos llegando a casa! ¡Estamos...!
8: ¡Ah! ¿Ves tú lo que yo veo?
7: ¿Humo?
8: ¿Estás pensando en lo mismo que yo?
7: ¿Que nuestra villa pudiera estar ardiendo en fuego?
8: ¡Exacto, Joab!
7: ¡Varones! ¡Marchemos a paso doble! ¡Cada uno por su cuenta!
5: Al tomar una curva en el camino rocalloso, la vista de Siclag apareció repentinamente ante David y sus hombres. La escena los dejó horrorizados. La villa había sido totalmente destruida y quemada. Mudos de horror y asombro, David y sus hombres por un momento contemplaron en silencio las ruinas ennegrecidas y humeantes. Entonces, conscientes de la terrible desolación que había caído sobre todos, los guerreros prorrumpieron en llantos y gritos.
8: ¡Oh, Dios! ¡Ha desaparecido mi hogar! ¡Reducidos a ceniza! ¡El pueblo entero, todos los edificios! Todas las personas han desaparecido. No han quedado ni los animales. ¡Oh, Dios! ¡Abigail! ¡Abigail!
7: David, señor, ¿qué piensas que ha sucedido aquí?
8: No sé, Joab, no sé. Tal vez un grupo de bandoleros deben haber atacado por sorpresa. Seguramente sabían que nosotros habíamos salido, así que aprovecharon y han hecho esto.
7: ¿Pero quién? ¿Quién? ¿Cuál tribu? ¿O sería alguna de esas bandas errantes de asesinos?
8: Ahora no tengo la menor idea, Joab. Trata de ver cómo puedes calmar a los hombres. Confórtalos lo mejor que puedas.
7: Sí, trataré de hacerlo, señor. Trataré de hacerlo.

0: Traté de detenerlos, señor David, pero parece que han enloquecido, llenos de angustia y de rabia.
1: ¡Apártate, Juan! ¡Este no es asunto tuyo!
2: ¿Cuál es el problema?
1: ¡Problema! ¡Nuestros hogares! ¡Nuestras esposas! ¡Todas nuestras posesiones! ¡Todo! ¡Todo se ha ido! ¿Y por qué? ¡Por tu culpa, David! ¡Por eso! ¡Tú eres el culpable!
3: ¡Sí, sí!
1: ¡Y ahora mismo te vamos a apedrear hasta que mueras!
3: ¡Apedrealo!
2: ¡Esperen un momento, varones! ¡Solo un minuto! ¡Puedo decirles algo! Me gustaría decirles algo si ustedes me lo permiten. ¿Por qué me culpan de todo esto? Yo no tengo la culpa. Yo he sufrido tanto como ustedes.
4: Sí, señor, es tu culpa. En primer lugar, tu falta de fe te llevó a buscar refugio aquí entre los filisteos. Y en segundo lugar, hiciste enojar a las tribus paganas del sur cuando las atacaste. Esta es, a lo mejor, la manera que ellos han buscado para vengarse.
1: Además, tú le hiciste creer al rey Aquis que estabas peleando en contra de los israelitas, cuando en realidad lo estabas haciendo en contra de los aliados de los filisteos. ¡Dios no puede bendecir a un mentiroso!
2: Yo... sí, yo tengo la culpa. Yo fallé al dejar de confiar en Dios como debía. Yo debería...
1: ¡Óiganlo, compañeros! ¡Él admite que tiene la culpa! ¡Abajo!
2: ¡Varones! ¡Varones! ¡Escúchenme! Yo sé que soy culpable de tener poca fe. Yo soy culpable de todo lo que ustedes dicen. Pero yo... yo también he perdido todo lo que es valioso y querido para mí. Saúl me forzó a salir de Israel. Los filisteos no me querían en su campamento. Mi hogar ha sido arrancado. Y mi familia ha sido llevada cautiva. Yo he sido buscado, perseguido. Estoy angustiado y perplejo. Y ahora, en medio de todas estas calamidades, ustedes, mis más íntimos amigos, me amenazan con darme muerte. Este no es un tiempo de concentrarnos en nuestras calamidades, sino de buscar ardientemente la ayuda de Dios. Oh Dios, oh Dios, te necesitamos. Me ha faltado fe y confianza en ti. Soy culpable de engañar al rey Aquis. Pero perdóname ahora, te lo ruego. Ahora, oh Dios, en nuestra debilidad y angustia, volvemos a ti en la más absoluta confianza de que oirás y responderás nuestra petición. Amén. Abiatar, ¿puedes dar un paso adelante, por favor? Mientras él se acerca, quiero recordarles que él es el sacerdote, el hijo de Ahimelec. Como representante de Dios aquí en nuestro medio, él contestará una pregunta que yo le haré. Luego hagan ustedes conmigo lo que mejor les parezca.
5: Sí, David.
2: Abiatar, deseo preguntar al Señor a través de ti. ¿Debo perseguir a esa banda de merodeadores? ¿Podré vencerlos?
5: David, hijo de Isaí, el Señor tiene para ti una respuesta de paz. Persíguelos. Persíguelos, porque tú seguramente los alcanzarás y recuperarás todo lo que se han llevado.
1: ¡Hurra por David!
2: ¡Varones! ¡Varones! ¡No tenemos tiempo que perder! ¡Debemos perseguir esa banda de merodeadores inmediatamente!
0: Juan, estamos viajando demasiado cargados. Algunos de los hombres están tan agotados que no pueden continuar adelante. Detengámonos junto al arroyo de Besor.
6: Sí, señor.
0: ¿Cuántos se sienten
2: suficientemente fuertes como para seguir.
6: 400, señor.
2: Bien. El señor puede librarnos con muchos o con pocos. Los 200 se quedarán aquí y cuidarán de las provisiones.
6: Bien, señor.
2: Descansaremos un rato. Luego nosotros, los 400, echaremos adelante.
6: Bien, señor.
2: Los moveremos con pasos firmes. Que los hombres lleven solo lo que es indispensable. Y el resto de las provisiones quedarán al cuidado de los otros 200 hombres.
6: Sí, señor.
7: ¡General Joab! ¡General Joab!
2: ¿Se está llamando a alguien, Joab?
6: Así me pareció, señor. Pero hay tanto ruido que no puedo asegurarlo.
2: ¡Hagamos un alto!
8: ¡Compañía! ¡Alto!
7: ¡General Joab!
9: Sí, ¿qué quieres?
7: Hemos encontrado a un hombre aquí que parece estar enfermo.
9: ¡Iré allí de inmediato!
2: Yo iré contigo, Joab.
9: ¡Vamos!
6: ¿Es este el hombre?
2: Sí, señor. Parece que está muy enfermo.
7: Quizás esté simplemente a punto de desmayarse por falta de agua y alimento, señor.
2: Bueno, denle algo de comer y un poco de agua.
4: No he comido por 3 días.
6: Toma, come un poco de esto. Come despacio. Si te apresuras, te vas a sentir peor.
4: Buen pan.
6: Ajá. Mira, aquí. Toma un poco de esta agua, ¿eh? Así. Ajá.
4: Qué buena.
2: Joab.
6: Ajá.
2: Dale un pedazo de pastel de higos y algunas pasas.
6: Yo no tengo, señor.
2: Yo tengo un poco.
6: Está bien. Coma ahora este pastel y estas pasas, ¿eh? Te hará sentir mejor.
4: Buen pastel. Agua.
6: Aquí la tienes. Pero solo 2 sorbos, ¿eh? Solo 2 sorbos esta vez, ¿eh? Ajá. Ahora, alguna de estas pasas. Te gustan las pasas, ¿verdad?
4: Buenas.
6: Bien. Te sientes mejor, ¿verdad?
4: Mejor. Más fuerte.
2: Lo suficientemente fuerte como para responder unas pocas preguntas. Tú eres ahora nuestro prisionero de guerra. Tienes que decirnos a quién perteneces y de dónde eres.
4: Yo, egipcio. Sirvo en casa de Amalecita.
2: ¿Y qué haces aquí?
4: Mi amo, dejarme aquí porque yo enfermo.
2: ¿En cuánto tiempo hace que estás aquí?
4: 3 días.
2: ¿Era tu amo tal vez oficial de un partido de guerra de los amalecitas?
4: Nosotros saquear parte sur de Cereteos y costa de Judá. También ciudad de Siclac. Nosotros prendimos fuego.
2: ¿Qué hicieron tus amos con las mujeres y los niños de Siclac?
4: Ellos, prisioneros. Ellos eran esclavos como yo, en tierra de amalecitas.
2: De modo que tus amos te dejaron aquí hace 3 días, ¿eh? ¿Y volvieron a sus hogares?
4: Sí, señor.
2: ¿Estarán viajando a pasos lentos o van con rapidez?
4: Lento, señor. Llevan mucho ganado, y ovejas y despojos de guerra. También muchos prisioneros. Amos también borrachos, mayor parte del tiempo. Viajan muy lento.
2: ¿Y crees tú que puedes mostrarnos dónde están ahora tus amos? Digo, ¿dónde están acampados?
4: ¿Puedes? Yo poder decir si tú prometes no matarme o entregarme a amos amalecitas.
2: Bien, prometido.
4: Entonces yo mostrarte dónde están acampados amos amalecitas. Yo te llevaré allá.
2: Bien. Joab.
6: Ajá.
2: Trae una de las asnas de reserva para montar a este hombre.
6: Sí, señor.
10: Continuaremos con nuestra historia en un momento. 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
12: Y ahora volvamos a tío Daniel y a su historia para hoy titulada Ataque por sorpresa.
13: Campamento Amalecita. Allí, más allá de montaña.
14: Bien, nos detendremos aquí, Juan.
15: Sí, señor.
16: ¡Regimiento! ¡Alto!
14: Juan.
16: Ajá.
14: Ven conmigo. Vamos a espiar al campamento del enemigo.
15: Sí, señor.
14: Hasta aquí es suficiente, Joab.
15: Mira, están esparcidos por todo el valle. Y mira, mira los despojos de cientos de ganados y ovejas y otros animales.
14: Escucha, ¿eh? Como que están celebrando una victoria.
15: Sí, están también bailando y bebiendo. No tienen la más leve idea de que estamos tan cerca. Aquí estamos nosotros listos para caer sobre ellos.
14: Es un momento ideal para sorprenderlos. Regresemos. Ordenaré un ataque inmediatamente.
17: ¡Varones! El enemigo de regreso a Ciclac.
15: ¿Puedes?
13: Yo poder decir si... si tú prometes no matarme o entregarme a ambos amalecitas.
17: Bien, prometido.
13: Entonces yo mostrarte dónde están acampados ambos amalecitas. Yo te llevaré allá.
17: Bien. Joab,
15: ajá,
17: trae una de las asnas de reserva para montar a este hombre.
15: Sí, señor.
10: Continuaremos con nuestra historia en un momento. 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
12: Y ahora volvamos a tío Daniel y a su historia para hoy titulada Ataque por sorpresa.
13: Campamento Amalecita. Allí, más allá de montaña.
14: Bien, nos detendremos aquí, Juan.
15: Sí, señor.
16: ¡Regimiento! ¡Alto!
14: Juan.
15: Ajá.
14: Ven conmigo. Vamos a espiar al campamento del enemigo.
15: Sí, señor.
14: Hasta aquí es suficiente, Juan.
15: Mira, están esparcidos por todo el valle. Y mira, mira los despojos de cientos de ganados y ovejas y otros animales.
14: Escucha, ¿eh? Como que están celebrando una victoria.
15: Sí, están también bailando y bebiendo. No tienen la más leve idea de que estamos tan cerca. Aquí estamos nosotros listos para...

0: caer sobre ellos.
1: Es un momento ideal para sorprenderlos. Regresemos. Ordenaré un ataque inmediatamente.
2: ¡Varones! El enemigo acampa en ese valle que está justamente después de esta montaña. Ellos son más numerosos que nosotros. Pero el Señor me dijo claramente que tendríamos éxito en rescatar a nuestros amados y recobrar todas nuestras pertenencias y el ganado. ¡Dios nos dará el éxito! ¡Vamos a atacar de inmediato! ¡Recuerden! ¡Sus esposas e hijos están en ese campamento! ¡Así que, mucho cuidado! ¡Adelante, Joab!
3: ¡Regimiento! ¡Adelante! ¡Marchen!
4: Y pelearon toda esa noche y el día siguiente. Finalmente, la fiera batalla terminó.
1: ¡Abigail!
5: ¡David! Yo no esperaba verte otra vez.
1: Por un momento yo tampoco, pero Dios es bueno. A pesar de mi falta de fe en Él y mis graves pecados, Él me perdonó y aquí estamos juntos otra vez.
6: Señor David, estoy listo para darle mi reporte.
1: Sí, Joab.
6: Los hemos rescatado a todos, Señor. No falta nadie, ni ninguno ha sufrido daño alguno. Recobramos todo el ganado y los rebaños que los amalecitas habían llevado de nosotros. Y además de eso, tomamos una gran cantidad de despojos que ellos habían tomado de los ereteos y los habitantes de Caleb.
1: Pon todo eso junto.
6: Ajá.
1: Mañana temprano iniciaremos el viaje de regreso a Siclag.
4: Entonces David salió del campo de batalla con sus 400 hombres, sus esposas e hijos, sus ganados, rebaños y todas sus pertenencias. Y cuando David salió al arroyo de Besor, donde habían quedado cansados y desmayados los 200 hombres, ellos salieron a recibirlo y todos los que estaban con ellos. Y hubo gran regocijo entre todos. Y algunos de los más perversos y egoístas de los 400 que habían estado en la batalla dijeron a David:
7: Señor David, esos 200 hombres quedaron aquí junto al arroyo Besor y no fueron con nosotros a pelear contra los amalecitas. Por lo tanto, no debemos darle nada de los despojos que hemos recobrado, excepto, por supuesto, sus esposas y sus hijos.
1: No, hermanos, no haremos así.
7: Ellos no arriesgaron sus vidas en la batalla. ¿Por qué tienen que participar de los despojos de la batalla?
1: Porque la victoria es del Señor, no nuestra. Él nos preservó y nos libró de las manos de los amalecitas. Cada hombre tendrá igual participación, los que fueron a la batalla y los que se quedaron aquí cuidando las provisiones.
2: ¡Varones! ¡Varones, esperen un minuto, por favor!
1: Más aún, de ahora en adelante será una ley en Israel que todos participarán en igual medida de los despojos de guerra, los que queden atrás y cuiden el bagaje, y los que marchen directo a la batalla.
4: Entonces vivían en la ciudad de Jabes Galaad hombres de Dios, hombres nobles y valientes. Cuando recibieron las noticias de la muerte de Saúl y sus tres hijos, y se les dijo cómo sus cuerpos colgaban del muro de Betzán, se llenaron de indignación y llamaron a una reunión de emergencia, y decidieron rescatar los cuerpos de Saúl y sus tres hijos. Y cuando hubieron traído los cuerpos de Saúl y sus tres hijos a Jabes Galaad, les dieron honrosa sepultura, y ayunaron 7 días en memoria de las muchas acciones de valor que Saúl y sus hijos habían llevado a cabo durante su reinado. Mientras tanto, David y sus hombres habían regresado a Siclag después de rescatar a sus mujeres, hijos y posesiones de manos de los amalecitas y comenzaban a reedificar la ciudad.
5: El almuerzo está listo, David.
1: Estoy tan ocupado que
0: No creo que pueda detenerme a comer.
8: Tienes que comer para mantenerte con fuerza y energía.
0: Sí. Me hace sentir muy bien el hecho de tener una esposa que se preocupa por mí. ¿Qué haría yo sin ti, Abigail?
8: Yo te traje el almuerzo aquí al trabajo para que no tuvieras necesidad de perder mucho tiempo.
9: Perdone la molestia, señor.
0: Sí.
9: Pero hay aquí un hombre que viene del campo de batalla y quiere verlo personalmente.
0: Bien.
9: Aquí está el hombre.
0: Gracias. ¿Y tú? ¿Cómo es que tus vestidos están desgarrados y tienes polvo sobre la cabeza y te inclinas a tierra delante de mí? ¿Pero qué significa todo esto? ¿De dónde eres?
10: He escapado del campamento de Israel, señor.
0: ¿Cómo fue la batalla?
10: Yo quiero decir...
0: ¿Que cómo fue la batalla?
10: Muy mala, señor. Muy mala. Muchos de los soldados huyeron. Otros cayeron heridos o muertos. Y el rey Saúl fue muerto, señor.
0: Oh, el rey ya muerto.
10: Sí, señor. También su hijo fue muerto.
0: ¿Su hijo?
10: Jonatán, señor.
0: Jonatán, mi amigo. ¿Y cómo sabes tú que Saúl y Jonatán están muertos?
10: Bueno, señor, yo pasaba por el monte de Gilboa, donde se estaba peleando. Estaba allí y vi al rey Saúl apoyarse sobre su espada, cansado, me imagino, de huir de los carros y de los filisteos a caballo. Cuando él alzó la vista y me vio, me dijo, ¿quién eres tú? Y yo le respondí, yo soy Amalecita.
0: Entonces tú eres un enemigo.
10: No, señor, yo soy un amigo Amalecita, no un enemigo. De todos modos, el rey Saúl me dijo, ven cerca de mí y mátame, porque la angustia llena toda mi alma. No hay manera de escapar y quiero morir antes de que los filisteos se apoderen de mí y me torturen.
0: ¿Y tú qué hiciste? ¿Qué le dijiste?
10: Yo me acerqué, señor, como él me había pedido, y vi que estaba mortalmente herido. Ya no podía ni vivir, así que me apoyé sobre él y lo maté. Entonces tomé la corona de su cabeza y el brazalete real de su brazo y se lo traje a usted, señor. Mírelos. Aquí están.
4: Y David y todo el campamento lloró, lamentó y ayunó todo ese día por Saúl y Jonatán, su hijo, por el pueblo y por la casa de Israel, que había sido muerta por la espada enemiga. Mientras David lloraba por Saúl, el amalecita permanecía de pie, incapaz de entender el significado de la escena que contemplaba. Recobrándose de la fuerte conmoción que le produjo la noticia, David volvió a dirigirse al joven que estaba delante de él.
0: ¿Dices que eres amalecita?
10: Sí, señor.
0: ¿Y cómo fue que no tuviste temor de matar a Saúl, el ungido de Dios?
10: Bueno, yo ya sabía, señor, que Saúl y usted eran enemigos mortales y que usted se alegraría de la muerte de Saúl. Señor, usted debería pagarme una buena recompensa por haberle traído su corona y el brazalete, que son emblemas de su posición real.
0: ¡Sargento! Este joven amalecita ha pronunciado su propia sentencia de muerte.
10: ¿Eh?
0: ¡Anda! ¡Dale muerte!
10: ¿Matarme? ¿Por qué?
0: Tu sangre sea sobre tu cabeza. Tu propia boca ha testificado en tu contra. Cuando admitiste haber matado al ungido de Jehová.
10: No, pero yo no maté a Saúl. Yo solamente
0: me... ¡Sargento! Haz como te he mandado.
11: Sí, señor.
4: El dolor de David por la muerte de Saúl fue sincero y profundo. Él no se alegró de la caída del enemigo que lo había tratado con desconfianza y crueldad. Más bien, escogió recordar aquellas cosas nobles y buenas que el rey poseía. En su profundo y sincero lamento por Saúl y Jonatán, David derramó su pena en un conmovedor poema.
0: Oh Israel, herida fue tu gloria entre tus montañas. ¿Cómo han caído tus valientes? No lo anuncien en Gat, ni lo cuenten en las calles de Ascalón, para que no se alegren las hijas de los filisteos. Que
1: que no caigan más sobre ustedes lluvia ni rocío, montes de Gilboa. Saúl y Jonatán, amados y queridos, ni en su vida ni en su muerte estuvieron separados. Más veloces eran que las águilas, más fuertes que los leones. ¡Ay! ¡Cómo han caído los valientes en el campo de batalla! Jonatán ha sido muerto en lo alto de tus montes. Jonatán, hermano mío, estoy angustiado por ti. ¿Con cuánta dulzura me trataste? ¿Cómo han caído los valientes? Y las armas...

0: La historia bíblica de hoy fue sacada del Antiguo Testamento, del libro de Primera de Samuel, capítulo 30, y Segunda de Samuel, capítulo 1.
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1: 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Una hermosa mañana de primavera, en un hermoso valle de delicados pastos. Junto a un cristalino y refrescante riachuelo, se encontraban un pastor y su rebaño de alegres y juguetonas ovejitas. Estas cantaban, jugaban y se divertían mientras eran observadas y protegidas por su pastor, quien no las perdía de vista ni un solo segundo. Las alimentaba, les daba de tomar agua fresca y las trataba con mucho amor, siempre aconsejándolas sabiamente. Les enseñaba la manera de vivir esta vida en paz, amor y armonía con los demás seres de esta tierra. También les advertía de los peligros de este mundo, de las acechanzas del enemigo y de su insistencia en hacer tropezar y caer a todo el que se encuentra a su paso. Pero también les hacía saber que no debían tener temor mientras estuvieran bajo su protección, porque el amor que él sentía por ellas era tan y tan grande que aún en la más oscura de las horas, él les había prometido estar con ellas.
2: Bienaventurados los mansos, porque ellos recibirán la tierra por heredad. Bienaventurados los de limpio corazón, porque ellos verán a Dios. ¿Han comprendido esto? Pues ahora pueden ir a descansar.
1: Y así, las ovejitas disfrutaban la fresca mañana y cantaban.

0: ¡Qué alegres están las ovejitas! Nada les falta. Pero mientras todas se divertían, había una llamada Lanita que hacía unos días se notaba algo extraña. ¿Qué le estará pasando?
1: No sé qué me está pasando. Me siento tan distinta. Tengo una extraña sensación hace algún tiempo. Estoy aburrida. Ya ni disfruto estar con las demás ovejitas. Nada me satisface. Estoy cansada de lo mismo y lo mismo. Siento deseos de probar otras cosas, de ir a otros lugares.
0: Lanita había observado que cerca de donde se hallaban había algo que le llamaba mucho la atención, pero no sabía qué era, ya que no se podía ver con claridad.
1: ¿Qué estará pasando al otro lado? Me gustaría saber. Si yo encontrara la manera de llegar hasta allá, lo podría ver con mis propios ojos. Pero no sé, tengo miedo. Estoy un poco confundida. Por un lado me quisiera ir, abandonar todo esto. Pero por otro, pienso que no debo. Ellas son tan buenas conmigo y el buen pastor nos quiere tanto. ¿Qué hago?
0: Mientras Lanita decía estas cosas, se había acercado a un árbol sin darse cuenta que desde el árbol una sabia paloma y un malicioso cuervo la estaban observando y escuchando. Al oírla, el cuervo le dijo:
2: ¡Qué bien! ¡Qué bien! ¡Estás pensando muy bien! ¡Ya está bueno de tanto aburrimiento! ¿Por qué no cruzas el riachuelo de una vez y ¡zas! ¡Ya verás qué sorpresa más agradable te vas a llevar! ¡Vamos, hazlo ya! ¡No lo pienses más! ¡Mira que el tiempo pasa y el aburrimiento crece!
0: La paloma sabia replicó:
3: ¡No, Lanita! ¡No lo hagas! ¡No te dejes engañar! ¡Con el buen pastor estás segura! ¡Recuerda lo que él ha dicho! ¡Mis ovejas oyen mi voz y yo las conozco y me siguen! ¡Y yo les doy vida eterna y no perecerán jamás! ¡No lo olvides! ¡Con él nada te faltará! En cambio, al otro lado te espera algo que tú no conoces, que te robará la paz y el gozo que solo puedes tener con el buen pastor. No lo hagas, Lanita, te pesará.
2: ¡Cállate, aburrida! Tú no sabes lo que dices. ¿Te crees muy sabionda, eh? Pues ahórrate las palabras. Guárdalas para otra ocasión, amiguita. No la oigas, Lanita. Ella no puede saber lo que no ha visto. En cambio, yo soy un cuervo de mundo. Yo he visto mucho y sé de lo que te hablo. Vamos, da el paso. No te vas a arrepentir. Además, yo te voy a ayudar en todo.
3: No, Lanita, no. Escúchame, por favor. Es por tu bien. Recuerda las enseñanzas del buen pastor. Bienaventurada la ovejita que no anduvo en consejo de malos, ni en silla de escarnecedores se ha sentado. No olvides esto. El cuervo te está dando consejos que te desviarán del verdadero camino. No lo escuches. Las palabras del buen pastor te guiarán por sendas de justicia. Recuerda, si los pecadores te quisieran engañar, no consientas, no andes en camino con ellos. Aparta tu pie de sus veredas porque sus pies corren hacia el mal.
2: Bueno. Tú decides, le haces caso a esta palabrera y te mueres de aburrimiento o das un paso de valentía y me sigues. Te repito, no te vas a arrepentir.
3: No, no lo hagas.
2: Sí, ven conmigo, yo te enseñaré el camino.
1: Está bien, iré. Tengo que salir de este aburrimiento algún día.
2: ¡Eso es! ¡Muy bien pensado! ¡Ven, vamos!
3: ¡No! ¡Piénsalo bien! ¡No lo hagas! ¡No lo hagas, Lanita!
2: ¡Ven! ¡Vamos!
0: Y aunque la paloma trató por todos los medios de evitarlo, el cuervo con su astucia y sus mentiras logró convencer a Lanita de que abandonara su rebaño, mostrándole el camino hacia un lugar donde seguramente se perdería para siempre.
2: ¡Ven por aquí, amiguita! ¡Ven por aquí! ¡No te preocupes! ¡Nada malo te pasará! Mira, ¿ves ese camino? Pues al final de ese camino encontrarás todo lo que tú buscas. Allí podrás lograr todos tus sueños y todos tus deseos. Sigue por ahí poquito a poquito y no mires hacia atrás nunca.
1: Está bien. Gracias. Muchas gracias.
0: Pobre Lanita. siguió el camino señalado por el cuervo, dejando atrás a las otras ovejitas y al buen pastor. La pobrecita caminó y caminó por una senda que parecía como mágica, como de fantasía, buscando el lugar donde encontraría una vida nueva. Pero, ¿será cierto? ¿Encontrará ahí la verdadera felicidad? ¿O será una fantasía? Veamos.
1: ¡Ay! ¡Ay! ¡Qué cansada estoy! ¿Se habrán dado cuenta ya de que me fui? Bueno, seguiré hacia esa vida nueva que me espera al final de este camino. Pero no sé, qué raro es esto. Parece como si estuviera en otro mundo.
0: Y verdaderamente estaba en otro mundo. La inocente Lanita iba camino a la perdición, pero ella no sabía lo que allí le esperaba, porque al final del camino la estaba esperando el amo y señor de este mundo de fantasía, el gran mago engañador.

¿Sabes quién soy? Me conoces tal vez, aunque no muy bien. Soy muy versátil, me disfrazo bien. Yo vengo de un sitio muy lejano. Allí traté de ser soberano. Sé que no podré volver a ese lugar, mas no importa. Contigo quiero estar, soy el mago. Soy el mago. Yo soy el príncipe de este mundo, desde lo alto a lo profundo, fama, gloria o poder, conmigo tú podrás tener, porque fama, gloria y reconocimiento son el gozo del momento. Si estas cosas quieres lograr, entrégame tu alma y las tendrás, pues soy el mago. Soy el mago.

0: yo soy el malo.
1: Digo, no, el malo. Yo estoy aquí para robar tu alma. Digo, no, para ganar tu alma. Que no es lo mismo. O es lo mismo. No importa. Da lo mismo. Yo vine en busca de ti, por si lo quieres saber. Y lo que quieras, tú podrás obtener, pero tu alma. Tú me darás tu alma. Yo solo quiero tu alma.

0: que ya estoy llegando. Pero yo no veo a nadie por aquí. Esto está muy solitario. Estaré perdida.
1: Buen día, señorita.
0: ¿Quién es usted?
1: Tranquila, no tienes por qué asustarte. No tengas miedo. No voy a hacerte daño. Todo lo contrario. Yo quiero ser tu amigo.
0: ¿Mi amigo? Pero si usted no me conoce ni yo a usted.
1: Bueno, vamos a aclarar un poquito las cosas. Tú no me conoces a mí y por lo tanto me temes. Pero yo sí te conozco a ti y por eso quiero ser tu amigo.
0: ¿Que usted me conoce? ¿Cómo es posible?
1: Ah, porque yo soy el mago.
0: ¡Qué chistecito malo! Y que el mago, eso no se lo cree ni usted mismo. Pero vamos a ver, dígame, si es cierto que usted me conoce, ¿quién soy yo?
1: ¿Quién eres? No solamente te diré quién eres, también te diré qué es lo que te pasa.
0: ¿También?
1: No solamente te diré quién eres y qué te pasa, también te tengo la solución.
0: ¡Imposible!
1: Bueno, mi querida ovejita. Escucha, te voy a decir algo que tú deberías saber. Créeme, en verdad, yo soy el mago. Y créeme también que quiero ser tu amigo y que quiero ayudarte. Porque, ¿sabes? Yo sé que tú eres una ovejita que está cansada de lo mismo, y lo mismo, y lo mismo. Y que por esa razón abandonaste a tus amigas las ovejitas, y que ya no quieres estar con ellas. Y tienes razón, mucha razón. Porque mira, tú tienes que probar otras cosas que hay en este mundo para ti. Y estando con ellas, jamás vas a conocer todas las cosas maravillosas de esta vida. Pero yo te mostraré el camino. Te enseñaré todos los placeres de esta vida. Te guiaré a un mundo que tú no conoces y en donde podrás obtener todo lo que tú deseas. ¿Qué te parece? ¿No es eso lo que tú estás buscando?
0: Bueno, sí. Realmente, no sé.
1: Pero suena interesante, ¿no es cierto?
0: Es cierto. Suena interesante, pero...
1: Pero tienes miedo, ¿no?
0: Sí, un poco. Es que
1: no confías en mí, porque te parece extraño que yo aparezca así de momento y que te quiera ayudar a conseguir todas esas cosas que...
0: ¡Oiga! ¿Cómo es que usted sabe todo lo que yo estoy pensando? Estoy por creer que más que mago, usted lo que es un adivinador.
1: De todo un poco, mi querida abejita. De todo un poco. Pero mira... ¿Sabes una cosa? Yo he conocido a muchas ovejitas como tú. A muchas ovejitas que han pasado por lo mismo que tú. Y yo me he aprovechado de ellas.
0: ¿Cómo dijo?
1: Quiero decir que yo he aprovechado la oportunidad para poner en práctica todo lo que yo sé y para ayudarles a encontrar la manera de disfrutar más de este precioso mundo. Por ejemplo, a unas les he ayudado a conseguir riquezas. ¿Te gustaría tener riquezas?
0: ¡Claro que sí!
1: Muy bien, mi querida abejita. Eso está muy bien. Mira, a otras les he ayudado a conseguir fama. ¿Qué te parece ser famosa? Que todo el mundo te mire y te admire.
0: ¡Ay, sí! ¡Qué bueno!
1: O, por ejemplo, te puedo ayudar a conseguir poder. A ser poderosa. Si lo he hecho con otros, lo puedo hacer contigo también. ¿Qué tú crees?
0: Todo esto está muy bien, pero... ¿Cómo yo sé que usted me está diciendo la verdad? ¿Cómo yo sé que usted no me está engañando?
1: ¡Por favor! ¿Cómo es posible que tú pienses una cosa como esa? ¿Engañarte yo a ti? A una ovejita tan inocente, tan buena, tan inteligente, tan... ¡No es posible! ¿Cómo se te ocurre pensar eso? ¡Jamás sería yo capaz de hacer semejante barbaridad!
0: ¡Está bien! ¡Está bien! ¡Cálmese! Pero si todo esto es cierto... Yo tendría que verlo.
1: Ver para creer, mi querida abejita. ¿Con qué esas tenemos? Ver para creer. Pues está bien. Como dicen que para muestra con un botón basta, te mostraré un ejemplo de lo que yo he hecho y puedo hacer por ti si tú quieres.
2: En ese momento, como por arte de magia, apareció ante los ojos de la Anita un pavo real tan y tan deslumbrante que dejaría a cualquiera con la boca abierta. Un pavo real con gafas ahumadas, ropa con mucho brillo, cadenas de oro, sortijas, plumas de todos colores, la cola más espectacular que jamás se haya visto. En fin, un pavo que más que un pavo, parecía un ser salido de otro planeta.

0: señor Pavo, ¿cómo fue que usted logró ser tan rico, tan hermoso, tan deslumbrante y tan famoso?
1: Es muy sencillo. Lo único que tienes que hacer es dejar que el mago...
2: Está bien, mi querido pavito, está bien. No te preocupes que yo le explicaré. Sigue, sigue tu camino que yo me encargo de todo. Goodbye, my dear, goodbye.
0: Señor mago, dígame por favor, dígame lo que tengo que hacer para lograr todas esas cosas que usted me ofrece.
2: ¡Ajá! Convencida, mi querida abejita, convencida.
0: ¡Claro! Después de haber visto al pavo, ya no me queda ninguna duda. Dígame lo que tengo que hacer porque ya estoy muy ansiosa.
2: Bien, mi querida abejita. Yo tengo aquí estos papeles que tú tienes que firmar.
0: ¿Firmar? ¿Para qué?
2: Pues esto es un contrato. Un contrato donde yo me comprometo contigo a cumplir todos tus deseos. O sea, para que no haya dudas, para que todo esté bien claro, para que todo quede escrito en rojo y negro. Quiero decir, en blanco y negro, ¿ok?
0: Ok. ¿Dónde tengo que firmar?
2: Aquí, mi querida abejita. Firma aquí.
3: Y en el momento en que la Anita iba a firmar el contrato que la llevaría a la condenación eterna, cuando ya casi había caído en la trampa del mago, apareció el perro fiel.
4: ¡No, Anita! ¡No firmes!
2: ¿Qué? ¿Quién es el intruso que viene a dañar mis planes? ¡Firma, abejita! ¡Firma rápido!
4: ¡No, Anita! ¡No firmes ese contrato! Si firmas, eso representaría tu muerte.
2: ¿Cómo te atreves, perro sarnoso, a decir semejante mentira? ¡Fuera! ¡Lárgate! ¡Intruso! ¡Envidioso! ¡Vete a sacudirte las pulgas! ¡Él miente, mi querida abejita! ¡Él miente!
4: ¡No le creas, Anita! ¡No le creas! Este hombre es el mago engañador. Se está aprovechando de tu debilidad para engañarte. Te quiere hacer creer que puede llenar tu vida de felicidad. Pero eso es mentira. Esa felicidad es pasajera. Y todo esto que tú ves a tu alrededor es una fantasía. ¡No le creas!
0: ¿Qué está pasando? ¡Estoy tan confundida!
2: ¡Claro que estás confundida! ¡Él te confunde con sus mentiras! ¡No le creas! ¡Tú viste lo que yo puedo hacer por ti! ¡Te lo mostré! ¡Lo viste con tus propios ojos!
3: Y mientras el mago trataba de convencer a la Anita, el perro fiel fue en busca del pavo. ¿Y cuál fue la sorpresa de la Anita al ver que aquel pavo fabuloso y deslumbrante se había convertido en un esquelético y andrajoso pavo? Estaba encadenado. El pavo solo era otra víctima más del mago engañador, que con sus trucos de magia había tratado de engañar a la Anita, haciéndole ver una fantasía, una ilusión, una mentira más del mago.
4: Mira, Anita, esto es lo que el mago quiere hacer contigo. ¿Ves? Sus promesas son falsas y su felicidad es pasajera. Si firmas ese contrato, perderás tu alma para siempre.
2: ¿Por qué has venido a dañar mis planes?
4: ¡Fuera de todo esto! ¡Fuera en el nombre del buen pastor! ¡Fuera en el nombre de Jesús!
5: Está bien, me voy. Sí, me voy.
3: Y el mago salió huyendo derrotado. Una vez más, el bien había triunfado sobre el mal. La pobre Anita estaba tan arrepentida que no sabía qué hacer.
0: ¡Dios mío! ¿Qué yo estaba haciendo?
4: Ibas a cometer el error más grande de tu vida. A mí también me pasó. El mago trató...

0: grave yo iba a cometer. Gracias, perro fiel. Ya casi estaba decidida a seguir los pasos de ese mago engañador.
1: Pero el buen pastor me envió para ayudarte, porque él sí te ama y no quiere que te pierdas tú, ni yo, ni nadie. Sus promesas son verdaderas y la felicidad que él te ofrece es eterna. Y a todo el que le sigue y le es fiel, él le ha prometido una vida nueva, llena de paz y de gozo. Solo basta con aceptarle y seguirle.
0: ¿Tú crees que el buen pastor me perdonará?
1: ¡Claro! Mira, si tu arrepentimiento es verdadero y se lo pides de corazón, él te perdonará. Abrirá sus brazos para recibirte nuevamente y todos vamos a celebrar tu regreso. Ven, volvamos al buen pastor. Ven, vamos.
2: Y así, Lanita volvió arrepentida. Pidió perdón al buen pastor por el error que había cometido, rogándole que transformara su vida y la llenara
0: con su amor. Amado buen pastor, ¿podrás perdonarme?

0: Y esta historia aquí termina recordándote, amiguito, que Jesús es el camino, la verdad y la vida. Dios te bendiga.
1: Yo soy el buen pastor. El buen pastor su vida da por las ovejas. Amiguito, Jesús es el buen pastor y es también el Hijo de Dios que vino del cielo a traernos el glorioso mensaje de que Dios nos ama y desea que vayamos a vivir con Él en su reino celestial. Pídele a Jesús que venga a tu vida, que entre en tu corazón y te prepare para ir a morar con su Padre para siempre. Él lo hará y te salvará.
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2: Ahora subirle en el libro de Nehemías, por favor. Capítulo 1, versículo 8 en adelante. Amén, dice así la palabra del Señor. Nehemías, capítulo 1, versículo 8. Dice, acuérdate ahora de la palabra que diste a Moisés tu siervo, diciendo, si vosotros pecareis, yo os dispersaré por los pueblos. Versículo 9. Pero si os volviereis a mí y guardaréis mis mandamientos y los pusiereis por obra, aunque vuestra dispersión fuere hasta el extremo de los cielos, de allí os recogeré y os traeré al lugar que escogí para hacer habitar allí mi nombre. Vamos a orar. Padre, te pedimos que nos ayudes a comprender tu palabra esta mañana. Amado Espíritu Santo, te pedimos que tú nos enseñes, porque conforme tu palabra dice que el Espíritu nos va a guiar a toda verdad, creemos que esa verdad está en Cristo Jesús. Jesús es la verdad. No permitas que nos apartemos hacia un pensamiento humano, hacia una filosofía humana, sin sentido, sin criterio, sino, Señor amado, sea tu palabra la que nos pueda formar, la que nos pueda guiar, la que nos pueda establecer en tu verdad, para que no nos veamos ni a izquierda ni a derecha. Señor, reconocemos que es muy sencillo desviarse de tu palabra, de tu camino. Es muy sencillo, Señor amado, salirse del camino, entrar a un camino angosto. Es difícil entrar al camino ancho, es fácil, Padre amado. Pero amado Espíritu Santo, te pedimos que nos ayudes a entender tu palabra. Y como dice tu palabra misma, lámpara es a mis pies tu palabra, lumbrera mi camino. Que nos alumbre, Señor amado, para saber por dónde ir. Gracias, Padre, por este tiempo.

entregamos esta jornada de bendición y atamos a todo espíritu inmundo contrario a tu palabra. En el nombre de Jesús lo atamos y lo echamos fuera. En el nombre de Jesús nos volcamos contra todo espíritu de Satanás que viene a robar, matar y destruir, y declaramos que no tiene parte ni autoridad en nuestras vidas, en nuestro pensamiento ni en nuestro corazón. En el nombre poderoso de Jesús, amén, amén y amén. Denle un fuerte aplauso al Rey de Reyes y Señor de Señores, hermano, hermana, amén. Esta mañana vamos a hablar del tema de la unidad, que hemos tocado diferentes oportunidades en este mismo lugar, pero esta vez tomando en cuenta el libro de Nehemías. ¿Ya? Usted sabe que el pueblo de Israel había sido dispersado a diferentes lugares, habían sido tomados por diferentes pueblos y ellos estaban por todos los lugares. Algo parecido a lo que ha vivido, por ejemplo, Venezuela en los últimos años. Usted ha debido ver venezolanos en nuestro país, o si ha tenido la oportunidad de viajar, por ejemplo, a Chile, igual, repleto de venezolanos. He visto más en Santa Cruz que en La Paz, imagino por el tema del clima, porque La Paz tiene un clima duro, al igual que Potosí, Oruro, etcétera. Entonces, yo he visto más venezolanos en Santa Cruz, en la terminal, cerca del aeropuerto también, y bastantes venezolanos con mucha necesidad. Y yo les preguntaba alguna vez, ¿y no les convenía quedarse en su país? Es que no tenemos para comer. Y usted debió ver las noticias, que todo el sueldo de un mes apenas les alcanzaba para comprar un poco de papel higiénico, un poco de productos básicos, probablemente un maple de huevo, y ahí se terminaba todo el sueldo de un mes de los venezolanos. Entonces ellos empezaron a emigrar a diferentes países, Colombia, que está cerquita, Ecuador, Perú también se llenó de venezolanos, Bolivia no tanto, porque nuestra situación económica no es la mejor de Latinoamérica, pero pese a eso, inclusive llegaron los venezolanos. Ahora se fueron, porque Bolivia también entró en un periodo de recesión económica, ¿no es cierto? Entonces, pero es un ejemplo que vale para ver que estaban repartidos por todos lados, ¿no?, los venezolanos. De la misma manera, estaba el pueblo de Israel disperso en diferentes lugares, y la palabra del Señor dice que Nehemías en el versículo 8 le mencionó esto. Dice el versículo 8: acuérdate ahora de la palabra que diste a Moisés tu siervo, diciendo, escuche, si vosotros pecareis, yo os dispersaré por los pueblos. Mire, me llama la atención cómo el pecado activa la dispersión, la división, la diáspora, le llaman otros, ¿no? O sea, es bien interesante cómo la palabra del Señor menciona que el pecado activa la división. Usted tiene una fotografía, se acuerda en Estados Unidos cuando familias fueron separadas, ¿no? Parte de la familia entró, digamos, papá entró con sus dos hijos, mamá se quedó en el lado mexicano y luego los tuvieron que separar. En otros casos entraron solamente hijos, papá se quedará de un lado, hijos pasaron al otro lado, los niños estaban en el lado americano y los papás estaban en el lado mexicano. Imágenes desgarradoras donde habían separado a las familias. Entonces me llama la atención que esto de la separación de hogares, separación de pueblos, separación de naciones, de acuerdo al versículo 8, es producto, dice, de haberse separado del Señor. Si vosotros pecareis, yo os dispersaré por los pueblos. Ahora, si usted medita en el versículo 9, dice, pero si os volviereis a mí y guardareis mis mandamientos y los pusiereis por obra, aunque vuestra dispersión fuera hasta el extremo de los cielos, de allí os recogeré y os traeré al lugar que escogí para hacer habitar allí mi nombre. Entonces aquí viene lo contrario, dice, pero si se arrepienten, si me buscan, yo los voy a juntar en un solo lugar. Este es bien interesante, este secreto de la palabra del Señor sirve para naciones, pero también sirve para una familia. Yo alguna vez he visto esto en algún testimonio, un hermano acercándose en un ayuno hace unos 6, 7 años aproximadamente, llorando, lloraba y venía al ayuno y decía, por favor, hermanos, quiero que oren por mí,
porque por mi culpa, porque he sido borracho, porque he sido pecador, esto, esto, aquello, mi esposa ha decidido irse de mi casa. Entonces, nunca se había ido de mi casa, pero esta semana mi esposa ha agarrado sus cosas y se ha ido y me ha dejado con mis hijos. Y él lloraba, no por su esposa, dice, porque yo me he pasado, era un borracho, era esto, era lo otro. Y por favor, quiero pedirles, por favor, que me ayuden, era para que mi esposa vuelva. Y recuerdo que él se quebrantó en ese ayuno, oró. Pasaron 2-3 meses, vino una vigilia y él todavía solo. Y seguía orando, seguía clamando por su esposa. Pasaron 5-6 meses y un día llegó con su esposa, con sus hijos. Y la hermana, recuerdo que cantaba en el coro en otra congregación, bien bonito, ministraban. Y así estuvieron juntos, yo los conocí juntos. El hermano en ese entonces tendría unos tal vez 40 años, aproximadamente su señora, aproximadamente la misma edad. Y el hermano pasó a la presencia del Señor hasta hace unas 3 semanas atrás. Pero hasta el último de sus días, ella vivió junto con su familia, con su esposa, con sus hijos. Le menciono esto porque eso es en carne y hueso lo que le estoy mencionando. Que cuando uno se arrepiente, que cuando uno dobla sus rodillas al Señor, parte de la bendición del Señor se llama unidad. Parte del pecado y el castigo del pecado, o sea, el castigo del pecado es la separación, es la dispersión, de acuerdo al libro de Nehemías. Entonces, Nehemías tenía las intenciones de unir, de reedificar el lugar donde ellos iban a ser restaurados. Esto se puede interpretar, digamos, para levantar una nación, pero también a nivel familiar y a nivel personal. Quiero que saltemos al capítulo 2. Nehemías capítulo 2, en el versículo 5 dice: y dije al rey, si le place al rey y tu siervo ha hallado gracia delante de ti, envíame a Judá, a la ciudad de los sepulcros de mis padres, y la reedificaré. Entonces Nehemías tuvo en su corazón levantar las muras, los muros que se habían destruido. Entonces habla con el rey y Dios pone en el corazón reedificar esta ciudad, reedificar los muros. ¿Por qué? Porque esto también había nacido del corazón de Dios. Esto se puede aplicar, reitero. Por ejemplo, hay cosas que se han caído en tu vida, se han caído en tu familia, se han caído en tus proyectos o a nivel personal. El libro de Job menciona que nosotros tenemos un muro de protección cuando estamos sirviendo al Señor. Dice que Dios edifica un muro alrededor de nosotros. Entonces, cuando te apartas del camino del Señor, puedes sentir que este muro se cae. ¿Cómo te das de cuenta que esto se cae? Te va mal en los negocios, te va mal en la salud, te va mal en tus relaciones personales y las diferentes cosas empiezan a funcionar mal. Entonces también puede funcionar a nivel personal y levantar y edificar estos muros que el Señor mismo menciona que Él los puede levantar. Pero en este caso específico, Nehemías puso en su corazón reedificar estos muros porque eran del pueblo de Dios, de una nación, ¿ya? Vamos a seguir estos principios para que podamos entender lo que dice la palabra del Señor. En el versículo 8, Nehemías capítulo 2, versículo 8 dice: y carta para Asaf, guarda del bosque del rey, para que me dé madera para enmaderar las puertas del palacio de la casa y para el muro de la ciudad y la casa en que yo estaré, y me lo concedió el rey según la benéfica mano de mi Dios sobre mí. Entonces esto es bien interesante. Cuando Nehemías se acerca al rey, el rey le dice: bueno, ¿qué tiempo vas a tomar? Tal tiempo. Entonces tienes permiso, tienes autorización. Y a Nehemías se le ocurre, aparte de pedirle solamente un tiempo para tomar esta labor, le dice: ¿qué tal si como rey me pudieses conceder madera? Dicho de otra manera, insumos, recursos, economía. Y misteriosamente el rey Artajerjes le concede este anhelo a Nehemías, le manda madera, y no solamente madera. Si usted lee toda la historia, se va a dar cuenta que también le da generales, le da gente, le da recursos para que Nehemías, con esta madera y con los recursos que le provee el rey, él puede empezar a edificar la ciudad otra vez, los muros. Ahora, el rey Artajerjes no tenía la obligación ni siquiera de darle permiso,
pero nosotros conocemos por la palabra del Señor que dice que Dios pone el querer y Dios pone el hacer por su buena voluntad. ¿Cuánto dicen amén? ¿Cuánto dicen amén? Entonces mire, aquí hay dos reinos, el reino de la luz y el reino de las tinieblas. Cuando te acercas al reino de las tinieblas, Satanás va a mover toda su maquinaria para destrozar lo que quieres edificar. De hecho, hay muchas personas que cuando se congregan en este lugar, dice: pastor, me voy a congregar y estoy 2-3 meses, pero ser cristiano había sido bien grave. ¿Por qué? Porque me han botado del trabajo, casi me pise el auto, he tenido un accidente, he tenido un problema en el colegio con mis hijos. Y verdad, cada vez que yo estoy pasando más tiempo en estas cosas del Señor, me doy cuenta que cuando las personas empiezan a aferrarse del Señor, realmente Satanás se levanta contra las familias que quieren aferrarse al camino del Señor. Entonces, es verdad, porque Satanás es el príncipe de este mundo. Pero que hay una verdad, dice la palabra del Señor: mayor es el que esté en nosotros que el que esté en el mundo. ¿Cuántos dicen amén? Entonces, si dice mayor es el que esté en nosotros que el que esté en el mundo, ¿cómo es posible que cuando una familia se quiere convertir, sufre los ataques de las tinieblas? ¿Cómo es posible que nosotros, siendo hijos de Dios, hijos del Rey de Reyes, Señor de Señores, no podemos utilizar el beneficio de ser llamados hijos de Dios? Porque dice la palabra del Señor: tomarán con sus manos serpientes y escorpiones, y sobre toda fuerza del maligno nada les dañará. Entonces nosotros tomamos en autoridad, entramos al camino del Señor, y en el mundo espiritual podemos pedirle al Señor. Por ejemplo: Señor amado, en el trabajo donde estoy no me pagan bien. Entrar en un tiempo de ayuno, entrar en un tiempo de oración y pedirle al Señor un nuevo trabajo. ¿El Señor puede o no puede? ¿Puede o no puede, Señor? De hecho, en este tiempo hay muchas personas que están trabajando de una manera, pero con esto de la inteligencia artificial, muchos trabajos van a ser modificados. Y algunos de nosotros vamos a tener que aprender nuevas habilidades. Si no lo hacemos así, tal vez van a ponerte en la lista de despidos o en la lista de personas que ya no ganan lo mismo que tú ganabas antes. Hay algunos negocios que se han empezado a actualizar, que lo que tú ganabas hace 10 años, digamos, en un X negocio, hoy probablemente ya no necesitan nada, o sea, nada de eso. Le pongo un ejemplo. ¿Se acuerda hace 20, 30 años atrás, cerca de la alcaldía, había personas con máquinas de escribir y taca, taca, taca, taca? Y tú ibas a cualquier lado y ¿qué trámite necesita? ¿Qué carta? Tú le dabas tus datos y no, taca, taca, taca, con su máquina de escribir. Y todavía creo que hay personas que trabajan en eso, pero hace 20, 30 años atrás había unas 20 personas cerca de la alcaldía con su máquina de escribir. Dígame usted si hay todavía 20 o 30 personas ahí trabajando cerca de la alcaldía. ¿Por qué ya no? Si todos necesitamos cartas, todos necesitamos esto, porque la misma alcaldía ha sugerido que ya no se necesitan más fotocopias, nada de papeleo. Estamos entrando a una era digital. No, no necesitas fotocopias, no necesitas máquinas de escribir. Es, por ejemplo, si tú trabajabas en eso y no te actualizas, vas a tener serios problemas. Pero bueno, sin salirme del tema, entonces muchos de nosotros podemos entrar en esa situación de que estamos siendo atacados por las tinieblas, pero cuando el Señor pone... Por ejemplo, el Señor quiere que todas las bendiciones lleguen a nuestras manos en este tiempo. ¿Cuánto dicen amén? Yo le pregunto, digamos, si usted tiene una familia y vive en alquiler, ¿será bueno? ¿Usted cree que Dios en su corazón quiere regalarle una casa? Yo creo que sí. No, porque hay personas que dicen: no, pastor, es que es mucho, es muy complicado. No, en este caso Nehemías tuvo el anhelo de reedificar todos estos muros, y dice la palabra del Señor que Dios tocó el corazón de Artajerjes, y Artajerjes no le dio solamente permiso, sino le proveyó madera. Lo que me muestra a mí la palabra del Señor es que cuando tú estás edificando para el Señor, edificando en el plan del Señor, los recursos van a llegar a tus manos. ¿Cuánto dicen amén? Dile que está a tu lado: los recursos van a llegar a tus manos. ¿Cuántos creen eso? Digan amén. Entonces mire cómo Dios toca a Artajerjes. De hecho, Artajerjes no era un rey cristiano. Estamos hablando de un pueblo que había capturado al pueblo judío. Los que han visto la película 300, si recuerdan el rey Artajerjes, uno con sus cadenas, uno pelado, uno grande. Tú lo miras,
No sé si exactamente haya sido el rey Artajerjes así, de acuerdo a la palabra creo que no, pero algo tiene que ver con la historia reflejada en esa película. ¿Y cómo te imaginas que ese rey pueda regalarle madera a Nehemías para que pueda edificar si no fuese por el toque poderoso del Señor? Entonces aquí viene algo bien importante. Cuando tú estás emprendiendo a hacer algo motivado por el corazón del Señor, ten por seguro que los recursos no van a faltar. ¿Cuántos dicen amén? Conozco una persona, no recuerdo los días, pero me parece que es los viernes, creo, o los jueves, en las mañanas aquí cerca del puente, se ha puesto la tarea de invitar comida a cualquier persona que haga fila, y vienen indigentes, alcohólicos, que yo sepa, debe estar cerca de 10 años o más regalando comida. Le entrevistan en un canal de televisión y le preguntan, dice, ¿cómo usted puede sustentar estos gastos, teniendo en cuenta que a veces él no les invita solamente una marraqueta con café, sino les invita platos de comida? Y él dice, cuando he empezado esto, las primeras veces lo he hecho con mis ahorros, ¿no? He puesto mis ahorros y daba, pero después de eso, dice, Dios siempre ha provisto y nunca nos ha faltado insumos para alimentar a estas personas que tienen necesidad. Yo le pregunto, ¿de quién usted cree que provienen esos recursos? ¿De dónde provienen esos recursos? Del cielo, ¿cuánto dicen amén? Entonces, cuando tú te emprendes, o sea, te pones como meta y empiezas a emprender algo que esté en el corazón del Señor, el Señor va a colocar los recursos necesarios. ¿Cuánto dicen amén? Esa es nuestra fe. Ahora, ¿el enemigo se levanta o no se levanta? Salte al capítulo 2, versículo 10, dice, pero oyéndolo Sanbalat, Oronita y Tobías, el siervo amonita, les disgustó en extremo que viniese alguno para procurar el bien de los hijos de Israel. Entonces Sanbalat y Tobías representan al pueblo enemigo del Señor. En este tiempo para nosotros, Satanás. Cuando tú tienes una dirección del Señor de edificar algo, de levantar algo, hay un enemigo que se va a levantar. Y ese enemigo, la palabra del Señor le llama el adversario. Satanás, el adversario. Dice el acusador, que acusaba a nuestros hermanos de día y los acusaba de noche. Se va a levantar Satanás en contra de tu salud, en contra de tu casa, en contra de tu familia, en contra de la iglesia. Misteriosamente, digamos, alguien dice, pero ¿cómo puede estar en contra de la iglesia alguien en contra? Es bien interesante, a veces cuando la iglesia empieza a crecer o cuando la iglesia está yendo bien en algunas áreas, siempre va a haber personas guiadas por Satanás que van a decir, esto está mal, esto está mal, esto está mal, esto está mal. Pero esto nace del corazón de Satanás, porque cuando una obra se levanta, Satanás no está feliz. Cuando tu familia empieza a avanzar, Satanás se va a levantar también en contra de tu familia. Cuando tú te levantas en un trabajo guiado, motivado por el Señor, dentro del trabajo o en tu casa o ahí en el barrio, se van a levantar personas que les va a disgustar en extremo. ¿Por qué? Porque la palabra del Señor menciona que hay una lucha de semillas desde Génesis 3:15, la semilla de la serpiente y nosotros, que el Señor ha puesto una semilla de parte del Señor. Así que dice que estas dos personas, Sanbalat y Tobías, se disgustaron en extremo que viniese alguno para procurar el bien de los hijos de Israel. Entonces empezaron a oponerse. Y ahí, si usted lee toda la historia, se va a dar cuenta que los empezaron a difamar, diciendo, ustedes están levantando seguramente estas murallas porque quieren hacer guerra en contra de nosotros, porque seguramente nos quieren matar, porque seguramente, y empezaban a manejar teorías que no eran ciertas. Mire, para no tardar mucho, voy a lanzar el siguiente versículo, Nehemías capítulo 3, versículo 1, dice, entonces se levantó el sumo sacerdote Eliasib con sus hermanos los sacerdotes y edificaron la puerta de las ovejas. Ellos arreglaron y levantaron sus puertas hasta la torre de Amea y edificaron hasta la torre de Hananel. Mire, si usted mira todo el capítulo 3,
se va a dar cuenta que empieza a listar las tribus y sus tareas, ¿no? Esta tribu edificó esta puerta, esta otra tribu esta otra puerta, y juntos edificaron esta puerta, y luego los hijos de esta tribu levantaron esta otra puerta, y esta tribu junto a esta familia levantó esta puerta. Y si tú empiezas a ver solamente el capítulo 3, te das la tarea de ver los pueblos, te vas a ver que hay unidad en el trabajo de todas las personas. Por eso le estoy tomando el libro de Nehemías esta mañana como el tema central de unidad. Entonces, cuando ellos empezaron a la cabeza de Nehemías a reedificar el templo, todos empezaron a trabajar en un solo sentir, en una sola dirección. Mire, para volver al ejemplo inicial que yo le había planteado, alguna vez analizaron en una escuela profética la situación de Venezuela. ¿Por qué Venezuela? Ahora ya ha vuelto, ¿no? Más o menos a estabilizarse, pero hace unos 7-8 años alguien decía, ¿por qué Venezuela no puede volver a su territorio y no puede sacar ese presidente o esos presidentes que están en contra de Dios, están en contra del crecimiento y obviamente a ojos de todo el mundo han destruido la economía de ese país? ¿Por qué? Y hacían algún análisis desde el punto de vista profético y alguien decía lo siguiente: porque Satanás ha dividido a los venezolanos. Porque una de las cosas que tenían que hacer ellos era ir y pelear contra ese gobierno opresor. Entonces, entrar y sacar a quienes los estaban asediando, y juntos y unidos tendrían que haberlos sacado. Y esa sería la manera, digamos, de pelear contra esto. Una diferencia de nosotros como nación, que está inclusive en las monedas que tenemos en nuestra economía, dice: la unión hace la fuerza. Yo creo que esa frase en nuestro país ha traído bendición, porque dice: la unión hace la fuerza, y es algo que nos diferencia, por ejemplo, con la nación de Venezuela. Usted se ha debido dar de cuenta que nuestro país históricamente ha sacado presidentes en base a esa unidad. Muchos presidentes han escapado, han dejado el gobierno, y casi el último presidente sale, precisamente porque cuando la gente se empieza a unir, es más, hay una frase que vitorean, ¿no? Dice: el pueblo unido jamás será vencido. Alguna vez seguramente le han hecho gritar a usted también. Entonces, es algo que es verdad, que cuando nosotros como nación nos unimos, somos capaces de hacer cualquier cosa, de derrocar presidentes, de ponernos en contra de algo, ¿no? Y es más, si es que no ha funcionado el sacar al actual presidente en las movilizaciones pasadas, me parece que es porque hubo división entre las personas que se estaban movilizando, ¿no? Entonces había unos que criticaban y otros que querían seguir movilizando y otros que querían seguir trabajando, otros que decían no bloquean y otros decían bloqueamos, y otros, y ahí hubo esa división. Entonces no tuvo la fuerza necesaria y no se pudo sacar al presidente actual, pero casi, ¿no? Algunos dicen termina este periodo de gracia y luego lo vamos a sacar. Bueno, pero ese es otro tema. Pero miren, lo que quiero mencionarles es que si usted lee el capítulo 3 de Nehemías, todo ese pueblo trabajó de manera unida. Todo el capítulo tú ves y dice: y ellos trabajaron, se unieron, levantaron esta puerta, y este pueblo hizo y se levantó con esa familia y levantaron esta puerta. Y todo el capítulo menciona nombres de familias, nombres de pueblos, y no existe en todo ese capítulo alguien que diga: y tal pueblo no quiso trabajar, y tal pueblo no quiso hacer nada, ¿no? Sino que todos a una sola voz edificaron. Entonces, este es un modelo que nos muestra la palabra del Señor para el tema de unidad. ¿Qué quiero decir con esto? Que si usted está levantando, por ejemplo, una familia, entiende que Satanás puede sembrar semillas en cualquiera de las personas de su hogar. Pero si usted entiende que todos tienen que trabajar hacia un solo objetivo, esto proviene del Señor. Y si alguien se levanta en contra de la unidad, por ejemplo, de un hogar, o en contra de la unidad de una iglesia, inclusive en contra de la unidad de una empresa, esto puede funcionar, se va a dar cuenta que aquí es el diseño del Señor para ver qué es lo que tenemos que hacer. Nehemías capítulo 4, versículo 3. Estaba junto a él Tobías, ¿se acuerda? El que estaba en contra de Nehemías, amonita. Cuando vemos la naturaleza de este pueblo, los moabitas y los amonitas provienen de la relación de incesto
de Lot y sus hijas. Entonces ahí se puede dar de cuenta que estos pueblos amonitas, que estaban en contra de Israel, tienen un principio que no estaba acorde a la palabra del Señor. Entonces Tobía junto a él, el amonita, el cual dijo: lo que ellos edifican del muro de piedra, si subiere una zorra, lo derribará. Imagine esa frase para criticar lo que estaba haciendo el pueblo de Israel. Una frase despectiva, humillante. Digamos, tú estás edificando algo y que alguien diga: lo que estás edificando, si se sube una zorra, lo va a destruir. Lo va a hacer a un lado, lo va a hacer caer. Una frase despectiva. Ahora, reitero, hay que tomar las palabras de como quien viene. De quien vienen estas palabras se llamaba Tobías y es un enemigo de que se levante algo. Entonces, yo quiero que mediten esta situación. Cuando usted está guiado por el Señor y guiado para levantar alguna actividad, algún negocio también puede ser, o su casa, su familia, o probablemente su profesión, que también es un tipo de edificación. Satanás va a utilizar personas o va a utilizar medios para tratar de que lo que usted está edificando sea menospreciado, con palabras, con actitudes. Y pueden levantarse personas que pueden quererse burlar de lo que usted está haciendo. Por ejemplo, hace un instante, nuestro hermano aquí, Fausto, decidió consagrar a su hijita. ¿Y cuál sería la voz de las tinieblas en ese caso? ¿De qué sirve consagrar a los hijos? Está perdiendo el tiempo. Pero eso es una voz que sale de las tinieblas. Me agradó cuando él dijo que su mamá lo llevó a una iglesia y gracias a ese acto, él no se apartó del camino del Señor, porque su mamá sembró una semilla de parte del Señor, su mamá con fe sembró esa semilla y hasta la fecha él sigue buscando del Señor. Entonces, es bien bonito anhelo eso, pero de seguro Satanás, utilizando un compañero, utilizando un amigo, entre comillas, puede decirle: hermano, eso no sirve de nada. Lo importante en la vida es el estudio, es el trabajo, que tú no le hagas faltar dinero, y eso es todo. No necesitas nada más. ¿Por qué le crees a la religión? Digamos, ¿no? Alguien cuerdo, alguien filósofo, alguien tal vez prudente, supuestamente, en sus palabras, pero tienes que tomar eso de personas que no tienen una semilla de parte del Señor, y van a haber personas que se van a levantar en contra de tu trabajo, en contra de tu negocio, y hay personas que nos empiezan a atacar. Por ejemplo, si usted se pone a orar en algún lugar, va a darse de cuenta que personas cruzan los brazos, miran a otro lado. O si tú empiezas a hablar, digamos, en un lugar público, cosas de la Biblia, van a haber personas que se levantan y se salen, se van de ese lugar, no les gusta. ¿Por qué? Porque este espíritu que estaba en Tobías, este amonita, dice una frase despectiva respecto al trabajo de Nehemías. Esta frase es bien fea. Dice: si subiera una zorra, la zorra lo va a derribar. Entonces, hermano, hermana, tienes que estar preparado para el ataque de las tinieblas. ¿Por qué? Porque las tinieblas van a utilizar todo su mecanismo para destruir lo que Dios está edificando. Pero mayor es el que esté en nosotros que el que esté en el mundo. ¿Cuántos dicen amén? Dile que está a tu lado: mayor es el que esté en nosotros que el que esté en el mundo. El versículo 9 dice lo siguiente: entonces oramos a nuestro Dios y por causa de ellos pusimos guarda contra ellos de día y de noche. Me sorprende la actitud de Nehemías, porque vio en Tobías una actitud despectiva, fea, y alguien hubiera dicho: puedes tomar también la actitud de no hacer nada, que hable y no haces nada. Pero no, Nehemías dice que ponen guardia contra ellos de día y de noche. ¿Qué significa? Que le prestan especial atención a aquellas cosas que se están levantando medio feas. Por ejemplo, en su casa, alguien de la familia empieza a escuchar música secular. Toc, chichito, chichito, chichito, chichito. Y vos ves, y no es música cristiana. Ese es un enemigo que se está levantando. Y si tú dices, por ejemplo: jóvenes, los jóvenes siempre así son, no hay problema.
entonces no le estás prestando especial atención a aquello que se está levantando como un enemigo. Dices, pastor, ¿qué de malo tiene pues cantar música secular? Recuerdo hace años atrás un joven que todo el tiempo, ¿qué ha pasado? Es que he terminado con mi chica. ¿En serio? ¿Cuánto tiempo estamos con ella? 3 meses. Pasó 2 o 3 meses con otra chica, ¿no? Después, ¿qué ha pasado? También he terminado con esa chica. ¿En serio? ¿Cuánto tiempo estamos con ella? Igual, 3 meses, pero ya he terminado. Estoy mal, mano, no, estoy mal. Pasa 4 o 5 meses y otra vez, y la misma historia, ¿no? Y así, así, y todo lo demás. Y poco a poco conociéndole un poco más. ¿Y qué tipo de música escuchas? A mí me gusta Cristian Castro. Es que yo soy bien romántico, dice. Es que bien romántico soy. A mí me gusta el romance. Cristian Castro escucho de mañana, tarde y noche. Es que soy bien romántico. Ya me he dado cuenta cómo Satanás, o sea, empieza a utilizar esa parte de las canciones para lastimar esa área de su vida. Entonces se levantan los enemigos. Satanás utiliza algunas herramientas. Por ejemplo, si alguien escucha música secular en tu casa y tú no haces nada, no entiendes lo que está diciendo Nehemías para pelear en contra de la unidad. Entonces, si alguien escucha música secular en tu casa, lo que tienes que decirle es explicarle lo base, ¿no? Lo básico. De hecho, yo he tenido a veces discusiones con cristianos porque me dicen, no afecta tanto. Si tú oras, ayunas, no te afecta la música secular. Entonces le invito el martes para que podamos discutir teología de si afecta o no afecta la música secular. No en este lugar porque va a ser amplio, pero de hecho hay personas que defienden, dicen, no, ¿de qué malo? Alguien dice, ¿qué de malo tiene ver películas de terror? Es para entender la estrategia del enemigo y las tinieblas. Vemos películas de terror para entender cómo Satanás se mueve. Yo todas las películas, el Aro 1, 2, 3, 4, 5 tengo, Exorcistas 2, yo veo con mis hijos, ¿por qué? Porque es para entender las tinieblas. Tiene mi manera de ver películas de terror, nada que ver. Escuchar música secular, nada que ver. Meter cosas a medio uso, sin discernimiento espiritual, nada que ver. ¿Por qué le digo sin discernimiento espiritual? Hay alguno que se puede enojar, pero pasa, yo trabajo con esas cosas usadas, no ataco todas las cosas usadas. Por ejemplo, digamos, su pariente dice, mira hermano, esta mesa es muy grande, lo quiero vender. Dice, véndemelo y te funciona, está bien. Pero por ejemplo, yo he visto casos de liberación, no he visto en la tele, no me han contado, he visto casos de liberación donde hay demonios que están en una mesa, en un objeto. Estamos practicando liberación y me dice, en ese lugar hay un espíritu inmundo, y veo ver una mesa como una especie de elefante de vidrio medio antiguo, y le pregunto al dueño de casa, ¿esa mesa de dónde es? Ahí nos compró en la 16, en los artículos ahí americanos, bien barato, bien linda mesa es. Y ves, y tiene forma, ¿no? De dioses hindús, de Buda, elefantes y todo lo demás, y en ese lugar habitan demonios. No es el tema de hoy, pero vea el tema anatema. Ponga en el buscador Google, anatema, Biblia, en el Google, y vas a ver cualquier cantidad de prédicas respecto a meter un anatema en tu casa. ¿Ya? Entonces, ese tipo de cosas también, cuando estás velando por el tema de la unidad, tienes que empezar a trabajar dentro de tu casa. No puede ser posible, por ejemplo, que eres cristiano y en tu cartel paseña cerveza con una chica pelada. No, pues no, no estás mal. Está mal. No puedes decir, digamos, ¿no? Enamorado de Jesús, todo lo te lo debo a ti, digamos, en un cuarto, y vas al cuarto de tu hijo, y en el cuarto de tu hijo, un ídolo satánico, un rockero, AC/DC, Iron Maiden, cuando sabemos que practican música diabólica, satánica, y pegado en el cuarto de tu casa. Entonces, cuando tú tienes una actitud, digamos así, no me importa, no pasa nada, no entiendes lo que está hablando Nehemías. Dice que Nehemías, cuando vio que algo se estaba levantando en contra de lo que Dios quiere hacer, dijo, puso guarda contra ellos de día y de noche. ¿Por qué de día y de noche? ¿Porque Satanás trabaja en el día o en la noche? Las 24 horas trabaja, pero bíblicamente dice la palabra que el que puso semillas de cizaña trabajó en la noche. Entonces hay que tener mucho cuidado en la noche. Una mamá angustiada me contó este testimonio, me dijo, ¿sabes? Mi hijo
Yo no sabía que se drogaba. Me pedía mami 5 pesitos para una salchipapa, 10 pesitos. Yo como mamá, claro hijo, tomás 5, 10 pesos. Y la droga habían sabido vender, dicen, carritos de salchipapa. Ahí por una zona, en diferentes zonas. Y le pregunto al joven, ¿qué preguntas? ¿Cómo dices si quieres comprar droga? Es bien fácil, tú solo le dices, me vende papa. Y la señora ya sabe qué te tiene que vender. O sea, la droga se llama papa, sí. ¿Cuánto cuesta? 5 bolivianos. Y te da, te compras. Y él dice, no, me entra a mi casa. Mi mamá se duerme a 11, 12 de la noche. Y él empieza la drogada, 1, 2 de la mañana, hasta las 3, 4, 5, 6. Y está volando toda la noche. Toda su familia está durmiendo. A despertarle a tu hermano, 10 de la mañana, ¿qué hora se va a despertar? Y claro, él si se ha dormido 6 de la mañana, 10 de la mañana, pues sigue durmiendo. 11, 12, se levanta así con sus ojos medio chinos. Ha dormido apenas. ¿Y es por qué? Porque cuando Satanás se levanta, no lo va a hacer a veces abiertamente, lo hace escondidas. Por eso yo siempre digo que cuando en la familia hay lugar, celulares bloqueados con contraseña, dar la vuelta de celular 4 veces, girar 4 y girar así, y mostrar la cara y la oreja y toda esa situación, y si recién se desbloquea, algo está mal. Dice que Nehemías puso guarda contra ellos de día y de noche. Ahora es tan fácil entrar al mundo de las tinieblas, realmente es tan fácil porque conocí a una persona también que vendía droga. Todo esto no porque yo esté metido en ese ambiente, sino por el tema de que personas se acercan y me empiezan a contar su testimonio. Él me dice, yo vendía droga. Y dice, ¿cómo vendes droga? No entiendo. Nos llega el producto y en canales de YouTube de transmisión en vivo, no grabados. Usted sabe que cuando se transmite en vivo hay la opción, después de que se transmite en vivo se borra todo. Nos transmitimos en YouTube, colocamos música que sabemos que llama a los jóvenes, ¿no? Tipo hip hop, reggaetón. Entonces ponemos esa música y yo pongo en el texto de la transmisión en vivo, ¿alguien quiere papa? Estoy en tal zona. Inmediatamente les dejo mi WhatsApp con el chip que habilitó en esos días y bum, bum, bum, me llegan llamadas y por allá. No le voy a llegar a la puerta de mi casa, voy a la plaza, voy más así o más abajo y les entrego y ahí vendo droga. Miren, dicen estas personas. Entonces, ¿por qué le menciono todas estas cosas? Porque cuando Nehemías entendió esta situación, se puso en guardia. Se puso en guardia. Entonces, cuando Satanás ataca la unidad, por ejemplo, del hogar, la unidad de la familia, es bien evidente, digamos, entre esposos, competencia, pero entre los hijos, irreverencia. No, lo contrario de reverencia, lo contrario de sujeción, autoridad, ¿no? Es más bien el tema de me pegas, te pego, me cabeceas, yo te devuelvo, ¿no? Llamas a la policía, yo también puedo llamar a la policía. Entonces, cuando existe ese problema, te tienes que dar cuenta que Satanás ha empezado a sembrar ese tipo de cosas de irreverencia, reitero, en las parejas, en los hogares, etcétera, y está atacando la unidad. Entonces, ¿qué tiene que hacer un Nehemías en esa casa? Pararse y poner guardia de día y de noche y decir, ¿por dónde Satanás está entrando? ¿Por dónde es que Satanás está entrando? Y a veces esto es una cuestión de investigar, pero te puede fallar. Lo importante en estas cosas es ayuno y oración. Y dice la palabra del Señor, tienen ojos pero no ven, tienen oídos pero no oyen. Pero cuando oras, cuando ayunas, el Señor te puede revelar los secretos que a nuestros ojos están escondidos. Pero para Dios nada está escondido. ¿Cuántos dicen amén? Dice que el Espíritu Santo escudriña lo más profundo de Dios. Entonces, para el Espíritu Santo escudriñar lo más profundo de tu hijo, de tu hija, de tu esposo, de tu esposa, es fácil y te lo puede revelar. Porque no es cierto que yo le puedo decir con mi boca diferentes cosas, pero en mi mente puedo pensar otra cosa. En tu casa alguien te puede hablar bonito y te puede decir esto y lo otro, construiremos esto y lo otro, pero dentro de su pensamiento puede decir otra cosa. Y el Espíritu Santo escudriña eso profundo. Entonces el Espíritu Santo nos puede revelar realmente cuál es la intención de cada una de las personas que vive en nuestra empresa, en nuestro negocio.
en nuestra casa, en nuestra familia. ¿Cuántos dicen amén? Mire el versículo 13, Nehemías capítulo 4, versículo 13. Entonces, por las partes bajas del lugar, detrás del muro y en los sitios abiertos, puse al pueblo por familias con sus espadas, con sus lanzas y con sus arcos. No es casualidad. Cuando yo leí esto, decía, esto no puede ser casualidad. ¿Cómo es posible que para defenderse en contra del adversario, Nehemías dice, pone al pueblo por familias, con sus espadas, con sus lanzas y con sus arcos? ¿La espada qué es? La palabra del Señor. ¿Cuántos dicen amén? ¿Cuántos tienen espada? Levanten su espada, aunque sea su celular. ¿Qué son lanzas? Lanzas son los hijos. Dice, los hijos tenidos en la juventud son como saetas, son como lanzas, dice la otra versión. ¿Cuáles son los arcos? Así hay una canción. Arco de bronce, batalla. Pero me llama la atención que los pone por familias. Mira, aquí hay algo bien interesante. La palabra del Señor menciona que para luchar contra el enemigo, o sea, Nehemías junta al pueblo por familias, no como sea. Por eso es bien importante, creo, hermano, hermana, que esto nos dé mayor luz. En el Nuevo Testamento, por ejemplo, dice, cuando un reino se divide o una casa se divide, va a caer. Menciona reino, menciona casa. Y esto está también en el Antiguo Testamento. Parte de la unidad de un reino, de una nación, también parte de las familias. Es el mismo principio, parte de que una iglesia empiece a crecer, también parte de familias unidas. No es casualidad, la mayoría de estos jovencitos que están sentados aquí a mi lado derecho, la mayoría son hijos de los hermanos de la congregación. Tal vez uno que otro no, pero la gran mayoría, sus papás están aquí sentados. No, los que tocan aquí o los que cantan acá, la mayoría son hijos. Alguien se acerca y dice, pastor, han crecido. Sí, una de las razones es que el hecho de haber estado tanto tiempo ya congregados en ese lugar, más de 20 años, ha producido también matrimonios, ha producido hijos, y es un crecimiento natural. ¿Ya? Entonces, parte de derrotar las estrategias de la familia es no separarse como familia. A menos que, claro, Dios tenga un diseño especial, específico, y Dios pueda mover, ¿no?, a personas y diga, tú estás en esta congre, tú en esta otra congre, reitero, con un diseño específico del Señor, que no creo que, o sea, sea en muchos casos, pero puede darse. No quiero poner límites a la palabra del Señor, ¿no es cierto? Dios realmente puede decir, digamos, tú en esta congre, tú en esta otra congre, pero me parece muy difícil realmente creer, digamos, que una hermana esté en esta congre y su esposo esté en la otra congre. O sea, realmente, reitero, me parece muy difícil. Puede darse el caso, no quiero poner, reitero, un límite con mi boca a la palabra del Señor, puede darse el caso, pero en la mayoría de los casos, en la mayoría de los casos, el Señor siempre te va a colocar al lado de tu familia. ¿Cuántos casados dicen amén? ¿Hay casados aquí o no hay casados? ¿Cuántos casados dicen amén? Y solteros, aprendan, ¿verdad? Porque si no te quiere perseguir a la iglesia, no quiere congregarse contigo y te casas así, y luego vas a llorar, ah, ¿por qué no quiere venir a la iglesia? Pero tan evidente, tan obvio, si desde solteros no te quería perseguir a la iglesia, ¿qué esperabas que pases? Cada uno tiene que tener ese sentido de caminar juntos en unidad. De hecho, por eso es bien importante a veces entender la palabra del Señor. Y mire, dice, puso al pueblo por familias, con sus espadas, con sus lanzas y con sus arcos. Lo que nos está hablando el libro de Nehemías es el poder de la unidad. Uno hace caer a mil, dos hacen huir a 10,000. Usted solito puede pelear contra mil, y eso ya es glorioso. ¿Cuántos dicen amén? Que usted pueda vencer a mil en el mundo espiritual, eso es impresionante. Pero si usted se une en su casa, con la esposa, con el hijo,
o si no es casado, con su hermano, con su papá, con su mamá, se pone en oración, dos hacen oír a 10,000. Por eso es bien importante que en el hogar encontremos personas con quienes orar, con quienes compartamos. Eso es bien importante, porque si no lo hacemos, entonces Satanás empieza a ganar ventaja. Pero en la unidad del Señor existe la victoria. ¿Cuántos dicen amén? Mire el versículo 16, ya estamos acabando. Nehemías capítulo 4, versículo 16. Dice: aquel día la mitad de mis siervos trabajaba en la obra, y la otra mitad tenía lanzas, escudos, arcos y corazas, y detrás de ellos estaban los jefes de toda la casa de Judá. Qué interesante, dice: la mitad del tiempo, o la mitad de las personas, trabajaba en la obra, y la otra mitad tenía lanzas. ¿Qué significa? Que la mitad de sus obreros estaba trabajando, digamos, levantando paredes, manejando piedras, haciendo fuego para trabajar, pero la otra mitad estaba alerta, agarrando sus lanzas. ¿Qué significa esto? El Señor no se opone con que levantemos cosas, edifiquemos. Por ejemplo, alguien dice: quiero comprarme un auto, buena cosa deseas. Quiero comprarme una casa, buena cosa deseas. Quiero construir mi casa, buena cosa deseas. Está bien, la mitad de tus esfuerzos en eso, pero la otra mitad tienes que agarrar tu lanza y decir: estoy en guerra, estoy ayuno, estoy en oración. ¿Por qué? Porque entiendo que Satanás viene a robar, matar y destruir. Pero no es también solo espiritual, porque hay personas que solo oran, oran, oran, oran y no hacen nada. Por eso dice la palabra del Señor: pidan y recibirán. Eso es orar. Pero dice: busquen y van a hallar, toquen la puerta y se les va a abrir. Lo mismo está hablando los Nehemías. Dice: mitad de tu tiempo está bien, edifica, levanta, trabaja, estudia, entra a la universidad, empieza a aprender cosas, ¿no? Inteligencia artificial, aprende esas cosas, está bien. Pero la otra mitad del tiempo no te olvides de la guerra espiritual, porque Satanás viene a robar, matar y destruir. Pero si entendemos que mayor es el que esté en nosotros que el que esté en el mundo, y además tienes una actitud de guerra en contra de las tinieblas, en el nombre de Jesús yo declaro con fe, hermano, hermana, que vas a vencer, vas a vencer, vas a vencer. ¿Por qué? Porque estás del lado ganador. Dice la palabra del Señor: mayor es el que esté en nosotros que el que esté en el mundo. ¿Cuántos dicen amén? Dile con fe al que está a tu lado: mayor es el que esté en nosotros que el que esté en el mundo. Él dice: pastor, mi mamá ya no viene, ¿qué puedo hacer? Alguien le dice: cocinásele una tortita. Bien. Es su cumpleaños, cocinásele rico. Bien también. Pero ahí termina. No, Nehemías le hubiera dicho: ahora entra en ayuno de 3 días por tu mamá. Entra en guerra espiritual. Ahora ora por tu mamá. Cuando ofrendes, ofrenda por tu mamá. Cuando ores en lenguas, ora por tu mamá. Pero hazle la tortita, hazle la comida, ayúdale a hacer las compras. Está bien. Alguna vez una mamá se quejó y dijo: a mí no me gusta la iglesia. ¿Por qué? Porque mi hijo se sale de todos los fines de semana, iglesia, iglesia, iglesia, y toda la casa está sucia, sus ropas sucias, no hacen su tarea, todo el día se pierden, se van al Wally, van a la iglesia, sus reuniones, todo el fin de semana desaparecen, iglesia, iglesia, iglesia, y en la casa todo está de cabeza, sus estudios, sus notas, mal. No me gusta la iglesia. Alguna vez alguna mamá se quejó. Yo dije: hermana, usted es la que vende aquí, yo soy amigo de su hijo canta allá en la iglesia. Ah, tú eres de la iglesia de mi hijo. Me dice: no me gusta la iglesia. ¿Por qué? Porque mi hijo ha entrado en la iglesia, se ha salido de la universidad, ha perdido materias, era buen alumno, era primero de su clase, pero ha llegado a la iglesia y mi hijo ha perdido la U, ha repetido por primera vez un año. No me gusta la iglesia. ¿Es por qué? Porque muchos de nosotros no hacemos este equilibrio. La mitad de tu tiempo está bien que trabajes, que estudies, que te esfuerces, aprendas inglés, aprendas computación, aprendes, está bien esas cosas, pero la otra parte también hay que hacer guerra espiritual. Imagínense si Nehemías solo hacía guerra, todo el día preparado con sus lanzas, listos para pelear, y no edificaba nada, no hubiesen levantado nada. Pero a mí me llama la atención que en el diseño de Nehemías dice: la mitad de nuestra gente trabajando, esforzándose, pero la otra mitad con sus lanzas, listos para la guerra. Y en las cosas del Señor siempre tenemos que estar listos para la guerra. ¿Cuántos dicen amén? Porque el diablo no duerme.
¿Qué es pelear para nosotros? Ayuno y oración. Le invito los martes, todos los martes de 12 a 2 de la tarde y media estamos orando siempre en este lugar y ayunando. Amén. Nehemías capítulo 4, versículo 23. Y ni yo, ni mis hermanos, ni mis jóvenes, ni la gente de guardia que me seguía, nos quitamos nuestro vestido. Cada uno se desnudaba solamente para bañarse. No se quitaban, dice, su ropa solo para bañarse. Su ropa de guerra, su ropa de trabajo estaba ahí. Y el único tiempo en que ellos se desvestían era, dice, para irse a bañar. ¿Qué nos menciona esto? Que estaban todo el tiempo en apronte, todo el tiempo en tiempo de guerra, todo el tiempo era tiempo de trabajo. Imagínese si, digamos, en una casa, ¿no? Dice, mira, ya tenemos el terreno, ahora vamos a construir. Pero si solamente depende, digamos, del papá o de la mamá y los ingresos, tal vez esa casa va a tardar en construir. ¿Por qué? Porque el hijo no tiene tiempo, la esposa no tiene tiempo, el papá cuando puede, el albañil no tiene tiempo y esa casa no se levanta. Yo recuerdo cuando mi papá construyó la casa que tenemos aquí cerca, había una época en que llegaba la arena en el camión y mi papá estaba trabajando, ¿no? Entonces nosotros en ese entonces de 12, 13 años probablemente, más o menos algunos años, mi papá nos decía, van a jugar, porque teníamos en ese entonces el Atari. ¿Se acuerdan, no? ¿Quién tenía esa consola? Nosotros jugábamos Atari, estudiamos toda la semana y sábado era marcado para jugar Atari todo el día. Entonces mi papá entraba y decía, van a jugar Atari, ya. Pero en la tarde, en la mañana, suben toda la arena, así va. Y por jugar, todos a cargar, ¿no? Arena, de albañiles, de ayudantes de albañiles. Toda la mañana, todos fregados en la tarde, pero jugando felices Atari toda la tarde. Pero toda la mañana, usted sabe que manejar arena para niños de 13 años es bien pesado. Pero hoy veo esa casa y alguna vez mi mamá dijo lo siguiente: ¿saben? Esta casa es de ustedes porque ustedes de niños nos han ayudado a construir esta casa. Y yo me sorprendí de eso y me vino esos recuerdos cuando éramos niños, y es verdad. Entonces, cuando uno, por ejemplo, como familia empieza a trabajar en un solo sentido, van a alcanzar sus objetivos. ¿Cuánto dicen amén? Pero ¿qué pasa si cada uno está por su lado? Hija, ayúdame a cocinar. No tengo tiempo. Se enciende en su cuarto y TikTok, TikTok, TikTok. La que no tiene tiempo. Estoy haciendo tarea. Para entrar me van a golpear. No van a entrar así nomás. Estoy pasando clases en vivo. Hay una mamá que se quejó. Dice, mis hijas estaban supuestamente pasando clases en el tiempo de la pandemia. Me pidieron internet, me pidieron celulares para pasar a clases. Yo les tocaba la puerta. Mami, estoy pasando clases. No metas bulla. Quería entrar fuera de mi cuarto en clase en vivo. Me van a ceñir si te apareces en la cámara. Fuera de aquí. Ah, Vivian Zaro dice, porque debajo de su cama tapadas con el celular todo el día, mañana, tarde, noche. Y en las noches, 2, 3 de la mañana, siguen con el celular prendido. Bien, Zaro, siempre son mis hijas. Ha pasado el tiempo de la pandemia y sus dos hijas pierden el año. Dice, pastor, me han engañado. Yo comprando internet, pagando el internet, dándole celular nuevo, y las dos hijas reprobadas. ¿En qué mundo ya vivimos? ¿Eso es por qué? Porque probablemente están en otro sentir. Pueden haber hijos que están en otra cuestión, en otro micro. Voy a quitarle a mi esposa un testimonio que ella me relata. Ella trabaja en una universidad y me menciona que hacen pues control a los universitarios, ¿no es cierto?, para que no abandonen la carrera, porque a una universidad precisamente le conviene que tengan más alumnos, más pensiones, más dinero, entonces las universidades son felices. Entonces es clarito, cuando un estudiante deja de hacer tareas y le hacen una llamadita de atención. Hola, ¿está bien? ¿No se ha accidentado? ¿Todo bien? Porque, mire, son 3 meses, 4 meses y usted no ha hecho nada de tareas. Entonces es más o menos parte de su trabajo. Y me menciona ella, dice que a veces hay personas que todo el semestre ni han pasado clases, ni han presentado tareas, ni nada por el estilo. Sus papás vienen el siguiente semestre
y depositan con un QR y pagan el siguiente semestre. Pero sus hijos ni han pasado clases. Nada. Y en el siguiente semestre y los papás dicen, bueno, ¿cuál es el QR? Aquí, entonces pagan los papás el siguiente semestre y vuelven a repetir el mismo año y todo el año ni han pasado clases. Este es un ejemplo, por ejemplo, de personas que en tu familia el papá se está matando, está cargando, haciendo cosas difíciles en su trabajo y los hijos les vale. No todos los casos, obviamente, pero en ese caso la muchachita le vale. Es como estrategia, ¿qué empezaron a pedir? Los teléfonos de los papás. Al momento de su inscripción, ya no el teléfono solamente del estudiante, sino de los papás. Porque cuando pasa este tipo de cosas, llamar a la referencia, señor, una consulta, su hija está de viaje o su hija ha sufrido un problema, porque le cuento que 6 meses, vale. Es como estrategia, ¿qué empezaron a pedir? Los teléfonos de los papás. Al momento de su inscripción, ya no el teléfono solamente del estudiante, sino de los papás. Porque cuando pasa este tipo de cosas, llamar a la referencia, señor, una consulta, su hija.

su hija no está haciendo las tareas. ¿Por qué sucede esto? Porque algunos hijos no entienden el sacrificio de algunos papás. Yo les pregunto a los papás, una pensión, digamos, de universidad, más o menos, $150, $200, ¿a los papás les regalan? ¿O para un papá es difícil conseguir ese monto? Papás, les pregunto, ¿fácil o difícil? ¿A cuántos papás les regalan $150 o $200 mensuales para pagar una pensión de universidad? Y algunos se están rascando. ¿Fácil o difícil, papás? ¿Por qué sucede eso? Porque Satanás ha sembrado semillas en ese sentido, y puede pasar en colegios, puede pasar en esposos, en esposas, en diferentes áreas. Pero me llama la atención que Nehemías dice que todo el tiempo trabajaban en una cosa y no se quitaban la ropa, sino solamente para irse a bañar. En Nehemías capítulo 5, versículo 7, nos menciona una manera de crecimiento en unidad bien interesante. Dice el versículo 7, ya para ir terminando: entonces lo medité y reprendí a los nobles y a los oficiales y les dije: exigís interés a cada uno de vuestros hermanos, y convoqué contra ellos una gran asamblea. Versículo 8, Nehemías 5:8, les dije: nosotros, según nuestras posibilidades, rescatamos a nuestros hermanos judíos que habían sido vendidos a las naciones, y vosotros vendéis aún a vuestros hermanos y serán vendidos a nosotros. Y callaron, pues no tuvieron que responder. Versículo 9, dije: no es bueno lo que hacéis, no andaréis en el temor de nuestro Dios para no ser oprobio de las naciones enemigas nuestras. 10, también yo y mis hermanos y mis criados les hemos prestado dinero y grano, quitémosles ahora este gravamen. Versículo 11, y os ruego que les devolváis hoy sus tierras, sus viñas, sus olivares y sus casas, y la centésima parte del dinero, del grano, del vino y del aceite que demandáis de ellos como interés. Levantaron las murallas y Nehemías dijo: listo, ahora todos empiecen a trabajar en este esquema nuevo. Y algunos se levantó y dijo: Nehemías, hemos trabajado, hemos levantado la muralla sin sueldo, porque lo hemos hecho por nuestra nación, hemos trabajado, pero aquí hay un pequeño problema: nosotros ya no tenemos nada, no tenemos dinero, no tenemos recursos, no tenemos ni comida. ¿Por qué? Porque este sector del pueblo de Israel nos ha prestado plata con interés, y les debemos nuestra comida, les debemos nuestra ropa, y eso como los banqueros dentro del mismo pueblo de Dios. Y menciona en el interés, versión en el versículo 7, pero mira el versículo 9, Nehemías les dice: no es bueno lo que hacen, no andaréis en el temor de nuestro Dios para no ser oprobio de las naciones enemigas nuestras. O sea, Nehemías les dice: ustedes que han sacado provecho de sus mismos hermanos, no está bien. ¿Sabes? Algo que yo rescato del pueblo judío es que entre judíos se ayudan. Por ejemplo, digamos, hay un judío que vende llantas, tú vas a comprar llantas y vas donde tu amigo judío, porque dices que el dinero que está saliendo de mis bolsillos va a apoyar a mi mismo pueblo judío, y entre ellos se apoyan, es parte de la política que tienen ellos como nación. Y es bien interesante esta costumbre que tienen ellos, que han guardado precisamente por este tipo de enseñanzas, porque entre hermanos no deberíamos ganarnos, por lo menos mucho, es lo que yo entiendo aquí. Algo que lamentablemente puede suceder es que entre nosotros, inclusive entre familiares, digamos, tú vendes, no sé, cualquier cosa, ¿no? Máquinas de alguna cuestión. Entonces, digamos, tu hermano vende: hermano, tú vendes filmadoras, vendeme pues la filmadora. Y digamos, la filmadora cuesta $1,000. Pero como tú no sabes exactamente los precios, tu hermano: ah, mil, ya, 1,500. El mejor precio te estoy dando, 1,500. Vas a pedir esto a 2,000. Y como es tu hermano, tú no dudas de tu hermano, le pagas los 1,500 y te vas feliz. Qué lindo, mi hermano, el que cuesta 2,000 me ha vendido en 1,500, y feliz te vas a trabajar cuando entras al marketplace y ves la misma cámara a 1,000.

y te desanimes. Mi propio hermano. ¿Sabes? Eso proviene de las tinieblas. Y está en la palabra del Señor. Si quieres levantar tu familia, a tu familia no le deberías ganar ni un peso. A tu hermano, a tu hermana, a tu papá, a tu mamá. Y todo lo que siembras vas a cosechar. Tus hermanos te van a ayudar. Ah, pero mi hermana tiene plata. Hay que ganarle. No se va a dar cuenta. Claro, pero como dice que todo lo que siembras cosechas, lo mismo te va a suceder a ti. Algo que yo valoro mucho de mis papás es mi papá me dice, no, hijo, llévame aquí, estamos por allá, y a veces estoy con mi carro, yo le llevo a mi papá o a mi mamá, y ellos siempre agarran dinero y me dicen, para tu gasolina. Yo digo, no, no me des, por favor, no, no, no, toma para tu gasolina. No, no, no, no, no, yo te quiero llevar gratis. No, toma, y es una pelea, ¿no? No me des, te quiero dar, no me des, te quiero dar, no me des, te quiero dar, y billete afuera, ves, nadie quiere recibir. Porque yo no le quiero cobrar a mi papá, pero él me dice, yo no puedo subir a todo, todo gratis, toma para tu gasolina. Y sabes, esa es la actitud que debería haber en todos nosotros. No agarrarle a tu hermano, o sea, a tu familia, hablando, digamos, de familia, ni un peso. Y eso ayuda a levantar a las familias. Pero qué triste es, digamos, que tu hermano, tu hermana, tu primo, tu prima, vean en ti un artículo de ganancia. Ahora sí, aquí vamos a sacar todo lo que se merece que le saque. Y eso no le agrada. Nehemías le dice, no es bueno lo que están haciendo. No andaréis en el temor de nuestro Dios para no ser oprobio de las naciones enemigas. ¿Por qué? Porque digamos, tú le ganas a tu hermano o le ganas a tu papá, estás yendo en contra de tu propia familia. No está bien. O alguno le dice, sabes, hijo, mira, tú vas a vender esto. Tú sabes que yo vendo esto, ¿no ve? Tú vas a vender lo mismo que yo, pero te vas a ganar tú. Ah, ya mamá, le dice, mentira. Le está utilizando de su vendedor. Ella le está ganando todo y su hijo está trabajando gratis para ella. Y mientras él mueve más productos, ella feliz porque ella está ganando gratis. Lo legal debería ser, hija, mira, yo gasto 100. Lo mismo del proveedor, tú agásate a 100. Yo viendo a 110, tú también vendes a 110. Eso es ayuda de mamá. Ya, pastor, pero nada que ver. Por ahí un día mi hijo me gana. Qué lindo, porque tu familia estará ganando. Tu hijo se levantará un día, ¿no? Esto es bien interesante, porque en el diseño de Satanás, los papás esconden los costos, los papás no dicen cuánto ganan, y su hijo es su esclavo. No, no le da. Y esto es una semilla bien fea, ¿no? O sea, provoca dolor. Hay personas que dicen, mi abuelo me ha hecho trabajar años de años para él, he trabajado, he limpiado, he hecho todo, y no me ha dado nada. Y se va resentido con su abuelo. Ahora yo le consulto, tal vez dice, pero vivo su abuelo, ni tan vivo, porque si la Biblia dice, todo lo que haces vas a cosechar, entonces te va a ir mal. También yo y mis hermanos y mis criados les hemos prestado dinero y grano, quitémosles ahora este gravamen. Mira, Nehemías había prestado, dice, dinero y grano, y deciden cobrarles nada de interés. Les regalan. ¿Por qué? Porque ese es el principio del Señor. Dice, les ruego que devuelvan hoy sus tierras, sus viñas, sus olivares y sus casas y la centésima parte del dinero. Esto es grave. Hace unos meses atrás, un año tal vez un poco más, hermanos entraron a un sistema piramidal de estafa, ¿no? Metes $100, en un mes recuperas $400, algo así. Metes $300, en un mes lo duplicas. Y personas metieron, ¿no? Metieron a esto. Obviamente era una estafa, la estafa cae. Pero los que se llenaron los bolsillos no devuelven el dinero. Esto es triste, esto está en la palabra del Señor. Dice Nehemías, les dice, les ruego que devuelvan hoy sus tierras, sus viñas, sus olivares, sus casas, la centésima parte del dinero, del grano, del vino, del aceite, y que demandáis de ellos como interés. Devuélvanles.
Y el último versículo, le dijeron, lo devolveremos y nada les demandaremos, haremos así como tú dices. Entonces convoqué a los sacerdotes y les hice jurar que harían conforme a esto. Mira, les hizo jurar que devuelvan eso. Póngase de pie, vamos a orar.

Lo más cercano que usted tiene, obviamente, su casa, su familia. Yo no conozco el grado de unidad de su casa, pero si Satanás los ha dividido y ha triunfado en este tiempo, aquí es el diseño para levantar su casa. Hay casos más extremos, por ejemplo, familias separadas, no solamente por un pensamiento, sino por las distancias. La esposa está en España, él se ha quedado aquí en Bolivia, se lo ha llevado un hijo a España, el otro hijo está aquí en Bolivia, y hay hogares que se han separado de esa manera. Y alguien dice, pero por un beneficio económico. No, el diseño del Señor es la unidad. Alguien dice, pero sabes, mis bolsillos están llenos, aunque estoy lejos de mi papá, lejos de mi mamá, lejos de la esposa, lejos del hijo, pero mis bolsillos están llenos. Eso es mi consuelo. Pero la palabra del Señor dice, la vida del hombre no consiste en los bienes que posee. O tal vez te sientes fuera de la casa del Señor, o fuera de las actividades del Señor, fuera de la voluntad del Señor. Y algo que Nehemías menciona en el capítulo 1 es algo bien parecido a lo del hijo pródigo. Dice, me levantaré, iré a la casa de mi padre. Nehemías dice algo parecido, me levantaré, iré donde el rey, a pedirle que me ayude. Si te sientes apartado de la casa del Señor, que es la peor de las separaciones, sientes que tus decisiones, tus inseguridades, te han separado de la casa del Padre, y sientes una distancia, hoy puedes levantarte y decirle, Señor, te necesito. Te necesito en mi vida, Padre. Tal vez el enemigo se levanta y te dice, imposible. Ya no tienes edad, le dirá un joven. Alguien le dirá, tú ya. No, por esto, por esto. Y el diablo te empieza a acusar y saca a la luz tus errores. Pero así era Sanbalat y Tobías. Hablaban en contra del propósito del Señor y acusando con falsedades al pueblo del Señor. Debes saber que esas acusaciones que vienen a veces de tu propia mente, ni siquiera es de una persona, aunque algunas veces Satanás utiliza personas y te dice cosas que te hace sentir mal. Pero debes saber que Satanás es el acusador. Un joven me dijo, sabes, hermano, yo no quiero volver a la iglesia porque he tomado. Y se me ha ocurrido ir mareado a la iglesia, y los hermanos de la iglesia me han visto mareado. Me da vergüenza, porque todos los de la iglesia deben decir, ha tomado, y me da vergüenza verles a la cara a mis hermanos. Y yo le dije, sabes, joven, cuando le llevaron a la mujer sorprendida en el acto del adulterio, los acusadores estaban ahí, y Jesús les dijo, si alguno de ustedes es libre de pecado, arroje la primera piedra. Y dice que todos ellos empezaron a irse. Y Jesús le dijo, mujer, ninguno de ellos te condena, yo tampoco. Vete y no peques más. Debes saber, amigo, que ninguno de nosotros puede condenarte, los que estamos aquí al menos en la iglesia, porque todos, empezando de quien habla, tenemos muchos pecados. El apóstol Pablo decía, de los pecadores yo encabezo la lista. Entonces no pienses que los de la iglesia son quienes acusan tu vida, sino tienes que entender que quien acusa tu vida es Satanás. Uno dice, sabes, pastor, yo ya no quiero ir a la iglesia porque le he fallado tanto al Señor. Yo ya no quiero danzar, ya no quiero estar en el ministerio de alabanza. Otro dice, ya no quiero predicar. ¿Por qué? Porque le he fallado al Señor. Amigo, si supieras que las misericordias del Señor se renuevan todos los días, te darías cuenta que el Señor siempre está dispuesto a abrazarte. Siempre.
siempre, siempre. Nunca se va a cansar. Hasta el último día, el Señor nunca se va a cansar de abrazarte, de perdonarte, de cambiarte la ropa sucia, de ponerte un anillo en tus manos, de cambiarte los calzados, porque dice la palabra del Señor, porque de tal manera amó Dios al mundo que ha dado a su Hijo unigénito para que todo aquel que en Él crea no se pierda, mas tengas vida eterna. Levanta tus manos y dile: Señor amado, yo te pido perdón por todo tipo de separación. He dejado de orar, he dejado de ayunar, he dejado de leer la palabra, y reconozco, Señor, que me he separado de ti. No tú, yo me he separado de ti, Padre. Te pido, Señor amado, que me aceptes otra vez como tu hijo. Y utiliza las mismas palabras que el hijo pródigo. Me levantaré, iré donde mi padre y le diré: Padre, he pecado contra el cielo y contra ti. No soy digno de ser llamado tu hijo. Cierto, Señor, no merezco ser llamado tu hijo. No soy digno. Pero dice que el Padre corrió, extendió sus brazos, le abrazó y le besó. Yo no sé qué pecado tienes. Yo no sé cuál es tu falla. Tampoco quiero saber. Pero lo que sé es que Dios es más grande que tu pecado. Dios es más grande que tu falla. Y el perdón de Dios, el amor de Dios, cubre multitud de pecados.

principio de la unidad es Dios, Dios con su pueblo, usted con Dios. Es que si usted le permite a Dios obrar en su vida, usted es uno con el Señor y el Espíritu Santo le va a guiar a toda verdad. No se va a equivocar en nada, en sus inversiones, en sus actividades, en su trabajo, en sus relaciones personales. Si usted es uno con el Señor, va a avanzar. Si usted tiene su familia, lo siguiente que va a ver es que su familia se empieza a unir. Porque como Dios es el centro, si usted es varón, dice que Dios es su cabeza. Entonces, en función a eso, su familia en torno empieza a girar en torno a Dios y la familia se empieza a unir, pero con Cristo como cabeza. Y es bien interesante, si usted sigue caminando en la voluntad del Señor, dice la palabra del Señor que Cristo es la cabeza de la iglesia. Entonces la iglesia empieza a caminar en unidad, no en función a un pastor, digamos un pastor que tenga buena labia, un buen discernimiento entre comillas, ¿no? Sino dice la palabra del Señor que Cristo es la cabeza de la iglesia. Entonces toda la iglesia empieza a caminar en unidad como Cristo como cabeza. Empiezan a orar, interceder, ayunar, evangelizar, pastorear, etcétera, y la iglesia empieza a caminar en unidad porque Cristo es la cabeza de la iglesia. Y este principio de unidad es el que utilizó Nehemías para llevar al pueblo del Señor dentro de los muros. Déjeme decirle que vamos a ver un movimiento similar, porque Dios está ahora recogiendo a todo su pueblo en todas partes del mundo, de toda tribu, de toda lengua, de toda nación, dice la palabra del Señor, una multitud que nadie puede contar. Y sabes, si no era de la misma tribu, ni la misma lengua, ni la misma nación, probablemente ni siquiera hablan tu lenguaje. Pero ¿cuál es la unidad de este pueblo incontable? Porque Cristo es la cabeza. Todo empieza a envolver a Cristo. Hermano, hermana, vuelva a Cristo, únase a Cristo. Su familia va a decir, como José decía, yo y mi casa serviremos al Señor. Su familia, su casa va a servir al Señor. Y es bien lindo como la familia de Noé. La familia de Noé entró al arca y toda esa familia se salvó. Ese es el plan del Señor. Con fe levante sus manos y diga conmigo, yo y mi casa serviremos al Señor. Con fe, levante sus manos, declare con fe, porque dice la Biblia, todo lo que digas te será hecho. Yo y mi casa serviremos al Señor. Yo decía, esto está mal escrito, porque debería decir mi casa y yo. Alguien dice, el burro por delante, está mal escrita la Biblia. No, no está mal escrita la Biblia. Josué dice, yo y mi casa serviremos al Señor. ¿Sabes por qué dice así? Aunque pareciera que rompe con la gramática que conocemos, porque cuando dices yo y mi casa serviremos al Señor, el primero que debe dar el paso para que una casa se rinda a los pies de Cristo no es tu papá, no es tu mamá, no es tu hermano, no es el esposo, no es el esposo, sino eres tú. Tú te rindes a Cristo y toda tu familia se va a rendir a Cristo. Dile conmigo con fe, yo y mi casa serviremos al Señor. Yo y mi casa serviremos al Señor. Declare con fe, diga conmigo, yo y mi casa serviremos al Señor. Yo y mi casa serviremos al Señor. No

casa, te entrego mi familia. Señor amado, te entrego mis fuerzas. Y Padre amado, no desconocemos las artimañas de Satanás. Sabemos que Satanás ha venido a robar, matar y destruir. Y en ese instante atamos a todo espíritu del diablo, toda semilla de cizaña que Satanás ha sembrado en mi casa o en mi misma vida. Oíme bien, Satanás, todo aquello que me separa de Dios, todo pensamiento, filosofía que me separa del Señor. Oíme bien, Satanás, en el nombre de Jesús. Oíme bien, Satanás, te ato y te echo fuera. Te echo fuera en el nombre de Jesús. Mire, yo siento decirle a alguien que Dios, que Satanás le ha puesto una filosofía que dice: sabes, yo no me congrego porque no hay buenas congres alrededor de donde estoy yo. Mentira. Dios está en tu casa, Dios está en tu cuarto. En el nombre de Jesús, toda filosofía, todo pensamiento de Satanás, en el nombre de Jesús, oíme bien, Satanás, te ato y te echo fuera, fuera de mi mente, fuera de mi corazón. Semilla de Satanás, oíme bien, en el nombre de Jesús, te ordeno que te seques ahora. En el nombre de Jesús, semillas de Satanás, de odio, de resentimiento, de ira, celos, contiendas, pleitos, disensiones, borracheras, herejías, homicidios, fornicación, adulterio, hechicería, brujería, te ato y te echo fuera. Sal ahora en el nombre de Jesús. En este día nos volcamos contra toda enfermedad que ha puesto Satanás, por toda puerta que se ha entrado Satanás, por un lugar ha entrado, por la salud. Oíme bien, Satanás, espíritu de enfermedad que quieres crecer en mi cuerpo, te ato y te echo fuera de mi cuerpo. Sécate ahora en el nombre de Jesús. Tal vez alguien ha sentido un bulto que ha empezado a crecer en su cuerpo. Y ve bien, Satanás, espíritu de enfermedad, no te recibo. Espíritu de odio, no te recibo. Te ato y te echo fuera de mi cuerpo. Sal ahora en el nombre de Jesús. Tal vez alguien tiene un diagnóstico médico que dice que tienes una X enfermedad. Dile en el nombre de Jesús, declaro con fe esta palabra. Dile conmigo: por sus llagas. Fuerte, dile: por sus llagas hemos sido todos nosotros sanados. Por sus llagas yo he sido sanado. Por sus llagas yo soy liberado. Por sus llagas la enfermedad no me puede tocar en el nombre de Jesús. Y este día, Señor amado, me vuelco contra todo.

buenas noticias para los pobres. En el nombre de Jesús declaro lo que dice la palabra del Señor, que Dios ha enviado a su Hijo y Él se ha empobrecido para que yo sea enriquecido. De acuerdo a lo que dice el Salmo capítulo 1, en el nombre de Jesús todo lo que haga va a prosperar. Diga conmigo, en el nombre de Jesús, levantando su mano, todo lo que haga, todo lo que emprenda,

Gracias, Señor amado. Perdonamos a aquel que nos ha dañado con un comentario, con una actitud. Perdona nuestras ofensas, así como también nosotros perdonamos a los que nos ofenden. Padre amado, nos declaramos libres para caminar en tu voluntad. Nos declaramos libres para caminar en tus diseños. En el nombre poderoso de Jesús declaramos que somos una casa de unidad, Padre. Nosotros somos casa de unidad con Dios. Declaro que mi familia es casa de unidad, Padre. Y como tú decías, Jesucristo, el Padre y yo, uno somos. El Padre y yo, uno somos. Gracias, Dios. Gracias, Cristo de la gloria. En el nombre poderoso de Jesús. Amén. Amén. Y amén. Dele un fuerte aplauso a Rey de Reyes y Señor de Señores. Abrace unas tres personas y dígale: somos casa de unidad.

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fiel y va a permanecer siempre fiel. Esa es su característica. Amén. Y dice que aunque nosotros fuéramos infieles, Él se mantiene fiel. ¿Qué tal esa? Ah, alguien va a decir, eso sí no. Yo no. Conmigo no. Yo he escuchado decir a una predicadora, los dije recién, los reitero entonces. Le dije, estaba predicando, la predicadora centroamericana decía, y Abraham, bueno, el Señor le pidió a Abraham que sacrificara a Isaac, a su único hijo, y Abraham lo llevó, pero ¿saben qué? Yo no lo hubiera hecho, dice. Yo me asusté, ¿no? O sea, está predicando de fe, y dice, pero yo no lo hubiese hecho, dice la predicadora. Yo dije, porque al final dice, porque no soy Abraham, soy otra persona. Y verdad, ¿no? O sea, cada quien está en un proceso, está en diferente tránsito, pero hay cosas así bien concretas de la palabra de Dios que están ahí establecidas y están, ¿no? Nadie le puede quitar eso, ¿no? Está ahí la palabra de Dios para ser obedecida, está ahí la instrucción de Dios. Pero le entiende a esta hermana cuando habla de su del nivel en el que ella estaba. No, yo quizá no lo hubiese podido hecho. No dice quizá. No lo hubiese hecho. Porque yo no soy Abraham, dice, ¿no? Pero la palabra está ahí bien clara, bien contundente, y es para ser obedecida. Si en algún momento tú como que todavía no te da valentía de hacer ciertas cosas, eso no significa que la palabra de Dios se haya menguado, se haya rebajado, ya no tenga el mismo poder. La palabra de Dios sigue siendo la misma. Sigue siendo, no hay variación. Dice que en Él no hay sombra de variación. No hay ni siquiera un milímetro de variación. Sombra de variación, me imagino que tiene que ver con esta expresión, con un término astronómico, tiene que ver con el sol, tiene que ver con las estaciones, tiene que ver con el tiempo en el que estamos ahora. Los científicos dicen que no es como hace miles de años, ahora ha cambiado. Es probable que tengamos menos segundos, más minutos, menos horas, menos, o sea, no voy a entrar en ese tema que no es mi especialidad, pero la gente que estudia astronomía debe darse cuenta que un día de hoy no debe tener los mismos segundos que un día de hace miles de años. A eso me voy. ¿Cómo lo entendemos eso? No sé. Eso ya es parte de su ciencia, ¿no? Parte de su estudio. Pero cuando dice que Dios no tiene sombra de variación, me imagino que está hablando de esos términos astronómicos. El Señor no va a variar. No va a variar. No, pero es que se puede un poquito, no sé, entender estos tiempos. No, el Señor dijo una cosa y así es. Él dejó establecido algo. Y no puede haber sombra de variación en Él. Voy a leer un versículo, pero el tema no es solo eso, es más amplio. Pero está en Filipenses capítulo 3, versículo 1. Que estoy empezando a hablar, que Dios no puede variar en lo que Él ya dijo, ya estableció. Dice Filipenses capítulo 3, versículo 1. Por lo demás, hermanos, gozaos en el Señor. A mí no me es molesto el escribiros las mismas cosas. Y escribiros las mismas cosas y para vosotros es seguro. ¿Qué está queriendo decir el apóstol? Que él reiteraba que no puede cambiar. Pues vuelvo a decir, en el Señor no hay sombra de variación, no puede haber un cambio. Él dijo algo y está establecido. Querido tocar este punto, y vamos a volver luego a Filipenses, pero quería tocar este punto porque estamos en una época en que este mes la tradición hace que cultural, ¿no? Quiero decir, de nuestro entorno hace que se vuelque una cantidad de población en idolatrar, en darle honra a quien no se merece honra. La creación no merece honra, ¿no? ¿Y qué significa Pachamama?
Pacha significa tiempo. También significa tierra. Mamá, supongo que mamá, ¿no? Madre tierra o madre tiempo. Entonces le dan un homenaje en este mes. Eso es idolatría, porque Dios jamás ha instruido que se haga eso. Y Dios no puede tener sombra, no hay sombra ni variación en Dios. Él ya lo ha establecido. Entonces tenemos que ser claros en esto. Ahora, uno puede decir, pastor, pero estamos en un entorno en el que esto es prácticamente lo más normal. Eso es lo que el diablo quiere hacer ver. Ese es el marketing del diablo, que te quiere hacer ver que vos estás mal, que todo el mundo está en lo correcto y tú es el que eres el que está o la que está mal. Esa es la política del diablo. Claro, porque tú sales a las calles y están quemando aquí, están quemando allá, están ofreciendo sus sacrificios, ¿no? Sus ofrendas. Y piensas que, bueno, la mayoría lo hace. Entonces, la minoría debe estar errada, ¿no? Hay un ejemplo muy, muy grotesco de esto, ¿no? No, no porque las moscas estén detrás del excremento van a estar en lo correcto, ¿no? No es eso. No porque todas las moscas estén detrás de algo que nada que ver, eso es lo correcto. Porque todas las moscas están en un sentido, entonces por algo están las moscas ahí, ¿no? No, no. No necesariamente porque estén todas las moscas detrás de algo, eso es lo correcto. Ese algo es correcto, ¿no? No, no hay tal. Aquí la mayoría, no hay tal mayoría. En el Señor no hay sombra ni variación. Él estableció algo. Ahora, que tú no tienes, ¿cómo te podría decir? Poder de decisión sobre las vidas, eso es cierto. Ajá. Claro, ahí estás correcto, porque tú no le puedes imponer algo. Esa persona sabe lo que está haciendo, pero hay cosas que tú puedes hacer. Ah, ya, eso es diferente. Tú puedes establecer tú puedes ejercer el espacio de poder que Dios te ha dado. Si hay cosas en las que tú puedes decidir, hazlo. Si hay cosas que tú puedes hacer, hazlo. A eso me refiero, ¿no? El hecho de participar, por ejemplo, esa ya es una decisión. Si estás en una mesa, ¿cómo se llama? Y tú sabes que no crees en eso, ahí lo que tú puedes hacer es ser claro, decirlo, y ya está. Pero pastor, ¿puedo perder el trabajo? No creo. Si lo pierdo, Dios no creo que te deje en la nada. Hay cosas que puedes hacer, vuelvo a decir, y hay cosas que no puedes hacer. Por ejemplo, que la otra persona decida lo que tú estás decidiendo, no lo va a hacer. Esa es una persona, es otra persona. Pero en tu caso, tú puedes hacer cosas que a ti te afectan, que tú afirmes, que tú digas o que tú rechaces. Eso sí puedes hacer. Pero va a haber consecuencias. Pero si confiamos en Dios, Dios va a abrir las puertas. Hay gente que se toma ciertas libertades, pero si Dios te ha dado autoridad en ciertas cosas, tú puedes establecer, tú puedes marcar, ¿no? Los límites también. Dios te va privilegiar, te va a honrar, que cuando levantes su nombre no salgas avergonzado. Amén. Vamos a buscar otro versículo. Miren, está en
Y luego voy a volver a Filipenses, interesante eso. En Éxodo, por favor. Libro de Éxodo. Capítulo 20. Ah, ya sé. Vamos a repetir. La tabla del 10. ¿Sí o no? ¿Eso es o no es?

Dice capítulo 20, versículo 1. Vamos a leer los primeros versículos. Y habló Dios todas estas palabras diciendo: Yo soy Jehová tu Dios que te saqué de la tierra de Egipto, de casa de servidumbre. No tendrás dioses ajenos delante de mí. No te harás imagen ni ninguna semejanza de lo que esté arriba en el cielo, ni abajo en la tierra, ni en las aguas debajo de la tierra. No te inclinarás a ellas, ni las honrarás. Porque yo soy Jehová tu Dios, fuerte, celoso, que visito la maldad de los padres sobre los hijos, hasta la tercera y cuarta generación de los que me aborrecen. Y hago misericordia a millares a los que me aman y guardan mis mandamientos. No tomarás el nombre de Jehová tu Dios en vano, porque no dará por inocente Jehová al que tomare su nombre en vano. Acuérdate del día de reposo para santificarlo. 6 días trabajarás y harás toda tu obra. Next. Mas el séptimo día es reposo para Jehová tu Dios. No hagas en él obra alguna, tú, ni tu hijo, ni tu hija, ni tu siervo, ni tu criada, ni tu bestia, ni tu extranjero que está dentro de tus puertas. Porque en 6 días hizo Jehová los cielos y la tierra, el mar y todas las cosas que en ellos hay, y reposó en el séptimo día. Por tanto, Jehová bendijo el día de reposo y lo santificó. Honra a tu padre y a tu madre, para que tus días se alarguen en la tierra que Jehová tu Dios te da. No matarás, no cometerás adulterio, no hurtarás, no hablarás contra tu prójimo falso testimonio, no codiciarás la casa de tu prójimo, no codiciarás la mujer de tu prójimo, ni su siervo, ni su criada, ni su buey, ni su asno, ni cosa alguna de tu prójimo. Todo el pueblo observaba el estruendo y los relámpagos y el sonido de la bocina y el monte que humeaba, y viéndolo el pueblo temblaron y se pusieron de lejos. Y dijeron a Moisés: Habla tú con nosotros y nosotros oiremos, pero no hable Dios con nosotros para que no muramos. Y Moisés respondió al pueblo: No temáis, porque para probaros vino Dios, y para que su temor esté delante de vosotros, para que no pequéis. Hasta ahí, por favor. ¿Ve? ¿Para qué es esto? Dice: para que su temor esté delante de vosotros, para que no pequéis. Dios siempre va a ser claro en su palabra. Acabo de leer los 10 mandamientos. Pastor, pero eso ya no, nada que ver, ¿no? Eso en la iglesia católica, ¿no? ¿Quién ha dicho? Dice: cielo y tierra pasarán, mas mis palabras no pasarán. Y Jesucristo dijo: yo no vine a abrogar la ley, yo vine a cumplirla. Claro que no estaba pidiendo, él sabía que humanamente no vamos a podernos presentar como Jesucristo sin pecado. Pero él dice: por eso he venido a cumplir, yo sí he venido a cumplir la ley. Una vez cancelada esto, ya no hay condenación para nosotros, porque nosotros en uno de estos puntos hemos debido fallar. Estos días, no estoy diciendo en toda su vida, aún en el pensamiento. Entonces, por cualquiera de esas cosas ya estaríamos descartados hace rato, o este mismo día, o estas mismas horas, pero porque Jesús vino a cumplir, es que nosotros somos libres, y es por su sangre que somos perdonados. Amén. Y si por Él, por su obediencia, nosotros somos perdonados, lo que nos corresponde es simplemente amarlo al Señor, obedecerle, serle fiel. Eso es todo lo que nosotros podemos hacer.
por el regalo que Él nos dio. Les dije al principio, en el Señor no hay variación, no hay cambio. Él sigue siendo el mismo. ¿Cuál es la diferencia? Que nosotros hemos aceptado, nos hemos humillado, hemos reconocido nuestro error, nuestra falla, nuestra falta, y nos hemos humillado delante de Dios, le hemos pedido perdón y Él nos ha redimido, nos ha hecho aceptos delante de Dios. Esa es la única ventaja, eso es lo único que hemos podido hacer, es humillarnos delante de Dios. Él lo dio todo, Él pagó el precio, Él se entregó por nosotros. ¿Cuánto dicen gloria a Dios? Se merece un aplauso el Señor. En todo está, especialmente en la primera parte, encaja lo que está pasando ahorita en nuestra, especialmente en nuestra nación, ¿no? Esas expresiones están dando vueltas otra vez, ¿no? Dice el versículo 2, otra vez, ahí mismo, 22, dice: Yo soy Jehová. Yo soy Jehová tu Dios, que te saqué de la tierra de Egipto, de casa de servidumbre. Dios nos rescató de la esclavitud. ¿Qué esclavitud? Del pecado, hermano. Dios nos rescató. Te aclara: Yo te he rescatado. ¿O crees que tú eres libre porque sí? Porque se te ha ocurrido. ¿Crees que eres libre porque así? Por así, de suerte. Yo te he sacado de la esclavitud, de la tierra de esclavitud. No tendrás dioses ajenos delante de mí. Manténgase íntegro, por favor. No le podemos colocar un altar paralelo. No es Dios y algunas cosas más, no. No tendrás dioses ajenos delante de mí. Es integridad para Dios. Es más, otros ponen a la altura de Dios a su familia. Ni a su familia, hermano. No. Eso sí que es lo... Yo sí... Si toca a mi familia, ya es otra cosa. No. Dice: No tendrás dioses ajenos delante de mí. Solo Él es Dios. Desde luego lo demás entra, va a engranar, va a encajar todo. Pero primero es Dios. Y no hay una plataforma paralela para algo más al lado de Dios. No, Dios es único. No tiene parangón, no tiene a alguien que se le pueda poner a su lado. Dice el 4: No te harás imagen ni semejanza de lo que esté arriba en el cielo, ni abajo en la tierra, ni en las aguas debajo de la tierra. No te inclinarás a ellas, ni las honrarás, porque yo soy Jehová tu Dios, fuerte y celoso, que visito la maldad de los padres sobre los hijos hasta la tercera y cuarta generación de los que me aborrecen. Esto es prácticamente la idolatría, ¿no? Inclinarse, honrar a cosas que están en el cielo o en el agua, cualquier imagen, semejanza de lo que esté arriba, dice, de lo que esté abajo, ni en las aguas debajo de la tierra. Gracias, Damaris. Gracias. No, la instrucción dice: No te harás imagen. Y vuelvo a decir, estamos en una generación ahorita que está exaltando la creación, ¿no? Bueno, en toda la humanidad, con diferentes... Gracias, Damaris. No, la instrucción dice: No te harás imagen. Y vuelvo a decir, estamos en una generación ahorita que está exaltando.

a lo natural, ¿no? Pero ahorita hay como una exaltación hacia lo natural, ¿no? Y es una confusión. Dios nos ha mandado a sojuzgar la tierra, que es a gobernar la tierra, a obtener producción de la tierra, administrarla correctamente a la tierra. Eso está bien, pero la gente ya lo quiere llevar al otro extremo, ¿no? Un extremo de destrucción de la tierra. Han visto los incendios, han visto todo eso. Es destrucción de la tierra. Pero a la par quieren también exaltarla a la tierra, ¿no? O sea, wow, lo máximo. Entonces, ahí hay una situación de incoherencia, ¿no? Primero, un descuido de lo que Dios nos ha regalado, y el otro extremo, de idolatrarlo. Ninguno de esos. Dios te ha puesto por administrador de la tierra. No es tu Señor. Y tampoco tú puedes destrozarlo. Dios te ha puesto de administrador. Entonces creo que ahí tiene que estar la palabra indicándonos qué hace. Esto del versículo 5 es fuerte. No te inclinarás a ellas ni las honrarás, porque yo soy Jehová tu Dios, fuerte, celoso, que visito la maldad de los padres sobre los hijos hasta la tercera y cuarta generación de los que me aborrecen. Aquí la palabra aborrecer significa que dan prioridad a otras cosas y relegan a esta persona. Es aborrecer. O sea, tú ves 2, 3, 4, 5 y tú a los demás los aíslas y tomas uno, eso es aborrecer, más o menos, para entender, ¿no? Dice, y así lo has puesto a Dios entre varias cosas como algo más del aparador, y dices, vos no, así lo arrinconas, ese nivel ya no lo has honrado como a Dios. Eso es lo que nos dice, no tú, sino a este tipo de, a la población que está hablando eso, ¿no? Ya no le honraron a Dios, sino lo desplazaron, lo aborrecieron. Entre muchas opciones, lo colocaron ahí, uno más. Y aún así, uno más, ese lo relegaron, ¿no? Entonces, pero dice que Dios visita la maldad de los padres o los hijos hasta la tercera y cuarta generación de los que me aborrecen, dice. Algo hay, y ese es otro tema, pero tiene que ver con esto. Muchas de las cosas que vemos en la sociedad son producto justamente de haber aborrecido a Dios, de haberlo desplazado a Dios de su primer lugar. Ustedes se han dado cuenta que hay pecados recurrentes en sectores, en naciones, en ciudades, en zonas, en familias. Es como que cosas que están ahí esperando una oportunidad para manifestarse. La famosa expresión de por ahí, así siempre son ellos, es una maldición. De tal palo, tal astilla. El hijo de tigre, tigre tiene que ser. El hijo de perro, perro tiene que ser. Eso es esto. Porque yo soy Jehová tu Dios, fuerte, celoso, que visito la maldad de los padres sobre los hijos hasta la tercera y cuarta generación de los que me aborrecen. No es tan facilito meterse en algo y luego esto no traiga consecuencias. Y no trae consecuencias para uno solamente, sino hasta la tercera y cuarta generación. Quizá ni la conozcas. Nuestra cuarta generación. Pero el que hace esto, no sabe esto, o el diablo le ha engañado y está maldiciendo hasta su cuarta generación. Todo lo que pasa en nuestra nación podría explicarse por estas cosas, por haberle dado la espalda a Dios y haberse inclinado

0: eso, ¿no?
1: A la idolatría. Es fuerte este tema, pero tenemos que entender eso, ¿no? Dios nos ha privilegiado así como ministerio, quiero hablarles así. Algo que no hablo normalmente así, pero ahora creo que es oportuno. Dios nos ha privilegiado llegar a ciertos lugares como ministerio, con el hermano Carlos al frente. Físicamente, a llegar a lugares donde habían espíritus territoriales, que han tenido que ser vencidos para llegar a predicar en esos lugares. De tal manera es que cuando el hermano Carlos quiere venir, cuando viene a La Paz o quiere venir a La Paz, pregunta por estos lugares, porque ya sabe que estos lugares son nuestra cancha, si vale el término. Ya hemos tomado autoridad sobre ese lugar. Dice, ahí es súper, ahí es lindo, dice. ¿No? Entonces, es más, hablando de ciudades, ¿no? La Paz siempre va a ser la cancha de la carpa de Jesús. No quiero decir que no funcione en el interior, funciona, pues. La prueba es que la carpa se ha dado la vuelta a Bolivia. Pero ¿dónde se han establecido las obras de la carpa? En La Paz. Yo les podría decir que cada campaña de la primera época generaba una iglesia. ¿Sí? Sin problema. Y por el resto del país, milagros, señales, todo lo que quieran, pero obras, iglesias, algo pasa. Por eso es que es un tema territorial. Cuando el hermano Carlos dice, imagínense, él viene de la costa. O sea, viene de pocos metros bajo el nivel del mar, a veces de 0 metros bajo el nivel del mar. Y cuando dice que iba a Bolivia, se viene a predicar a 4.800 metros, al alto. ¿Por qué? Porque es la cancha de la carpa de Jesús. Ha habido y hay una conquista espiritual en el lugar. Es bien. A mí me alegra cuando hay estudios de guerra espiritual. Me gusta porque es bíblico. Pero yo alucino cuando escucho esos estudios relacionando a lo diario, a la vivencia, a lo que vivimos como ministerio. Cuando hablan de eso, yo ya estoy relacionando en una paralela, así es como un cuadro, una imagen que tengo. Este lado izquierdo estoy escuchando el mensaje, este lado derecho estoy viendo la relación con lo que nosotros vivimos. Ah, digo, claro, entonces esto es esto. Para mí no es un mensaje más, para mí es la base, la estructura de entender lo que nosotros hemos vivido o estamos viviendo todavía, ¿no? Entonces, muy real, muy fuerte, y lugares así. Y cuando hablas de La Paz, hay lugares donde él sabe, dice, ahí, y hay lugares donde él no quiere entrar. Hace cuando empezamos este ritmo de nuevamente con la carpa, el 2016 creo que fue, entonces habíamos encontrado un lugar en el alto y estaba todo bien. Ahora en La Paz, y en La Paz ya está bien, en La Paz busco. La Paz no había dónde. Y se me ocurrió, no, ¿dónde? ¿Qué hacemos? Y alguien me dio la idea también, y por ahí surgió, me dicen, el campo ferial. El este, ¿no? El que hay aquí entre la Camacho y la Avenida del Ejército, todo este lugar, ¿no? El Teatro al Aire Libre. ¡Ah, tienes razón! Digo, voy a hacer la solicitud. Empezamos a hacer la estrategia y digo, ya, entonces vamos para allá. Y se dio. Hicimos la solicitud, además que hicimos como las anteriores veces la misma estrategia. Vamos a hacer un trabajo social también, vamos a llegar así, de esta forma, un trabajo de salud con la parte dental y así, ¿no? O sea, estaba bien estructurado eso, ya, vamos. Y se abre la puerta y yo le llamo emocionado, hermano Carlos. Hermano Carlos, le cuento que ya nos han dado permiso para el campo ferial. ¿Dónde es eso? Me dice. Bueno, tantos años también fuera de La Paz, ¿no? A ver, le voy a dar la dirección, igual que ustedes les digo, ¿no? Entre la Camacho, claro, la Camacho conozco, me dice. La Camacho se ubica entre la Avenida del Ejército, está ahí el Teatro al Aire Libre. Ahí, así me dijo, ahí, a ese hueco vacío me quieres llevar, me dijo, así, así textual. ¿A ese hueco vacío me quieres llevar? Yo pensaba que me va a darse una felicitación, ¿no? Campo ferial, vamos a poner una publicidad, va a ser una maravilla. ¿No? Ni aunque le hubiésemos puesto forrado de oro, no quería ir. Me dijo, ¿a ese hueco vacío me quieres llevar? ¿No te acuerdas? ¿No te acuerdas que ya hicimos una? Ustedes han conseguido igual, acordate, me dice. Yo, en ese entonces yo, pero sí, claro, estaba, era parte del equipo, ¿no? Pero en decisiones nada que ver, ¿no? ¿Te acuerdas? La cancha Zapata, ¿te acuerdas o no te acuerdas de esa campaña? Pele. Así me dijo. Yo dije, este hermano tiene una memoria de, no sé, tan así, rápida. Y me acordé que fue pues un fracaso total esa campaña, fracaso total. Después de haber estado en varios lugares de la primera época, llegamos a la cancha Zapata, era el segundo lugar donde se estaba armando la carpa así de grande. En la Plaza Villarreal se armó con 5 postes y en la plaza, en esta cancha Zapata se estaba armando con 3 postes. Nunca yo había visto armado la carpa de Jesús con 3 postes. Menos con 5, bueno ya, sí, esa vez, alguna vez vino, pero nunca armar no, yo mismo esos de 3 postes, menos el de 5. Sí armamos de 2 y de 1, de esa carpa roja y azul. Para mí era gran cosa, 3, de 3 postes, gigante, toda la cancha Zapata, pero vacío. Vacío de vacíos, de vacíos. Y no solo tiene que ver con publicidad, no sé. Tiene que ver con muchas cosas y tiene que ver con lo espiritual también. Es muy, muy, muy, muy claro el tema de territorial. Cuando Él viene y si le decimos vamos a predicar en la zona Callampaya o en la portada, da un grito de júbilo, porque esa zona de La Paz ya ha tomado control. Ya ha sido entregado, si quieren ustedes, a este ministerio. Es nuestra cancha. Así dice Él. Cancha. Cuando pregunta, Él dice, ¿dónde? ¿Dónde? Hay lugares donde, dice. Tembladerani, cancha de la carpa de Jesús. Pero otros ministerios entrarán ahí, bien difícil. Bien difícil. Otros ministerios no entran fácil ahí. No entran. Porque hay o no hay ahí espíritus territoriales. El tejar. Es más, esas dos últimas zonas que acabo de mencionar, y no lo voy a reiterar, son conocidas por el alcoholismo en La Paz. No lo voy a volver a mencionar porque ya no he escuchado a ustedes, porque van a pensar que me estoy agarrando. Para empezar, yo también vengo de la Buenos Aires, ¿no? Tampoco vengo del planeta de las estrellas. Pero más que la Buenos Aires, marcado esos dos lugares que acabo de mencionar. Y Dios le ha permitido invadir esos lugares, si vale el término, a este ministerio. Otras iglesias ahí no fructifican, no fructifican. Son espíritus territoriales. Pues cuando Él viene, ¿de dónde? Dice. Son guerras que ha podido ganar como ministerio. Ha incursionado y ahí está establecido. Cuando dice acá, Éxodo 25, no te inclinarás a ellas ni las honrarás, porque yo soy Jehová tu Dios fuerte, celoso, que visito la maldad de los padres sobre los hijos hasta la tercera y cuarta generación de los que me aborrecen. Está hablando que este es un asunto muy serio. Por favor, de verdad les digo. A mí me dijeron una vez hace unos buenos años, ¿por qué ustedes no trabajan con la parte de la parte social? ¿No se dan cuenta que hay alcoholismo por donde ustedes están? Yo digo, los ministerios que trabajan con alcoholismo hay. Peniel, Remar, existen. Pero nosotros tenemos que accionar en otra área, pero sobre este mismo punto. Pero Dios tiene un ejército. Una vez, en el inicio ministerial, ¿no? O sea, estoy hablando en persona, ¿no? Y hermano Carlos hablaba, se reunía, el domingo llegaba aquí, él vivía en Santa Cruz, y el domingo predicaba en el Cine México, y a sus discípulos los reunía, y después de almuerzo les empezaba a controlar qué han hecho, cuáles son los resultados que están haciendo, más o menos, ¿no? Y era pues un reto, ¿no? Y ahora no puedo decirte un invento, ¿no? Primero que tenemos que decir la verdad, ¿no? Y también cualquier verdad, no, porque quiere decir verdad de flojera tampoco sale, ¿no? Una verdad que de trabajo está buena, ¿no? Entonces, ya sí. Y llega una hermana, porque en el equipo no solo habían varones, había una hermana, y le dice, ¿y tu hermana? Ah, yo estoy trabajando en rehabilitación. Le digo, ¿así? Para él le parecía sorprensivo, porque él no, por lo menos que yo sepa, no trabaja en esa área. Que ore por gente así, sí, pero ¿cómo? Le dice, no, yo voy a Peniel y se trabaja con alcohólicos y yo estoy en eso, así. ¿Pero qué haces? Le digo, no, hay que compartir la palabra. No estás haciendo nada, le dijo. Nada. Porque ese trabajo ya hay quien lo haga. Y para hacer un trabajo con alcohólicos tienes que tener respaldo de Dios, tienes que tener la estructura. Dios, para esos que trabajan ahí, ya los ha preparado. Saben qué tienen que hacer. Tú estás perdiendo el tiempo. Lo que tú tienes que hacer es irte a ganar una cholita que vende tomate y la ganas para Cristo. Y se puso medio rara la hermanita y dijo, no te pongas mal. Ella va a ganar a su familia para Cristo, para empezar. Va a ganar a su comadre, a su vecina, a su cliente, a su casero, a su casera. Y vas a ganar una ganadora de alma. Ese es tu trabajo. Pero lo otro Dios los va a estar haciendo. Ya tiene gente para eso. Y te aseguro, es bien duro lo que te voy a decir. De muchos que los que rescatan, muchos se vuelven para atrás. Y entonces, a mí cuando me preguntaron, ¿qué hacen ustedes? Incidimos a nivel de alcoholismo previniendo que nuestros jóvenes ingresen a eso. Esa es nuestra forma de incidir socialmente. Porque el hecho de que estén aquí, para decir sin vueltas, aquí nuestra gente joven en el Señor, sirviendo a Dios, eso los está aislando del alcoholismo. Nos está aislando, a todos incluidos. Trabajar en contra del alcoholismo no es solo ir a rescatar, porque hay gente que hace ese trabajo, lo hacen cada 28 de diciembre, una iglesia muy conocida, amigos nuestros, de la Avenida Montes, ¿no? Van y recolectan gente, les peluquean, les bañan, les dan su comida y están haciendo un trabajo social. ¿Y ustedes por qué no hacen? Porque nosotros trabajamos en una prevención. Que nuestros hijos estén en el Señor, que crezcas en el Señor, que estos hijos ganen a sus amigos jóvenes, que estén involucrados aquí. Eso también es ir en contra del alcoholismo. Y es más efectivo, porque si de joven le muestra su camino, aún de viejo no se va a apartar, dice la palabra. Entonces, cuando aquí es maestros y maestras están trabajando con niños, están trabajando en contra del alcoholismo. Están trabajando socialmente, sí. están sacándolos del círculo de ese vicio. ¿Cuántos dicen gloria a Dios? Entonces tenemos que seguir trabajando ese nivel. Gánese todos los jóvenes posibles. Gánese todos los niños posibles. Gánese todos los papás y mamás posibles. Porque esa generación, sus hijos, van a ser rescatados de esos vicios. Pero los descuidamos y eso va a ser una ¿cómo se llama eso, no? O sea, una bola de nieve. Tenemos que prevenir eso. Hay algo más de esto. Hablando del tema que dije hace rato, de las zonas que mencioné, Dios me privilegió de entrar sin saber. No sabía ni papa todavía de guerra territorial. Nada sabía. Muchacho, ¿no? Solo creía en Dios y ya está. Hasta ahí fue. Creía que la unción de Dios está en nosotros. Creía en el poder de Dios, en el nombre, sobre todo nombre, en la autoridad del Hijo de Dios. Hasta ahí. Y me pongo a hacer una obra. Yo era partícipe de una casa de oración, porque esa era la figura que tenía la carpa de Jesús, el evangelismo, y la consolidación era las casas de oración, llegar a casas y ahí con los nuevos cristianos los temas más básicos de la doctrina y aprender así, ¿no? Entonces yo en la casa de oración aprendiendo, yo decía, yo quiero tener una casa de oración, pero de jóvenes, ¿no? ¿Dónde me voy a meter? A Tembladrani. Claro, se llama San Pedro Alto, ese lugar. Pero es del mismo lugar. ¿Por qué? Porque ahí había llegado la carpa de Jesús. Entonces ahora ya entiendo que porque habían conquistado ese espacio, teníamos autoridad. Yo no sabía el beneficio con el que estaba llegando, una idea. Y se cumplió aquello que anhelaba. Tenía casa de oración y era de jóvenes. Y era particularmente, por lo menos el 50% de esa zona. Los demás eran los que llegaban a la cumbre, unos cuantos, pero era esencialmente de ese lugar. Con el tiempo, yo vi que tenían esa conexión con esto ancestral. Yo dije, ¿cómo es posible que Dios haya podido rescatar a estos jóvenes que venían de esa influencia? ¿Cómo es que yo mismo haya podido llegar a servir un lugar así tan fuerte espiritualmente? Si no fuera por el Espíritu Santo, no se hubiese podido hacer. Entiendo ahora que ya se había tomado autoridad sobre este lugar y ya tenemos autoridad sobre este lugar. Pero hay que practicarlo también, ¿no? No es que, ya lo tenía y listo. No, no. Entonces, solo así se puede comprender. Solo así se puede comprender el nivel de las cosas del Señor. ¿Qué nos queda? Ser fieles al Señor. Honrarle. Saber que Él es el único que merece honor y honra. Cuidarnos de no deshonrarlo a Dios. Mantener nuestra prioridad por Dios y no bajarlo a nivel de otras cosas. Y ahí Dios, no. Dios es otro nivel. Lo demás no puede compararse a Dios. Sacar las demás cosas del altar que solo es para Dios, nuestra vida. Que el Señor nos ayude a honrarlo siempre. Pastor, yo estoy en medio de eso. La Biblia dice que estamos en el mundo, pero que no somos del mundo. Nos puede rodear. Pero nosotros, por por lo menos en lo que nos corresponde a nuestra propia vida, no podemos dejarle espacio a otro lugar. En el lugar de Dios solo puede estar Dios. Y como tu familia, no tienes que pedir permiso a nadie. Tu familia tampoco es un lugar en el que el diablo tenga que tomar una plataforma. No. El lugar en el que estás, en el espacio en el que el Señor te ha dado autoridad, hazlo. Quiero pedir con todo mi corazón que nos mantengamos firmes, valientes. El mundo tiene su estrategia, pero dice la palabra: confía en mí, yo he vencido al mundo. Cuando la gente quiere mimetizar, mezclar las cosas, usted manténgase firme. No hay opción, no hay posibilidad en la que Dios pueda compartir su gloria con nadie. Amén. Que más bien visita la maldad, dice, sobre tercera y cuarta generación. Apártese de eso, por favor. Ni siquiera lo piense. Ni siquiera le dé espacio. Por si acaso nomás, dice, ¿no? Pero no vas a hacer nada, pues. Te lo vamos a comprar Coca-Cola. Nada. Tú no eres parte de eso, simplemente eso. Tú no eres parte de eso, no tienes nada que ver con las tinieblas. Dios nos ha reservado, nos ha guardado, nos ha aislado para Él. El Señor lo va a hacer. ¿Es difícil? Claro que sí, porque es para valientes. Hazlo. Si tú eres valiente, Dios te va a honrar. No te va a dejar desprotegido. No te va a dejar sin respaldo. Dios te va a defender. Dios te va a sacar del aprieto. Dios te va a sacar del... Y si me botan del trabajo, Dios te va a responder. Les comenté, ¿no? Una vez. ¿Y ahora qué hago? Estaba en un trabajo. No era agosto, era Año Nuevo Aymara. Eso es el 21, ¿no? De junio. Entonces, ya aquí la institución tiene que ir a recibir el Año Nuevo Aymara, los rayos del sol. Ya fuera los rayos del sol, para mí no me afectaría porque los rayos del sol los recibo todos los días, ¿no? No pasa nada, yo digo, pero no iría así a recibirlos, ¿no? Pero yo diría, ¿qué puede pasar? No, esta institución era una estación, institución, ¿no? Ya, así estamos organizados. Bueno, fulano de tal, comisión de transporte, porque había que llevar gente hasta la cumbre donde se estaba realizando esto, ¿no? Ya, transporte a fulano de tal, van todos los de la oficina, pero también es esto, listo. Luego, comisión de desayuno, porque hay que tomar desayuno, porque también es importante, ¿no? Desayuno, fulano de tal, a la cabeza de tal, ¿no? Y cada comisión, ¿no? Organizar el evento folclórico, porque después de esto iba a haber evento folclórico. Fulano de tal, la cabeza, ¿no? Con tales personas, con su equipo. Dice Javier Martínez, encabezando la comisión de protocolo. ¡Ay, qué bueno! Dije yo. Ujier, pues está bien. ¿No? Protocolo. Bienvenido. ¿Qué, ya, qué voy a hacer? Mi trabajo, ¿no? Mi trabajo, está bien, pues, mi trabajo es. Pero así con nombre bien grande, ¿no? Ni cómo decir que era parte del cuerpo. Javier Martínez, de tal sección de la oficina, responsable de protocolo. Le acompañan fulanos de tal, no sé qué yo. Y así, ¿no? Y me apersono. Ahora vamos a desglosar lo que hace cada función. Bueno, el de desayuno, con café, sándwich de carne fría y así, tantas cosas. El de transporte tiene que ser 2 micros, que aquí, que allá. Y cada quien, ¿no? Ya. El protocolo tiene que contratar al maestro. Maestro, al amauta. El de protocolo, al amauta. Desde luego, comprar la mesa, tener listo el fuego. Al pastor lo habían metido a hacer el segundo de la mauta. No, ahorita claro, yo estoy sonriendo, pero en ese momento me puse mal. Dios mío, esto es del diablo. Este es ataque del diablo y de algún compañero, porque sabe que soy cristiano, o de alguna compañera que sabe que, y justo a mí me están taladrando, o es solo del diablo. Y ya dije, esto no puede ser. Y listo, ¿no? Yo no voy a participar en esto. ¿Qué hago? Sabiduría del Señor, pues sabiduría. ¿Qué más? Dios mío, ayúdame. Delante de toda esa gente me iban a silbar, cualquier cosa, ¿no? Era una reunión. Permití que concluyeran y me aproximé a uno de los responsables, no a la cabeza, a uno de los responsables. Y antes que yo le diga nada, me dice, miren, ¿sabe qué? Me dice, no sé qué ha pasado aquí. Me dice, pero esto está mal. Él ya me dijo. Y era una persona a la que yo le había predicado. Tenía un tema de salud. Y un día le dije, oraremos. Y no había dónde orar. Al despacho de la primera autoridad de ese lugar. Ahí, ¡zas! Ahí oramos. Y se acordaría de eso, yo no sé. Pero diría, ¿cómo a él le van a colocar para estas cosas? No. Esto está mal, me dijo, esto está mal. Yo no sé qué ha pasado aquí. Pero no se preocupe. Ni se preocupe, yo ahorita mismo le cambio. Y a mí me puso a desayunos. Ay, no creo que haya contaminación con las carnes frías. Yo voy a estar bien. Es más, les voy a dar un poco más caliente por agradecimiento. No, le agradezco, le dijo, ¿no? Era una colega además, ¿no? Y le dijo, le agradezco porque... No se preocupe, yo sé que esto nada que ver con usted. Sí, gracias. Entonces yo le digo con todo mi corazón, Dios te va a salvar de esa. Si estás en el momento así, Dios te va a salvar. ¿Acaso no es Salvador? Mi Salvador. Póngase de pie, por favor. Pero mantengámonos firmes así, como dice la palabra. No nos vamos a inclinar al diablo, pero estamos rodeados de eso. Así siempre dice la palabra, pero no somos de este mundo. Estaremos, pero no somos. La convicción en nuestra es otra cosa. Vamos a orar, por favor.

Y uno dice, ah, qué bien, pastor, se puede vencer. No solo una vez, Dios le ha rescatado esa. Pero no solo una vez, ahí mismo. Otra. Esa creo que ya era en agosto, porque esa era del Año Nuevo Aymara, ¿no? Que es el 21 de junio. Y esta, segundo testimonio que ya lo conté también, es de agosto, justo, ¿no? Y dice, no, ese es que no nos preguntaron ni nada. Tampoco había que ir a la cumbre a recibir el sol ni nada. Ahí no, en la oficina, la cabeza que estaba en ese momento ya contrató su amauta. Cuando ese día, nosotros estamos en un día normal, era el primer viernes creo de agosto. Y dice, bueno, todos por favor van a recibir en este momento, aquí les va a entregar un puñado de creo que la coca, azúcar, no sé qué cosa. Todos se van a recibir, por favor. Y el fuego ya está en el patio. En el patio ya habían hecho fuego y había que ir a presentar ahí. Y dice, Señor, Dios mío. Yo pensé que esta ya la he vencido. Pero el diablo es testarudo. Yo dije, no me importa ya nada. Yo conozco a Dios. Y no me importa que se enojen, que no sé qué me dirán, pero la cosa es que, Señor, ayúdame, dame sabiduría, ábreme las puertas, enséñame, guíame, y aquí estoy, Señor amado. Yo no tengo claro cómo va a ser la cosa, pero yo no deseo, no quiero. Pensé inclusive, yo no voy a salir de la oficina, todos que salgan, y me quedo al último, y no sé. Y digo, no, yo no voy a salir y los demás volverán o algo. Yo no sé. No tenía idea. Y ya nos hicieron formar igual ahí. En el hall para salir al patio. ¿Qué hago? Y se me aproxima. La misma persona. Me dice, por favor, delante de todos, aliste su maleta, por favor. Necesito que salga en este momento. ¿Quiere que yo inaugure con la coca y el azúcar? ¿Qué le pasa? Si ella es la que me ha ayudado antes de dos meses. Quiero que, por favor, me acompañe un momentito. Sí. Ay. Salí, me dice, me acompaña a las gradas, hacia la puerta de la calle casi, hasta la puerta, me dice. Lo esperamos el lunes, me dijo. Váyase, porque después esto es libre para todos. Usted no tiene que estar en esto, me dijo. Gracias. Me fui. Dios te va a rescatar. Te va a salvar. Serle fiel al Señor. No te inclines a dioses ajenos. No honres al que no merece honra. Dios nos ha dado la tierra para gobernarla, para administrarla, para cuidarla también, pero no para adorarla. Te ha dado tu familia, tu hogar, porque es el plan de Dios, pero no para adorarlo, para que juntamente con tu familia le sirvas a Dios, para que expandas los principios del Señor. Porque si de niño le enseñas el camino, aún de viejo no se apartará de él, dice. Dios nos ha dado esta patria linda, la provisión de Dios, pero no para practicar el pecado que muchos lo han hecho acá. Vamos a orar. Papito bueno, guárdanos, Señor Jesús. Guárdanos de deshonrarte, Señor. Señor, no permitas que nos equivoquemos. No permitas que por miedo entremos a un ritmo que tú no quieres para nosotros. ¿Miedo a qué? Padre amado, que podamos ser valientes.
Y les he contado, Señor Jesús, a tus hijos, a tus hijas, dos cosas en las que tú me has salvado. Pero si aún tuviera que contar otra en la que, como tus hijos tuvieron que dar su vida, así tendrá que ser. Porque es mejor honrarte a ti. La convicción de Daniel, Señor. La convicción de sus cuatro amigos. La integridad. La decisión de no postrarse ante nadie más que tú. Hay en nuestra vida siempre. Bendito Jesús. Alguien dígale, perdóname, Señor, porque puedo dejarme influir. Puedo permitir que el temor pueda tomar espacio en mi vida. Perdóname, Señor Jesús. Yo quiero honrarte a ti. Aún al mayor costo. No vas a cambiar. No hay sombra ni variación en ti.

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y glorifiquemos al Señor con todo nuestro ser. ¡Aleluya!

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Y cuando estaba dando este seminario, hice las mismas preguntas. Hice la siguiente pregunta. Una muchacha de 18 años que quiere casarse, ¿con qué muchacho, de qué edad tendría que ser el muchacho que se case con ella? Más o menos 18, 19, 20. ¿No ve? A los 20 años, ¿qué profesión tendrá uno? Ha salido bachiller a los 18, se ha ido al cuartel 19, el 20 se está rascando el ombligo y le dice, nos casaremos a la 18, y la 18 le dice, sí. Y se casa, se embaraza, tiene su hijo. ¿Con qué podrá mantenerle el muchacho a su mujer y a su hijo? No, la pregunta no es que te cases, sino que tranquilo. Como dicen en México, tranquilo, güey. ¿Qué tendría que darle su muchacho de 20 años a la muchacha de 18 años y a su hijo con 20 años? ¿En qué tendría que trabajar para darle ese hogar y ese techo? ¿Dónde trabajará uno de 20 años? A ver, ¿dónde le acomodamos a uno de 20 años? ¿Ah? Ayudante de cocina, mesero, chofer, más o menos, ayudante de albañil, ayudante mensajero. ¿Cuánto ganará? ¿Cuánto ganará un boceador de minibús? ¿Cuánto ganará? Digamos, salario mínimo nacional, ya, 2,000 pesos. Con 2,000 pesos, ¿cuánto cuesta un alquiler de un cuarto? No, pero voy a vivir con mi mamá. La suegra tiene, del muchacho que tiene 20 años, la suegra debe tener 45. Tiene 365 multiplicado por 25 años de casada, tiene aproximadamente algo así como 10,000 días de haber cocinado con una que no sabe pelar ni papa. Se la va a cocinar con pies más, incluyendo zapatos. Entonces no vale la pena llevar a la casa. Entonces, ¿cuánto cuesta el paquete de pañales? Hagi, ¿cuánto vale Hagi? 105, ¿cuántos tiene? 30 pañales. Y si la guaguita está con diarrea, en menos de unos 3 días se acabaron los 30 pañales. Vale decir que necesita por lo menos 800 bolivianos solo en pañales. Y si la de 18 años, como todavía no está totalmente desarrollada, no puede dar de lactar al niño, o sea, hay que comprar leche. Y las niñas utilizan también pañales o paños higiénicos que hay que comprar cada mes. Y hay que comprar jaboncillo, hay que comprar shampoo, hay que comprar víveres para cocinar. No hay olla, no hay cocina, no hay tetera, no hay cama, no hay frazada. No hay cucharilla. Conclusión: divorcio, separación, niños abandonados. Quien se frustra para el futuro somos nosotros mismos. Yo tenía un hijo de 16 años y me dijo mi hijo, hola papá, hola, te cuento una cosa. ¿Qué? Le digo, ya tengo chica. Sí, le digo. ¿Desde cuándo? ¿Desde hoy? No me podía enojar, porque él abrió su corazón. Y la segunda pregunta, ¿y cuándo te casas? La pregunta de él me respondió con otra pregunta, ¿acaso hay que casarse? Y yo le empecé con otra pregunta y le dije, ¿y para qué empezaste si no te vas a casar? Mire,
le voy a hablar, tengo 32 años de matrimonio. Este año cumplo 33. Tengo 5 hijos, tengo 4 nietos. Y en toda esta mi vida que he estado ministrando puro matrimonios los últimos 22 años, han pasado por la oficina de la congregación más de 500 matrimonios. Y de todos estos matrimonios, la pregunta más difícil que ha ocurrido en el matrimonio es lo que te va a decir tu pareja. ¿Y cuántos chicos has tenido? Solamente tú. ¡No! O le va a responder y le va a decir, ¿y tú? Cada enamoramiento y cada terminada es una raya en el corazón, es una herida. Así sea un agarrón, el corazón siente. Siente atracción como también siente decepción. Y cuando esa herida sana, crea un callo. Si hemos tenido unos 15 enamorados, son 15 callos que están y el corazón se endura. Y cuando llega la persona ideal, ya no ama con la pasión de la primera vez. Si no había duda, dice, todos son iguales. Entonces, el que adelanta sus tiempos de enamor, está adelantando también sus tiempos de frustración. Entonces mi hijo le dijo, hijo, ¿y cuándo piensas casarte? Papá, yo no pienso que hay que casarse. Entonces, ¿a qué estás jugando? Estás yendo a destruir tu corazón. ¿No la miras a tu mamá cómo me controla? ¿Quieres que te controle igualito? No vas a poder tener amigas. Esa chica debe ser celosa. ¿Sabes qué te va a controlar? No te va a dejar dormir toda la noche, te va a whatsappear. Y lo decepcioné a mi hijo en la primera parte. Y le dije, ¿por qué no hablas con tu mamá? ¿De qué te cuente? A ver, hablaré. Somos muy amigos en mi casa. Y él habló con mi esposa y mi mamá. El papá me ha dicho que enamorar es un problema. Y a ver, contame algo. Mira, hijo, le dijo, las mujeres somos así, así, así, y los varones son así, así, así. Y el enamorar es el comienzo del final, que es un matrimonio. Cuando estamos enamorando, primero nos abrazamos de la manito, después damos unos besitos piquitos, después ya se parecen traquitomías, hasta la lengua entra hasta el garguero. Después las manos bajan muy rápidamente de la cintura para abajo, terminamos en la cama y hemos frustrado nuestros sueños. Dice la Biblia que nuestra carne no puede sujetarse a la ley. Hijo le dijo, tienes 16 años, todavía hueles a orín. ¿Y quieres enamorar? Eres un muchacho todavía irresponsable para asumir el gobierno de un matrimonio. Cuando estaba, vuelvo al testimonio de Potosí, les dije a las muchachas, ¿qué quisieran ustedes? ¿Cómo quisieran ustedes que sea su matrimonio? Y la pregunta más dura que les hice, dije, ¿cuántas necesidades has pasado dos de niña? Mis papás se casaron jóvenes. Yo me he vestido con la ropa de mis hermanos, de mis hermanas. Dormíamos dos, tres en una cama. A veces no había la comida y unos comían la sopa y otros el segundo. Porque mis padres se casaron jóvenes. ¿Quieres que se repita eso en tu vida? Muchas de las chicas lloraban. Y lloraban mucho. Y la segunda pregunta les dije, si tú quieres estudiar en la universidad, quieres ser profesional,
con un niño, se duplica el esfuerzo. Porque no sabes si vas a mantener al niño, vas a dar de comer al niño o vas a estudiar tú. Y en la calle todos te van a señalar. Y el muchacho que te mire sabiendo que eres madre soltera, probablemente te va a ver con visión de llevarte a la cama. Y le lloriqueo era más fuerte. Cuando terminó toda la conferencia, la directora se me acerca y me dice: por favor, pastor, yo quisiera que de esta misma conferencia a la prepromoción, porque en la promoción son 122 muchachas, de las cuales 15 están embarazadas. El sexo es el regalo de Dios para el matrimonio. Si usted lo utiliza antes o lo utiliza dentro del matrimonio, para Dios es abominación. Entonces, mire, nosotros tenemos la libertad. Hoy no le puedo decir: pastor, ¿cómo va a hablar en la iglesia de sexo? Ustedes saben de sexo mejor que yo, porque se han adelantado los tiempos. La puerta a aprender del sexo, y mal aprendido, es el internet. La pornografía, según los datos, a partir de los 13 años han visto por lo menos unos 20% de su vida pornografía. Los muchachos de la prepromoción y promoción ya están capos en pornografía. Y la distorsión del sexo ha venido a través de la pornografía. Y pensamos que matrimonio es sinónimo de relación sexual, y no es así. Vuelvo al otro testimonio, más de 500 matrimonios. Todos los casados se han hecho la pregunta: ¿con cuántos has tenido relaciones sexuales? A ustedes, los varones o las mujeres, hoy en día dicen: si me amas, dame una muestra de amor. Y si tú se lo das, mañana te lo va a decir: si conmigo te acostaste con todos. Entonces, llegan los 500 matrimonios y toditos, toditos dicen esta frase: pastor, no sé para qué me he casado. Si sabía que era así el matrimonio, nunca me hubiera casado. Como pastor he llegado a una conclusión. El error está en saber. Para que un matrimonio funcione, está en saber elegir. ¿Dónde está el error? El no saber elegir. Si tú quieres comprarte un celular, dices, primero tiene que ser pues un celular que sea unas exigencias tuyas. Ejemplo, si quisieras comprarte un celular, ¿cuál es el primer requisito? Primero, de repente, marca Huawei. Cámara que tenga 21 píxeles para arriba, que sea smart, que tenga una memoria de 128 para arriba. ¿Me da cuenta? Además, que este celular sea pantalla doblable, que es doble. Y uno, cuando va a ese, vale $2,000. ¡Ah! Seguiré con mi Nokia, ¿no? Uno elige porque quiere que mejor le sirva, ¿verdad? Hay muchos de los jóvenes que dicen: prefiero no tener celular, prefiero trabajar, prefiero ahorrarme para tener uno que realmente me sirva. Y cuando ha ahorrado y se ha comprado, lo tiene su celular y dice: oye, qué bueno tu celular. Sí, me costó elegir, pero es muy bueno. Si usted va a elegir una persona que va a vivir a su lado hasta que usted se muera, tiene que saber elegir. Y los matrimonios que llegan al divorcio son personas que no han sabido elegir. Entonces, la pregunta de esta noche, en la elección, es: ¿a quién debo elegir?
Ahora, les haré otra pregunta, porque no estamos entrando en tema. Tenemos toda la noche, ¿cierto? Amados, no solamente es elegir, sino ¿quién va a elegir a su pareja? ¿Quién va a elegir a tu pareja? La noche, ¿cierto? Amados, no solamente es elegir, sino ¿quién va a elegir a su pareja?

haz de cuenta que ya eres grande, ya tienes hijos. ¿Qué elegirías para tu hijo en una mujer? ¿Dejarías que tu hijo elija a su mujer o vos elegirías para tu hijo? Es la misma pregunta, ¿no ve? A priori le voy a dar la respuesta. Quien debe elegir la pareja para nuestros hijos son los papás. Y ahora, pero usted tiene que preguntarme cómo, ¿no es cierto? Entonces, en la diapositiva 20 le voy a decir el cómo, ¿no? Vamos a ir con la primera. Entonces, como esa breve introducción, vamos a hablar sobre lo que se llama el noviazgo y desposorio. Dentro de empezar una relación de una pareja con la autorización previa de los padres, la Biblia no estipula los agarrones, no estipula el amigo con derecho, no estipula una noche de copas, una noche loca, no estipula. La Biblia solamente muestra dos fases: noviazgo y matrimonio. ¿Por qué noviazgo? En mi congregación, los jóvenes todos somos pues aguilillos, ¿no? queremos las chicas también andan chequeando. Graves los jóvenes, porque tienen las hormonas al 100%. Mire, hay dos problemas en el ser humano: cuando le funcionan las hormonas y cuando dejan de funcionar las hormonas. Cuando tenemos los 13, 12, 13, 14 años, las mujercitas empiezan a funcionar sus hormonas y les empieza a venir su ciclo menstrual. Empiezan a engrandecerse sus pechos, su cuerpo se empieza a armar. En el hombre es igual. Tiene un gallinero en su cuello, ¿no? Se le salen los gallos, está gritando en fa sostenido, se va a bemoles, terrible. Y además empiezan a crecer los vellos en las axilas, en las partes genitales, y uno ya le mira a su amiguita ya no con buenos ojos, ¿no? Ya le empieza a chequear, ya le guiña a la otra, le manda papelitos, empieza las hormonas a crear una atracción. Cuando dejan de funcionar las hormonas, cuando están funcionando las hormonas, uno no sabe dónde vive ni con quién vive, ¿no es cierto? No se le puede entender a las muchachas porque son muy susceptibles, tímidas, se cambian cuatro veces antes de salir, lloran, o sea, terrible su vida. Y los jovencitos también son graves, ¿no? Hablarles de matrimonio, no, no voy a tener ni chica siquiera, dice. Ellos no quieren tener ni chica, pero después son los primeros en buscar. Cuando dejan de funcionar las hormonas sexuales, llega una etapa a la mujer, a partir de los 40 para arriba, donde se le sube la temperatura y baja la temperatura del cuerpo, y empieza a volverse loco el ciclo menstrual. Y llega un momento en que deja de funcionar el ciclo menstrual y a esa etapa se le llama menopausia. Sus mamás deben estar ya en esa etapa. Y en esa etapa la mujer anda descontrolada. Puede estar riendo, puede estar llorando en menos de un minuto. Tiene complejos, se cree gorda, se cree vieja. Terrible. Y esa menopausia dura aproximadamente entre 4 a 8 años. ¿Lo ve? Los hombres también pasamos por esa fase, donde ya el hombre empieza a perder la atracción a la mujer. Y el hombre se niega, no quiere envejecer. Entonces el hombre empieza a vestirse como chango, se coloca blue jeans, botas, va a jugar y hace gran énfasis y dice: he jugado dos partidos y les he ganado changos todavía. O sea, quiere demostrar que es fuerte. Y para demostrar que es fuerte se busca chicas jovencitas. Las jovencitas no se acercan por él, sino por su plata.

0: Robusta. Y a esa etapa se le conoce como la etapa de la andropausia, que en la vida pública se les llama viejo verde, ¿no? Ahora imagínense un matrimonio donde el papá está loco, se cree joven, la mamá menopáusica, y el que quería casarse de 35 años, ¿quién era de 35 años? Mire, vamos a tomar el ejemplo, 35 años, más 15 años que su hija va a estar de adolescente, va a ser 45, 50 años va a tener ella, en plena menopausia, su marido andropáusico y su hija púber. ¿Cómo va a ser ese matrimonio? ¡Un desastre! Porque de todo lloran, pelean, se rompen. ¡Escándalo! Entonces, no conviene casarse ni muy antes ni muy después, ¿no? Si te casas a los 35 años, a los 47 vas a llevar a tu hija al kinder. Todas las mamás son jovencitas, menos vos, ¿no? La más vieja y... Hablas de su abuelita, usted la abuelita. Yo le digo porque he pasado. Mi hijo, el mayor, tiene 37 años y el menorcito tiene 17. Entonces, cuando yo iba al kinder, ¿usted es el abuelito? ¿Usted qué preguntas más difíciles, no? Entonces, a los 35 años usted se casa. Y los padres de familia van a hacer un campeonato de Wally. Todos van a tener 22, 23 años y usted va a tener 42. Esta vieja no sabe jugar. ¿Se da cuenta que es difícil? Cuando su hija va a tener 20 años en la plenitud, ya va a tener 55. Dios dice, mamita, vamos a trotar. Ay, mi hijita, me duele la cadera, anda nomás. No lo va a disfrutar a su hijo, ni a su hija, porque ha empezado tarde. Entonces, cuando nosotros decimos que vamos a noviar, estamos diciendo, estoy en la etapa previa para casarme. Si uno enamora más de un año, ¿no se está yendo, no, hermanita? Voy a ir a terminar, espérame. Ya. Volvamos. Cuando uno novia mucho tiempo, las estadísticas nos muestran que pueden resistir máximo un año y pico en santidad. Los que enamoran más de un año ya han llegado a la cama. Son contadas las excepciones que se guardan hasta el final. Primero. Segundo, en mi congregación, les contaba hace un rato, hay muchos que quieren enamorar. Aquí tienes asiento, hijo. Véngase aquí, siéntese ahí, van a estar feliz. Porque es larga la charla y te vas a maculcar. Amén. Qué bien. Sigamos. Entonces, en la congregación me dicen, pastor, la verdad, yo quiero enamorar con la hermanita Amparo. Mira, yo tengo una propuesta, le dije. ¿Por qué no hablas con Amparito y sean amigos? Sin ningún compromiso, conózcanse. Y salen. Pastor, le puedo invitar a. Así me invítale. Pero no le hagas propuestas. Que sea tu amiga. Conócele. Pasa unas dos semanas y dice: pastor, sí, sabe que he salido con Amparito, pero su carácter es muy fuerte. Entonces, hazte un lado. Sí, pastor, me echo la verdad, guasa, ¿no? Pero es lindo que la conozcas como amigo, como amiga, antes de empezar una relación. Porque cuando empieza la relación, es sin retorno. Eso se llama noviazgo desposorio. Le voy a contar ahora con Jesús. Jesús vino al planeta Tierra a buscar una novia. Y todos los que creyeron en Jesús, ¿quién de aquí cree en Jesús que murió por nuestros pecados? Levante la mano. Excepto uno, el resto todos creen. ¿No es cierto? Baje su manito. Todos los que hemos creído que Jesús es nuestro Señor, nuestro Salvador, nos constituimos la iglesia. Y a la iglesia Jesús le hizo una propuesta. Le dijo, ¿quieres casarte conmigo? Y todos los que hemos participado en la cena del Señor, el pan y el vino, es el nuevo pacto. Y le hemos dicho, Señor, acepto casarme contigo. Tenemos un compromiso de matrimonio con Jesús. Cuando venga Jesús nos recoge y en el cielo se dan las bodas del Cordero. ¿Se entendió? Entonces usted ahorita y yo como iglesia estamos desposados con Cristo. En la cultura judía se llama desposorio. En la cultura nuestra, en la occidental, se llama noviazgo. Entonces, en un noviazgo, al varón se le dice novio y a la mujer se le dice novia. En la cultura judía, al varón se le dice esposo y a la mujer se le dice esposa. Por eso que nosotros decimos la esposa del Cordero. No nos hemos casado, pero sí estamos desposados. La Biblia dice que nosotros hemos sido desposados con Cristo Jesús. Esta figura dice que el nacimiento de Jesucristo fue así. Estando desposada María, su madre, con José, antes de que se juntase. O sea que antes de que se case José con María, estaban en un desposorio, estaba desposada. ¿Cuál fue el problema de José? Que María apareció embarazada. Toda la gente le dijo, este José es el pícaro. José dijo, yo ni le he tocado a María. Entonces dijo, ¿qué eres vos si tu novia aparece embarazada? Muchas veces yo la dejo, es una mujer. La Biblia es en el único lugar donde autoriza a dar carta de separación, carta si quiere de divorcio, en la etapa del noviazgo, a causa de la fornicación, dice la Biblia. Yo puedo terminar mi relación de noviazgo si veo que mi pareja me ha sido infiel. Pero dentro del matrimonio ya no está autorizada esa carta. Entonces dijo José, secretamente la voy a dejar. La amo, pero esta es una pícara. Tuvo que hablarle un ángel a José y explicarle el plan de Dios para que José la acepte. ¿No ve? ¿Se entiende? Porque dice que se halló que había concebido del Espíritu Santo, José su marido, como era justo y no quería infamarla, quiso dejarla secretamente. ¿Qué pasaba si él se quejaba? Iba al Sanedrín y dice, Señor, sumo sacerdote, estoy noviando con María y ahora está embarazada. ¿Qué tenían que hacerle a ella? Tenían que matarla a pedrada limpia. Si usted aparece embarazada sin casarse, no ha cambiado la figura. La van a apedrear, pero espiritualmente. A ver, le pregunto. Haga de cuenta que usted se embaraza y no es casada. A ver, venga a la congre. ¿Qué va a pasar? Uy, mira, la María está embarazada. ¿De quién es? Del José. Del José, sí. Y mira, cara de angelita tenía. Es bandida, vecino. ¿Y cuando crezca más tu vasillita? mujer sufre mucho, demasiado. Entonces, no adelante el tiempo, porque la va a destruir, el diablo lo va a destruir a usted. Sigamos. Vamos a elegir la pareja, eligiendo la pareja de nuestro hijo. Génesis 24:2. Y dijo Abraham a un criado suyo, al más viejo de su casa, que era el que gobernaba en todo lo que tenía. ¿Qué le dijo? Pon ahora tu mano debajo de mi muslo y te juramentaré por Jehová, Dios de los cielos, Dios de la tierra, que no tomarás para mi hijo mujer de las hijas de los cananeos, entre las cuales yo habito, sino que irás a mi tierra, a mi parentela, y tomarás mujer para mi hijo Isaac. ¿Quién eligió pareja para su hijo Isaac? Su papá. Y le dio el legado a su siervo. ¿Está correcto? ¿Quién eligió? Es el siervo. Quien mandó fue el papá. Y él va a elegir, ustedes conocen la historia, elige a Raquel, que le dice que tome agua, que pase sus camellos, y llama a Zafir, y se la lleva, y cuando se la trae a su hijo, su hijo Isaac le mira y se enamoró de Raquel. Esa figura es válida para el día de hoy. Quien tiene que elegir pareja para ustedes es su papá. Les dije cómo. El papá tiene que arrodillarse con la mamá y decirle: Señor, te pido que mi hija, que mi hijo encuentre un hombre que te tema, que te ame, un hombre de verdad. Y si no tiene mamá, si sus papás están en otras cosas, usted va a agarrar lo primero que aparezca. Y nosotros lo que elegimos es por nuestros ojos. Hoy estás enamorando, sí, me he encontrado un mundanito, pero mejor que cristiano es. Es de la figura de los caporal San Simón. Trabaja bien lindo. Y a las mujeres cristianas les gustan los cananeos, los filisteos. Ni qué se diga a los hombres. A los hombres no les gustan las hermanas, a los cristianos. Se buscan siempre una filistea, una cananea, una asiria, una egipcia. Y la mira aparecer al hermanito con su egipcia. Pastor, quisiera que nos case, está embarazada, nosotros queremos legalizar. ¿Y quién es de una? Es una egipcia, pastor, pero es bonito. Hay errores de concepto. ¿Cuándo entonces yo tengo que estar listo para tomar esa decisión? No, pues a mis 14 años. No, pues a mis 18. A mi hijo le dije, hijo, dedícate al deporte. Estudiase libre, salí, viajá. Anda con los amigos, con los campamentos. No te ates a nadie. Si toda la congregación, todas las chicas de la congregación pueden ser tus amigas, puedes compartir con todos. Y cuando tú estés en las condiciones para casarte, toma la decisión de buscar. ¿Por qué adelantarse? ¿Por qué buscar que alguien te abrace, te manosee, te besa, te mete mano? ¿Por qué? ¿Por qué buscar eso? O sea, hay personas que no pueden estar sin pareja, terminan con uno y ya están buscándose otro. ¿Pero para qué necesidad? Yo le digo cuál es su necesidad. En la mayor parte es que no tienen un padre quien les abrace, quien los acoja, quien los haga sentir esa paternidad. Yo le pregunto, ¿usted se sienta a las faldas de su padre? ¿Qué lindo es que venga la hija, hola papi, y se siente, y lo abrace a su papá, y lo besuquea a su papá, y su papá lo abraza, y le dice, mi amorcito, mi hijita, vente mi reina? Esa muchacha no va a buscar un hombre, porque está llena. Quien empuja a los brazos ajenos o adelantados somos nosotros los papás. Porque uno tiene carencia de afecto. Sigamos. condiciones previas para tomar la decisión. Condición previa número uno: amar con todo vuestro ser. Mi hijo tenía 26 años, profesional, y me dice: papá, te cuento que voy a noviar con la hermanita Piali y quisiera casarme con ella, papá. Ya, me parece bien, hijo. Hemos estado orando, papi, la verdad que le he manifestado mis sentimientos. Y ella dice que también. Pues yo le dije: hijito, ¿estás dispuesto a dejarlo a tus amigos? En especial al Rulos, que siempre viene. El Rulos lo mira en mi sopa, en todo lado, pues. ¿Estarías dispuesto a dejarlo a él? Pero claro, papá, el Rulos sabe casarme, así, te dejo al Rulos. ¿Estarías dispuesto, hijo, a dejar el fútbol, el básquet, si a la piel no le gustaría? Porque si te digas, pues en toda la paz, tu mujer no te va a soportar. Se pone a pensar mi hijo y dice: ucha, pero déjame de puerta, papá. Sí, lo dejo, por allá lo dejo. ¿Estarías dispuesto a dejarme a mí, tu padre, a tu mamá, por ella? A ver, ¿a quién amas más? ¿A ella o a mí? Cruel, ¿no?, esa pregunta. Entonces él dio la respuesta: lógicamente, papá, que a vos. Por último, mujer se encontraré, pero papás no. Dije: hijo, no te cases. ¿Por qué? Para que salgas de esta casa, tienes que amar más a tu mujer que a mí. El día en que tú me ames más que a ella, tu matrimonio morirá, porque pararás más aquí que en tu casa. Pasó un año y tuvimos la misma charla. Le hice la misma pregunta y él dijo: apiale, papá. La amo más a ella que a vos. Le dijo: hijo, cásese. Ustedes no han tenido hijos, no miran la magnitud. Le voy a preguntar al pastor. Pastor, su hijita mayor, ¿cómo se llama? A Gabriela la han amamantado, le han criado, le han cambiado de pañales, le han hecho estudiar, le han llevado al médico, le han vestido, le han hecho primer, su segundo año, su tercer año, su cuarto año, su 19, octavo año, 19, noveno año, ya le tiene, le ha hecho, le ha metido a la universidad, ha salido profesional, es una sierva del Señor. Y a mí le dice: papá, me voy a casar. ¿Y a quién amas más, hijita? ¿A nosotros o a tu novio? A mi novio, papá. Y me mira a congregar a su congre. Y sabe que el papá muere así. Se desintegra. Pero es el requisito número uno para casarte. Jesús dijo a su novia. ¿Qué le dijo a su novia? Amarás a tu Dios con toda tu mente, con todas sus fuerzas, con toda tu alma. Dios no se va a casar con la iglesia interesada. Usted, si viene por Cristo, por su salud, por su negocio, por su casa, su familia, está perdiendo el tiempo. La Biblia dice que la fe debe ser motivada por el amor. Yo vengo aquí por amor a Dios. Voy a dejar el pecado, no por miedo de irme al infierno, no. Yo voy a dejar el pecado porque amo a Dios. Yo voy a cambiar mi carácter porque amo a Cristo. Yo me voy a casar con Raúl porque amo a Raúl. ¿Y vas a dejar a tus papás? ¿Hay algún Raúl acá? Perdón, haremos con Víctor. Entonces, ¿perdón? ¿Está bien? Ya. Sigamos. Sigamos. Entonces la primera condición es amar. Pero ahora tenemos tres clases de amores. Cuatro clases de amores. Vamos con la primera. El ser humano, ¿cuántas partes tiene? Cualquiera, el que diga. Cinco, ¿cuáles son? Es el cuerpo nomás. El cuerpo es cabeza, tronco, extremidades superiores, extremidades inferiores, pero ese es el cuerpo. El ser humano tiene tres partes: espíritu, alma y cuerpo. ¿Correcto? ¿Qué estará en el espíritu? Está el amor de Dios, que se llama el amor ágape. ¿Qué está en el alma? El amor filial, el amor de amigos. Está el amor fraterno, el amor de papá a mamá, perdón, de un papá a hijos, de hijos a papá. Nunca te ha dicho tu papá, te amo, hijita, pero te ama con el amor fraternal. Usted tiene su amigo, lo ama a su amigo, sí, con un amor de amigo, fraternal. Entonces, el amor filial y el amor fraternal están colocados en el alma. Y en el cuerpo está el amor eros, que viene desde la chequeada, la besada, la acariciada, hasta una relación. Y el hombre se enamora más con este amor. La misma chica dice, ay, la amo porque le entra por los ojos, no la figura. Y se enamora a primera vista con el amor eros. La mujer se enamora más con el amor filial. Buen chico es, cómo me atiende, cómo me charla, qué bonito que es, tan suavito, tan comprensivo, su chal es hermosa, aunque no importa que sea negrito, pero es bien bonito. ¿Lo ven? Porque la mujer se enamora más por el oído que por lo que ve. El hombre se mira, se enamora más por lo que ve que por lo que oye. Pero el que va a sustentar el amor es el amor ágape, que dice Primera de Corintios 13. Entonces yo, para casarme, tengo que amar con los tres amores: el amor filial, el amor eros y el amor ágape, para que sea sostenida esa relación hasta el final. Entonces dice la Biblia, porque en Cristo Jesús ni la circuncisión vale algo, ni la incircuncisión. Entonces, ¿qué vale? La fe que obra por el amor. Yo creo en Jesús porque lo amo. Yo me voy a casar porque lo amo. ¿Qué pasaría? ¿Cómo te llamas? Raúl, ¿no? Juan Carlos. ¿Qué pasaría si estás enamorando y te vas a casar? Y te enteras que la que se va a casar contigo dice, me voy a casar con Juan Carlos este año. ¿Y lo amas? Amarlo así, no, no. Sí, me gusta, pero amarlo así, no, que esté loca por él, no. ¿Y por qué te casas? ¿Qué tiene plata? Tiene su casa, tiene su carro, es profesional, se asegura mi vida. Con el tiempo de repente voy a amarlo. Y te enteras, Juan Carlos, ¿te casarías? ¿Por qué no? Ella quiere lo que tú tienes y no por lo que tú eres. Y eso ocurre con Jesús. Muchos le seguimos por lo que Él nos da y no por lo que Él es. Entonces, si usted sigue a Cristo, siga por amor, no por necesidad. Si usted se va a casar, cásese por amor, no por interés. No por el que dirán. Sigamos. Este es el mandamiento. ¿Cuál fue el mandamiento? Que os améis unos a otros como yo os he amado. O sea, el nuevo mandamiento que dio Jesús, el primero fue, amarás a tu Dios. El segundo dijo, ama a tu prójimo como a ti mismo. Pero el nuevo mandamiento dijo, ámense unos a otros como yo os he amado. Es el nuevo mandamiento. Entonces, para decidir casarse, usted tiene que estar dispuesto a amar a su pareja en la medida que Dios la ama o lo ama a usted. Sigamos. Segunda condición para casarse: está dispuesto a morir a la individualidad. Me explico. Cuando yo me caso, por favor, pues ven un ratito, hermano. Dios hace un modelo, que lo vamos a hablar más después. Y en el modelo dice: la cabeza es Jesús, el cuerpo es la iglesia. ¿Estamos bien? El modelo es Jesús la cabeza, el cuerpo la iglesia. ¿Estamos bien? ¿Quién es la cabeza? ¿Quién es el cuerpo? Entonces, hace un paralelismo. Dios dice: el marido es cabeza, la mujer es el cuerpo. Donde el hombre, para ser un buen esposo, tiene que aprender de Jesús. Y la mujer, para ser una buena esposa, tiene que aprender de la iglesia. En otras palabras, el matrimonio Dios lo creó para mostrar la relación Jesús-Iglesia. Entonces usted, en su matrimonio, como hombre, tiene que mostrar a Jesús. Y su esposa tiene que mostrar quién es la iglesia con sus hechos. Entonces usted, sus hijitos dirán: en mi casa tengo una congre. Mi papá se parece a Jesús. Mi mamá se parece a la iglesia. Como Jesús ama a la iglesia, así mi papá le ama a mi mamá. Como la iglesia se sujeta a Cristo, así se sujeta a mi madre, a mi padre. Y yo quiero casarme. ¿Por qué? Porque quiero vivir en esa armonía de felicidad. Gracias, hermano. Ahora, si se casa con una persona que no conoce el modelo, usted se casa con una filistea. La filistea ni idea de Cristo. ¿Cómo va a relacionar en su matrimonio? No hay modelo. Entonces la Biblia dice: en este modelo hay que morir a la individualidad. Ya no debo pensar por mí, sino tengo que pensar por mi pareja. Donde ya no hay mi plata, tu plata. Donde ya no hay mis cosas, tus cosas. Donde ya no hay mi hijo, tu hija. Ahora tenemos que aprender nuestro dinero, nuestra casa, nuestros hijos. Entonces, si yo gano como esposo 1,000 pesos, tengo que pensar en mi esposa, mis hijos y mi persona, porque somos uno. Y si tengo que dejar algo que le molesta a mi esposa, lo voy a hacer por amor a ella. Ejemplo: ¿cómo te llamas tu hermanita? Sharon. Si podrías sacar una causa por la cual pelean tus papás, o han peleado alguna vez, o han discutido, ¿cuál causa te acuerdas? Colocaremos otro ejemplo más, porque se va a jugar fútbol. ¿Ya? Resulta que a las 6 de la mañana le llama el Juno, le dice: oye, papá, tenemos que jugar. Pero, hermano, tengo que ir al mercado con mi mujer. Déjala a tu mujer, hermano, tenemos que ir a jugar. Es la final. Entonces dice: ya, ni modo. ¿Sabes qué? Te voy a tirar mi ropa por la pared de mí, Juno. Y sale el papá con mentira. ¿Y sabes cómo se llama el trabajo? Ahorita voy y vuelvo. No estará haciendo a jugar, ¿no? Pero mira cómo estoy saliendo al jugar. Y va y se va a jugar. Y llega a tipo 8 de la noche, turbio de borracho, con sus cachos en el cuello. Es motivo de pelea. Última vez, hijita. Hasta el próximo sábado. Me estoy contando mi vida. ese era yo. Entonces, un día me dijo Fidel, no me gusta que juegues, porque vos no vas a jugar solamente, sino vas a perder de emborracharte. Yo le dije, ¿a mí me has conocido así o no? Tarde, pues, señorita, chúpeselas. ¿Es correcto o es incorrecto? Incorrecto. Si yo quiero casarme, debo estar dispuesto a morir a lo que yo quiero para que sea feliz mi pareja. Otro ejemplo. Una hermana viene y me dice, pastor, ¿puedo venir un rato a mi casa? Me dice, mi marido es muy celoso, muy celoso. Ya me tiene loca. Bueno, voy. Y su esposo sale, ¿cómo está, pastor? Dios lo bendiga. Y después de los todas la charla protocolar, me dice, pastor, tengo un problema. No me gusta cómo se viste mi mujer. Trabaja en Aerosur, por el servicio de la línea Aerosur. Me dice, pero sus minis son demasiado cortas, pastor. Son muy arriba. Está haciendo horizonte con su ropa interior. Y sabe que no fuera nada eso, sino que en la calle no puedo caminar, todos los hombres se dan la vuelta, le silban, y la gente viene detrás de ella, o sea, me pone incómodo, eso no es celos, no me gusta. Y yo le dije, hermana, ¿qué dice? Pastor, él me ha conocido así, no es que yo me de casada me he vestido con la falda corta, siempre me he vestido así, y él sabía con quién se ha casado. Ahora, si no le gusta, pena, pastor, no voy a cambiar por él. Entonces yo le dije, hermana, hay un concepto errado en usted. ¿Usted se ha casado para ser feliz o para hacerle feliz a su pareja? O sea, la pregunta es, ¿para qué te casas? La respuesta es, para hacerla feliz a mi pareja, sin pedir nada a cambio. Le dije, hermana, si tú alargaras una cuarta tu falda, tu esposo sería feliz, aún tu incomodidad. Entonces, si usted quiere dejar aquello que no le gusta a su pareja, ¿está usted preparado para casarse? ¿Qué pasa si su esposo le dice a usted, sabes qué, amor, me gusta que tengas el pelo largo, me encanta el pelo largo, y a vos te odias el pelo largo? Si yo lo amo, me voy a dejar de crecer el pelo, voy a morir a mi individualidad. Ahora mi pregunta, ¿usted está dispuesto a dejar la individualidad, lo que más le gusta, si se lo pide a su pareja? Este es un termómetro de madurez para entrar al matrimonio. ¿El primero cuál era? Amar. El segundo, morir a la individualidad. Yo lo que más quería en mi vida han sido mis amigos. Y por mis amigos he llegado hasta la puerta del divorcio. Cuando conocí a Cristo, entendí el morir a la individualidad. Y les dije, amigos, discúlpenme, pero mi familia me necesita. Me pregunto, ¿cómo te llamas tú, hermanita? Belén, ¿te gusta que lleguen tus papás a tu casa? Cuando eras niña te gustaba. No hay cosa más linda que para un niño ver llegar a sus padres. Ellos saltan, gritan, van, le abrazan al papá de su pierna, levantan. Pero yo me iba a farrear con mis amigos y no los he disfrutado a mis hijos, a los primeros. Le preguntaré algo, ¿sus papás son sus amigos? Si usted me dice sí, no está disfrutando a su padre, a su madre. Y si me dice no, están muy distantes de usted. Entonces, si yo me voy a casar, les dije, hermanos, conozco a Cristo, mi familia me espera. Perdón, amigos, no voy a ir con ustedes. Pero hermano, ¿te has comprometido? Sí, me he comprometido, pero rompo mi compromiso. Mi hijo me espera. Eres una macana. Dime lo que quieras, pero mi hijo me espera. Me retiré de mis amigos los días viernes, llorando, los amaba mis amigos. Llegaba a mi casa y mis hijos me estaban esperando. ¡Hola, papi! Venía algunos. ¡Vámonos a la piscina, papi! ¡Vámonos a la piscina! ¡Vámonos a la piscina! Y disfrutaba con ellos. Amados, si ustedes quieren hacer una familia, coloquen en su corazón: estoy dispuesto a morir aquello que le molesta a mi pareja. Si usted está dispuesta a decir sí, está postulando para casarse. Pero dice, no, primero tengo que encontrar mis sueños, primero tengo que ser profesional, primero quiero tener una cosa, y si no, no me voy a casar antes. Entonces, cumpla sus sueños primero. Porque de repente en el matrimonio no puede alcanzar sus sueños. ¿Me estoy entendiendo? Hay muchos hombres que dicen, no quiero que estudies, vos vas ahí a coquetear, nada, ¿cuál universidad? Nada, yo te voy a mantener. Pero quiero estudiar, no, no vas a estudiar. Si usted quiere tener sus sueños, consúltelos si quiere alcanzarlos. Y si quiere alcanzarlos, primero alcáncelos. Después piensen en el matrimonio. Pero no haga las dos cosas, porque corre el peligro de que algunos de sus sueños se frustren. Tengo un amigo que me dijo, su hijo, pastor, mi sueño más grande era ir a Miami. Me ha dado platita, pastor, para ir a Miami. Sueño con ir a Miami. No sé qué tendré ese país, pero pastor, ya soy profesional. Me he sacado mi visa, me he juntado platita y ahora me he enamorado, me voy a casar. Y la verdad que no sé si gastar mi platita en un matrimonio o irme a Miami. De hecho, cumple tus sueños, después casarte. ¡Nada, se casó! ¿Y sabe? Hasta el día de hoy no va a Miami. Pero ese pastor, no me alcanza el dinero. No puedo hacer todo por culpa de esta que apareció en mi matrimonio. Oye, elige un ratito. Tú has elegido. No le eches la culpa a ella. Ella no vino y decirte, no te metió un puñal para que te cases. Amados, si ustedes tienen sueños y no quieren morir, no adelanten los tiempos. El que se adelanta los tiempos va a conjugar el verbo crujir. ¿Cómo es el crujir? A ver, el tiempo presente. Yo
1: crujo.
0: Pasado
1: crují.
0: Futuro
1: crujiré.
0: Todo tiene su tiempo, no adelante. Le estoy hablando con 57 años de experiencia. No le estoy hablando porque me lo han contado, lo he vivido. Sigamos. Juan 12:24. De cierto os digo que si el grano de trigo no cae en la tierra y muere, queda solo. Pero si muere, lleva mucho fruto. Si el grano o la semilla no muere, no hay vida. Si usted le dice a su esposa, ¿qué no te gusta de mi carácter? ¿Sabes qué no me gusta, Fidel? Que eres muy desordenado. O sea, me molesta ir a recoger tus cosas. Todos los días tiras tus botas por allá, tus medias por allá, tu polera está allá. Lo dejas en el baño, tu camuflado. Séte ordenado, Fidel, porque no me gusta, me dijo mi esposa. Para eso eres mujer, tienes que hacer. Y así hemos vivido 9 años. Y mi mujer era una amargada. Recogía protestando. Cuando conocí a Cristo, decidí ser ordenado. Agarraba mis botas, las ajustaba, las guardaba, doblaba mi camuflado, mi polerita, mi ropa sucia, en la canastilla de ropa sucia. Y mi mujer me decía, ¿sabes qué, Fidel, te amo? ¿Por qué? Porque me has librado de renegar hoy día. Si tú mueres, lleva mucho fruto. Si tú mueres en favor de tu pareja, tu pareja te amará. Pero si no dejas, se distanciará tu pareja. Pero para morir hay que ser maduro. Porque tienes que ser ya semilla. La semilla ya ha pasado el proceso, ha crecido, ha madurado, ha caído, se ha secado, lo han seleccionado, está listo para tener una vida. Entonces, no podemos tener una vida sin ser semilla. Y la semilla que nosotros tenemos se llama la palabra de Dios. Sigamos. Tercero, dejar padre y madre. Vuelvo al testimonio. Mi hijo se va a casar. Tengo 5 hijos y tengo 4 cuartos. Vale decía que en un cuarto dormían 2. ¿Quiénes dormían? Los últimos. ¿No ve? Claro. Papá, me dice mi hijo, quisiera que, si por lo menos necesitos, pudiera vivir en la casa. ¿Cuántos necesitos? Serán unos 6, 7, hasta que me haga un capitalcito y ya pueda salir a un anticrédito. Mira, te propongo lo siguiente. Posterga tu matrimonio, unos 7, 8 necesitos, te haces el capital y te casas. Pero papá, es que hijo, le dije, te voy a maleducar. Vas a comer de la olla grande, vas a ser un irresponsable, no vas a pagar luz, agua, teléfono, y te va a gustar. Pasaron los 7 meses. Pues papá, ya tengo mi capital. Pero ahora no solamente eso, hijo. Tienes que renunciar a tu cuarto. ¡Pablo! Si el menor apareció con su almohada. Hijo, le dije, regálalo tu cuarto a tu hermano. Papá, yo no voy a tener cuarto. ¿Ya qué te está haciendo? Dijo Pablo. Mi hijo menor tomó el mando de su cuarto. Mi hijo lloró. Papá, no me hagas esto. Hijo, tienes que irte. Y no lo hago porque te odio, porque te amo demasiado. Mi hijo se fue y me dijo, papá, ¿puedo dejar mis cositas? No, vas a volver por tus cosas, lleva tus cosas. Se fue mi hijo, medio dolido. Han pasado 7 años de su matrimonio y él tiene una casa en Palmas del Sur, no sé si conocen, un edificio en la planta alta. Su departamento vale $250,000, tiene piscina, tiene todas las comodidades. Y me dice, papá, gracias. La Biblia dice, deja a tu padre y a tu madre a la tierra que te mostraré, y ahí te bendeciré y te engrandeceré. Si usted se queda con su papá o con su mamá, no va a poder engrandecer. ¿Cómo te llamas, hijita? ¿Cómo te llamas tú? Tú, Alejandra. Supongamos que te casas y vas a vivir con tu suegra. La suegra te lleva la misma edad que tu esposo, pero como casada. Si te casas con uno de 25, ella tiene 26 años de casada. Y dice, mami, ¿puedo vivir con Ale? Claro, véngase aquí, hijito. Y aquí no les va a faltar nada. El hijito va a salir a la calle, se va a trabajar, chavales, Dios te bendiga. Y te vas a quedar a solas con doña Treme. Ale, hijita, estás durmiendo mucho tiempo. Las mujeres se levantan antes del sol. Y vos te estás levantando al mediodía. No está bien, hija. Ay, ya, mami, no me voy a levantar más temprano. Ale, Ale, sí, no se maneja así la licuadora, hija, me ha costado mucho dinero. Se maneja de esta manera. Y cuando uses, la vas a lavar. Ya, mami. Y ¿sabes qué? Tienes que barrer también, mira tan sucio está el piso. Ya, mami. Llega un momento y dice, ¿sabes qué, marido? A la vieja tu madre no quiero verla. ¿Quién tiene la culpa? El esposo, la Ale y sus padres. A ver, haremos de cuenta, Juan Carlos, vas a vivir con tu suegra. Y tu suegro te va a decir, oye, Ale, sí, vas a cuidar el living, che. Papá, ¿puedo traer a mis hijos? ¿Cuántos son amigos? ¡Trabaje! ¿Cuántos amigos acá? ¿Sabes qué, Ale? Para salir de tu cuarto vas a salir vestido. No quiero verte en calzoncillos cuando te en casa. Pero papá, no. Vas a respetar, yo tengo hijas y no quiero verte calancho. Ale, sí. Mi hija nunca le hizo faltar ropa. Mira, está andando ya como 9 años con mi zapato. Ale, sí. Vas a traer a mis nietos, los voy a llevar al parque. Pero papá, teníamos un té. No hay té, yo lo voy a llevar. No se puede. Si usted quiere ser feliz, vaya a vivir allá detrás del Illimani. Donde no llegue su suegra. Con muchas gradas así. ¡Adiós! Y paso comando para llegar a la casa. Pregúnteme por qué. Le voy a responder por qué. Para que usted entienda el matrimonio, al hombre le vamos a dar un color celeste. Celeste. Y a la mujer le vamos a colocar amarillo. ¿Cómo va a ser ese matrimonio?
1: ¿Destruido?
0: Un clásico. ¿Va a ser o no va a ser un clásico? El hombre tiene su forma de comer, su forma de vestir, su forma de dormir, su forma de ordenar, su forma de hablar. Eso se llama patrón de vida. ¿Qué se llama? Patrón de vida. No lo estoy diciendo si es bueno o es malo. La mujer tiene su forma de vestir, de comer, de ordenar, su patrón de vida. Nos hemos casado 2 extraños, uno de la curva norte y el otro de la curva sur. ¿Ah? Ahora, ¿qué es la definición de guerra? Hermano, ¿cuál es tu definición de guerra para ti? De lentito. Sí. ¿Cuál es tu nombre? Iván. ¿Qué es para vos guerra? Correcto. Guerra es la confrontación de 2 voluntades opuestas que buscan la supremacía una sobre la otra por cualquier medio. Guerra. Y empieza la primera noche de matrimonio y entra la mujer después del hombre al baño. Raúl le dice, para manejar la pasta dental, no vas a apretar pues del medio, hijo. Tienes que apretar de abajito y después de que uses, vas a enroscar. Tú friegas, soy todo ordenado. Raúl, al día siguiente, cuando hagas pies en la taza, vas a levantar la tabla, porque yo me siento. Y estás mojando. El marido. María, sí. Para cocinar, para comer, se pone sal. Oye, María. El terno tiene una raya. Vos me estás planchando como si fuera ferrocarril. Si no quieres que te lo planche, planchate, pues vos. de todo y de nada, ¿qué hay? Confrontación, guerra. ¿Por qué? Porque son dos patrones diferentes. ¿Qué pasa si le unimos el azul con el amarillo? Dos plastilinas los aportamos. ¿Qué pasa?
2: Verde, verde.
0: El fin es verde. Pero antes del verde, muere el azul. Muere el amarillo. Y nace una nueva, un nuevo patrón verde. Y nuestros hijos serán verdes. ¿Se da cuenta? ¿Me está entendiendo bien? Estamos muriendo a la individualidad, ¿no ve? Nuestro nuevo patrón es verde. Ya, hijita, yo voy a colocar la tapa, pero vos coloca sal y ¿sabes qué? Hazle una rayita nomás y te voy a enseñar memoria. Hacemos un nuevo patrón. Y llega la suegra de la mujer y abre la puerta. Hola, chicos. ¿Qué patrón está trayendo? Amarillo. Pero nosotros somos verdes. Y sus comentarios van a ser amarillos. Y la primera que le va a reconocer, el primero que le va a reconocer es el marido. Esta vieja de nuevo. Chao, chicos. Y la otra semana va a venir la mamá del novio, la azul. Ese florero está mal, hijo, hay que ponerlo allá. Vas a lavar las ventanas y no tan sucio está. Ahí, esta azuleja se vino ahí, Dios sabe. Señor, llévatela o te la envío. Es grave. Yo soy suegro. Y toditos los suegros somos metiches. Y no por malos, por buenos. ¿Sabe qué me dijo una suegra? Pastor, se está casando un hijito y como tenemos la reunión con las familias, yo quisiera que usted diga que los primeros 3 meses yo se los voy a guardar su platita. Yo les voy a enseñar a manejar su platita. Hermano, usted ha tenido 25 años para enseñarle a su hija. Yo soy metiche. ¿Sabe cómo soy de metiche? Le invito a mi hijo, venga pues a almorzar con su esposita, tráigame a los nietos. Ya papá, el domingo vamos a estar. Y viene. ¿Sí? Y mis nietos me aman porque les malcrio a domicilio. Hola papito, y me abrazan y me besan. Todos los viernes me voy a nadar con ellas. O sea, nota que somos bien cuates con mis nietos. Hola papi, papá. Ta, ta, ta, ta, ya. ¿Ah? Papi, ¿me invitas coca? Y mi yerna, papito, si no les des coca colita, porfa, porque se llena su estomaguito de las niñas y después ya no comen. Y en casa hemos tomado por norma tomar la Coca-Colita después de la comida. Qué pendejita, le digo, que en mi casa toma la Coca-Cola a toda hora. Tome, mi amor. ¿Soy o no soy metiche? Muy metiche. Y mis nietas. Le dijo Piali, educa la voz, tus hijas. A mí me toca malcriarlas. Yo he educado a mis hijos, pero quiero disfrutar como mis hijos. Entonces, es muy difícil que el abuelito o la abuelita se alineen con los verdes. Si son ya empedernidos, son azules y empedernidos amarillos. O sea, no van a cambiar, porque ya tienen una forma de vida. Él y su marido son azules, él y su marido son amarillos. O sea, son consolidados. Es cuando se casen tus hijos, a ver, vos cambia de verde. No, es verde, ya. Él será en otro color. ¿Me entendió? Entonces, cuando nosotros vamos a dejar padre y madre, es para crear una personalidad propia del matrimonio. Crear un nuevo patrón del matrimonio, ni azules ni amarillos. Vamos a tener una nueva forma de gobierno de la casa. ¿Se entendió? Eso no lo va a lograr nunca si va a vivir con sus padres, porque van a predominar el color que los está cobijando. ¿Me entendió? ¿Está clarito? Amarillos, vamos a tener una nueva forma de gobierno de la casa. ¿Se entendió? Eso no lo va a lograr nunca si va a vivir con sus padres, porque van a predominar el color que los

0: sino uno. Entonces la Biblia le dijo a Abraham Dios, pero Jehová había dicho a Abraham, vete de tu tierra y de tu parentela y de la casa de tu padre a la tierra que te mostraré, y haré de ti una nación grande y te bendeciré, engrandeceré tu nombre y serás bendición, bendeciré a los que te bendijeren y a los que te maldijeren maldeciré, y serán benditas en ti todas las naciones. Pero para irse a vivir a otro lado, ¿qué tiene que haber? Para vivir a otro lado, ¿qué tiene que haber? Tiene que haber, pues,
1: money,
0: money, money. Y si no has estudiado nada, primer requisito, ¿cuál era? Amar. Segundo requisito, morir a la individualidad. Tercero, cuarto requisito, ser proveedor. ¿Qué tal si Juan Carlos, cuántos años tienes Juan Carlos? 28. ¿Qué tal si Juan Carlos ha estudiado en su vida, ya es profesional, tiene un trabajo, y ahora piensa en la segunda etapa? Señor, quisiera tener una esposa. Ya he preparado el nido. Ah, falta la pajarita. Y mis pajaritos no van a sufrir lo que yo he sufrido. Señor, quisiera tener un hijo para llenarle de todo lo que yo no he tenido. Amados, el amor solo es insuficiente para llenar la vasija. Entonces, qué lindo es decir, ¿para qué voy a enamorar si no tengo dónde ir a vivir? No tengo ni plata siquiera. Apenas me alcanza para el teleférico, tengo que pagar dos teleféricos. No, no es el momento. Conozco un hermano en mi congregación que me dice, pastor, he escuchado todas sus conferencias cuando yo era prejuvenil. Ahora tengo 26 años, soy ingeniero industrial, trabajo en el Banco Económico, soy jefe de operaciones, tengo mi departamento, tengo mi auto, y ahora, pastor, quiero casarme. ¿Y qué vas a hacer? Le pedí al Señor y me ha mostrado a la hermanita Dani. ¿Ya has hablado con Dani? Sí. ¿Y qué dice Dani? Está orando también por mí, pastor, y queremos casarnos. Vamos. ¿Y cuándo piensan casarse? El próximo mes. Tan rápido, le dije yo, pastora, Dani la conozco desde que es prejuvenil. La conozco como si fuera mi hermana. ¿Y por qué la viste por mujer? Pastor, me dijo, hemos tenido en el campamento una noche de alabanza, y mientras la alababa la miré como mujer, y Dios me dijo, he ahí tu mujer. No, pastor, no necesito más. Nunca le da un beso a Dani. Hoy día no, pero creo que puedo sostener el matrimonio. Puedo morir a la individualidad, puedo irme a vivir donde ella quiere ir a vivir. Van y venga. Pastor, yo lo conozco a Federico desde que es igual que yo. Lo he estudiado, él es profesional, yo soy profesional. Le he hablado a mi padre está de acuerdo. Hemos hablado con su papá, están de acuerdo. Creo que no nos falta nada para ser felices. Hicieron a tiempo las cosas correctas. En vez de estar picoteándose, peleándose, devolviéndose, ay, yo no quiero estar contigo, toma tus fotos, toma tus fotos, ay, y devolverme a lo que te invitaba el pollo, te lo voy a devolver. En vez de perder el tiempo en agarrones, prepare su nido para el día en que se va a casar. No se adelante. No, es que yo quiero tener chico. ¿Cómo usted tiene chico? Chico, grande, son la misma vaina. Usted lo que necesita es prepararse. Y cuando esté preparado, dígale, Señor, estoy listo. Quiero casar. ¿Se entendió?

0: iba a tener un matrimonio espectacular. Este matrimonio que les digo tiene todo. Me voy a contar el matrimonio de mis dos hijos. Tienen sus casas, tienen sus carros, tienen sus hijos. No tienen necesidad de nada porque se prepararon. ¿Usted cree que de tantas clases que doy igual no le hablaba a mi hijo? Mi hija o mi hijo que tiene 17 años, me dice, papá, yo estoy listo para casarme. ¿Por qué? Porque he pasado como unas 8 veces tus conferencias que das. Lo único que me falta es tener platita, nada más. Entonces, mire, qué lindo es preparar a los chicos que estén listos, que tengan una visión. Es por etapas. Esta etapa es de estudiar. Y le voy a meter con todo. Esta etapa es de servir a Dios. Lo voy a hacer con todo. Esta etapa es de prepararme. Lo voy a hacer con todo. Esta etapa de buscar una pareja. Si yo lo voy a hacer con todo. Es la etapa de casarme. Voy a dar lo mejor que tengo en mi matrimonio. Porque yo he pasado el tiempo con mis amigos, yo he pasado el tiempo con el deporte, yo he pasado el tiempo con lo que tenía que hacer de alcanzar mis sueños. Voy a dedicar mi tiempo a ser feliz a mi pareja y a ser feliz y darle lo mejor que tengo a mis hijos. Ha sido responsable en poder prepararse. Porque hasta ahorita no he elegido nada. Si usted no está hablando, solo está hablando de preparación. Pasos previos. No ha hecho, no ha dicho quién voy a buscar, quién va a ser mi mujer, no ha dicho eso. Solamente se está preparando. Estoy dispuesto a morir. No sé si usted ha visto una entrevista de Susana Jiménez que le hace un artista que conoce a Jesús, y este hombre era un mujeriego, y le entrevista a Susana Jiménez del canal argentino y le dice, me enteré que fuiste, que te has vuelto cristiano. Sí, le dije, me he vuelto cristiano y amo a Jesús, pero sé que ya has roto todas tus relaciones. Sí, he roto todas mis relaciones, no quiero tener una mujer más en mi vida, voy a esperar para el tiempo en que Dios me dé la pareja para que me case. ¿Y no vas a tener novias? No, ya no, ninguna. ¿Y por qué? Le dijo Susana Jiménez. Porque el día en que conozca a mi esposa, le voy a decir, ¿sabes qué? Te he sido fiel antes de conocerte. ¿Podría decir usted igual? ¿Qué se sentiría su esposo decirle, ¿sabes qué, amor? Te he sido fiel sin conocerte. Me he guardado para ti, para este momento, para darte toda mi juventud, todas mis fuerzas, y que seas el hombre más feliz. O viceversa, para que seas la mujer más feliz. Me he preparado, estudiado, me he esforzado pensando en ti. Yo sé que un día ibas a llegar a mis brazos. Eso se llama responsabilidad. Si usted no se ha preparado y quiere noviar, quiere tener chica arriba, chico abajo, es un irresponsable, está destruyendo su ser. Entonces estamos en las etapas previas, que exista provisión. La Biblia dice, manda también estas cosas para que sean irreprensibles, porque si alguno no provee para los suyos y mayormente para los de su casa, ha negado la fe y es peor que un incrédulo. Papá, quiero enamorar con Juanita. ¿Tienes por qué mantener el hogar? ¿Acaso hay que mantener? ¿Sí? Desde que salgas con ella tienes que proveer. Y cuando te cases tienes que proveer. Ese es el mandato de Dios, ser proveedor. Papá, le estás haciendo difícil. Sí, prepárate, hijo. Estudia. Séte profesional. Busca a Dios. Conoce quién es Cristo. Y después busca una mujer. Le dije a mi hijo. Papá, ¿no eres muy anticuado? De repente, hijo, le dije. Pero cuando tú te cases, vas a conocer recién la realidad del matrimonio. Mi hijo se ha casado, tiene dos hijas y dos hijos. Me dice, papá, quiero hablar con usted. ¿Qué, hijo? Gracias. ¿De qué me estás agradeciendo? Le dije. Cuando él era cadete, él es militar igual que yo. Cuando él era cadete, yo le iba a esperar como si fuera una mujer. Apenas salí de la escuela naval, no, tú. Papá, esta noche tenemos una fiesta, no vas. ¿Pero cómo lo voy a ir? No vas. Usted ha entrado a estudiar. Y usted me va a salir de ahí, no profesional. Me va a salir buen profesional. Pero papá, todos mis amigos, tus amigos se van a ir de baja. Pero tú vas a salir becado al exterior. Y se enojaba y se protestaba y se quedaba en mi casa a estudiar y protestando. Y la otra semana salían de Franco al auto. Pero papá, con mis amigos tenemos una segunda, no vas a ir. Dentro de la escuela, papá, tengo examen de física y no lo entiendo ni jota esta materia. Espérame un rato. Periódico donde hay un profesor de física. ¿Puedes dar el señor amigo? Sí. Oficial de guardia, sí, está yendo un profesor para que enseñe a mi hijo, por favor, autorice la entrada. No se preocupe, señor capitán. ¡Vargas! Venga, sí, vaya a pasar clases. Su padre ordenado. De él con el profesor. Llegó fin de año, mejor alumno, becado a la Argentina. Egresado de la Argentina como el mejor extranjero, es un hombre responsable. Y yo, papá, gracias. He protestado para vos, he negado para ti, pero valió la pena. Amados los padres, tenemos que forjar el carácter de ustedes para que sean felices el resto de sus días. Si su padre le dice no, si su madre le dice no, no es por loco ni por loca. Ya ha vivido la vida. Y si te dice ese chico no me gusta para ti, hazle caso. Él está viendo lo que tú no ves. Si usted se casa sin la bendición de sus padres, es el peor error de su vida. Los padres son los únicos que pueden bendecir a sus hijos. Usted no le diga a su padre, me vas a regalar una casa. No, no, no, mi papá no me des nada. Solo bendíceme. Como bendijo Jacob a sus hijos. ¿Se entendió hasta aquí? Estamos en fase de preparación. Vamos a entrar en la segunda fase. ¿Y es hora, pastor, o le metemos todavía? ¿Sí? ¿Le metemos? ¿Pueden aguantarse todavía sus sentaderas? ¿Pueden ponerse de pie un ratito y estirar sus manos para allá? Una voz pesada, así, como león, así. Eso. ¿Ya? Puede mover su pie izquierdo, su pie derecho. Mueva la cabeza, la cintura. Ahora tome asiento. Es para que no duerma. La circulación debe continuar. ¿Ya? Tomen asiento. Vamos a empezar la segunda fase del tema, ¿con quién debo casarme? ¿Con a quién debo elegir? A ver, vamos a hacer participaciones. ¿No? Entonces preguntaré, el día en que tengas que elegir, dame una característica para que puedas elegir qué quisieras en tu futura pareja en el tiempo del Señor, cuando Él ya te hayas preparado. ¿Qué tendrías que ser determinante en un muchacho para que tú lo aceptes, que sea el padre de tus hijos, que sea tu esposo, que sea tu cabeza y que sea el sostenedor de tu hogar? ¿Qué tendrías que ver para elegir? ¿Qué cualidades debería tener ese hombre para que tú digas, no puede ser, a ver, la voy a pensar? ¿Que baile bien caporal? No, eso no. No, entonces tienes que decir que...
1: Que crea primero en Dios, o sea, que ponga todo en todo, que ponga en todo, o sea, primero ponga a Dios... Y luego que esté con Dios, así que en nuestra familia siempre esté Dios.
0: Una buena decisión. Un día dije así en mi congre, ¿ya? hay muchos que le están viendo a mi hija, hermanitos. Se va a casar con mi hija, mínimamente tiene que hacer descender fuego del cielo. Haber resucitado por lo menos a 2 muertos. Y ser pastor principal de una congregación. Si no cumple los requisitos, ni se acerquen. Tengo 4 hijos que miden 1.90 para arriba. No dicen son de chiste, pero si ustedes se dan cuenta, el papá va a buscar lo mejor para sus hijos. Y un requisito, ¿cuál es tu nombre, hijita? Alison dice, primer requisito es que tema a Dios. Porque si no teme a Dios, ¿a quién va a temer? ¡A nadie, pues! Si no hace caso a Dios, ¿a quién va a hacer caso? ¡A nadie! Segunda condición. ¿Cuál es tu nombre, hija? Tú. Diana. Diana. Otra condición que no haya sido que haya dicho ella. Y si ya ha dicho, bueno, vale, pero otra. No, pero ella ha dicho ella. Ya cree a Dios, sirve a Dios, ama a Dios, hecho descender fuego del cielo. Ya. Segundo requisito. Yo coloqué un requisito. Yo dije, no conocí a Dios, pero mi requisito fue este. Me voy a casar con una mujer que sea basquetbolista, pero no de las que esté aprendiendo, sino jugadora profesional, de primera de honor, selección. Eso yo coloqué como requisito, porque yo era basquetbolista. Yo dije, no me voy a frustrar con una mujer que no sepa jugar básquet y no me deje jugar mi deporte, nada. El que quiere casarse conmigo tiene que ser sí o sí basquetbolista y de las buenas. ¿Dónde tendría que elegir esa mujer? En la cancha, pues, ¿no es cierto? Iba a la cancha o en la calle, mi pregunta era, oye, ¿juegas básquet? Si me respondía no, ¿qué tenía que hacer yo? No, ah, ya, qué lindo, que Dios te bendiga, o sea, porque estoy eligiendo. Ojo, que no conocía a Dios, he colocado un antecedente, pero como conocemos a Dios, ¿cuál tendría que ser? ¿El requisito que dijiste, Diana? ¿Ya dijo el tuyo? Voy a colocar como valor que ame a su familia. ¿Por qué? Porque tiene que enseñar a mis hijos. Pero si ama más a sus amigos, por mucho que sea cristiano, por ahí ama puro pastores. Un día me dijo mi hijo, papá, cuando usted era mundano, no paraba en la casa, ¿no? Sí, hijito, perdóname, es que me perdía con mis amigos. Pero ahora que es pastor tampoco para. O sea, es la misma cosa. ¿Te das cuenta? Que ama a su familia. ¿Vos, hijita, cómo te llamas? ¿La de lentes? ¿Tu nombre? Eliana. Diana. Alison. Eliana. ¿Otro requisito? ¡Que me ame! ¡Claro! Requisito número 1. ¿Me ama? ¿No ve? Porque si no me ama, por mucho que sea siervo de Dios, todo, no va a pasar nada. ¿Vos, hijita? No vale repetir, ni copiarse. Son válidos, ¿no? Porque yo me voy a casar. Si es un irresponsable que no quiere trabajar a las 11 de la mañana sin durmiendo, por mucho que sea profesional, pastor, mi marido no puede conseguir trabajo. Es que no hay, pues, ¿qué voy a hacer? Yo salgo a buscar trabajo y no encuentro, dijo el marido. Es que pastor quiere trabajo de gerente y ni siquiera ha estudiado. Porque no se ha preparado. ¿Cómo es, hijita? ¿Cuál es su nombre? Belén. Belén, Liana, Diana, Alison. Alejandra. Estaba memorizando. Belén. Que sea alto. 1.80. quiero que mis hijos sean grandes. ¿Está malo? No, porque ha dicho que es cristiano, que le ame, que sea, que ame a su familia, y además que sea alto. O que sea petizo, por último, ¿no? Claro, lo dije. Es algo que yo quiero, como cuando vas a elegir zapatos, ¿no? Tiene el zapato ese, pero con el taquito tres cuartos, pero la puntita roja, porque esta no me cae bien. Y ahí es, no, pero no trae con tiras amarillas más. El marido dijo, hijita, lo que tú buscas creo que todavía no han fabricado. La mujer es exigente en elegir, ¿no es cierto? Vamos con los varones. ¿Qué elegirías en una mujer? Que sepa que ame la lectura. ¿Por qué?
2: Porque yo quiero que mis hijos, a ver, a mí me gusta la matemática, quiero que mis hijos tengan un educador, y entonces en las veces no tengo que leer los
0: libros. Ya, no quiero que mi mujer, porque si a mi mujer no le gusta leer, no importa que sea mundano. Estás eligiendo tú. ¿Por qué? Dijo uno, un muchacho, yo quiero que sea una, ¿cómo se llama de ese fotógrafo? De las cruceñas. Yo quiero que sea una modelo de Paul Manson. Una magnífica.
1: Sí.
0: Ya, me parece bien. Es tu decisión. Pasarán los años, pasarán los días. Y te saldrán unos pequeños protuberancias en tu cabeza. Porque la mujer que no teme a Dios tampoco teme a nadie. No es que sean malas, son buenas las modelos, pero no se les está instruyendo en principios. Entonces, el estuche es lindo, pero más valioso es el contenido, porque va a ser la mamá de tus hijos. Y quiere que sea, que lea mucho. ¿Por qué? Porque va a ser la instructora de mis hijos. Y si es una persona que lee, es muy preparada. Y va a colocar principios. Y yo le voy a hacer leer la Biblia. Y va a leerse la Biblia. Y va a instruir la Biblia. ¿Otro varón? ¿Ya se casó? Yo ya elegí, pastor, ya elegí.
3: Bueno, me gustaría que sea músico igual que yo. Que ame a Dios por sobre todas las cosas.
0: Qué linda decisión, ¿no? Yo quiero que ame a Dios, pero quisiera que sepa tocar, sepa cantar, para que los dos nos pasen unas noches adorando, alabando al Señor, cantando, componiendo. Uno está eligiendo su pareja. ¿Se da cuenta? Porque después de eso tenemos que colocar al Señor. Señor, este tú quiero. Le voy a contar un testimonio de una hermana de Cristo Viene. Había un muchacho que se preparó, hizo todo, profesional, todo. Y le dijo, Señor, la mujer que se siente acá, que sea mi esposa. No sé cómo elegir, hay tantas hermanitas. Yo no quisiera equivocarme. Y él se llegaba temprano a la congre y se sentaba acá. Y por años se sentaban casadas, se sentaban hombres, se sentaba el pastor. Y un día en la mañana, él se sentó como acostumbraba tempranito. Señor, por favor, te pido esa mujer, Señor, estoy dispuesto a hacerla feliz. Yo sé que todo lo que vas a elegir va a ser conforme a tu voluntad, papá. Y entró y sintió un golpecito. Toc, toc, toc. Una cojita, che. Y había estado mal de la cadera. Tengo un permiso, buen día, hermanito. Toc, toc. Está su muleta ahí. Este hermano dice, Señor, pero no podía ser completita. Y da el testimonio el hermano y dice, Pero como yo le pedí al Señor, no podía distractarme. Y le dije, hermana, mire, ¿usted es soltera? Sí, sí, soy soltera. Mire, estoy ya buen tiempo orando por una esposa. Y le he pedido a Dios que le pase mi esposa, puede sentarse en esta silla. He esperado por mucho tiempo y usted es la primera que se ha sentado. Y la verdad que si Dios la traigo aquí, es la mujer a quien yo pueda amar y hacerla feliz. Y se puso a llorar la hermana. Y le dijo a mi hermano, yo estoy orando mucho tiempo por un esposo, pero yo tengo una disfunción en la cadera. O sea, ese, hay una como cabecita, ¿no?, que se entra cabalita a la cadera y dice, yo de nacimiento no tengo ese hueso y tengo que sostener con una vez mi pierna. Y ese ha sido el motivo para que ningún hombre se fije en mí. Mi hermana ha dicho, para mí no es ningún problema. Si Dios me ha mandado, yo quisiera casarme con usted. Lloró mucho la hermana porque no iba a aceptar con su flaqueza, con su enfermedad. Le enamoraron, hablaron al pastor, ta ta ta ta ta y ta ta ta. Y llegó el día de la boda. Vestida de blanca, ella con su muleta y su esposo al lado. Cristo viene en 1998. Entran y tac, tac, y se colocan al filo. Y ocurre que se desafloja el arnés. Y se cae el arnés. Le dice a su esposo, no sé qué se llamaba, Raúl, se ha caído el arnés. Te dice que todo el mundo, pues no, se dio la vuelta, ¿qué ha pasado, pobrecita? Quieren ayudarle. Miren su necesidad, eso es. Raúl le dijo, Dios me ha sanado. Raúl, es su hijita. Le dijo Dios, tú me pediste que la completa. Sana ella, empieza a llorar. El otro llorando, toda la gente, pobrecitos, llegan adelante y el pastor le dice, ¿por qué lloras? Y él dijo, lo que me prometió Dios, lo cumplí. Mire qué lindo, hoy en día son pastores. La hermana dice, yo pensé que toda una vida me iba a quedar coja, pero creí en Dios. El hombre dijo, pastor, no me importó su cadena o su cadera. Yo le pedí a Dios y fui fiel en lo que él me ofreció. Entonces, hay unos testimonios espectaculares donde si usted considera a Dios, él le va a ayudar a elegir. Nuestros ojos pueden pedir cosas diferentes, pero quién sabe quién le va a hacer feliz a usted, es solo Dios. Entonces, ¿a quién debo elegir? ¿A quién tengo que elegir, las mujeres? ¿O un hombre de verdad? ¿Acaso hay falsos? Hay muchos falsos. Le voy a decir algo que le va a doler ya, pero tengo que decírselo. Dice que Jesús era un hombre de verdad, era un hombre veraz. La Biblia dice que Jesús... Todos sabían que era un hombre veraz. Y dice así la Biblia. Leamos todos los que podemos leer. 2, 3. Muchos hombres proclaman cada uno su propia bondad. Pero hombre de verdad, ¿quién lo hallará? Si dice quién lo hallará, ¿qué quiere decir? Que está oculto. El hombre de verdad manda declarándose a todas. Hay algunos aguilinos que a todos se declaran. ¿Qué es un chica, Alison? Ah, no, ya. Dame aquí, dame aquí. ¿Qué es un chica? Ofrecidos. El ofrecido no es de verdad. El hombre de verdad está oculto en Dios. Puede estar a tu lado y tú no lo miras como hombre. Puedes tenerlo a 5 centímetros de tu persona a tu marido y tú no lo ves. Porque Dios te lo va a mostrar en el tiempo correcto. Estábamos en el salón y llegaron unos gringuitos a tocar la alabanza. Bien bonito los gringuitos tocaban. Y un gringuito así lo miró. Y al día siguiente cuenta el testimonio. Mientras adoraba, dice, Dios le habló en su corazón. He ahí tu mujer. Y a la gringuita que estaba al frente, he ahí tu marido. Terminaron de alabar, bajaron abajo. El gringuito se acercó y le dijo, ¿sabes? Quiero decirte algo. ¿Oíste lo que oí? Sí, yo oí. ¿Qué oíste? Que tú ibas a ser mi mujer. ¿Y vos qué oíste? Que tú ibas a ser mi marido. Ellos llegando a casa se casaron. Y dice el gringuito, a mi hermanita le he tenido desde la escuela dominical. Hemos crecido juntos, nuestras familias son juntas, nos decimos tíos, vivimos en el mismo barrio, nos congregamos en la misma congregación. Y nunca la he visto como mujer, nunca. Para mí ella era mi hermana, era mi prima. Y desde el día en que estábamos alabando y la vi, dijo, pastor, la amo con todo mi ser. Y dice ella, pastor, él es así como mi hermano mayor. Pero desde ese momento que me mostró Dios, lo amo con todo mi ser. ¿Sabe que estoy contando los días para tenerlo para mi esposo? Ese hombre estaba oculto. ¿A qué han venido los hombres a la congre? A ser hombres de verdad. Están ocultos para que Dios se lo muestre. Entonces, ¿qué tenemos que hacer los papás? Papás tienen que dar tres veces. ¿No ve? Por tres veces. Por tres personas. Señor, que mi hija conozca un hombre de verdad. Que mi hija, Señor, lo encuentre al hombre de verdad. Señor, en su tiempo, muestra a mi hija a ese hombre de verdad. ¿Cómo tiene que orar usted? Señor, que en mi camino pueda encontrar ese hombre de verdad. Señor, si ese hombre de verdad está tan cerca, guárdalo, cuídalo, ese hombre de verdad. Señor, decido amarlo, ese hombre de verdad, guárdalo, que no caiga. Señor, que en su tiempo yo la halle diferente, pues. Porque nosotros tenemos que tener claro que el único que le va a hacer feliz a usted es un hombre de verdad. ¿Quién es el hombre de verdad? El hombre de verdad tendrá muchas bendiciones. Más el que se apresura a enriquecerse no será sin culpa. El hombre de verdad es un hombre sabio que teme a Dios, lo que decía Alison. Y a ese hombre Dios le va a bendecir. Y si usted se casa con un hombre de verdad, nunca escaseará el pan en su casa. Porque Dios lo proveerá. Segunda, tercera cosita. ¡Guay! Ya está lindo esto. Todos juntos, dos, tres. Bienaventurado el hombre que teme a Jehová y en sus mandamientos se deleita.
1: En gran manera
0: su descendencia
1: será poderosa en la tierra. La generación de los rectos será bendita. Bienes y riquezas hay en su casa, y justicia permanece para siempre.
0: ¿Qué tal ese hombre de verdad? ¿Cómo van a ser tus hijos? Poderosos en la tierra. ¿Cómo van a ser tus hijos? Dice, benditos, no van a salir enfermos. Sabes que ese hombre de verdad va a tener riquezas en su casa. Vale la pena orar por un hombre de verdad. Pero si estás chequeando a esos gatos de la familia de los aristogatos que están levantando, sabes que mi amigo es bien puñeteador, me defiende. cuando tomas bien chistoso. Estás eligiendo mal. ¿Sabes que mi amigo me quiere? Hasta ha vendido su ropa para irnos a la discoteca. ¿Sabes? Estás eligiendo mal. Ese no es el parámetro. Que sea alto, lindo, pegador, puñeteador, que tenga plata, no es el parámetro. ¿Cuál es el parámetro? Que sea hombre de verdad. ¿Sabes? Yo te digo así, con el corazón en la mano. Me muero de sueño. He predicado anoche al gorubo y he llegado 2:30 de la mañana. He llegado a mi casa 3 hasta acostarme y dormir 3:15. 6 de la mañana me levantaba a la reunión de pastores donde estaba la pastora. Es mío. Estoy sin dormir. Pero pregúntame por qué estoy acá. Porque quisiera que tú encuentres un hombre de verdad. Quisiera que no te frustres tu vida. No quisiera que seas una madre soltera, amargada, que esté caminando por la calle. No quisiera que andes con los ojos moreteados, peleándose detrás de tus maridos con tu agua cargada atrás. No quisiera. Quisiera que encuentres un hombre de verdad y seas feliz. Que tus hijos sean poderosos en esta tierra. Y estoy acá porque sé que Dios va a hablar a tu corazón y van a cambiar tus principios hoy. Y vamos a dejar de pensar, ay, Marcos, ¿dónde estás, Marcos, bebé? No pierdas tu tiempo. Todo tiene su tiempo bajo el cielo. No te adelantes, no te desesperes. Prepárate, porque alguien está orando por ti. Vamos. Un hombre de verdad más. ¿Cómo es el necio? El falso. Dice el necio en su corazón, no hay Dios. Se han corrompido, hacen obras abominables. No hay quien haga el bien. Jehová miró desde lejos, desde los cielos, sobre los hijos de los hombres, para ver que había algún entendido que buscara a Dios. Si por si acaso te conoces con un hombrecito, un jovencito, que dice, no hay Dios, apártate, corre, escápate, porque es necio. El necio menosprecia el consejo de su padre. Si conoce a un jovencito que no le hace caso a su padre, escápate, es necio. Mas el que guarda la corrección vendrá a ser prudente. En la casa del justo hay gran provisión, pero turbación en las ganancias del impío. Si tú te casas con un necio, se lo va a gastar la plata farreando. No va a haber provisión para tu casa. El hombre necio, es cierto que al necio lo mata la ira. Si consigues un jovencito que es muy fosforito y de todo se enoja y de todo se molesta, escápate, es necio. Y al codicioso lo consume la envidia. Si conoces un varón que es codicioso, que es angustiento, le gusta la plata, escápate, es un hombre envidioso. Yo he visto al necio que echaba raíces y en la misma hora maldije su habitación. Sus hijos estarán lejos de la seguridad. Si te casas con un hombre necio, corren peligro tus hijos de la seguridad. Oye, ¿cuántos nos hemos equivocado en elegir? Muchísimo. Usted vaya por la Pérez Velasco y mire a todos los chicos que están abandonados, los buscabotas, y pregúntele cómo son sus padres. Y toditos le van a decir que son necios, que no creen en Dios, que se han dedicado a la farra, que se han dedicado al robo, porque sus madres eligieron mal. No se deje engañar. Usted elija lo genuino, no lo falsificado. Sigamos. En la puerta serán quebrantados y no habrá quien los libre. Ya se nos da duro a los hombres, ¿no? Si tú vienes a la congre y no eres un hombre de verdad, has perdido tu tiempo. Dios ha venido acá para volvernos a los hombres que éramos necios, hombres verdaderos. ¿Eh? Es muy bonito. Ahora el hombre, ¿qué va a buscar? Una mujer virtuosa y sabia. Proverbios 31:10. Todos juntos. Mujer virtuosa, ¿quién la hallará? Porque su estima sobrepasa largamente a la de las piedras preciosas. Vamos a decir lo mismo, ¿no? La mujer virtuosa, la mujer sabia, no es ofrecida. No anda perdiendo el tiempo toda la noche escribiendo a todos. La mujer sabia y virtuosa no muestra sus facultades para conquistar varones. Hay mujeres que se visten con medio seno afuera. Hay mujeres que tienen el ombligo pelado arriba y abajo. Que se colocan transparentes, calzas muy apretadas. Le voy a dar el lenguaje. De repente la persona que se viste así no está entendiendo el lenguaje, pero está diciendo, chicos, esto tengo para ofrecer. Eso está diciendo. ¿Por qué? Todas las personas que se visten en ese extremo, revisten sus papás. Generalmente, no todos, pero la mayoría, es que no tiene el afecto de sus padres. Y están buscando un cariño, un reconocimiento, un halago para llenar su necesidad. Los que se colocan piercing, los que se pintan su pelo de otro color, los que se colocan por todo lado, están llamando la atención, están diciendo en un lenguaje, ¡ey mundo! Fíjense en mí, por favor, denme un tiempo, también existo. El hombre, la mujer que está lleno de su amor de sus padres, no los va a necesitar, porque está lleno. Perdón que se los diga, pero tengo que hacérselos así. Un ratito me pasé. Mujer virtuosa, ¿quién la hallará? ¿Qué será una mujer virtuosa? A ver. Alison, ya te he preguntado mucho a vos. Ahora voy a preguntar a la hermanita. ¿Cómo te llamas, hermanita? María. María, ¿quién es una mujer virtuosa? ¿Quién lo describe en Proverbios 31? ¿No? Pero más o menos, ¿qué se te ofrece en la cabeza para reconocer a una persona virtuosa? Muchas cualidades, mucha virtud. Dice que la mujer virtuosa sabe de los negocios de su esposo. Se levanta temprano, da de comer a sus hijos, a sus criadas. Es como nave mercante que viene con todo, que vende, que compra, que lista. ¿Usted entra a la casa? A ver, entremos a la casa de una mujer virtuosa, ¿ya? Vamos a entrar a la casa de una mujer virtuosa. Usted cuando entra a la casa de una mujer virtuosa, ¡wow! Dice, ¡qué olor más fragante! Todo en orden. Mira el piso brillando. Mira las macetitas, tapetitos hechos con grosier. Zapatitos en el piso para recorrer. Mira a su hijito, y su hijito viene bien limpiecito, bien vestidito, peinadito. Buenas tardes, pastor. Dios te bendiga. ¡Qué educadito! Mira al perro, el perro está guardando allá, está parado más. Y lo pasa el perro. Por más. Entra a la cocina y le hace daño el resplandor. Todas las ollas bien limpias, relucientes, ordenadas, alineadas, las tazas, los platillos. Entra a su cama, una alfombra bien tendida, la cama, el reloj todo en orden, el televisor tiene su abriguito también, el equipo de sonido tiene su tapetito. Entra al baño, está el jabón pintado con versículos bíblicos. Lo mira su esposo está así, como decimos los militares, speech. sus zapatos brillando, su pantalón bien planchado, limpiecito, bien afeitadito, su marido, bien olor a rosa, su marido. Llega al auto, el auto está igual de limpio. Dice, wow. Habla con ella, conoce la Biblia de memoria, la computadora, ella maneja los negocios de su esposo, maneja las cuentas bancarias. Y me dice, ¿de dónde has sacado esta mujer? Estaba oculta. Dios me la mostró. Entonces, ¿qué tienen que decir los papás por nuestros hijos? Señor, que conozco una mujer virtuosa, mi hijo, que la halle. ¿A qué ha venido usted a la iglesia? A que Dios nos vuelva mujeres virtuosas. Él nos da el arte. Entraremos a la casa de la necia, pero espera un ratito. La mujer sabia agrada a su marido, le da ella bien y no mal todos los días de su vida. Amor, vas a ir a trabajar, oraremos, que te vaya bien, amor, te vamos a estar esperando los hijos, yo, la comidita, ¿qué quieres, mi vida? Un saicito, yo te lo voy a hacer, dame en paz, mi vida, te amo mucho, cuídate mucho, por favor, llamame. Gracias, amor, gracias. O sea, ¿sabes qué? Te lo he tejido unos guantecitos, por ahí te hace frío, papi, ponte guantecitos. Y chulito, mamá. Ay, me dice, Señor, ¿quién me he casado? ¿Cuánto me cuida? ¿Cuánto me ama? Uno dice, no, esta mujer es de oro puro. Por eso es alabada la mujer. Sigamos. La mujer sabia es proveedora. Se levanta aún de noche y da comida a su familia, ración a sus criadas, alarga su mano al pobre, extiende las manos al menesteroso. No tiene temor de la nieve por su familia, porque toda su familia está vestida de ropas dobles. Del invierno ya preparaba ella con anticipación. Es como nave de mercader, trae su pan de lejos. Ve que van bien los negocios, su lámpara no se apaga de noche. Considera los caminos de su casa y no come el pan de balde. Oye, se levanta tempranito, esta mujer cocina, y antes que se vaya su marido, dice, papito, ven, te lo he hecho el desayuno, yo comí bien, hijo, tienes que ir a trabajar. Lávate los dientes, papito, cuidado que te vengan después que estás solo la comida. Pero no, anda, amor. Te dice, oye, no, se pasa esta mujer. ¿Te has cambiado de medias, amor? Sí, me he cambiado ya, yo te los voy a lavar. ¿Sabes qué? Tus zapatos están medio hechos, pues, hijito, cámprate otro, para que no te haga frío. Oye, te preocupas en todo, eres el colmo. Es una mujer que nunca se agota. Y uno dice, Señor, gracias. ¿Cómo atiende a mis hijos? ¿Cómo les hace hacer sus tareas? ¿Cómo va al colegio? ¿Cómo va al mercado? ¿Cómo va a compra? Está en Evo, en Jessica, en Yambal, vende Jessica, Yambal. La Nessie es la que compra, ella es la que vende. O sea, es terrible esta mujer, o sea, es imparable. Sigamos. Vamos a entrar en un terreno peligroso. Todos juntos, dos, tres. La mujer sabia edifica su casa, mas la necia sus manos la destruye. La mujer sabia dice, amor, sí, tenemos un ahorro, sí, haremos colocar un pisito más, eso vamos a alquilar, nos va a dar más plata. Sí, lo haremos, sí, alquilaremos, con el sitio vamos, compraremos la lavadora, sí, ahora nos está faltando el microondas, para que comas más calientito, sí, el microondas, y va equipando a la mujer sabia. La necia está empezando a ir a bailar, a cortar las uñas, que el pintar el escrito, que el tatuaje en la oreja, está pasando otras cosas. Y ahora mírele a la necia, lea la necia. Mas la necia con sus manos la derriba. La necia es tan peligrosa que no necesita del diablo para deshacer su hogar. Con sus manos solitas. Ay, ya me voy a ir. Ya no te aguanto más. Que todo esto se rompa. Que esto no siga. Lo destruye todo. Tira las cosas, los platos, deshace todo. Voy a llevar a tu madre, que venga tu madre, y voy a decir al vecino que la tira. Es más peligrosa que un mono.